0: tu legado también.
1: Gracias. Muchas
0: Disfrutarlo mucho
1: gracias.
0: porque es un discazo ese.
1: Sí,
0: No sé
1: lo
0: si tenés para
1: sé.
0: escuchar, pero por lo menos tenerlo ahí de
1: No, lo
0: cuadro.
1: cuelgo,
0: Sí,
1: olvídate.
0: exacto.
1: Está buenísimo, te
0: Es
1: agradezco
0: muy
1: mucho.
0: hermoso ese disco.
1: No, sí, lo escuché, lo
0: Me
1: estudié.
0: imagino, me imagino.
1: Todo, está buenísimo.
0: Y además también, no quiero sonar medio goma con lo que voy a decir, pero es importante lo que hizo Mercedes Sosa por la mujer en la música argentina y en el folclore.
1: Total, han abierto camino en un género que quizás venía de mucho tiempo, así, de influencia muy fuerte, de pisada del varón, que creo que yo, que eso, que las mujeres tenemos un montón para aportar y para decir en esto, y está buenísimo que ellas nos abrieron a nosotras el camino, entonces, nada, te agradezco un montón, está
0: No,
1: buenísimo.
0: de nada. Y eso también me gustaría preguntarte, ¿cómo ves la actualidad en ese tema? ¿No? ¿Cómo te sentís siendo mujer en un ambiente que quizás hay muchos hombres? ¿Y cómo, si te sentís aceptada o a veces tenés conflictos con cierto machismo que puede llegar a existir?
1: Gracias a Dios, yo creo que eso fue cambiando y está cambiando hoy, y que cada vez se da más lugar, por suerte. Y si yo puedo aportar en algo, si yo y tantas otras colegas, ¿no? Podemos aportar a que eso siga ocurriendo. Está buenísimo por todo, o sea, empezando porque creo que hay mucho para decir y de una forma linda, como sin ser conflictivo tampoco, ¿no? Sin ir al
0: Claro.
1: choque, como que yo creo que justamente se puede convivir, y son necesarias las dos partes. Pero me encanta, por ejemplo, cuando me escriben chicas, más chicas, y me dicen, yo te escucho y sos una gran referente por eso, porque a mí me gusta el folclore y encuentro en vos una persona con la que me siento afín en valores, en lo musical. Digo, qué sé yo, si uno siente que puede aportar en eso, es como...
0: Es importante eso también. Pasa mucho en el rock también, que es un género históricamente machista. Te das cuenta por la cantidad de referentes femeninas que hay. No tuvieron siempre el mismo espacio. Por ejemplo, no hay muchas guitarristas históricas. Las
1: Total.
0: hay, pero digo, no comparada con la cantidad de hombres.
1: Sí.
0: ¿Y qué pasa? La clave está en esto: en si una niña no ve a una referente mujer que está haciendo lo que ella podría proyectarse a hacer.
1: Claro, es
0: No hay
1: difícil.
0: mucho espacio para que ella se identifique como
1: Total.
0: guitarrista, ¿viste?
1: Sí.
0: Por ponerte un ejemplo, digo,
1: Sí,
0: podría
1: sí,
0: ser en
1: sí.
0: otro instrumento, pero es lógico, si el hombre la tiene más fácil porque tiene muchos guitar heroes, ¿no? O
1: Claro.
0: músicos, pero claro, es importante que haya imágenes de decir, mira, una chica joven que podría ser yo en unos años,
1: Sí,
0: que
1: total.
0: está haciendo lo que a mí me encantaría hacer y está teniendo su espacio.
1: Sí, y por en lo latino también está Natalia Lafourcade,
0: Exacto.
1: Silvana Estrada. Yo voy siguiendo como, bueno, estas mujeres que,
0: Mon Laferte.
1: claro, sí, total, que vienen pisando así y abriendo espacio. El otro día vi un documental de Patricia Sosa también que contaba la primera mujer con una banda de rock, liderando una banda de rock.
0: La
1: Digo,
0: torre, ¿no?
1: claro, todo, ¿cómo nos han...? No hay que olvidar eso, ¿no? Como nos abrieron camino.
0: Sí, en una época mucho más hostil.
1: Claro.
0: Ahora quizás, como vos decís, no sentís quizás esa hostilidad. Por lo que vos comentás, no sé. Pero en una época, me imagino, por lo que cuentan, que fue muy hostil, ¿no?
1: Sí, total.
0: Así que bueno, muchísimas gracias por venir y
1: A
0: aceptar mi
1: vos.
0: invitación.
1: Buenísima, buenísima la entrevista y poder charlar así
0: Muchas
1: con otro
0: gracias.
1: músico.
0: Muchas gracias, muchas gracias.
1: Hermoso.
0: Gracias.

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3: ATEN cumple 44 años, una historia impregnada de dignidad, en la que cada compañero y compañera en toda la provincia fue y es protagonista. Por aquellos y aquellas que se animaron a organizarse en la época más feroz de la dictadura, bajo el abrigo de Don Jaime, y por los y las que hoy construyen y defienden la escuela pública en cada lugar. 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
4: ATEN cumple 44 años.
5: ATEN cumple 44 años.
4: La historia de ATEN es una historia impregnada de dignidad, en la que cada compañero y compañera en cada una de las 22 seccionales
6: y en cada escuela pública fue y es protagonista.
7: Fue y es protagonista.
8: Desde aquellos y aquellas que se animaron a reorganizarse durante los aciagos años de la dictadura bajo el abrigo de Don Jaime, hasta quienes hoy construyen y defienden la escuela pública en cada rincón de nuestra bellísima provincia, late sin cesar el legado político y pedagógico de Isauro y Arturo Arancibia, de Marina Vinte, de Eduardo Requena, de Carlos Fuente Alba, de Silvia Rossetti y Mónica Jara.
4: Como siempre decimos, hay una rica historia de lucha que le da sustento a la ATEN de hoy.
7: Por eso queremos recordar y homenajear a aquellos compañeros y compañeras
6: que apenas fundada nuestra provincia se organizaron para defender sus derechos y la educación pública. Ellos y ellas gestaron las organizaciones antecedentes a lo que finalmente fue nuestra ATEN.
7: Recordamos a la Asociación Neuquina de Docentes entre 1957 y 1970.
4: A la CRI.

0: constituir una federación o sindicato único.
1: Incluso se intentó conformar el Frente de Trabajadores de la Educación de Neuquén.
2: Este valioso proceso de organización sindical docente fue interrumpido brutalmente por la dictadura.
3: Sin embargo,
2: y a pesar de las bombas, de los fusilamientos,
3: los compañeros y compañeras muertas y desaparecidas,
2: no se dejó de soñar.
1: No se dejó de soñar.
2: Y con coraje y convicción,
1: el 21 de agosto de 1982 fundamos ATEN.
3: Durante estos 44 años, ATEN ha ocupado un lugar central en la discusión de las políticas educativas en nuestra provincia
0: y ha tenido influencia y activa participación en nuestra confederación, la CETERA.
2: Del mismo modo, ha sido y es una referencia importante
1: para la articulación y coordinación con distintos sectores sindicales,
2: políticos, sociales y particularmente con los organismos de derechos humanos.
3: Por todo esto, desde las escuelas de la extensa ruralidad neuquina hasta la ciudad,
0: desde el norte de nuestra provincia hasta el sur,
2: desde la confluencia de los ríos hasta la cordillera,
1: para nuestras y nuestros fundadores,
0: por nuestras luchas,
2: por las que vendrán,
1: para las nuevas generaciones de maestras, maestros,
0: profesoras y profesores, con profunda emoción y orgullo militante decimos:
2: ¡feliz cumpleaños!
1: ¡Feliz cumpleaños! ¡Que viva la escuela pública!
2: ¡Que viva la escuela pública!
3: ¡Y que viva ATEN!
0: ¡Que viva ATEN!
2: ¡Que viva ATEN!

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1: En la celebración del cumpleaños 44 del Sindicato Único de las Trabajadoras y Trabajadores de la Educación de Neuquén, escuchamos la palabra de la secretaria general de ATEN, Fanny Mancilla.
2: Para cerrar, cuando están todos participando, mirando esta historia, a mí me surge preguntarme qué hacemos con toda esta historia, ¿no? ¿Qué hacemos nosotras y nosotros con toda esta historia que, como decíamos recién, es la que nos va a marcar el camino? Nos toca a nosotros hoy circunstancialmente estar enfrente de la organización en un momento complejo para el país, para todos los argentinos, para todo el pueblo argentino. Pero ha quedado demostrado que ha sido siempre así. Y ese camino es el que nos va a sostener para lo que viene. Porque si ATEN se fundó en la época del proceso militar, con coraje, con valentía, como hoy se pudo demostrar acá en mostrar un poquito de lo que es la historia de ATEN, tenemos la obligación de continuar ese camino, con todas las compañeras y las compañeras que están acá, con las demás organizaciones, con otras organizaciones sociales, con las organizaciones estudiantiles, están los compañeros de la CUP, también a quienes les agradezco.

0: Queremos que siempre nos acompañen en todas las actividades. Y decía que es un camino, como nos demostraron el pelado y los demás, que se hace con nosotros. Es esa construcción de unidad que hoy tiene que resonar más fuerte y tenemos que redoblar el esfuerzo. No puede ser, no puede pasar que hoy tengamos en nuestra organización sectores que miren lo más pequeño, que nos quedaron les esté tapando absolutamente el bosque, que viene por todo, que viene a arrasar con los territorios, que viene a arrasar con la educación pública, que viene a arrasar con todo lo que tenga que ver con el Estado, que viene a arrasar con los derechos de los trabajadores y con los sindicatos. Y tenemos algunos sectores que no pueden ver la necesidad de la unidad. Es tiempo de unidad, compañeras y compañeros. Es tiempo de construir la más amplia unidad. Porque como dijeron recién, como dijo recién el compañero José Luis Trabando, Atenas no es neutral. Nunca fuimos neutrales, compañeros. Nos vamos a continuar parando y luchando por los derechos de los trabajadores, del pueblo argentino, de los sindicatos, de la clase obrera, compañeras y compañeros. Pero para eso tenemos que continuar en este camino de construir con los demás, con las demás organizaciones y con los demás sindicatos. Espero que podamos hacerle honor a esta historia y vamos a hacer nuestro máximo esfuerzo. Se destina, como decía, tiempos difíciles. Y vamos a ir por todo, porque así es Atenas, y porque nos sostiene esa historia. Iremos a la mesa de negociación por las condiciones laborales, por las condiciones salariales, por garantizar la educación y que nos traten como nos merecemos los trabajadores, los profesores y los maestros de todos los niveles y modalidades del sistema educativo. Y también, como decía, como no somos neutrales, vamos a ir a la culminación necesaria para que el INEE no vuelva a ganar las elecciones. Porque 4 años más de este gobierno, 4 años más de un gobierno que arrasa con nuestros derechos, va a ser terrible, no solo para nosotros. No solo para nosotros, que tenemos la posibilidad de tener una organización, de luchar, que tenemos obra social, que tenemos un salario a fin de mes, sino para todo el pueblo argentino. Así que vamos por la salida colectiva, como siempre, compañeras y compañeros, por más unidad, por más democracia interna y por más lucha. Muchas gracias, compañeras y compañeros.
1: Escuchábamos a Fanny Mancilla, secretaria general de Aten.
2: El Agran Sancho, el informativo de Aten, el sindicato único de las trabajadoras y trabajadores de la educación de Neuquén y sus 22 seccionales, en las aulas y en las calles, en defensa de la escuela pública y contra la impunidad, por una escuela segura, donde todos tengan, donde todos puedan.
1: En Ladran Sancho compartimos ahora la palabra de Marisabel Granda, secretaria de prensa de Aten, en el cumpleaños 44 del Sindicato Único de las Trabajadoras y Trabajadores de la Educación.
3: Es sumamente importante para todas y todos. Celebrar Aten es celebrar la historia de la dignidad de la docencia neuquina. Es además un momento de reencuentro con compañeros y compañeras que en las épocas más oscuras de la dictadura se animaron, a pesar de los miedos, a pesar seguramente de todo lo que nos atravesaba y nos atravesaba, pero que fundaron este sindicato que hoy sigue siendo ejemplo de dignidad, de resistencia, de lucha colectiva. Es un sindicato único, además, digo, no hay muchos lugares en el país donde haya un sindicato único que nos represente a las y a los trabajadores. Y además, Aten, hoy hablábamos, mientras pensábamos esta tarde, hablábamos de lo que es para cada uno, digo, y Aten es esos compañeros que lo fundaron, Aten es ese compañero que en cada lugar del territorio recibe a los que vienen llegando, a los que son de acá y están en un instituto estudiando, en un nivel superior estudiando y empiezan a participar de los cursos de la escuela de formación. Entonces Aten es esa compañía que cada uno de nosotros tenemos para que va a la par nuestra, digo, y somos parte de esto, desde que empezamos a estudiar hasta que nos jubilamos en la docencia. Digo, no hay manera de pensar la docencia para nosotras y nosotros sin que eso sea una tarea colectiva, y para nosotros lo colectivo es el sindicato, y para nosotros el sindicato es APEN. Así que es un día de muchísima emoción para también recibir a las nuevas generaciones de maestras y maestros. Somos la historia, somos estos fundadores, somos quienes estamos hoy, pero también somos y tenemos la responsabilidad política de seguir formando a quienes van a tomar la posta seguramente.
1: El próximo 2 de septiembre, trabajadoras y trabajadores de la educación de Neuquén están convocados a participar en las elecciones generales de la Confederación de Trabajadoras y Trabajadores de la Educación de la República Argentina. La lista nacional Celeste Violeta cuenta con la representación de 4 integrantes de los trabajadores y trabajadoras por una educación popular. Escuchamos a Marisabel Granda, secretaria de prensa de ATEN.
3: Es la primera vez que 4 compañeros, compañeras de ATEN formamos parte de la lista de las peteras. Y en estos 4 nombres está nuestra historia, está lo que ATEN representa para la CETERA y lo que ha venido aportando a la CETERA. Nosotras ya estábamos muy orgullosas, digo, de que Marcelo Guardiardo sea Junta Ejecutiva de CETERA. Bueno, y en esta lista nos sumamos como candidatos Pablo Grisón, Emilce Bustos y yo, junto a Marcelo obviamente. Y es una elección sumamente importante porque la CETERA es la historia de la lucha docente, es la paritaria, es la marcha blanca, es la carpa blanca, y por todo lo que venimos luchando, que a veces en la provincia no nos damos cuenta de algunas cosas, como lo que es que implica que hoy no tengamos paritaria nacional, porque nosotras tenemos acá mesa de negociación, pero en otras provincias el no tener paritaria es el congelamiento de los salarios docentes, la falta de cobertura de creaciones de cargos, el cierre de cargos. La paritaria no solamente se discute lo salarial, sino lo pedagógico. Entonces es sumamente importante recuperar, y es uno, ¿por qué los compañeros tienen que asistir masivamente a las urnas este 2 de septiembre? Porque es sumamente importante dar el mensaje a los gobiernos que intentan destruir lo colectivo, demonizar las organizaciones sindicales, que somos muchos y muchos que estamos convencidos de que la escuela pública se defiende y que la organización es nuestra bandera, ¿no?
1: En estos 44 años de historia y de conquista, le preguntamos a Marisabel Granda sobre una situación que particularmente la haya marcado en su militancia en el Sindicato Único de las Trabajadoras y Trabajadores de la Educación de Neuquén.
3: Creo que la perspectiva de género, la lucha por las defensas de los derechos de nosotras, de las diversidades, a mí me han marcado muchas cosas. Seguramente la discusión pedagógica, por mi formación, es lo que siempre me atrapa mucho y en la que me gusta participar, y que creo que puedo aportar y puedo escuchar los aportes de otros, pero creo que la militancia por la licencia por violencia de género, por todo lo que fue ampliación de derechos en el ámbito del Consejo de Educación, fue muy importante, pero además importante para todas y todos, en el sentido de militar lo colectivo, de entender que somos siempre parte de un equipo, que no hay nombres propios, que lo que hay es proyecto. Y en el proyecto, todas y todos, con diferentes perfiles, con diferentes formaciones, somos necesarios. No sobra nadie, y creo que eso es lo que nos enseña ATEN.
1: Escuchábamos a Marisabel Granda, secretaria de prensa de ATEN.
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1: Compartimos ahora la palabra de Emilce Bustos, secretaria de Derechos Humanos de ATEN, sobre los 44 años del sindicato único.
3: La celebración de nuestro sindicato es un enorme orgullo, porque es un sindicato que nació en un contexto de dictadura, donde un grupo de compañeros y compañeras, que muchos de ellos aún no están con nosotros y militan con nosotras, vencieron ese temor a ese contexto de gobierno de terror, y pudieron fundar
4: nuestro sindicato. Y la primera comisión que se armó en esa asamblea constitutiva fue pelear por los prescindidos, ¿no? O sea, esos compañeros y compañeras que en dictadura se les cortó la posibilidad de vivir de su trabajo. Y creo que eso para mí es de enorme valor, porque enseñó que en contextos adversos hay organización de los trabajadores y trabajadoras de la educación y hay posibilidad de resistencia y de lucha por condiciones más justas, ¿no? Así que para mí, cada vez que se celebra un año, me encanta participar. Me encanta que estén nuestros compañeros que fundaron, que fueron parte también en estos 24 años de esas luchas que nos tocó, ¿no? Porque también tuvimos otras contextos muy difíciles en los que tuvo que luchar contra la ley federal de educación, contextos como lo que sucedió con César Rossetti, que también, si bien le ocurrió una escuela, lo tomamos como parte del trabajo de intervención de la educación, porque nuestra compañera perdió su vida en el trabajo, ¿no? Y luego también lo que sucedió con Carlos Frente Alba, que eso en forma particular a mí me marcó muchísimo, desde ahí en más empecé a participar más activamente en el sindicato.
1: La secretaria de Derechos Humanos de Aten, Emilce Bustos, nos habla del eje de la memoria en la agenda política del sindicato único.
4: Digamos, nuestro sindicato siempre tuvo una mirada y una perspectiva y una política en derechos humanos, justamente producto también del nacimiento, el contexto en que nació nuestro sindicato. Y que eso no lo ha perdido a lo largo de estos 44 años. En particular, como secretaria de Derechos Humanos, digamos, desarrollado esa política en memoria, ¿sí? Sean las memorias por Carlos Frente Alba, sean las memorias por los detenidos desaparecidos, sean las memorias militantes por nuestros compañeros que lucharon anteriormente. Pero digamos, creo que también no solo es la perspectiva de la política de derechos humanos, que es muy amplia, no solamente memoria verdad y justicia, sino también los derechos de los pueblos originarios, digamos, la arbitraje de voz, hay muchísimas variables más. Y la política de memoria es fundamental porque es la posibilidad que tenemos de poder ir formando a los nuevos compañeros y compañeras que ingresan al sindicato en quiénes son, y además poder transmitir esa identidad de lucha que tiene nuestro sindicato.
1: Emilce Bustos forma parte de la lista celeste violeta para las elecciones del próximo 2 de septiembre de la Confederación de Trabajadoras y Trabajadores de la Educación de la República Argentina. Escuchamos a Emilce Bustos.
4: Bueno, para mí es un orgullo poder estar participando junto a Marcelo Gallardo, a Pablo Tizón y a Marisabel Granda en estas elecciones del 2 de septiembre, porque la Confederación de Trabajadores y Trabajadoras de la República Argentina es una organización nacional y uno puede ver las situaciones federales que están ocurriendo en nuestro país, y que es necesario en estos momentos también poder organizarnos y poder unirnos. Tenemos que buscar más voluntades para poder de alguna manera no solo resistir, sino poder dar vuelta al contexto adverso que tenemos del gobierno nacional. Y es por eso que creo y considero que como sindicato de base necesitamos el voto de cada uno y cada una para poder llegar a esta representación nacional.
1: Escuchábamos a Emilce Bustos, secretaria de Derechos Humanos de Aten.
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1: En la celebración de los 44 años del Sindicato Único, compartimos la palabra de Marcelo Guagliardo, secretario general de Aten, mandato cumplido, y miembro de la Junta Ejecutiva de CETERA.
5: 44 años de Aten es analizar, o en todo caso ver cómo se han desarrollado organizaciones a lo largo y a lo ancho de la Argentina, después de la dictadura, los sobrevivientes de la dictadura, que en esos años finales de la dictadura y comienzo de la democracia le dieron forma a una organización sindical decente que ocupó un espacio en el cual no solo se defendió la educación pública, los derechos de los trabajadores, sino que se instaló se fortaleció una discusión en términos de derechos sociales, ¿no? De los derechos de la clase trabajadora, de los pueblos originarios, pensando siempre en una educación emancipadora, una educación que fuese liberadora. Así que digo, Atenas ha sido en sus distintas etapas impulsor de esas políticas. En una etapa que fue el advenimiento de la democracia, fortaleciendo lo que era recuperar la organización, en los 90 confrontando con el neoliberalismo, iniciado en los 2000, tuvimos un neoliberalismo tardío en Neuquén, contra el sovichismo, y siempre hemos estado al frente de esas peleas, y ahora no, esto no es distinto. Así que no hay más que orgullo, es decir, estamos en el lugar que hay que estar, estamos en la vereda correcta, y hay que profundizar nuestros niveles de organización y de unidad, porque Aten va a ser muy necesario para el tiempo que viene.
1: Marcelo Guagliardo subraya la importancia de la participación de las trabajadoras y trabajadores de la educación de Neuquén en las elecciones del próximo 2 de septiembre de la Confederación de Trabajadoras y Trabajadores de la Educación de la República Argentina, votando a la lista Celeste Violeta.
5: Aten fue parte en la organización previa a Aten, que es un perón en la fundación de CETERA. Una fundación de CETERA que iba a la dictadura, intentó aniquilar, incluso matando a Isaura Recibe, a su hermano, desapareciendo a Eduardo Requena, a María Vinti y a casi 860 docentes más en toda Argentina. No pudieron. A partir de esa resistencia, como dije antes, de esos sobrevivientes se generó TEN, y ya hemos estado siempre vinculados con la CETERA, que han cumplido en los mismos momentos que yo describía antes, hitos históricos: la marcha blanca en los 80, la carpa blanca en los 2000, la escuela itinerante hace unos años atrás, y siempre planteando agenda en términos de política educativa, de igualdad y de oportunidades, de igualdad entre la docencia en la Argentina, la ley de educación nacional, la ley de financiamiento, la paritaria nacional, todo ha sido conquista de la CETERA. La incorporación de los contenidos que hoy tenemos en las escuelas, como la ESI, insisto, en tema intercultural, han sido todos planteados también desde nuestra confederación en los ámbitos de la paritaria nacional y de donde se discutía en el Consejo Federal de Educación, política para la educación. Y hemos estado construyendo unidad hacia afuera con la CTA, incluso ahora siendo protagonista de un frente grande, amplio con la CGT. Entonces, fortalecer las entidades de base de CETERA es fortalecer la CETERA. Y el 2 de septiembre, como CETERA es una organización democrática, como lo es Aten y cada una de sus entidades de base, es una fecha importante. Por lo tanto, la invitación a que los compañeros voten y que voten a la Celeste Violeta es una invitación a seguir construyendo esa unidad, que a pesar de las distintas etapas que atravesamos, sigue estando en una relación de faro en términos de hacia dónde tenemos que ir y cuáles son las políticas correctas que se deben aplicar para la resistencia y para la ofensiva. Y ahí es donde está la Celeste Violeta como conducción de la CETERA y esa propuesta que estamos haciendo para el 2 de septiembre.
1: Escuchábamos a Marcelo Guagliardo, secretario general de Aten, mandato cumplido, y miembro de la Junta Ejecutiva de CETERA.
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más importante del mundo y el único lugar donde le prestan más atención a Miss Universo que a la educación. 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

0: Sí, no, pero empiezo ya.
1: Sí, sí, ya, sí.
0: Recuerde el alma dormida. Avive el seso y despierte, contemplando cómo se pasa la vida, cómo se viene la muerte tan callando. Cuán presto se va el placer, cómo después de acordado da dolor, cómo a nuestro parecer cualquiera tiempo pasado fue mejor. Pues si vemos lo presente como en un punto se ha sido y acabado, si juzgamos sabiamente, daremos lo no venido por pasado. No se engañe nadie, no, pensando que ha de durar lo que espera, más que duró lo que dio, pues que todo ha de pasar por tal manera. Nuestras vidas son los ríos que van a dar en la mar, que es el morir. Allí van los señoríos, derechos hacia acabar y consumir. Allí los ríos caudales, allí los ríos medianos y más chicos, allegados son iguales los que viven por sus manos en los ricos. ¿Qué se hizo el rey Don Juan? Los infantes de Aragón, ¿qué se hicieron? ¿Qué fue de tanto galán? ¿Qué fue de tanta invención como trujeron? Las justas en los torneos, paramentos, bordaduras y cimeras, fueron sino devaneos. ¿Qué fueron sino verduras de las eras? ¿Qué se hicieron las damas, sus tocados, sus vestidos, sus olores? ¿Qué se hicieron las llamas de los fuegos encendidos de amadores? ¿Qué se hizo aquel trobar, las músicas acordadas que tañían? ¿Qué se hizo aquel danzar, aquellas ropas chapadas que traían? ¿Qué amigo de sus amigos? ¿Qué señor para criados y parientes? ¿Qué enemigo de enemigos? ¿Qué maestro de esforzados y valientes? ¿Qué seso para discretos? ¿Qué gracia para donosos? ¿Qué razón? ¿Qué benigno a los sujetos y a los bravos y dañosos? ¡Qué león! Después de tan bien servida su corona, después de puesta la vida tantas veces por su ley al tablero, después de tan bien servida la corona de su rey verdadero, después de tanta hazaña a que no puede bastar cuenta cierta, en la subilla de Ocaña vino la muerte a llamar a su puerta.

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2: Ni una mujer más víctima de las

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0: Muchas gracias. Cachivaches en marcha, eso significa que ya estamos aquí. Hola, Berto Romero.
1: Hola, Andreu Buenafuente, ¿qué tal? ¿Cómo estás?
0: Una semana más con la improvisación por bandera. Así como la otra semana te dije que tenía unos temas, no tengo ninguno.
1: ¡Muy bien!
0: Solo me tengo a mí y te tengo a ti.
1: Nos han regalado unas... Esto que es una murga, ¿no? Un pito de esto que hace... Customizado.
0: Hombre.
1: Con las letras de Nadie Sabe Nada. Muchas gracias, no sé quién ha sido.
0: Qué bonito, qué
1: sí,
0: bonito.
1: Sí, muchas gracias. Lo habéis hecho con impresora 3D, ¿verdad?
2: Sí, lo hemos encargado.
1: Ah,
2: sí.
1: Lo habéis encargado, vale. Pues muy bonito, muchísimas gracias.
0: Esto nos lleva a Cádiz.
2: A Cádiz, mejor. A Cádiz.
1: ¿Soy de Cádiz?
2: De Cádiz.
1: Ah, qué guay, tío.
0: Mira.
1: Somos de Cádiz, ¿qué pasa aquí? Qué guay.
0: ¿Somos de Cádiz? ¿Qué pasa aquí?
1: Sí, bueno, me ha salido así.
0: Ah, vale. Sí. Muchísimas gracias. Viaje pendiente en Cádiz, ¿eh?
1: Sí, viaje pendiente.
0: Yo no quiero mentar la bicha, pero un Nadie Sabe Nada en Cádiz...
1: ¡Bah!
0: Estaría bien también, ¿eh?
1: Sí, estaría bien.
0: Bueno,
1: hay,
0: pues
1: que, hay que viajar más.
0: Sí, para comer también.
1: ¿Cómo?
0: Para, es que yo asocio viajar a comer. Ya.
1: Ah, pensaba que era como en plan,
0: no.
1: Tienes que viajar para cazar tu propia comida.
0: No. Bueno, en principio, pero no me veo yo con un arco y una flecha en Cádiz, ¿no? ¿Dónde está la comida? No, pero me gusta mucho y creo que es un viaje pendiente que tenemos que hacer.
1: Vale, ¿sí? Pues nada, ¿vale? Cuenta conmigo.
0: Oye, luego otra persona cárnica nos ha traído dos luchadores mexicanos de plastiquito, donde le ha puesto unas capas como con plástico.
1: Sí.
0: Es muy bonito este trabajo,
1: sí,
0: ¿eh?
1: Sí, un trabajo
0: y
1: de
0: pone
1: decisión.
0: Luchadores del Samanté.
1: Qué bueno.
0: Van, ahora mismo están como abrazándose o luchando.
1: Sí, sí.
0: Hola, buenas tardes.
3: Hola, buenas tardes. En realidad lo hemos hecho entre los dos, ¿eh?
0: Entre los dos, sí. Pero tú eres la portavoz, ¿no?
3: Eso parece.
0: Sí. ¿Qué edad tenéis?
3: Unos cuantos.
0: Lo digo porque son muñequitos de...
1: ¿Habéis comprado los muñequitos o los habéis hecho vosotros?
3: Los teníamos por casa. Ajá. Y las capas las hemos hecho nosotros.
1: Sí, sí,
3: confeccionadas
1: sí,
3: con plástico.
0: Sí.
1: Está muy bien.
0: Ha sido un poquito... La capa igual una idea de última hora, a lo mejor. No, sí. Lo digo porque es, tiene la frescura del detalle, ¿no? Y están unidos por un lacito rojo que si tú se lo quitas, como estoy haciendo ahora...
1: Se separan.
0: Pum, ¿cuál quieres? ¿El que va de verde o de negro?
1: El de negro.
0: Venga, el de negro para ti.
1: Venga.
0: El de verde para mí.
1: Muchas gracias. ¿Y ahora que jugamos?
0: Sí, jugamos.
1: Chao,
0: qué divertido, ¿eh?
1: Qué bueno.
0: Podemos quedar, si quieres, por las mañanas, cuando dejemos...
1: Para jugar con los muñecos.
0: Cuando jugamos muñecos.
1: Vale.
0: Cuando dejemos a los niños en el colegio, nos vamos. Muchísimas gracias, ¿eh?
1: Gracias.
0: Adiós, qué maja es la gente.
1: Qué bonito.
0: Bueno,
1: pues vamos con el programa, ¿no? Porque ¿qué vamos
0: ¿qué
1: a
0: programa?
1: Hacer?
0: ¿Qué programa?
1: Nadie sabe nada.
0: Claro. Vamos a ver.
1: Recogemos preguntas de la urna que ha enviado la gente a Internet.
0: Sí, ya sabéis cuál es la manera para hacerlo, ¿no? A través de Internet.
1: Sí. Vamos a comenzar
0: es
1: con
0: que
1: la
0: no
1: primera
0: sé la dirección.
1: Lectura.
0: Si no la sabemos nosotros tampoco.
1: No, yo no sé.
0: La
1: no,
0: vamos a...
1: No he sabido nunca.
0: Claro.
1: Nieves, desde Valencia. Si supieseis con certeza que eres el único ser humano sobre la Tierra,
0: sí.
1: ¿Qué hábitos higiénicos abandonarías?
0: Hombre, todos.
1: Yo iría como un pincel.
0: ¿Sí?
1: Sí, hombre, sí.
0: ¿Tú te afeitarías por la mañana sabiendo que eres el último hombre en la Tierra?
1: Pues si no tendría nada más que hacer.
0: Hombre,
1: o sea,
0: pues...
1: yo no tendría nada más que hacer.
0: Pues claro que sí, encarar las amenazas.
1: ¿Qué amenazas?
0: Animales salvajes por la calle, jabalís. Si era ya hay jabalís en Barcelona...
1: Ya.
0: Tú imagínate con una situación de catombe.
1: Ya, y perros,
0: iría hordas taxi,
1: de perros.
0: Perros.
1: Gatos salvajes.
0: Perros hambrientos.
1: Canarios locos.
0: Sí. Ecotorras desquiciadas.
1: ¿Ecotorras son cotorras que están concienciadas con el cambio climático?
0: Sí, ecológicas.
1: La ecotorra.
0: Sí, la ecotorra.
1: Y la ecoturra también, que es
0: también.
1: Cuando se habla mucho del tema.
0: Pues yo, la verdad, si no hay nadie viviendo ni oliendo, yo qué sé, tío.
1: Yo iría como un pincel.
0: El límite sería...
1: Iría con smoking.
0: Ah, sí, ¿eh?
1: Sí, yo sí.
0: Hostia, qué imagen más bonita, ¿eh?
1: Sí, el último hombre sobre la Tierra, pero elegante, coño.
0: O sea, estamos viendo, por ejemplo, imaginemos, ¿no? Visualmente una Barcelona desolada, ¿vale? Desolada, ¿no? La vegetación ya a sus anchas, coches... Lobos feroces también, jabalíes... Un animal también ahí.
1: Es un animal en concreto. Es una mutación.
4: Soy un perro persona.
0: Va. Y de repente vemos por la calle Aragón
1: Un tío con bastón.
0: Un tío con bastón, monóculo, con su smoking.
1: Soy el rey del mundo.
0: Saludando a personas imaginarias.
1: Hola, ¿cómo estás?
0: ¿Cómo estás? Entrando en las tiendas.
1: Sí.
0: Busmeando, todo. Sí. Bueno, claro, no sería delito porque...
1: No.
0: Sí, sí. Y es Berto Romero. Ahí lo ven, sí. Ahí lo ven, sí. Muy bien.
1: No hago nada porque es que no tengo nadie con quien hablar tampoco.
0: ¿Pasearías?
1: Imagínate en silencio.
0: Canturreando tú solo.
1: Para papá. Pa. Living in America.
0: Cantando
1: canciones.
0: Pero de repente.
1: ¡Quédate a dormir!
0: Sí. De repente, él va paseando por la calle Balmes. Lleva ya varios años ahí, sí. Para arriba, para abajo. Pero de repente.
1: Smooth criminal.
0: Sí. De repente, en el cruce con Gran Vía. Buenas tardes.
1: Hostia.
0: Te encuentras conmigo.
1: Oh.
0: Que también he sobrevivido.
1: ¿Y también vas con smoking?
0: No, voy con chándal.
1: Uf.
0: Chándal viejo, gastado.
1: Vale.
0: De esos ya la lica hace bola.
1: Sí.
0: Pero a mí me la pela todo.
1: Entonces yo te formularía la pregunta del millón. Andreu, ¿estamos solos tú y yo? ¿Intentamos reproducirnos? Sé que va a ser difícil, va a ser un camino arduo. No sé si lo vamos a conseguir, pero yo creo que si lo deseamos muy fuerte y lo practicamos muchas veces, a lo mejor conseguimos ser como los dinosaurios de Parque Jurásico, que era solo un sexo el que había en la isla, pero la vida se abrió camino. Yo voy a abrirme camino a través de tu isla.
0: ¿Vamos al Paseo de Gracia?
1: ¿Eh?
0: ¿Vamos al Paseo de Gracia?
1: ¿No estábamos ya?
0: No, estábamos en Gran Vía...
1: Ah, vale, pues venga, vamos.
0: Valme. ¿Sabes por qué?
1: ¿Por qué?
0: Porque hay hoteles.
1: Bueno, pero ahora da igual, si está todo vacío.
0: Bueno, es igual, no, yo... ¿Qué quieres, que lo hagamos en el Lidl?
1: En un mango.
0: ¿En un mango?
1: Sí. Que me trae recuerdos.
0: Bueno, pues vamos a un
1: mango. ¿Vamos a un mango?
0: ¿Yo?
1: ¿Y sabes que sales por la puerta y no pita, eh?
0: Ya.
1: Te puedes llevar lo que quieras.
0: Sí, sí.
1: ¿Cómo está?
0: Yo lo hago por ti y por todos estos años de conocimiento.
1: Sí, sí.
0: Pero esperanza no tengo, ¿eh?
1: Yo tampoco tengo esperanza.
0: No tengo fe en
1: eso.
0: Pero
1: vamos a intentar.
0: Bueno, claro.
1: Vamos a intentar. Ponte ya, prepárate.
0: Bueno, ¿podemos hablar un poco de eso?
1: Sí.
0: ¿Quién va en la moto delante y quién va detrás? O lanzamos una paloma al aire.
1: Lo probé.
0: Una paloma muerta. Lanzamos, porque claro, allí tienen hábitos muy desquiciados.
1: Sí, sí.
0: Pasan por un sitio, este sitio nunca me ha gustado. Le coge un bidón de gasolina y lo quema. Total, no pasa nada. Aquí vale. Se comía como la mierda. Lo pones en la pared. Vaya mierda de comida dabais. O sea, das rienda suelta a todo.
1: Claro, todo. Y si estamos los dos nos reímos.
0: Ya, claro.
1: Muy bien.
0: Igual vendríamos aquí a la calle Caspe, donde estamos ahora.
1: Sí.
0: Que estaría desolado,
1: todo,
0: los
1: roto.
0: Focos colgando.
1: Sí, sí.
0: Quitaríamos el polvo de los micrófonos.
1: Y haríamos un programa.
0: Un nadie que nadie escucharía. Nadie,
1: el más nadie de la vida.
0: Oh.
1: El nadie absoluto.
0: Nadie absoluto.
1: Qué guapo, tío. Ojalá se murieran todos, ¿eh?
0: Seguimos adelante. Ay.
1: Mira, Miquel desde Hondarribia.
0: Ah, Miquel. Hondarribia,
1: Miquel desde... Yeah. El otro día...
0: Yeah.
1: Por el monte paseando, encontréme...
0: Vasco,
1: tráfico, señal de qué. ¿Qué?
0: Vasco, mucho...
1: ¿Qué quieres?
0: No, hablar.
1: ¿Qué quieres?
0: Hablar
1: ¿Qué me miras?
0: Hablar quiero.
1: ¿Te reviento la cara?
0: No, yo me reviento.
1: ¿Eres un pincho?
0: Cojo esta mesa y te la tiro a la cabeza.
1: Cojo la mesa, no mesa, cojo la cabeza. Tírate.
0: Vasco, mucho anda en monte, ¿eh?
1: Anda, Vasco,
0: mucho monte, mucho. Mucho monte en Euskadi.
1: Claro, coño.
0: Joder.
1: Mucho monte.
0: Joder.
1: Monte mucho.
0: Bueno, hay más monte que llano.
1: Monte mucho hay.
0: ¿Me estás escuchando?
1: Claro.
0: Ah, hay más monte que llano, ¿eh?
1: Más monte que llano.
0: Que
1: ¿y más llano que monte?
0: No,
1: sí,
0: más monte que llano.
1: ¿En Euskadi?
0: Sí.
1: Coño, lo que quieras.
0: Vale.
1: Lo mismo de monte que de llano.
0: Vale, muy bien. Dime.
1: ¿Qué te gusta? ¿Monte? ¿Te gusta llano o llano?
0: Llano. Venga, dime.
1: Dice, me encontré una señal de tráfico que decía, atención, peligro indefinido. ¿Existe realmente esta señal en tráfico?
0: Sí.
1: ¿O se trata de una iniciativa local?
0: Pues eso es pereza del que estaba señalizando.
1: Claro.
0: Porque ellos llaman a los sitios, mira, aquí hay animales sueltos, que también... El otro día pasé por un sitio que ponía animales sueltos y estoy a punto de llamar a la Dirección General de Tráfico.
1: Porque no viste ninguno.
0: No, pero primero dije, esto es un engaño, aquí no hay animales sueltos. Y luego no los va a ver, porque era como un polígono.
1: ¿Cómo?
0: Sí, era una zona...
1: ¿En un parking?
0: Que tú no asociabas mentalmente a un corredor de animales o proximidad de animales.
1: Yeah.
0: Y ahí el tío dijo, es para un ciervo aquí.
1: ¿Tú crees que ponen las señales por poner?
0: Yo creo que a veces les da pereza porque es muy largo y muy difícil ese trabajo, dicen esta misma.
1: Yo creo que peligro indefinido es la señal, es la mejor señal, es la más abstracta, yo la pondría en todas partes.
0: Sí, a la siempre entrada de
1: hay
0: casa.
1: Hay peligro indefinido en todas partes.
0: ¿A la entrada de tu casa?
1: Sí, no, en todas partes.
0: Sí,
1: Continuamente. Peligro indefinido.

0: Es como la L de práctica. Claro, claro. Persona en prácticas.
1: Sí, sí, sí.
0: También. Persona en prácticas. Una persona que
1: persona
0: no...
1: Persona provisional.
0: Sí, sí, sí, sí. O es que me ha faltado. Coño, ¿no viste que llevaba una seña detrás?
1: Claro.
0: Que no está fino.
1: Claro, bueno. Es que hay que ponerla adelante.
0: Claro. Bueno, voy hacia una turra que nos lleva hasta Burlada. La población de Burlada. ¿Sabes dónde está, no?
1: ¿Burlada?
0: Sí.
1: No.
0: Yo tampoco.
1: No sé dónde está.
0: Bueno, yo tampoco. Dice Cris desde Burlada.
1: Voy a buscarlo, ¿eh?
0: Va, búscalo, por favor. Mientras yo leo. Resulta que he sido madre hace un mes y medio. Felicidades desde aquí. Y cuando voy de paseo con mi hija, siento un deseo irrefrenable de saludar a los padres y madres desconocidos que me voy encontrando por la calle.
1: Navarra.
0: Navarra, muy bien. Pues Cris ha sido madre y ahora cree que ha entrado en un club, sí, donde todas las madres, más o menos recientes, deben saludarse. Como el que va en moto de pipip y manda un saludo a la moto que se
1: cruza. ¿Y cómo le está yendo esto?
0: Creo que se debería instalar esta costumbre.
1: Sí, ¿verdad?
0: Sí, sí, sí, sí. Al igual que hacen los motoristas, mira, o conductores de autobús. Es verdad, los conductores de autobús se saludan porque se conocen.
1: Claro.
0: Luego van a cocheras.
1: Ya.
0: Claro.
1: Y el baño ese, ¿qué?, que tienen, que es como una cabina, que siempre me llama...
0: ¿Dónde?
1: Tengo una
0: ¿cocheras?
1: Curiosidad. Tienen paradas de autobús que tienen como un baño, que es como una cabina...
0: ¿Ah, sí?
1: Sí, sí, sí, es para ellos.
0: Ah, yo nunca he visto un chofer de autobús fuera del autobús.
1: Sí, pues yo los he visto ir al baño y volver.
0: ¿Saben? Viven, sí, van, sí, a sus, sí, casas, sí, y, sí, todo. Sí, así,
1: sí,
0: ¿eh?
1: Sí. Yo me tengo una curiosidad, siempre que paso por el lado,
0: vale,
1: tengo ganas de decirle, ¿puedo verlo?
0: Ya.
1: ¿Qué hay dentro?
0: Pues yo lo veo un
1: seguro
0: poco...
1: que es un baño.
0: Un baño.
1: Pero...
0: Dice Cris, para terminar, que la señal que propone... o el signo sería levantar...
1: ¿Peligro indefinido?
0: No, levantar un poco las cejas. Entre madres se cruzan y hacen... ¡Ey!
1: Qué ambiciosa.
0: Que es la M, ¿sabes?
1: ¡Ey! ¡Ah, la M de madre!
0: La M.
1: ¡Ah, qué bien! Bien encontrado. Muy
0: sí,
1: bien,
0: sí, sí.
1: Bien.
0: Te gusta,
1: muchas,
0: ¿eh?,
1: gracias.
0: De nada, a ti, hombre.
1: Venga, Víctor, desde Valls, dice... ¿Os habéis dado cuenta que cada vez se estampan menos bichos en el parabrisas del coche? ¿Se están extinguiendo los bichos?
0: No es la primera vez que oigo eso.
1: ¿O la evolución les ha hecho aprender a esquivarlos? Pues puede ser que se estén extinguiendo los bichos.
0: Sí. Puede ser, ¿eh? En las grandes ciudades seguro.
1: Qué pena. Qué mierda.
0: Qué bajona, ¿eh?
1: Pues eso, pues me da bajón porque supuestamente teníamos que comer bichos ahora cuando acabemos la chicha.
0: Sí. Bueno, yo mira, es de las cosas que el cambio climático, pues mira.
1: No, no, no, no. El bicho, bueno, sí, el bicho no. Es muy necesario.
0: Bueno, sí, cómetelo bicho... tú, cómetelo tú.
1: Yo sí.
0: ¿Un mosquito?
1: ¿Y no come gambas?
0: Sí.
1: ¿Tú has mirado bien una gamba?
0: Hombre, pero entre una gamba y un mosquito...
1: ¿Tú has mirado bien una gamba?
0: Sí, bueno, bastante,
1: ¿eh?
0: Sí, sí.
1: ¿Un escamarlán?
0: Sí.
1: ¿Un escamarlán? ¿Es castellano?
0: Creo que
1: es
0: catalán. No, creo que es catalán.
1: ¿Una galera?
0: Una galera, también es catalán.
1: ¿Una cigala?
0: Una cigala.
1: ¿Tú has comido una cigala alguna vez?
0: Bueno, yo creo que no debemos ir por ahí, ¿eh?
1: ¿Tú has visto...? ¿Tú... No, no, no. En frío. Dices, voy a... Ahora... Un animal hostil a ser comido, ¿eh? Un animal que hay que reventarle una corteza fuerte, acorazado, para pa comerle lo de dentro.
0: Ya, ya.
1: Totalmente...
0: Oh, oye, oh. ¿Qué pasa? ¿Cómo está ahí?
1: ¿Qué tal? ¿Cómo está?
0: Has mentado lo de comer y claro, ya entero los payajitos, ¿no?
1: Bienvenido.
0: Estoy en Madrid Fusión ahora estos días.
1: ¿Cómo?
0: En Madrid Fusión.
1: Ah, ¿y qué hacen?
0: Fusión.
1: Sí, sí.
0: ¿Me entiendes?
1: Sí, sí, sí.
0: ¿No?
1: Sí, sí.
0: Es que a lo mejor es que no hablo bien.
1: Bueno, pero ¿qué hacen? ¿Fusionan cosas?
0: Bueno, pues en Madrid Fusión es un encuentro sobre... ¿No? Sobre la... Ahora digo no.
1: ¿Sí?
0: Más que vale, no digo no.
1: Ah.
0: He quitado el vale.
1: Vale.
0: Vale.
1: Vale.
0: ¿No?
1: Ya lo cojo yo, vale.
0: ¿No?
1: Vale, vale.
0: ¿No?
1: ¿Sí?
0: ¿No?
1: No.
0: Ahí no podemos avanzar.
1: No.
0: Bueno, no, que está, estoy en Madrid Fusión.
1: ¿Madrid
0: no?
1: Fusión.
0: No. Estoy ahí con... presentando el último trabajo de...
1: Bully Foundation.
0: Bully Foundation, Bullipedia, los procesos de elaboración de la cocina. Llevo un chocho en la cabeza.
1: Ya, ya.
0: Que es que ya no es ajeno ni un huevo frito,
1: un chochaco fuerte ahí.
0: Y yo te puedo decir de dónde viene el origen de los cereales, pero no me hagas unos macarrones.
1: ¿De dónde vienen los cereales?
0: Bueno, era de los primeros humanos que dejan de ser nómadas. ¿No?
1: Claro.
0: Y se convierten en recolectores. ¿Qué? Te pensabas que diría una tontería, ¿no? El recolector que
1: hace. Aprendiendo.
0: El grano.
1: El grano.
0: Bueno, aprende a diferenciar el grano
1: de la paja.
0: De la paja.
1: Sí, sí. Yo todavía estoy que no lo tengo muy claro, que es el grano y que es paja.
0: Pues a ver si te aplica, ¿no?
1: Sí, sí.
0: Estoy hablando de crustáceos, mosquitos.
1: Crustáceos, sí. Sí, sí, animales, sí.
0: El crustáceo es la evolución del insecto.
1: Sí.
0: Creo.
1: Sí, sí.
0: Vamos.
1: No, no, no, no, no, no, no.
0: Tampoco no se van a quejar ellos.
1: No, no, no, no, no poder hablar.
0: Ah.

0: Ah, no, vas a ir un langostino.
1: Le da igual, ¿eh? Le llames crustáceo, le llames piripipi.
0: Pues ya está. Yo lo que tengo previsto es iniciar una elaboración de mosca, ¿no?
1: Sí.
0: Y de mosquito quiero trabajar eso.
1: Muy bien.
0: Quiero engordar las moscas.
1: Sí, hasta
0: porque
1: que...
0: para mí el problema es una entrevista, esto.
1: Sí.
0: Vale, vale.
1: Bueno, el pollo, los pollos ahora son más gordos que antes. Porque se han ido, han ido cruzando para encontrar. Ahora hay pollos. Que tú le presentas un pollo de ahora a un pollo de siglo XIX y el pollo del siglo XIX dice, pero ¿qué te ha pasado?
0: No lo reconoce.
1: Dice,
0: hay pollos que no caben en las máquinas de pollo, ojalá.
1: No caben. Unas pechugas de
0: no
1: pollo.
0: No cabe, tienen que corregir la espada esta que lo atraviesa.
1: Sí, sí, sí.
0: Jale medio pollo por la estufa. Es que está poco hecho, coño, es más grande.
1: Esto
0: era, ¿no?
1: Es un pollaco.
0: Es un pollaco. ¿Le voy a colar?
1: Una mosca igual.
0: Si que en hospitales.
1: En hospitales.
0: Muy cerca de donde yo he vivido toda la vida.
1: Sí.
0: En hospitales había una pollería.
1: Sí. Me acuerdo.
0: Pusieron afuera pollo al ATS.
1: Pollo al ATS.
0: Sabes que se equivocaron.
1: Pollo al ATS es la forma.
0: Pollo al ATS.
1: En Cataluña se le llama pollo al ATS al pollo al ATS.
0: Sí, el pollo al ATS. Pollo ajado.
1: Este pollo ajado, un pollo seco,
0: no
1: triste, un pollo ajado.
0: No,
1: pobre
0: asa,
1: pollo.
0: Asado.
1: Vale.
0: Y ahí se equivocó y puso pollo al ATS.
1: Sí.
0: Yo qué sale, con una bata de enfermera.
1: Lo bueno es que no pierde usted el sentido del humor.
0: Nunca. Bueno, pues nada.
1: Muchas gracias por venir.
0: Nada, a lo que te decía, voy a engordar mosca.
1: Sí.
0: Necesito que sean más gordas porque...
1: Bueno, pero va cruzando, va cogiendo siempre la mosca más gorda y la pone a reproducirse con otra mosca más gorda.
0: No.
1: Las leyes de Mendel,
0: no.
1: Le saldrá una mosca un día que podrá comer usted muslo de mosca. Dice, ¿qué quiere? ¿Muslo o pechuga?
0: Esto, mucho oala.
1: Oala.
0: No la ala, no, que se me ponen los dientes, ¿no? Sí. No, voy a hacer una mosca gorda, jaje, como aceituna.
1: Sí.
0: Y no tanto, como granito de arroz, un poco. Como un conejo. Ya te iré informando, ¿vale?
1: Sí.
0: Me está dando asco lo que estoy dando. No me había pasado nunca.
1: No.
0: Si no me había pasado nunca.
1: Si le quita la cabeza. Lo peor de la mosca es la cabeza.
0: Ay, pero hay que chuparla, ¿eh? No, hay que chuparla.
1: Cuando algo te mira y tiene miles de ojos, la verdad es que a uno le entra terror cósmico.
0: Claro.
1: Es mejor quitarle la cabeza y comer solo. Te dan lo que es la pechuga de la mosca fileteada y rebozada, riquísima.
0: Pero en la cabeza está todo el sabor. Está todo el sabor. Venga, hasta luego. Adiós. Madre mía. Ay. A mí también me ha entrado un poquito de asquito,
1: sí.
0: La verdad, sí, está.
1: Maribé, desde Murcia.
0: Maribé, coño, como el palacio donde van los reyes.
1: Sí.
0: Maribé.
1: No Maribent. Maribé.
0: Ya, o sea, que critican los reyes de España, digo, madre mía.
1: Una pregunta sin fuste que se ha puesto de moda ahora es la de ¿cuántas veces a la semana los hombres piensan en el Imperio Romano? ¿Vosotros pensáis en el Imperio Romano? Yo no, gracias. Era un hombre, Maribé.
0: Ah, mira.
1: Pensaba que era una mujer, Maribé. Bueno, o alguien de sexo indeterminado.
0: Sí.
1: O fluido.
0: O varios sexos.
1: O varios sexos
0: en uno.
1: O uno nuevo que se ha descubierto ahora.
0: Podría ser. Y hay que respetarlo, ¿eh?
1: Hay que
0: respetarlo.
1: Por supuesto.
0: Vale.
1: Yo respeto, por ejemplo, de ti, tu sexo, de lo que más...
0: Hombre, claro.
1: Nada más verte el primer día, dije...
0: Y yo también.
1: Respeto su sexo.
0: Si yo hiciera una transición sexual, ¿no me respetarías?
1: Claro.
0: Pues ya está.
1: Sí, sí. Y te animo a ello.
0: Ya, claro, cuidado. Porque a lo mejor...
1: ¿Eh?
0: A ver, bueno, si...
1: Está lleno de minas este camino.
0: Ya, no sé, ya. Si, ya lo veo,
1: no sé,
0: ya.
1: ¿Te has dado cuenta?
0: Está la gente que dice, hostia, ¿me río o no? ¿Qué pasa aquí? Pero también creo...
1: No, pero no frivolicemos.
0: No, fíjate, pero creo que hacer humor sobre las transiciones de sexo y tal, sin cuestionar, ni ser un rancio, ni un hombre de mierda, también ayuda a los procesos.
1: Pero lo hemos ido un poco, porque lo has usado como a chufla. Yo si hago una transición sexual, como el que dice, como si me pongo a hacer pesas.
0: No, no quiero frivolizar con eso.
1: Claro, no se puede frivolizar, ¿eh?
0: Ya, pero he hecho un...
1: Estás frivolizando.
0: Ah, perdona, hostia.
1: Te veo cara de boca, tienes boca de frivolizar.
0: Ya. Ya.
1: ¿Te queda la boca así?
0: Ya.
1: Entonces como un chumino así con la boca.
0: ¿Qué dices?
1: Esa es la cara de frivolizar.
0: Qué tonto que eres.
1: Boca chumino.
0: Va, calla, hombre. Va, tira, va. Sí, va. Adelante, va. Tengo una postal. Queridos Berto y Andreu, la postal...
1: Tengo una postal.
0: Ah, mira, dice, la postal es diseño mío. La frase de una canción de las más grandes y la ristra de sellos cortesía
1: no
0: de
1: mi... ¡No se entiende nada!
0: Que dice que ha hecho una postal él. Ah. Que la postal es diseño suyo. La frase de una canción de la más grande... grabaré tu nombre en mi barca.
1: ¿Rocío Jurado era más grande?
0: Pues sí, supongo que sí, ¿no? Y dice, y la ristra de sellos que le ha puesto, que son cuatro sellos del rey Juan Carlos, de 0,25 céntimos cada uno.
1: Sí, ahí está cuando todavía estaba...
0: Cuando todavía estaba lustroso. Sí. Y ahora ya ha pegado un bajonazo. Bajonazo, pero aumentó unas fiestas que te cagas.
1: Sí,
0: ¿eh?
1: Sí, claro, claro.
0: Bueno, y dice, ¿qué os parece? Besicos, Miri. Dice, un asterisco, robaba material de oficina.
1: ¿Quién? ¿El rey?
0: No, hombre, no. Sí, robaba material de oficina, sellos incluidos.
1: Molaría muchísimo que la dijeran. Es que usted ha robado y fueran clips.
0: Ah, espérate. No,
1: robé que... un camión de clips.
0: No.
1: Yo qué sé, pensé que los iban a necesitar.
0: Majestad, ¿dónde va con esos post-its en el bolsillo?
1: Porque se pegan y los puedes despegar.
0: O sea, claro. Pero usted ya tiene presupuesto
1: cuando
0: para comprar.
1: Cuando descubrí esto, mi mundo cambió.
0: Ya. Majestad...
1: Yo pensaba que el mundo se dividía entre pegatina y no pegatina. Y descubrí esto que está a medio camino, me petó la cabeza.
0: No. No puedo hablar.
1: Es
0: normal.
1: El rey fascinado por los post-its.
0: Me parece
1: que era una imagen divertida.
0: Está bien. Oye, mira, solo un matiz a
1: pongo
0: la...
1: aquí.
0: A la...
1: Esto es del rey,
0: Espérate.
1: Que un día es de mi hijo, pues se lo cambia. Pone esto es del nuevo rey. Y puede ir cambiando post-its.
0: Con otro color. ¿Te acuerdas?
1: Amarillo que... para mí.
0: Oye.
1: Rojo para el niño.
0: Oye, esta es una sección...
1: Verde para Florida.
0: Monarquía lúdica, la llamaremos monarquía lúdica. Me gustaría repetir lo que hicimos una vez, Berto, que era diversas fases de la voz del rey. ¿Sabes qué conseguimos
1: rey Berto? No me acuerdo.
0: Sí, tú hacías las de joven y yo hacía las de mayor.
1: ¿Ah, sí?
0: Sí, sí. Bueno, pues si no te acuerdas, quedará como el primer día.
1: Vale.
0: Teníamos la teoría de que ha ido cambiando su voz.
1: Sí.
0: Por ejemplo, el rey de la transición.
1: Es para mí motivo de orgullo y satisfacción dar inicio a la transición. 3, 2, 1, transición. Esto es...
0: Vale, un hipotético discurso. Pasan los años. Llegamos a los años 90. Juegos Olímpicos
1: de Barcelona. No frivolicemos con la transición, ya porque...
0: No.
1: Que te está puesto boca chumino.
0: No, Juegos Olímpicos de Barcelona.
1: Juegos
0: Olímpicos. Donde la recepción del rey fue, bueno, vale. Bueno, diversa, ¿no?
1: Vale.
0: Sí. Entonces, ¿cómo hablaba el rey ahí en el 92, por ejemplo?
1: Bienvenidos a los Juegos Olímpicos de Barcelona.
0: Ya me venía un poquito más.
1: Ah, bienvenidos a los Juegos Olímpicos de Barcelona.
0: Vale.
1: Damos inicio a los Juegos Olímpicos. 3, 2, 1. ¡Juegos Olímpicos!
0: Muy bien.
1: ¡Vámonos!
0: Vale, pasan los años, vale. La voz se va metiendo en una cueva, sí. O sea, hay desgaste, sí. Desgaste de materiales, sí. A todos los niveles,
1: sí.
0: Pero lo que se refiere a la voz, estamos ya en 2000, donde gana lo cavernoso, ya va ganando, sí. Sí, ya.
1: Buenas tardes.
0: Lo siento mucho,
1: había un elefante, no lo vi, yo disparé al aire, pero son tan grandes... que se puso en medio.
0: Y tarda mucho en morir,
1: y
0: ¿no?
1: Claro, le di y yo conté. 3, 2, 1. Muerto de elefante.
0: Vale. Y ahora llegamos ya al momento de la abdicación.
1: Vale.
0: Donde un rey emérito ya muy senil decide que se va.
1: Bueno, he decidido marcharme. Ah. 3, 2, 1, me marcho.
0: Ahí está la evolución del rey.
1: Vamos a publicidad. ¿Qué pasa?
0: Solo un pequeño detalle inquietante. La postal anterior manufacturada por Miri, que de la que he leído que tal, y dice que la ristra de sellos, cortesía de su padre. Pero cortesía, estos sellos, ¿vale?
1: Sí.
0: Llevaba un asterisco. Si vas al asterisco pone, robaba material de oficina.
1: ¡Oh! Se cierra el círculo.
0: Sellos incluidos, lleva más de 15 años jubilado. Ella ha creído que era interesante informar a toda España y el mundo que su padre jubilado robaba material de oficina.
1: Muy bien.
0: Por lo tanto, seguro que conoce al rey de España. Hasta ahora. Ahora lo vemos.
2: Nadie sabe
1: esto último.
2: Donde todo es improvisado, menos lo que yo digo.
0: Por los coches, por los coches.
1: estás? ¿Cómo van esos glúteos?
0: Clases de gimnasia con Berto Romero.
1: Venga, vamos allá. Vamos
0: el coach de los famosos.
1: ¿Eh? Vamos a dar unas patadas en los glúteos, ¿vale? Da patada en el glúteo. Vamos allá. Muy bien, ¿cómo los notas? Fortalecidos ahora. Coge una nuez. Coloca dentro. Aprieta fuerte.
0: Entrenador, entrenador.
1: Dígame.
0: ¿Puedo hacer abdominales con esto?
1: Sí.
0: Venga. Entonces el aire lo sacaré por aquí, ¿vale?
1: Vale.
0: Venga, a ver, venga, si lo hago bien, ¿eh? ¿Lo entiende o no?
1: Sí, sí, es menos gracioso de lo que parecía.
0: Ya.
1: Pero bien.
0: Porque en el fondo es un apunte del movimiento, no me puedo poner en el suelo.
1: Muy bien, vale. Oye, una cosa,
0: sí.
1: Durante todo el tramo anterior de programa, antes de la publicidad, Oli, que es nuestro... pastoreador de público.
0: Hombre, no.
1: Bueno,
0: no,
1: ¿cómo le llamamos?
0: No, psicólogo de masas.
1: Psicólogo de masas.
0: Sí,
1: me
0: sí.
1: Hacía unas señales que yo no entendía. Hacía sí. Un molinillo con los dedos,
0: no.
1: Hacía así,
0: no, no.
1: Que yo entiendo que es...
0: Acomodador de aficionados.
1: Acomodador de aficionados. Hacía así como un molinillo y señalar es después,
3: claro.
1: Esto, ¿no?
3: Exacto.
1: ¿Vale?
3: Está pues claro, ya. ¿No? Es
0: ¿cómo estás, Oli? ¿Cómo va todo?
3: Bien, muy bien. Todo bien.
0: ¿Has sí. Empezado bien el año?
1: Gracias
3: de
1: por venir.
3: De puta madre, perfecto.
0: Muy bien. Sí. Es que no he hablado con él desde Navidad.
1: Vale, ¿qué pasa? ¿Qué pasa?
3: Nada, que hay aquí una persona que quiero hablar,
1: claro.
3: Te dejo con ella.
1: Adelante.
0: Claro, sí.
4: Hola, muy buenas.
0: Hola, muy buenas.
4: Eunice.
1: Eunice, qué bonito.
4: Eunice. Gracias.
0: Oye, Eunice, es un nombre de un jabón para el cuerpo también.
4: ¿A que sí?
0: Sí, sí. Esa, yo en serio. Creo que
4: va
0: un jabón,
4: perfecto, ¿eh?
0: Que lo
4: Eunice
0: en forma.
4: Suavizante.
1: ¿Es mitológico? ¿Remite a alguna ninfa? Un
4: bueno, es una diosa,
1: una
4: sí.
1: Diosa.
4: Es la diosa de la victoria.
1: ¿Griega?
4: Griega, ajá. Sí, señor.
0: Perdona, Eunice, te levantas ya de otra manera por la mañana,
4: sí,
0: ¿eh?
4: Sí.
0: Tú te levantas y dices, soy la diosa de la victoria. No me vengas con mierdas.
1: Tenía mucha confianza en ti tus padres.
4: Totalmente.
1: Muy bien por ellos.
0: ¿Qué te cuentas, Eunice?
4: Pues yo tengo una pregunta.
1: Adelante.
4: Si os pusierais modo reivindicativos y tuvierais que salir los dos desnudos con una pancarta, ¿qué pondría en la pancarta?
0: Yo creo que es lo de menos, ¿no?
1: Pero...
0: Ok. Hostia. Vale,
1: es
0: vale.
1: Que has introducido un detalle muy inquietante, porque
0: sí.
1: Si os ponéis en modo reivindicativo y salís desnudos con una pancarta, has colado el salir desnudos como algo lógico, pero que no le veo la lógica.
4: Claro, claro, sí. Quien se puede ir reivindicativo normalmente, ¿no?
1: Pero yo ya. Lo que quiero es centrar la atención en la pancarta, y si voy desnudo no lo voy a conseguir.
0: Claro. Es que lo queremos todo, Eunice, ¿no?
4: Claro, si ya puestos a pedir...
0: Ya, pierde fuerza el reclamo, ¿no? Porque la gente, mira, los desnudos.
1: Hombre, yo si salgo desnudo creo que la pancarta debería poner ropa para todos o algo así, ¿no?
0: Sí.
1: O por favor, vístanme.
0: Sí, sí, sí.
1: Para que tenga coherencia toda la reivindicación.
0: Sí, sí. Yo creo que es algo que no va a pasar nunca.
1: No, no va a pasar.
0: Pero
4: no.
0: Está bien imaginarlo. ¿Y tú qué llevarías?
4: Pues...
0: Porque claro...
1: Claro, claro.
4: Todos somos libres...
0: Somos libres.
1: Todos somos libres.
4: Todos
1: en la pancarta.
4: Somos libres.
0: Uy, te veo en Madrid, ¿eh? Te veo en Madrid. Todos somos libres. Todos somos libres. Gracias, Eunice. Ay.
1: Raquel, desde Instagram, dice: el otro día, mientras estaba en un atasco, me puse a pensar en los nombres de los modelos de coche. Por ejemplo, en SEAT hay nombres de ciudades, Ibiza, León, etcétera.
0: Sí.
1: Si tuvieseis que poner nombres a modelos de coches, ¿en qué os inspiraríais? Yo propongo especias o hierbas aromáticas. Ahí os lo dejo.
0: Hombre, yo creo que tratándose del programa que es, frutos secos.
1: ¿Sí?
0: Sí.
1: ¿Y enfermedades de la piel?
0: No es tan atractivo, la verdad.
1: Herpes.
0: No.
1: Sí, Ford Herpes.
0: Sí. Ponle un acento al final, que a lo mejor lo disimula.
1: Herpes.
0: Herpes.
1: Volkswagen psoriasis.
0: Sí. Está muy bien. Y que se vaya como desconchando, ¿no? No, por favor.
1: No sé.
0: ¿Y con frutos secos, cómo sería?
1: Hombre, pues está.
0: ¿Ford pistacho?
1: El Fiat Cacahuete.
0: Fiat Cacahuete.
1: Sí.
0: Es una van. El Fiat Cacahuete es una van más de transporte.
1: Ford pistacho me gusta mucho.
0: Ford pistacho.
1: Audi nuez.
0: Sí. Audi nuez, que no puedes entrar. Porque... Joder, cómo cuesta abrirlo, ¿no?
1: El pistacho también.
0: Tiene que venir una máquina y te lo parte, ¿eh? Qué bonito.
1: Yo qué sé, ya está, por mí ya está.
0: Qué gracioso.
1: Vale.
0: Bien, pues nos vamos a ir al Zira. Che, venga. Dice, acabo de ver que en Spotify los artistas que más has escuchado en este año, bueno, ese es el mensaje que dan a finales del año, te dan las gracias por escucharlos. Lo más escuchado en mi perfil, con 20.000 minutos de escucha, es Nadie Sabe Nada. 20.000 minutos. Estamos hablando de un problema real. Sí. Una perturbación. Dice, y ahí viene la reclamación. También va con una pancarta y va desnudo y dice: ni el señor Berto Romero, ni el ya considerado el abuelo de todos, Andreu Buenafuente, hombre. Mira, mira, Andrés, hasta el público bueno. Me han mandado un vídeo agradeciéndome nada. Exijo mi vídeo.
1: Y menos te vamos a mandar si faltas.
0: Andrés, Andrés.
1: Hombre, Andrés. ¿Tú qué te crees que somos? ¿Tus muñequitos?
0: Ya. No, es más ya. No. Abuelo, que no me importa. Me gustaría ser abuelo, pero no lo soy. No, no lo soy, Andrés.
1: No.
0: ¿Dónde estás? ¿En esa cámara, Andrés? Estás ahí en Alcira, tocándote los huevos, ¿eh? Que no haces nada todo el rato escuchando la radio. Trabaja, Andrés. Trabaja, rinde y madura.
1: Wow, duras declaraciones.
0: Sí.
1: Chimo,
0: desde... Y lo que me callo, para mí.
1: Sí.
0: Valgo más por lo que callo que por lo que cuento. Alberto está mirando a la cámara. Está mirando a Andrés fijamente a los ojos.
1: Chimo desde Ibi dice: ¿por qué muchos cantantes españoles que se van a vivir a Miami de repente sesean en sus canciones?
0: Ah, sí.
1: ¿El seseo es adictivo? ¿El seseo es una forma de vida? Gracias y Samanté Macha a todos.
0: Ya, Samanté Macha me gusta mucho. Sí, pasa algo así. Van a Miami, salen sus ancestros más profundos, en algunos casos de origen andaluz, por ejemplo.
1: Bueno, pero si ya eres andaluz, ya seseas, ¿no?
0: Sí. Para nosotros no el caso más paradigmático y que más nos gusta, la verdad, hablo por mí al menos, es el de Antonio Banderas.
1: Sí, pero Antonio Banderas es una mezcla de muchas cosas,
0: Antonio,
1: ¿eh?
0: Exacto.
1: Porque hay un acento andaluz mezclado con un acento norteamericano.
0: Eso, en verdad.
1: Hay una mezcla de tonos, ya sabes que yo este tema lo tengo muy estudiado.
0: Sí.
1: Hay unas pausas en lugares donde...
0: Sí. ¿No?
1: Estamos... muy contento de estar aquí. Ahí ha habido de todo. Ha habido un pausa rara, ha habido andaluz, ha habido americano.
0: Sí.
1: Trabaja muy bien esta especie de confusión.
0: Sí.
1: Que dices, ¡guau!
0: Sí. ¿Y cómo trabaja el susurro, eh?
1: Sí.
0: ¡Guau, qué bien!
1: Pero esto ya te dije que yo tengo mi teoría que los actores y las actrices muy, cuando se hacen muy grandes,
0: claro,
1: desarrollan formas de comunicarse muy raras que te mantienen siempre en la sorpresa.
0: Claro.
1: Ya. Y tú de repente, esto ya lo hemos hablado aquí,
0: sí,
1: ya conoces la teoría,
0: sí,
1: ya está.
0: Sí, yo creo que yo, a lo mejor, dado que, perdonad, que hable de mí, ya que estoy entrando en una fase...
1: Dime, Pinocho.
0: Sí.
1: Porque yo te escribí el papel, yo soy tu Gepetto, yo te divida en esa serie.
0: Me gusta.
1: La gente ha alabado mucho tu trabajo, pero tu trabajo, sin lo que yo te había escrito, una mierda tu trabajo. Así te lo digo, así de claro, una mierda como el árbol este que hay detrás de la foto.
0: Me parece lo que me estás diciendo una falta de respeto.
1: Sí, pero es verdad.
0: Ya. ¿Tú crees que ya que soy un actor reputado?
1: Bueno, eso es algo que te dices tú.
0: Sí.
1: A ti mismo.
0: La gente me está diciendo, oye, me ha gustado. ¿No debería yo ya incorporar en mi hablar una manera más caótica?
1: Esto se lo haces a otros. Cuando te contrate otro director, otra directora, vas y les haces las mierdas. A mí me lo haces normal.
0: Bueno, ya.
1: ¿Vale? En mis series me lo haces normal. No vengan aquí a decir... ¿Sí? Porque te echo del set.
0: Uy, tú estás un poco celoso.
1: No. Sí. Simplemente eres arcilla en mis manos y te trato como arcilla.
0: Sí.
1: Tengo que tenerte caliente, tengo que tenerte dúctil...
0: ¿Húmedo?
1: Y tengo que tenerte húmedo.
0: Joder, no sé si me gusta o no.
1: Sí, te gusta el manoseo.
0: Bueno. ¿Quieres que hablemos de los premios Feroz, donde estuvimos el otro día? Hace ya un día. ¿O te da pereza?
1: No me da pereza, pero no me quiero...
0: Vaya hostia, nos metimos, ¿no?
1: No.
0: Hombre,
1: es que esto... Bueno, ya estamos.
0: Bueno, no, a ver.
1: Ya sabes lo que pienso de los premios.
0: ¿Qué piensas?
1: Los premios... Esto es realismo rancio, pero de pura cepa, ¿eh?
0: Sí.
1: Yo creo que
0: que vamos a hacerlo bien, vamos a hacer una sección de realismo rancio por entregas que está desarrollando Berto Romero en la última temporada. Afrontar el mundo desde la realidad, sin espavientos, sin atajos. Venga, vamos allá. Espérate. No me gusta esta música.
1: No, a mí
0: no
1: tampoco.
0: Me gusta. Y a ti tampoco, porque ha entrado tímida. Ha entrado...
1: Sí, se ha notado, no creías en ella.
0: Bueno, pues no pongas música. Realismo rancio, sí. Berto, hoy los premios.
1: Es que no me quiero poner serio, ¿eh?
0: Bueno, muy... nada, un tramito corto.
1: Que es que yo no me gustan los premios como concepto. O sea, la competición, los premios creo que nos embrutecen a todos como persona.
0: Sí.
1: Porque tú estás muy tranquilo con tu serie o tu peli que has hecho. Mm. Y no estás compitiendo con nadie. Estás compitiendo contra ti mismo y de repente dices, oye, pues ha ido bien la serie. Mm. Ha ido bien de audiencia. La crítica la ha dejado bien, la gente le gusta. Ya está.
0: Recoges eso.
1: Entonces, sí. Te nominan a un premio, ¿vale? Y solo por nominarte a un premio empiezan a competir con gente con la cual antes no tenías que competir y que te caían bien. Y te empiezan a caer mal porque ya estás compitiendo.
0: Sí,
1: con
0: a mí me pasó, a mí me pasó.
1: Ya te han introducido en el cuerpo el germen de la maldad. Y ya pasan de ser compañeros y compañeras a ser competidores y competidoras.
0: Rivales, ¿vale? Rivales.
1: Pasan
0: sí,
1: a ser rivales. Y ya empieza a cogerle manía.
0: Yeah.
1: Y tú no querías el premio. Pero ya se entra en la dinámica del premio y de repente dices, bueno, pues ya que estoy aquí,
0: claro,
1: pues ya voy a querer el premio.
0: Claro.
1: Y acabas embrutecido cuando...
0: Y te dicen, por ejemplo, como en nuestro caso, ninguno de las tres nominaciones, claro, una mierda para ti, para vosotros.
1: Ninguno, ninguno.
0: Y salimos... ¿Tú no saliste con un cuerpo como de falso fracaso?
1: Falso fracaso, porque el premio... O sea, el entrar en una competición de premio es tan conceptualmente nocivo, sí, que pasas de ser... O sea, tú entras allí siendo potencial ganador y de repente te has convertido en perdedor.
0: Sí.
1: ¿Cómo me he podido convertir en perdedor de algo que en lo que era? O sea, no soy un perdedor, soy un nominado, ya soy un ganador.
0: Ya.
1: O sea, ya que me hayan nominado, ya está.
0: Pero ¿cómo gana uno?
1: Y entonces viene gente y te dice, vaya, lo siento. Y tú, pero si no lo quería.
0: Ya.
1: No quería nada de eso.
0: Sí, sí, tenías que
1: haber ganado. Me habéis arrastrado a una competición perniciosa, nociva y éticamente cuestionable.
0: Ya, o sea, todos los premios fuera, ¿no?
1: Y además, los premios creo que se debería dar a no a la gente que le ha ido bien. Si a ti ya te ha ido bien, si te han pagado la serie, la has hecho, ha sido un éxito y tal, ¿para qué necesitas el premio? Ya está, que hagan los premios para gente que no le va bien. Ah. Gente que su trabajo no ha llegado, no han tenido repercusión, y entonces, pues ya está. Y los que... ¿Por qué? Entonces tú dices, ¿por qué no...? Se invertiría el proceso. Entonces, no ser nominado a un premio sería símbolo de éxito. Y te dirían, ¿te han dado algún premio? Y tú, claro que no, me va de puta madre. ¿Entiendes lo bonito que sería
0: qué
1: eso?
0: Qué bonito, tío.
1: Pero no, lo hemos hecho al revés. Sí, como señor, tantas cosas hacemos al revés los humanos.
0: ¡Realismo rancio! ¡Bravo, bravo, bravo!
1: Pues bien, mismo, esto mismo lo tendría que decir con una pancarta y desnudo.
0: Claro, claro. Mi hija de 9 años al escuchar el reggaetón. 2 puntos, dice Verónica desde Granada. Mamá, yo no entiendo bien lo que dicen. ¿Ellos tienen que ir al logopeda como yo para que los entiendan? Pregunta. Un abrazo y se mantiene para ambos.
1: ¿Cómo, cómo?
0: Esto ha pasado en casa. Que la niña de 9 años dice, es que no entiendo lo que dicen. Tienen que ir al logopeda como yo. Se ve que la chiquilla pues va al logopeda.
1: Yeah.
0: Bueno, eso es una posibilidad, ¿no? Si no se entiende lo que dices, a lo mejor.
1: Si no se entiende, no, claro.
0: Y quieres comunicar algo. Otra cosa es que...
1: Otra cosa es que no quieras que se entienda.
0: Claro.
1: Que también puede ser, ¿eh? Sí. A lo mejor tú como reggaetonero dices, mira, la letra es tan terrible que... Pues, no, un caso hipotético, ¿eh?
0: Sí, no.
1: Hay buen reggaetón.
0: Sí, no. tiene que haberlo, hombre.
1: No, sí que lo hay, hombre.
0: Sí, a mí sí.
1: Mara, desde Málaga, dice, he leído que un sultán turco, Kaykubat el Grande, en el siglo XII, sí, mandó confeccionar 300 tiendas de campaña con el escroto de 30.000 enemigos.
0: ¿Qué me dices?
1: Y me he acordado de vosotros.
0: No, esto no puede ser.
1: Supongo que la pregunta sería, ¿qué cosas confeccionaríais con los escrotos de 30.000 enemigos?
0: Va, por favor.
1: Colchas. Un juego de colchas de
0: carpas,
1: puta madre.
0: Carpas de circo.
1: Peludica para el invierno.
0: Ay, coche, con borreguillo, ¿no?
1: ¿En serio? ¿Esto va en serio?
0: Esto a mí me gustaría confirmar.
1: Kaykubat el Grande en el siglo XII mandó confeccionar 300 tiendas de campaña con el escroto de 30.000 enemigos.
0: Mira, lo vamos a comprobar. Nunca hacemos nada de eso, pero no ahora, sino... Déjamela...
1: Toma.
0: Lo voy a mirar, voy a hacer un trabajo de investigación. Bueno, vale, que se entra en Wikipedia, vamos. Y... sí. Kaykubat el Grande. No digo por si había chiste de Kaykubat.
1: No habría que cambiarle el nombre. Kaykubat el Caprichoso.
0: Ya.
1: Kaykubat el Excéntrico.
0: Kaykubat el Grande, a lo mejor. No, bueno, es igual, ya... No, bueno, no quiero entrar por ahí. Ya lo confirmaré. Porque
1: vale,
0: se maneja ahora mucha superficialidad histórica. Parece que pasó esto. Vamos a comprobarlo.
1: Vale.
0: Venga.
1: ¿Te vas a acordar de comprobarlo para
0: sí, la semana que viene?
1: Bueno.
0: Venga, yo tengo otra por aquí. Dicen, en mi mocedad... Qué bien escribe. Payito de Valencia, en mi mocedad. Llegó por correo un certificado de defunción a mi nombre.
1: ¿De defunción o defunción? ¿Tiene usted una función?
0: No, no. Certificado de defunción a su nombre.
1: Ajá.
0: O sea, una carta que ponía, usted se ha muerto. Y está ya archivado esto en el... Dice, me convierto esto en un muerto viviente. Samanté para todos vosotros y vuestra estirpe. Joder, esto tiene que marcar mucho, ¿no?
1: Hombre, la verdad. Hombre,
0: qué susto, ¿no?
1: Si estás vivo, yo creo que marca, pero no es muy importante. Yo bueno, creo que bueno, es peor al revés.
0: Bueno, bueno.
1: Que estés muerto y te llegue una carta de...
0: Del banco. Eso pasa, ¿eh?
1: De función.
0: Sí. O sea,
1: estás muerto y te llega una carta que te dice, oiga, usted está vivo. Eso cae peor.
0: Sí.
1: No a ti, que te da igual.
0: Ya.
1: Al estar muerto te da igual, pero la familia se lo toma un poco mal.
0: Ya.
1: Eso no.
0: Eso no.
1: Tiene usted que seguir cotizando. No, hombre.
0: Por favor. Sí, porque quedaba una cosa pendiente. No, déjeme, coño.
1: Hombre, a mí eso, mira, una de las cosas que más me molestó... No me acuerdo.
0: Hombre, pues
1: pero
0: tanto...
1: Cuando murió mi padre...
0: Sí.
1: Para cerrarle la cuenta en el banco, me pedían muchas pruebas de que mi padre estaba muerto.
0: Ah, sí, ¿eh?
1: Sí. Y yo les dije, hombre, pero... La defunción ya está. No me acuerdo qué banco fue ni nada. Pero recuerdo días de tener que dar muchas pruebas de que mi padre había muerto.
0: Ya, pero de venir ellos al...
1: Yo no se lo creía. No.
0: ¿Venir al tanatorio? No llegaron.
1: No, eso no llegaron. Vale.
0: Oye, porque cuando muere alguien, el tema es espinoso, ¿eh? Esa cuenta queda para el hijo, ¿no?
1: Yo qué sé, hay muchas movidas con eso.
0: Vale.
1: Sí,
0: vale.
1: No, habría que entrar en... ¿Hay algún abogado aquí...? Funeralista, mortuorio, abogado postmortem.
0: No viene nadie con titulación nunca. Vale,
1: no, es verdad, viene una gente.
0: Yo
1: entiendo que como son horas de trabajo, la gente que viene aquí no.
0: Pero, sí, no tengo tanta
1: suerte. No por desmerecer, pero claro, un tipo de un bufete que está corriendo cada día no tiene tiempo para venir aquí.
0: Para estas mierdas,
1: claro,
0: ¿no?
1: Claro, entiendo.
0: Bueno, él se lo pierde.
1: Bueno, Teresa, desde Barcelona. Un poco turra, ¿eh? Os escribo porque desde hace un tiempo tengo visitaciones extrañas en mi piso.
0: ¿Visitaciones?
1: Visitaciones. O sea, es tan extraño que se ha visto obligada a inventar una palabra, ¿no?
0: ¿Visitación? Perdona, es porque un nombre de pila.
1: Ella
0: ¿eh?
1: Dijo, ¿visitas? No, es más raro.
0: Oye, visitación es un nombre de pila.
1: ¿Pero visitaciones?
0: No. ¿Sabes dónde viene, no?
1: No.
0: Ah, no, ahora me estoy equivocando yo. No. Anunciación.
1: Anunciación viene del
0: ángel que le dice a María...
1: que sepas que
0: te comento el tema.
1: Que vienen curvas.
0: Estás embarazada, te lo comento. Eso es anunciación. Pero visitación no sé, perdona.
1: Vale. Hay veces que empiezo a oír el sonido del error de Windows viniendo del baño...
0: Me está interesando, ¿eh?
1: Pero cuando abro la puerta, para... O sea, ella escucha... ¿Qué? Abre la puerta y para. O la tetera electrónica se enciende cuando estoy en el sofá viendo una serie. El colmo ya es que ayer a las 5 de la mañana me desperté para ir al baño. Cuando estaba sentada en la taza, se encendió el extractor.
0: ¡Oh! ¡Hostia, eso sí que
1: la casa
0: asusta.
1: Es muy pequeña, ¿no? Porque...
0: O tiene ella un oído muy completo, ¿no?
1: ¿Se ha apoderado la IA de mi casa o tengo un fantasma con una pasión por la tecnología?
0: Bienvenidos a Misterios Finitos, ¿no? Las visitaciones.
1: Tiene que venir el
0: claro,
1: de la voz
0: claro,
1: jodida.
0: Claro, Pólipo. Doctor José María Pólipo. Las visitaciones, ¿no? Algo que nos lleva al umbral de la conciencia, ¿no? Y de la percepción sensorial. Doctor Pólipo, profesor.
5: Hola, buenas tardes.
0: Algo, los visitantes nocturnos.
5: Este personaje gusta mucho, pero yo lo digo mal.
0: Es jodido, ¿eh?
5: Es jodido.
0: Los visitantes nocturnos, visitantes de alcoba. Inquietante tema también.
5: Sí, pero este no, a la alcoba no entra, ¿eh?
0: Este entra al váter, ¿no?
5: Este va por la... Sí. Este llega y conecta esto, va. Sí.
0: Es como de mantenimiento, ¿no?
5: Sí, es como...
0: Como un espíritu de mantenimiento.
5: Espíritu de mantenimiento, sí.
0: Ya. De servicio, sector servicios.
5: Sí, sí, ¿no? Totalmente.
0: Puede ser, y hay muchos casos registrados, doctor, de...
5: No hay tantos. ¿Eh? Esta es la primera vez que escucho yo este tema, ¿no? Hay muchos.
0: Bueno.
5: El visitante cuando llega hace cosas más habituales. Se sienta en la cama, notas el peso de la cama. Sí. O se te echa encima y no te deja moverte.
0: Te estira la colcha.
5: Te estira la colcha.
0: Sí.
5: O emite ruidos inconcretos, ¿no? O da golpes, pero ponerse...
0: Eructos, a lo mejor se tira un eructo.
5: Sí, hombre, eso, hay mucha casuística documentada.
0: Sí.
5: Eructo de, visitaciones.
0: De visitaciones, sí. A lo mejor un espíritu que ha tomado pues, la Coca-Cola, ¿no? Bueno, no sé, no quiero entrar en detalles, pero... Por lo tanto, no hay tanta casuística.
5: No, es la primera. Estamos ante un caso muy nuevo. No se ha escrito nada de esto aún. Así que podemos nosotros aventurar una hipótesis de trabajo.
0: Bueno, como todo lo que hacemos, ¿no?
5: Bueno, pero en este caso más, porque nadie lo ha hecho antes.
0: ¿Qué le diría usted a alguien que esté escuchando el Misterio Infinito y tenga un fenómeno de estas características?
5: Pues es esta persona, no hay más.
0: Sí.
5: ¿Qué le diría a esta persona?
0: Sí.
5: Llamar a que te haya hecho la instalación.
0: Sí. Al propietario, ¿no? Si está de alquiler, ¿no?
5: Es que esto a mí me parece más un problema eléctrico que un problema mistérico, ¿no?
0: ¿Quiere usted decir que hemos montado todo este programa para nada?
5: No, está bien.
0: He venido yo de mi casa, que estaba tan tranquilo, y con un resorte me ha hecho Misterio Infinito, estoy aquí.
5: Yo creo que hay más, que no hay nada.
0: Bueno, pues aquí
5: hay más pan que queso en este bocadillo.
0: Pero dejemos la sombra de la sospecha, ¿verdad?
5: A eso sí, eso no nos va a venir mal nunca. Dejar la sombra de la sospecha
0: abierta.
5: Si así le parece, la conclusión podría ser: esto es un problema eléctrico. O es algo muy, muy raro. Raro. Y si es algo muy raro, pues aquí estaremos.
0: Sí, me quedo con eso, doctor.
5: Claro, no hay nada más.
0: ¿Es eso o nada?
5: Esa es.
0: ¿Quiere que nos vayamos en el mismo taxi? Así ahorramos un poco también.
5: ¿Por dónde va usted?
0: ¿Eh?
5: ¿Por dónde va? ¿Coge la ronda?
0: Sí, yo tiro la ronda para arriba. Yo voy con Valcarco.
5: Pues déjeme a mí y allí cojo el metro.
0: Venga, vámonos, doctor.
5: Venga, vámonos.
1: ¿Qué? Me han dicho que hace mucho que no vienen los directores de la SER y que la gente los echa de menos.
0: Esos venían hacía muchos años, en los primeros programas.
1: No ahora, pero sí. Te lanzo ya la idea por si en algún momento podrían aparecer.
0: Vale.
1: Recordemos, las claves de los directores de la SER eran gemelos.
0: Eran gemelos.
1: Muy divertidos.
0: Eran pareja.
1: No eran pareja. No.
0: Nunca se acabó de aclarar.
1: No, bueno. Solo eran gemelos muy divertidos.
0: Yo tengo la sensación de que vivían juntos.
1: No sé
0: si son pareja o no.
1: No son pareja.
0: Ah, no, ¿eh?
1: Nadie lo sabe.
0: Vale, se
1: ha hablado de la vida personal.
0: No, sí que tenían mucha creencia por las flores.
1: Y los cócteles.
0: Nos han dado esos datos del pasado. Estamos ahí. Vale, pues a lo mejor sale, ¿no?
1: A lo mejor sale.
0: Venga, nunca se sabe. Oye, a ver, dice, queridos amantoides, nos llama, me gusta un poco, Omamanté, desde Furbo. Omamanté. Vale, con todo el dinero que se mueve en el fútbol, ¿no se pueden permitir duchas y vestuarios individuales? Ah, mira.
1: Pero, ¿y esto?
0: Yo qué sé.
1: Ya son, ¿no?
0: Se ve que el nombre es de grupo.
1: Pero
0: el equipo se ducha todos en una misma sala. Por ejemplo, esto podría ser el vestuario del Barça.
1: No lo sé, alguien
0: bueno,
1: es
0: futbolista. Nos pusiéramos a llorar todos a la vez. Sería el vestuario del Barça. Se duchan, la ducha, ya sabes, la ducha de gimnasio, ¿no?
1: Pero si alguien quiere ducharse solo, ¿le hacen el vacío el resto de jugadores?
0: No sé.
1: Jugadoras, dice, yo hoy no me apetece y todo, venga, va. Saca los genitales.
0: No, está normal.
1: Vamos a verlo todo.
0: Somos un equipo, ¿no?
1: Somos un equipo.
0: Siempre alguien que dice, somos un equipo.
1: No.
0: No lo sé, yo creo que depende de la instalación. Hombre, estos equipos de lujo,
1: claro.
0: A saber lo que tener allí,
1: claro.
0: Tener un spa privado,
1: sí.
0: ¿No?
1: Bueno, una manguera, ¿no? Una manguera a todos.
0: Una manguera a presión, ¿no? Venga, para afuera. No, que ahora, por ejemplo, en Cataluña, con las nuevas leyes que o se han aplicado o se aplicarán ya para la sequía, por la sequía, se va a prohibir la...
1: Cebralín, vamos a ir todos duchándonos con Cebralín.
0: No, se pide a los clubes de fútbol que se duchen en casa los jugadores, es verdad.
1: ¿Ah, sí?
0: Sí, esto ha salido, sí.
1: Pero esto infiere que se gasta más agua en el...
0: Se ve que se gasta mucha agua en una ducha colectiva de fútbol, de equipo, sí. Y que algún jugador ha dicho, hombre, es que yo irme a casa sudador...
1: Ya.
0: Y dices, bueno, pues tampoco pasa nada, ¿no? Quiero decir, te pasas una toallita.
1: No sé, no acabo de entender yo esto.
0: No, ¿eh?
1: No lo acabo de entender.
0: ¿El qué?
1: No, esto.
0: ¿La sequía?
1: No, lo otro.
0: Ah.
1: Sé por qué se gasta más. Si en el vestuario de gimnasio hay 12 duchas, sí. y se duchan 12 jugadores, piensa que estoy contando que se duche el árbitro también, ¿no? Son sí. 11 y
0: a veces hay árbitros.
1: Viene el árbitro.
0: Que dice, oye, ¿me puedo duchar con vosotros?
1: Sí.
0: Porque es que yo solo allí...
1: Claro.
0: ¿Sabes? ¿Os importa si me ducho?
1: Porque el árbitro y los dos liniers
0: claro.
1: también se duchan juntos.
0: Sí, supongo, más ¿no? pequeña. Es como de pareja. Y se duchan los tres. Y si hay confianza, el cuarto árbitro les enjabona. Pero eso ya si el equipo es regular, sí.
1: Los periodistas también
0: se duchan juntos. Sí,
1: cuando
0: sí.
1: acaba el partido se duchan y sí, se van sí. duchados a casa.
0: El de megafonía también se ducha con los árbitros a veces.
1: Porque y el público, ¿no se podría duchar juntos también antes
0: sí,
1: de irse?
0: Sí.
1: Crear como un sí. otro estadio.
0: Una gran ducha, ¿no?
1: Un estadio aparte sí. que es gran ducha.
0: Sí.
1: Y entonces
0: oye,
1: todos...
0: ¿y en Madrid el hospital Zendal que no lo usan para nada?
1: Oh.
0: Si se monta una gran ducha y se va la gente a duchar allí.
1: No, frivolicemos con esto.
0: Ah, vale.
6: Oye, somos los directores.
1: Hola.
6: Te vamos a ganar de venir.
1: ¿Qué tal? ¿Cómo estás? ¿Cuánto tiempo?
6: Lo que pasa es que nuestros pasos eran muy fugaces.
1: Sí, entrábamos...
6: No éramos personajes de amor.
1: No, éramos personajes de entrar y salir.
6: Sí.
1: Así que ya que estamos
6: muy tangenciales.
1: Aquí, sí, entrar y salir.
6: Uy, has hecho garaza, ¿eh? Uy, te has hecho garaza.
1: Pues estoy estupendo.
6: Bueno, pero te voy a ir con la trifica, comió bien, ¿eh, ladrón?
1: Bueno, vamos a despedirnos.
6: Mira, soy una boa. Uy... Sí, una cobra. Mírame los ojos, que te pico. ¡Ay! Uy, ¿sabes? Estoy con los cascabeles porque son los 100 años de la radio. ¿Se va a armar una fiesta, nene? Sí, que escúchame. Se va a armar una fiesta de puta madre. Porque somos los directores de la radio que cumple 100 años.
1: Tiene un mojito.
6: Eso no pasa todos los días. Todos los días nos pasa todos los días.
1: Nos vamos, que nos han dicho que no tenemos más tiempo.
6: Venga,
1: hasta
6: vámonos,
1: la semana que viene, aquí en la SER.
6: Vámonos.
1: La mejor historia que hay, vámonos.
6: Para ti, para mí, toma. ¡Hala, la radio! ¡Toma, para ti, para ti!
1: ¡Aplaudí, coño, que nos vamos!
6: ¡Toma! ¡Que toma, que toma! ¡Que toma!

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María Landó.

0: El Instituto de Recursos Mundiales estima que hoy en día compramos un 60% más de ropa que en el año 2000 y que el volumen de prendas que se produce anualmente alcanza para que todas las personas del mundo compremos al menos 20 prendas cada año, más o menos a razón de una cada 3 semanas. El significado de rapidez en la moda se refiere a la velocidad de los procesos de producción y venta de la ropa, pero también a la brevedad del tiempo que la usamos. En los años 90, compañías como Zara y H&M popularizaron la moda rápida, es decir, un modelo caracterizado por ciclos de producción cortos y ropa de tendencia a precios accesibles. Con la llegada de los 2000 y las nuevas tecnologías, tanto de producción como de información, este tipo de negocio comenzó a acelerarse, optimizando la logística y digitalizándose. Así, en la primera década del nuevo milenio, surgieron empresas como ASOS y Boho, representantes de la segunda generación de la moda rápida. Sin embargo, fue a partir de 2015 cuando asistimos al nacimiento de una tercera ola, la llamada moda ultra rápida, que ha dado un giro al modelo original. La reducción de los precios y los tiempos se acompañan de nuevas técnicas para la captura rápida de la atención de consumidores. Los gigantes chinos Shein y Temu son los rostros más visibles de esta revolución. Pero, ¿cómo han actualizado el modelo? Las principales innovaciones implementadas incluyen cadenas de suministro ágiles y escalables, utilizando un modelo de inventario propio y trabajando con proveedores que fabrican exclusivamente para ellas. Además, adoptan un enfoque de prueba y repetición, es decir, se crean series muy cortas de un artículo y se lanzan al mercado para ver cómo funcionan. Si tienen éxito, producen más. También llevan a cabo agresivas campañas de marketing digital, utilizando influencers para crear comunidades leales y comprometidas. Las tácticas de gamificación han sido clave, logrando altos niveles de descargas de aplicaciones y de participación, a menudo a través de redes sociales como Instagram y TikTok. Como resultado, estas empresas han establecido un modelo 100% digital que incluye cadenas de suministro de fabricante a consumidor, diseño de productos basado en datos y precios más bajos que sus competidores. Ofrecen un extenso catálogo con aproximadamente 1.000 artículos nuevos al día. Hasta la llegada de la moda ultra rápida, la industria de la moda tradicional se regía por solo 2 grandes temporadas principales al año: primavera-verano y otoño-invierno. Hoy, las micromodas han impuesto hasta 50 colecciones por año. Moda ultra rápida, la ropa que desviste al planeta.
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2: Hola amigos, amigas, amigues. Estamos acá nuevamente en esta propuesta del Comité Provincial para la Prevención de la Tortura de la provincia de Neuquén. Y como siempre estamos acá con el comisionado Pablo Escatiza. ¿Cómo estás, Pablo?
3: Y Roberto Samar.
2: Sí, yo también.
3: No,
2: sí,
3: claro,
2: sí.
3: Pues si no, tú solo. Mari, vení, Leimi. Bueno, a todos, buenas tardes a todos, a todas. Bienvenidos, bienvenidas.
2: Sí, buenas tardes y buenos días, ¿no? Porque hay gente que no... La mayoría de la gente lo escucha el programa... por lo menos el tanteo que uno va haciendo, ¿no? Durante, en las calles, en los recorridos que se va encontrando.
3: Sí.
2: Y hay mucha audiencia que escucha el programa por la mañana, los sábados para la...
3: De hecho, hoy a la mañana me encontré con un compañero en Mala Palabra, en la librería, amiga, que me decía, los escucho siempre en el programa, y también los escucho los sábados a la mañana. Los escucho,
2: claro, yo creo que es el momento, es el lugar donde... Que está bueno porque es verdad que la escucha en los fines de semana es distinta, ¿no? Como que te permite quizás estar relajado, tomando unos mates, escuchando atentamente quizás algunas entrevistas que hacemos que permiten que requieren esa escucha un poco más atenta, un poco más profunda.
3: El sábado a la mañana es un día radial, ¿no? Para como a la mañana tomar unos mates, escuchar radio o ver el Tour de France, que nos gusta a nosotros el ciclismo. Pero perdón, tenía que decirlo.
2: Bueno, a mí me gustaba mucho en su momento escuchar Marca de Radio de Eduardo de Libre. Pero bueno, yendo a nuestro programa, pues nos fuimos ahí
3: por las ramas. Perdón.
2: Bueno. Sí, sí. No, bueno, la propuesta para hoy era un poco poder hacer como una suerte de... Intentamos siempre como ir como transitando distintos aspectos vinculados a la problemática de las personas privadas de su libertad. Y en la propuesta de hoy era poner el foco también en cómo funcionan, ¿no?, otros mecanismos de prevención de la tortura, como para ver cómo se piensa y se problematiza y se aborda, se trabaja la temática desde otras provincias, ¿no?
3: Claro, hemos contado en otras ediciones de este programa cómo está conformado el Sistema Nacional de Prevención de la Tortura, ¿no? Que hay un mecanismo, que es el Comité Nacional de Prevención de la Tortura, que desde Buenos Aires funciona y vendría a ser que sería el órgano rector de ese Sistema Nacional, que está compuesto por muchos mecanismos locales. Son en total 15, son de 14 provincias, más la Ciudad Autónoma de Buenos Aires, más la Procuración Penitenciaria de la Nación. Esos son los 16 mecanismos locales, mecanismos de prevención de la tortura que hay en todo el país, o sea, que conforman el Consejo. Hay más mecanismos, ¿no? Pero claro, esos son los que conforman el Consejo Nacional de Mecanismos Locales, que trabajamos articuladamente, dos veces al año nos juntamos, hacemos reuniones donde compartimos experiencias, planificaciones, proyectos, propuestas de laburo, respecto a todo lo que tiene que ver con nuestras tareas, claro, de controlar, monitorear y hacer seguimiento, ¿no?, de los lugares donde se encuentran personas en situación de encierro.
2: Sí, quizás para sumar también esto de que esa articulación, la verdad que es esencial, ¿no? Porque cuántas veces, ¿no?, pensando en nuestro trabajo cotidiano, cuántas veces nos hemos referenciado en las experiencias de otras provincias o nos hemos referenciado en el trabajo que ya viene desarrollando el Comité Nacional. Es decir, hay un intercambio de saberes, de experiencias, de conocimientos que nos va como, se va construyendo como una sinergia ahí de laburo que está buenísima. Y por otro lado también, algo que esto de que es en esa articulación muchas veces también se han propuesto y se han elaborado posicionamientos en conjunto, ¿no?
3: Claro, exacto. Tengamos en cuenta que todo esto es bastante nuevo. O sea, convengamos que el Comité Nacional de Prevención de la Tortura empezó a funcionar en el 2017. O sea, todavía no tiene 10 años.
2: Claro.
3: Nuestro comité es el tercer año que estamos trabajando. Y son organismos, o sea, estatales que funcionan con una impronta institucional de articulación, diálogo con otros organismos del Estado y demás. Diferente quizá a organizaciones que, como que muchos de nosotros incluso venimos de esas organizaciones, en mi caso Sainuco, que Neuquén ha trabajado desde mucho tiempo antes, ¿no? Ya de fines de la década del 90, que viene ingresando a unidades de detención con mayor o menor resistencia por parte del Estado incluso, ¿no? Y denunciando y trabajando con personas privadas de su libertad, pero desde otro lugar. Sí, sí. O sea, el caso de los mecanismos locales son organismos creados por ley que funcionan en la órbita del Estado, donde los otros organismos, poderes del Estado, el Poder Ejecutivo, Legislativo o Judicial, no pueden desconocer su función ni impedir sus ingresos a las unidades de detención. Recordemos que parte de nuestra potestad como comité, como mecanismos locales de prevención de la tortura, es poder ingresar a cárceles, comisarías, a hogares de adultos mayores, a aquellos espacios donde hay personas en situación de encierro sin aviso previo.
2: Claro, ¿no? Sí, y quizás, y también entender, justo en estos días, de paso para que lo sepa la audiencia, tuvimos una capacitación que dimos para comisarios en la Escuela de la Policía, que fue muy interesante, mostrándole eso, ¿no? Que también entendiendo esto, que el hecho de que en cualquier momento puedan entrar personas, eso genera, por un lado, porosidad en el sistema, que siempre los decimos, pero también esa cuestión de que al saber que en cualquier momento puede ingresar alguien a controlar, eso ayuda a prevenir en algún punto.
3: Así es.
2: Pensaba que está bueno para la audiencia compartirles que, así como lo hacemos nosotros, el Comité Nacional también va publicando recurrentemente informes específicos, informes anuales, con toda la documentación que van recopilando, y están publicados, es toda información pública, que es muy interesante para poder pensar, y están publicados en su web institucional, que es, como es el Comité Nacional para la Prevención de la Tortura, es cnpt.gov.ar, cnpt.gov.ar. Ahí se puede ingresar y descargar los informes, que son insumos, que deberían ser insumos fundamentales para pensar cualquier política de Estado vinculada, ¿no?, a reducir la violencia, vinculado a reducir la inseguridad o, bueno, para sí, pensar estas problemáticas.
3: Porque como decías, ¿no? Es parte de la función de estos mecanismos locales o mecanismo nacional, el emitir documentación, emitir informes que sean públicos, que sean accesibles a todo el mundo. Y como también nosotros tenemos en nuestra página, que es NQ, le estamos dando mucha información a la gente, a ver si vaya anotando. Nuestra página web, que es nq.mecanismoslocales.gov.ar, y ahí también tenemos publicados nuestros informes temáticos y también nuestros informes anuales. Y bueno, más tarde vamos a hablar con un compañero del mecanismo local de Chaco, para también poder continuar con este tema, ¿no?
2: Claro, un mecanismo local que lo conversamos fuera de micrófono es uno de los primeros que se puso en funcionamiento en nuestro país y que es una referencia, uh-huh. ¿no? Digamos, de hecho, en nuestros primeros pasos, varias veces tuvimos reuniones con ellos, ¿no? De cómo estaban organizados, cómo pensaban, cómo planificaban. Es decir, es una referencia importante a nivel nacional, ¿no? El Comité para Prevención de la Tortura del Chaco.
3: Así es, así que en unos minutos más vamos a llamarlo a Darío y conversar con él.
2: Y en esto también de ir pensando, también conversábamos fuera de micrófono, cómo poner en tensión algunas representaciones mediáticas que hay de las personas privadas de su libertad, en toda la industria del entretenimiento, cómo se construye esa idea de monstruosidad. Compartir un dato que nos pareció interesante, que en una articulación que hizo el personal que trabaja en la Unidad 11, personas privadas de su libertad de la Unidad 11, que es la que está en Parque Industrial, la más grande de nuestra provincia, desprodujeron unos juguetes didácticos que fueron donados justamente a la parte de pediatría del Hospital Castro Rendón, ¿no? Entonces nos parecía un lindo trabajo, una linda experiencia que estaba bueno para visibilizarlo, y que incluso esos juguetes están siendo guardados en unos baúles que también se fabricaron en esos talleres, que fueron tapizados por las personas que están en la Unidad 11. Entonces, un poco en esto de poner en tensión esa monstruosidad, y por otro lado también, qué importante que son esos talleres, ¿no? Porque en esos talleres que se realizan en los espacios de encierro, no solo se ocupa tiempo, ¿no? Que justamente es fundamental para la persona poder hacer algo con ese uso del tiempo, que no haya tanto tiempo ocioso, sino también el aprender un oficio, el poder hacer un gesto solidario, es algo que justamente contribuye a ir construyendo esos puentes que son tan necesarios para construir una sociedad un poco más empática y medio menos violenta.
3: Totalmente, sí. Bueno, y en esto de poder articular lo de adentro, lo de afuera de las cárceles y lugares de encierro, también estamos hace un tiempo con esta propuesta, ¿no? De escuchar las voces también que circulan por las unidades de detención.
2: Sí, y ahí déjame, Pablo, pensar, hacer una invitación también, ¿no? Abrir este espacio, que uh-huh. también que las distintas audiencias sepan que nos pueden mandar su testimonio para compartirnos y que eventualmente podemos también hacer un espacio de circulación de esa palabra, digamos. Y en este momento, claro, en esto de visibilizar experiencias, tenemos el testimonio de Cristina Capurro. Cristina Capurro es licenciada de Seguridad Ciudadana, egresada de la Universidad Nacional de Río Negro, y fue durante muchos años quien estuvo en la coordinación del Complejo 5 de Cipolletti, de la parte educativa. Una persona maravillosa a la cual le mandamos un abrazo muy grande y que le pedimos que nos comparta una reflexión sobre la importancia de la educación en los contextos de encierro. Uh-huh. Así que la escuchamos, escuchemos. ¿Te parece? Sí.
4: Buenos días a toda la audiencia de Sordos Gritos. Gracias por la invitación. Mi nombre es Cristina Capurro. Soy licenciada en Seguridad Ciudadana de la Universidad Nacional de Río Negro y docente de toda la vida. Me parece importante rescatar y recalcar el tema de la educación en contexto de encierro en la provincia de Río Negro. Si nos remontamos al 2012, en aquella época la educación estaba bastante desprolija dentro de la Unidad Penal 5, porque el Ministerio, si bien tenía educación primaria, no había todavía inaugurado la educación secundaria. Con el trabajo mancomunado y a todo pulmón de docentes y directores de la escuela del CENS 15, Irene, la directora, empezaron a ver cómo se podía implementar un CENS dentro de la unidad. Esto no fue fácil. Convengamos que, y ustedes sabrán, que entre el sistema penitenciario y la educación, la escuela, hay una tensión que siempre va a existir. La restitución de derechos no es algo común, y la educación es un derecho que dentro de la cárcel, desde dentro de la cárcel, se tiene que plasmar. De alguna manera, esto no era una realidad en la unidad 5. Sin embargo, tengo que destacar que la dirección y los agentes penitenciarios pusieron mucho de sí en este tema, porque si bien esa tensión existe, en todo momento habilitaron el lugar, el espacio, para que la escuela fuera una realidad. La escuela en contexto de encierro es una puerta abierta. Como decía la profesora Lorena, que antes estuvo, son espacios donde habilitan la palabra. Habilitan la palabra, la creación, el desenvolvimiento. Devuelven ese derecho de que en algún momento ellos no lo tuvieron por deserción, porque no fueron a la escuela primaria. Entonces esta tarea fue una tarea ardua, porque hubo que buscar las trayectorias de cada uno de esas personas estudiantes del CENS 15 que iban a cursar. Bueno, hubieron promociones, hubieron festejos, hubieron banderas, estuvo la educación presente, y de hecho hoy está ahí en la unidad 5, no como CENS, sí como CEPJA. Bueno, les agradezco este espacio, y la educación es el mejor lugar para todas las personas.
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3: ATEN cumple 44 años. Una historia impregnada de dignidad, en la que cada compañero y compañera en toda la provincia fue y es protagonista. Por aquellos y aquellas que se animaron a organizarse en la época más feroz de la dictadura, bajo el abrigo de Don Jaime, y por los y las que hoy construyen y defienden la escuela pública en cada lugar. Tanto debate y democracia, tanta construcción colectiva en las calles y en las aulas, como hace 44 años. Ser de ATEN es soñar y militar día a día por una escuela mejor. Desde la ruralidad hasta la ciudad, desde el norte de nuestra provincia hasta el sur, desde la confluencia de los ríos hasta la cordillera, para nuestros y nuestras fundadoras y fundadores, para las nuevas generaciones de maestras, maestros, profesores y profesores, ¡feliz cumpleaños! ¡Que viva la escuela pública! ¡Que viva ATEN!
4: ATEN cumple 44 años.
5: ATEN cumple 44 años.
4: La historia de ATEN es una historia impregnada de dignidad, en la que cada compañero y compañera en cada una de las 22 seccionales
6: y en cada escuela pública fue y es protagonista.
7: Fue y es protagonista.
8: Desde aquellos y aquellas que se animaron a reorganizarse durante los saciagos años de la dictadura bajo el abrigo de Don Jaime, hasta quienes hoy construyen y defienden la escuela pública en cada rincón de nuestra bellísima provincia, late sin cesar el legado político y pedagógico de Isauro y Arturo Arancibia, de Marina Vinte, de Eduardo Requena, de Carlos Fuente Alba, de Silvia Rogetti y Mónica Jara.
4: Como siempre decimos, hay una rica historia de lucha que le da sustento a la ATEN de hoy.
7: Por eso queremos recordar y homenajear a aquellos compañeros y compañeras
6: que apenas fundada nuestra provincia se organizaron para defender sus derechos y la educación pública. Ellos y ellas gestaron las organizaciones antecedentes a lo que finalmente fue nuestra ATEN.
7: Recordamos a la Asociación Neuquina de Docentes entre 1957 y 1970.
4: A la CRIDA, Cruzada de Recuperación Integral del Docente Argentino,
7: entre 1960 y 1970.
4: Y finalmente, a la UTPRON, Unión de Docentes Provinciales de Neuquén,
6: entre 1970 y 1976.
4: Que fue partícipe en la fundación de CETERA en septiembre de 1973.
6: Fueron incesantes los intentos por constituir una federación o sindicato único.
4: Incluso se intentó conformar el Frente de Trabajadores de la Educación de Neuquén.
5: Este valioso proceso de organización sindical docente fue interrumpido brutalmente por la dictadura.
7: Sin embargo,
5: y a pesar de las bombas, de los fusilamientos,
7: los compañeros y compañeras muertas y desaparecidas,
5: no se dejó de soñar.
4: No se dejó de soñar.
5: Y con coraje y convicción,
4: el 21 de agosto de 1982 fundamos ATEN.
7: Durante estos 44 años, ATEN ha ocupado un lugar central en la discusión de las políticas educativas en nuestra provincia
6: y ha tenido influencia y activa participación en nuestra confederación, la CETERA.
5: Del mismo modo, ha sido y es una referencia importante
4: para la articulación y coordinación con distintos sectores sindicales,
5: políticos, sociales y particularmente con los organismos de derechos humanos.
7: Por todo esto, desde las escuelas de la extensa ruralidad neuquina hasta la ciudad,
6: desde el norte de nuestra provincia hasta el sur,
5: desde la confluencia de los ríos hasta la cordillera,
4: para nuestras y nuestros fundadores,
6: por nuestras luchas,
5: por las que vendrán,
4: para las nuevas generaciones de maestras, maestros,
6: profesoras y profesores, con profunda emoción y orgullo militante decimos:
5: ¡feliz cumpleaños!
4: ¡Feliz cumpleaños! ¡Que viva la escuela pública!
5: ¡Que viva la escuela pública!
7: ¡Y que viva ATEN!
6: ¡Que viva ATEN!
5: ¡Que viva ATEN!

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1: En la celebración del cumpleaños 44 del Sindicato Único de las Trabajadoras y Trabajadores de la Educación de Neuquén, escuchamos la palabra de la secretaria general de ATEN, Fanny Mancilla.
2: Para cerrar, cuando están todos participando, mirando esta historia, a mí me surge preguntarme, ¿qué hacemos con toda esta historia?

0: porque si aquel se fundó en la época del proceso militar, con coraje, con valentía, como hoy se pudo demostrar acá mostrar un poquito de lo que es la historia de aquel, tenemos la obligación de continuar ese camino, con todas las compañeras y los compañeros que están acá, con las demás organizaciones, con otras organizaciones sociales, con las organizaciones estudiantiles, están los compañeros de la UCUP, también a quienes les agradecemos que siempre nos acompañen en todas las actividades. Y decía que es un camino, como nos demostraron el pelado y los demás, que se hace con los otros. Es esa construcción de unidad que hoy tiene que resonar más fuerte y tenemos que redoblar el esfuerzo. No puede ser, no puede pasar que hoy tengamos en nuestra organización sectores que miren lo más pequeño, que no que el árbol les esté tapando absolutamente el bosque, que viene por todo, que viene a arrasar con los territorios, que viene a arrasar con la educación pública, que viene a arrasar con todo lo que tenga que ver con el Estado, que viene a arrasar con los derechos de los trabajadores y con los sindicatos. Y tenemos algunos sectores que no pueden ver la necesidad de la unidad. Es tiempo de unidad, compañeras y compañeros. Es tiempo de construir la más amplia unidad. Porque como dijeron recién, como dijo recién el compañero José Luis Trabando, Atenas no es neutral. Nunca fuimos neutrales, compañeros. Nos vamos a continuar parando y luchando por los derechos de los trabajadores, del pueblo argentino, de los sindicatos, de la clase obrera, compañeras y compañeros. Pero para eso tenemos que continuar en este camino de construir con los demás, con las demás organizaciones y con los demás sindicatos. Espero que podamos hacerle honor a esta historia y vamos a hacer nuestro máximo esfuerzo. Se destina, como decía, tiempos difíciles. Y vamos a ir por todo, porque así es Atenas, y porque nos sostiene esta historia. Iremos a la mesa de negociación por las condiciones laborales, por las condiciones salariales, por garantizar la educación y que nos traten como nos merecemos los trabajadores, los profesores y los maestros de todos los niveles y modalidades del sistema educativo. Y también, como decía, como no somos neutrales, vamos a ir a la culminación necesaria para que el INEE no vuelva a ganar las elecciones. Porque 4 años más de este gobierno, 4 años más de un gobierno que arrasa con nuestros derechos, va a ser terrible, no solo para nosotros. No solo para nosotros, que tenemos la posibilidad de tener una organización, de luchar, que tenemos obra social, que tenemos un salario a fin de mes, sino para todo el pueblo argentino. Así que vamos por la salida colectiva, como siempre, compañeras y compañeros, por más unidad, por más democracia interna y por más lucha. Muchas gracias, compañeras y compañeros.
1: Escuchábamos a Fanny Mancilla, secretaria general de Aten.
2: El Agran Sancho, el informativo de Aten, el sindicato único de las trabajadoras y trabajadores de la educación de Neuquén y sus 22 seccionales, en las aulas y en las calles, en defensa de la escuela pública y contra la impunidad, por una escuela segura, donde todos tengan, donde todos puedan.
1: En Ladran Sancho compartimos ahora la palabra de Marisabel Granda, secretaria de prensa de Aten, en el cumpleaños 44 del Sindicato Único de las Trabajadoras y Trabajadores de la Educación.
3: Es sumamente importante para todas y todos. Celebrar Aten es celebrar la historia de la dignidad de la docencia neuquina. Es además un momento de reencuentro con compañeros y compañeras que en las épocas más oscuras de la dictadura se animaron, a pesar de los miedos, a pesar seguramente de todo lo que nos atravesaba y nos atravesaba, pero que fundaron este sindicato que hoy sigue siendo ejemplo de dignidad, de resistencia, de lucha colectiva. Es un sindicato único, además, digo, no hay muchos lugares en el país donde haya un sindicato único que nos represente a las y a los trabajadores. Y además Aten, hoy hablábamos, mientras pensábamos esta tarde, hablábamos de lo que es para cada uno, digo, y Aten es esos compañeros que lo fundaron, Aten es

0: Ese compañero que en cada lugar del territorio recibe a los que vienen llegando, a los que son de acá y están en un instituto estudiando, en un nivel superior estudiando, y empiezan a participar de los cursos de la escuela de formación. Entonces ATEN es esa compañía que cada uno de nosotros tenemos, para que nos, que va a la par nuestra, digo, y somos parte de esto, desde que empezamos a estudiar hasta que nos jubilamos en la docencia. Digo, no hay manera de pensar la docencia para nosotras y nosotros sin que eso sea una tarea colectiva, y para nosotros lo colectivo es el sindicato, y para nosotros el sindicato es ATEN. Así que es un día de muchísima emoción para también recibir a las nuevas generaciones de maestras y maestros. Somos la historia, somos estos fundadores, somos quienes estamos hoy, pero también somos y tenemos la responsabilidad política de seguir formando a quienes van a tomar la posta seguramente.
1: El próximo 2 de septiembre, trabajadoras y trabajadores de la educación de Neuquén están convocados a participar en las elecciones generales de la Confederación de Trabajadoras y Trabajadores de la Educación de la República Argentina. La lista nacional Celeste Violeta cuenta con la representación de 4 integrantes de los trabajadores y trabajadoras por una educación popular. Escuchamos a Marisabel Granda, secretaria de prensa de ATEN.
0: Es la primera vez que 4 compañeros, compañeras de ATEN formamos parte de la lista de las CETERAS. Y en estos 4 nombres está nuestra historia, está lo que ATEN representa para la CETERA y lo que ha venido aportando a la CETERA. Nosotras ya estábamos muy orgullosas, digo, de que Marcelo Guardiardo sea Junta Ejecutiva de CETERA. Bueno, y en esta lista nos sumamos como candidatos Pablo Grisón, Emilce Bustos y yo, junto a Marcelo obviamente. Y es una elección sumamente importante porque la CETERA es la historia de la lucha docente, es la paritaria, es la marcha blanca, es la carpa blanca, por todo lo que venimos luchando, que a veces en la provincia no nos damos cuenta de algunas cosas, como lo que esto implica que hoy no tengamos paritaria nacional, porque nosotras tenemos acá mesa de negociación, pero en otras provincias el no tener paritaria es el congelamiento de los salarios docentes, es la falta de cobertura de creaciones de cargos, es cierre de cargos. La paritaria no solamente se discute lo salarial, sino lo pedagógico. Entonces es sumamente importante recuperar, y es uno, ¿por qué los compañeros tienen que asistir masivamente a las urnas este 2 de septiembre? Porque es sumamente importante dar el mensaje a los gobiernos que intentan destruir lo colectivo, demonizar las organizaciones sindicales, que somos muchas y muchos que estamos convencidos de que la escuela pública se defiende y que la organización es nuestra bandera, ¿no?
1: En estos 44 años de historia y de conquista, le preguntamos a Marisabel Granda sobre una situación que particularmente la haya marcado en su militancia en el Sindicato Único de las Trabajadoras y Trabajadores de la Educación de Neuquén.
0: Creo que la perspectiva de género, la lucha por las defensas de los derechos de nosotras, de las diversidades, a mí me han marcado muchas cosas. Seguramente la discusión pedagógica por mi formación es lo que siempre me atrapa mucho y en la que me gusta participar, y que creo que puedo aportar y puedo escuchar los aportes de otros, pero creo que la militancia por la existencia por violencia de género, por todo lo que fue ampliación de derechos en el ámbito del Consejo de Educación, fue muy importante, pero además importante para todas y todos en el sentido de militar lo colectivo, de entender que somos siempre parte de un equipo, que no hay nombres propios, que lo que hay es proyecto. Y en el proyecto, todas y todos, con diferentes perfiles, con diferentes formaciones, somos necesarios. No sobra nadie, y creo que eso es lo que nos enseña ATEN.
1: Escuchábamos a Marisabel Granda, secretaria de prensa de ATEN.
2: Ladran Sancho, el informativo de ATEN, el Sindicato Único de las Trabajadoras y Trabajadores de la Educación de Neuquén y sus 22 seccionales, en las aulas y en las calles, en defensa de la escuela pública y contra la impunidad, por una escuela segura, donde todos tengan, donde todos puedan.
1: Compartimos ahora la palabra de Emilce Bustos, secretaria de Derechos Humanos de ATEN, sobre los 44 años del Sindicato Único.
3: La celebración de nuestro sindicato es un enorme orgullo, porque es un sindicato que nació en un contexto de dictadura, donde un grupo de compañeros y compañeras, que muchos de ellos aún están con nosotros y militan con nosotras, vencieron ese temor a ese contexto de gobierno de terror y pudieron fundar nuestro sindicato. Y la primera comisión que se armó en esa asamblea constitutiva fue pelear por los prescindidos, ¿no? O sea, esos compañeros y compañeras que en dictadura se les cortó la posibilidad de vivir de su trabajo. Y creo que eso para mí es de enorme valor, porque enseñó que en contextos adversos hay organización de los trabajadores y trabajadoras de la educación y hay posibilidad de resistencia y de lucha por condiciones más justas, ¿no? Así que para mí, cada vez que se celebra un año, me encanta participar. Me encanta que estén nuestros compañeros que fundaron, que fueron parte también en estos 34 años de esas luchas que nos tocó, ¿no? Porque también tuvimos otras contextos muy difíciles en los que hubo que luchar contra la ley federal de educación, contextos como lo que sucedió con César Rossetti, que también, si bien le ocurrió una escuela, lo tomamos como parte de los trabajadores y trabajadoras de la educación, porque nuestra compañera perdió su vida en el trabajo, ¿no? Y luego también sucedió con Carlos Frente Alba, que eso en forma particular a mí me marcó muchísimo, y desde ahí en más empecé a participar más activamente en el sindicato.
1: La secretaria de Derechos Humanos de Aten, Emilce Bustos, nos habla del eje de la memoria en la agenda política del sindicato único.
3: Digamos, nuestro sindicato siempre tuvo una mirada y una perspectiva y una política en derechos humanos, justamente producto también del nacimiento, el contexto en que nació fundó nuestro sindicato. Y que eso no lo ha perdido a lo largo de estos 44 años. En particular, como secretaria de Derechos Humanos, digamos, desarrollado esa política en memoria, ¿sí? Sean las memorias por Carlos Frente Alba, sean las memorias por los detenidos desaparecidos, sean las memorias militantes por nuestros compañeros que lucharon anteriormente. Pero digamos, creo que también no solo es la perspectiva de la política de derechos humanos, que es muy amplia, no solamente memoria por la justicia, sino también los derechos de los pueblos originarios, digamos, la arbitración de voz, hay muchísimas variables más. Y la política de memoria es fundamental porque es la posibilidad que tenemos de poder ir formando a los nuevos compañeros y compañeras que ingresan al sindicato en quiénes somos, quiénes son, y además poder transmitir esa identidad de lucha que tiene nuestro sindicato.
1: Emilce Bustos forma parte de la lista celeste violeta para las elecciones del próximo 2 de septiembre de la Confederación de Trabajadoras y Trabajadores de la Educación de la República Argentina. Escuchamos a Emilce Bustos.
3: Bueno, para mí es un orgullo poder estar participando junto a Marcelo Gualeardo, a Pablo Tijuana y a Isabel Granda en estas elecciones del 2 de septiembre, porque la Confederación de Trabajadores y Trabajadoras de la República Argentina es una organización nacional y uno puede ver las situaciones federales que están ocurriendo en nuestro país y que es necesario en estos momentos también poder organizarnos y poder unirnos. Tenemos que buscar más voluntades para poder de alguna manera no solo resistir, sino poder dar vuelta al contexto adverso que tenemos del gobierno nacional. Y es por eso que creo y considero que como sindicato de base necesitamos el voto de cada uno y cada una para poder llegar a esta representación nacional.
1: Escuchábamos a Emilce Bustos, secretaria de Derechos Humanos de Aten.
2: Lagran Sancho, el informativo de Aten, el sindicato único de las trabajadoras y trabajadores de la educación de Neuquén y sus 22 seccionales, en las aulas y en las calles, en defensa de la escuela pública y contra la impunidad, por una escuela segura, donde todos tengan, donde todos puedan.
1: En la celebración de los 44 años del Sindicato Único, compartimos la palabra de Marcelo Guagliardo, secretario general de Aten, mandato cumplido, y miembro de la Junta Ejecutiva de CETERA.
4: 44 años de Aten es analizar, o en todo caso ver cómo se han desarrollado organizaciones a lo largo y a lo ancho de la Argentina, después de la dictadura, los sobrevivientes de la dictadura, que en esos años finales de la dictadura y comienzo de la democracia le dieron forma y a una organización sindical docente que ocupó un espacio en el cual no solo se defendió la educación pública, los derechos de los trabajadores, sino que se instaló se fortaleció una discusión en términos de, digamos, de derechos sociales, ¿no? De los derechos de la clase trabajadora, el pueblo, de los pueblos originarios, pensando siempre en una educación emancipadora, digamos, una educación que fuese liberadora. Así que digo, Atenas ha sido en sus distintas etapas impulsor de esas políticas. En una etapa que fue el advenimiento de la democracia, fortaleciendo lo que era recuperar la organización, en los 90 confrontando con el neoliberalismo, iniciado en los 2000, bueno, tuvimos un neoliberalismo tardío en Neuquén, contra el sovichismo, y siempre hemos estado al frente de esas peleas, y ahora no, esto no es distinto. Así que no hay más que orgullo, es decir, estamos en el lugar que hay que estar, estamos en la vereda correcta, y hay que profundizar nuestros niveles de organización y de unidad, porque ATEN va a ser muy necesario para el tiempo que viene.
1: Marcelo Guagliardo subraya la importancia de la participación de las trabajadoras y trabajadores de la educación de Neuquén en las elecciones del próximo 2 de septiembre de la Confederación de Trabajadoras y Trabajadores de la Educación de la República Argentina, votando a la lista Celeste Violeta.
4: ATEN fue parte en la organización previa a ATEN, que es un perón en la fundación de CETERA. Una fundación de CETERA que iba a la dictadura, intentó aniquilar, incluso matando a Isauro Arrecibe, a su hermano, desapareciendo a Eduardo Requena, a María Vinti, y a casi 860 docentes más en toda Argentina. No pudieron. Entonces, a partir de esa resistencia, como dije antes, de esos sobrevivientes se generó ATEN, y ya hemos estado siempre vinculados con la CETERA, que han cumplido en los mismos momentos que yo describí antes, hitos históricos: la marcha blanca en los 80, la carpa blanca en los 2000, la escuela itinerante hace unos años atrás, y siempre planteando agenda en términos de política educativa, de igualdad y de oportunidades, de igualdad entre la docencia en la Argentina, la ley de educación nacional, la ley de financiamiento, la paritaria nacional, todo ha sido conquista de la CETERA. La incorporación de los contenidos que hoy tenemos en las escuelas, como la ESI, insisto, el tema intercultural, han sido todos planteados también desde nuestra confederación en los ámbitos de la paritaria nacional y de donde se discutía en el Consejo Federal de Educación, política para la educación. Y hemos estado construyendo unidad hacia afuera con la CTA, incluso ahora siendo protagonista de un frente grande, amplio con la CGT. Entonces, fortalecer las entidades de base de CETERA es fortalecer la CETERA. Y el 2 de septiembre, como CETERA es una organización democrática, como lo es ATEN y cada una de sus entidades de base, es una fecha importante. Por lo tanto, es la invitación a que los compañeros voten. Y que voten a la Celeste Violeta es una invitación a seguir construyendo esa unidad, que a pesar de las distintas etapas que atravesamos, sigue estando en una relación de faro, en términos de hacia dónde tenemos que ir y cuáles son las políticas correctas que se deben aplicar para la resistencia y para la ofensiva. Y ahí es donde está la Celeste Violeta como conducción de la CETERA y esa propuesta que estamos haciendo para el 2 de septiembre.
1: Escuchábamos a Marcelo Guagliardo, secretario general de ATEM, mandato cumplido, y miembro de la Junta Ejecutiva de CETERA.
2: Ladran Sancho, el informativo de ATEN, el sindicato único de las trabajadoras y trabajadores de la educación de Neuquén y sus 22 seccionales, en las aulas y en las calles, en defensa de la escuela pública y contra la impunidad, por una escuela segura, donde todos tengan, donde todos puedan.

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Hola, soy la Negra Chagra, cantora de Argentina. Chabela Vargas fue una amiga muy querida y muy importante para mí. Ella está presente todos los días de mi vida. Por eso quise traerla a este disco que vamos a grabar con Leonel Iglesias a través de una canción compuesta por Liliana Felipe y Jesusa Rodríguez que se llama Doña Chabela. Quería compartir con ustedes este videíto de un ensayo de este tema y bueno, espero que les guste. También quería decirles que el 5 de agosto a las 20 horas de México va a haber una serenata para Chabela que se va a transmitir por el Facebook oficial de Chabela Vargas. Así que bueno, nos vemos ahí. Hasta siempre. Sí.

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0: territorio de Tierra del Fuego, deberían pagarle regalías a la provincia de Tierra del Fuego? ¿Como le pasa en Neuquén, Malvinas, como le pasa a Río Negro?
1: No, en Malvinas no, porque son offshore, están por fuera de las dos semillas.
0: Okay, ok.
1: Claro, están, es decir, sí, Tierra del Fuego percibe regalías en explotaciones offshore que están en el ámbito de la Isla Grande de Tierra del Fuego, dentro de las dos semillas, donde todavía hay jurisdicción provincial. Para el caso de los desarrollos, no, y obviamente, por ende, quien debería accionar es el gobierno nacional, porque son recursos de todos los argentinos encontrarse en la zona económica exclusiva de la Argentina.
0: Y volviendo al tema del petrolero, a ver, ¿qué hacía? ¿Pudieron averiguar qué es lo que hacía un petrolero británico amarrado al puerto de Ushuaia?
1: Es un petrolero que aparentemente venía de Cushing, que es otra parte de la provincia donde hay actividad petrolera, con destino final los Estados Unidos. Uh-huh. Pero obviamente esto nos parece una situación gravísima, porque por supuesto que nuestra provincia desalienta toda la actividad económica que pueda llegar a ser funcional con la usurpación de Malvinas, y obviamente cada vez tiene más sentido lo que fue esta intervención que nadie entendía, pero que además, permíteme, no es un hecho aislado. Vos recordarás hace algunos años atrás, cuando el presidente llega a Ushuaia con la general Richardson y promete una base junto a los Estados Unidos. Hace poco más de un mes nosotros padecimos también la llegada de un buque de guerra de las Malvinas entrando en aguas jurisdiccionales en otra parte de la provincia de Tierra del Fuego, y nos enteramos por la confirmación de Cancillería cuando larga el tuit después de terminar el partido en el Mundial.
0: Sí.
1: Actualmente el gobierno nacional está rematando 38 hectáreas del área naval austral, un lugar estratégico dentro de lo que es el corazón de Ushuaia. Desde diciembre del 2023... la jefatura de gabinetes de esta administración tiene pendiente una cancelación definitiva de un radar de capitales británicos que tenemos acá instalado en Tierra del Fuego. Es decir, hay un cúmulo de situaciones que tienen que ver estrictamente con la soberanía, que cada vez se van complejizando más, y hemos llegado a extremos como el que lamentablemente estamos padeciendo de hoy, que vos desde el puerto de Ushuaia puedas avisorar un buque británico transportando petróleo, ¿no?
2: Andrés, ¿qué tal? Buen día. Fernando Alonso te saluda.
1: Sí,
2: lo que ustedes perciben es que la intervención del puerto solo tuvo por destino garantizar a la Gran Bretaña la posibilidad de abastecerse desde ese puerto, que fue un reclamo histórico, ¿no? Gran Bretaña siempre necesitó tener acceso a los puertos de Ushuaia para poder abastecerse, y ahora este gobierno se lo está dando.
1: No, absolutamente, es decir, no había ningún motivo que justifique lo que fue la intervención. De hecho, el puerto de Ushuaia poco antes, un año y medio atrás, había ganado un premio internacional como uno de los mejores puertos del mundo por la actividad económica. Es un puerto que año tras año recibe más de 500 recaladas con buques que tienen destino a la Antártida, con más de 100 buques bioceánicos que alberga lo que es la actividad de programas antárticos, buques de container, buques de pesca. Por eso es absolutamente injustificable la decisión que se ha tomado, y uno cuando ve qué es lo que está pasando a partir de esta intervención, que obviamente hubo la desafectación de centenares de empleados que hoy están percibiendo sus haberes gracias al gobierno de la provincia, que quedaron de lado, y uno, digamos, a partir de estas situaciones empieza a entender cuál fue la lógica de esta intervención.
2: Andrés, no sé si tuvo oportunidad de escuchar o leer la noticia que difundió el Destape a través de Nico Lantos sobre la participación de la secretaria de la Cancillería en el tema Malvinas como empleada del Foreign Office de la Cancillería de Gran Bretaña. ¿Está al tanto de eso?
1: Sí, pude escuchar la noticia. También en nuestra provincia todos los temas vinculados con Malvinas rápidamente ocupan la centralidad de los medios. Claro. Sí, obviamente, uno nunca se imagina cosas así, la realidad, ¿no?
2: Es decir, supera cualquier...
1: Llegar a extremos de estas características, obviamente que los funcionarios públicos tenemos incompatibilidades, pero creo que ni siquiera los legisladores, cuando se les ocurre dictar esas incompatibilidades, uno pensaría quien tiene como manda instrumentar justamente la cláusula transitoria primera de nuestra Constitución, que trabaje para la embajada o trabaje siendo funcional a lo que es la embajada del país que invade nuestro territorio nacional.
0: Y Andrés, una más, volviendo al tema de este petrolero, estamos compartiendo la imagen mientras hablamos con vos de este petrolero británico ahí anclado, amarrado en el puerto de Ushuaia, que vos decís que no, nunca pasó. ¿Hablaron con alguien de Cancillería, digamos, o alguien del Gobierno Nacional sobre esto?
1: No, lo que estamos haciendo es planteando todo lo que son los distintos reclamos. La realidad es que la situación del puerto está judicializada como un conflicto de poder entre distintos niveles de gobiernos. Obviamente requiere la competencia originaria de lo que es la Corte Suprema. La Corte Suprema no tiene plazos, con lo cual estamos atravesando una situación extremadamente grave. Con Cancillería sí teníamos diálogo, honestamente, pero es muy difícil ponernos de acuerdo porque realmente el sentido que le ha dado la administración de Milei a lo que es la política de Malvinas está en las antípodas de lo que entendemos que es lo que se tiene que hacer. Recordemos que es una gestión que ya en tiempos de Mondino celebró un acuerdo Mondino del AMIP en materia de cooperación pesquera. Hace cinco minutos hablábamos de que las Islas Malvinas, su corazón económico es la pesca, y lo primero que hizo esta gestión fue firmar un convenio para brindar información estratégica de dónde están justamente esos activos. Sí. Nosotros sabíamos desde un principio que si el país había elegido un presidente que su ídola era Margaret Thatcher, esto no iba a terminar bien.
0: Había que ser
1: extremadamente optimista para pensar que iba a haber un giro en ese sentido, pero uno jamás imaginaría una entrega de estas características.
0: Bien. Andrés, gracias por atendernos aquí en El Destape.
1: No, al contrario, muchísimas gracias a ustedes por el llamado.
0: Hablábamos con Andrés Dachari, que es el secretario de Malvinas de Tierra del Fuego, a partir de esta noticia, que recuerden, el Gobierno Nacional intervino el puerto de Tierra del Fuego, no sabíamos para qué. Bueno, ahora apareció un buque petrolero con bandera británica amarrado al puerto intervenido en Ushuaia, cosa que, según nos dijo recién el secretario de Malvinas y Asuntos Internacionales de Tierra del Fuego, nunca había sucedido.
2: No, no, y se suma esto que había revelado Nico Lantos en El Destape, ¿no? Esta decisión, esta funcionaria de la Cancillería, que es a la vez representante de la Cancillería de Gran Bretaña para un programa de beca destinado a formar líderes de opinión y futuros funcionarios. No se me ocurre un gobierno que pueda entregar tanto la soberanía desde todos los aspectos.
0: Sí, sí. Mira, estamos mostrando las imágenes del buque ahí. Qué tremenda imagen estar en Ushuaia que aparezca eso. Obviamente, una cosa es tener un puerto por si hay un accidente, por alguna cuestión humanitaria, pero esto no. Esto no. Es un buque comercial haciendo negocios en nuestras islas.
2: Y no lo ves en ningún otro medio.
0: Es raro, ¿no?
2: Es decir, está todo escondido. Claramente hay una decisión del gobierno de influir sobre grandes grupos de medios para que esta información de Malvinas no trascienda.
0: No sea. Y le costó mucho el tema Malvinas al gobierno, desde el Mundial para acá.
2: Le costó muchísimo, ¿no? y la verdad que lo de la funcionaria de Cancillería tendría que haber renunciado en el momento.
0: ¿Ha renunciado todavía?
2: ¿Vos te enteraste?
3: No me enteré, pero... Capaz renunció y no nos informaron.
0: Capaz que... Claro, sí. Sí. Bueno, 8 de la mañana, 12 minutos. Ahí venimos.
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0: Bueno, 8 de la mañana, 18 minutos, 9 grados en este momento la temperatura en la ciudad de Buenos Aires.
1: ¡Ay, qué frío!
0: Atención. ¿Vos no tenés frío? Nunca tenés frío. Escuchame, mañana va a ser una jornada importante. Por ahí vamos a estar un poco insistentes con esto del Banco Central. Vieron que a veces nos vamos por temas, ¿viste? Insistimos. Y a veces se logra, porque se entiende la importancia de todo esto. Mañana Milei quiere avanzar con una reforma de la Carta Orgánica del Banco Central, que parece algo muy complejo, parece algo muy técnico, parece algo muy alejado de tu vida cotidiana. Y más bien es todo lo contrario. O sea, lo que quiere Milei es que una institución tan importante y tan poderosa y con tantas posibilidades como el Banco Central se limite simplemente a, según Milei, mantener el valor de

0: Que punteemos algunas de estas cosas.
1: Vamos con algún punteo. Recordemos lo que nos pareció ayer como puntos centrales. Se va a permitir que el Banco Central tome deuda con bancos comerciales. Ahora lo puede hacer en el formato de repo, que son unos créditos muy particulares porque se entregan como garantía títulos públicos. La modificación permite al Banco Central tomar créditos comerciales en forma directa y garantizarlos con las reservas internacionales de la Argentina. Es decir, hoy si el gobierno argentino quiere emitir deuda, tiene que pedirle permiso al Congreso. Tiene que ir al Congreso y obtener una autorización. Normalmente está junto con el proyecto de presupuesto o a través de una ley particular, se le autoriza al gobierno a la emisión de títulos en los mercados internacionales. Bueno, eso pasa a ser abstracto porque el que va a tomar la deuda en el esquema liberal va a ser el Banco Central, que no pasa por el Congreso, que no necesita autorización, que solo por disposición de su directorio puede tomar un crédito y poner de garantías las reservas internacionales. Esto es un poder inmenso, porque lo que busca el gobierno con esta medida es garantizarle a los grupos económicos internacionales que van a poder seguir girando divisas a un bajo precio. Si el Banco Central tiene la capacidad de endeudarse contra las reservas, va a poder garantizar la continuidad de un dólar barato, que es la forma de girar la riqueza de la Argentina baratas al exterior.
0: Por ejemplo, sobre este punto, la Unión Industrial Argentina, los industriales, ¿no deberían protestar frente a esto?
1: Deberían protestar por este y por todos los
0: puntos. Por todo, pero bueno, por este punto.
1: Por este punto en particular, debería protestar la dirigencia política, que le quita la injerencia en la capacidad endeudar del país. Si hoy para endeudarse tiene que pasar por el Congreso, ¿por qué le vas a dar al Banco Central
0: la posibilidad de endeudarse con la plata de todos?
1: Contra garantía de la plata de todos sin pasar por el Congreso.
0: Y te hago otra pregunta. Alguien está escuchando ahora y dice, ¿qué tiene que ver la reforma orgánica del Banco Central con el precio de la comida, por ejemplo? Si yo voy a comprar un kilo de papas y un kilo de tapa de nalga.
1: Ahí la relación me parece es un poco más profunda, porque lo que hace el Banco Central es terminar de estructurar un modelo social y económico basado en el extractivismo y en el giro de utilidades al exterior. Por lo tanto, lo que vos estás perdiendo es toda capacidad de desarrollar políticas de incentivo al desarrollo del mercado interno y de mejora de las condiciones de la distribución del ingreso. Pero eso ya te diría que es mucho más vinculado a la política neoliberal que a la capacidad que tenga el Banco Central, porque vos podrías regular el precio de los alimentos con retenciones.
0: Claro.
1: No solo con el tipo de cambio, sino con medidas para arancelarias o arancelarias que no te influyan en el resto de las actividades y te mantengan un control sobre el precio de los alimentos que consumen los argentinos. Pero, por ejemplo, el Banco Central hoy tiene la capacidad de orientar el crédito hacia las economías regionales.
0: Sí, le sacarían eso.
1: Le sacan eso. Tiene hoy la capacidad de orientar el crédito hacia las pymes. Le sacarían eso.
0: Sí.
1: Le sacan la obligación de usar las reservas para responder por el valor del peso. Esto que Milei dice, vamos a garantizar la estabilidad de la moneda, vamos impedir que se emita para que pierda valor el peso y eso va a controlar la inflación. Bueno, el Banco Central no va a tener que fijar cuáles son las reservas que tiene la Argentina y no van a usar esas reservas para responder por el peso. Y fundamentalmente estamos hablando sobre la base de un trabajo que es excelente, que hizo el economista Juan Pablo Costa, investigador del CEPA, que le quiero dar crédito porque la verdad que es de los pocos que se tomó el trabajo de leer el proyecto y analizarlo y buscar las trampas que tiene, porque el debate público giró en torno de lo que planteó el gobierno. Vamos a terminar con el financiamiento monetario del Tesoro, vamos a darle estabilidad a los directores y al presidente del Banco Central. Eso es lo menor que trae este proyecto.
0: Claro.
1: Estas modificaciones, por ejemplo, el Banco Central Central no va a tener que fijar el tipo de cambio en función de las políticas que disponga el Ministerio de Economía o el Poder Ejecutivo Nacional. Mm.

0: Por ejemplo, el gobierno no va a tener más un director con derecho a voz en el directorio del Banco Central. Hoy el Ministerio de Economía tiene un director dentro del Banco Central que no tiene derecho a voto, pero que va y expone y escucha. No va a tener más. Por lo tanto, no tenés ni siquiera capacidad de enterarte qué es lo que está pensando el Banco Central, siendo el gobierno. Y esto no está pensado para esta gestión, porque esta gestión tiene al presidente del Banco Central como socio de la actividad privada del ministro de Economía.
1: Sí.
0: Está pensado para que el próximo gobierno, si no es de esta misma orientación política, no pueda enterarse de lo que está pasando dentro del Banco Central, no tenga ni siquiera un oído, la capacidad de escuchar o de transmitir un mensaje al Banco Central.
1: Qué tremendo.
0: Sí, y la verdad que sorprende que el proyecto haya obtenido un dictamen tan rápido, tan sencillo y tan fácil en el Congreso, en la Cámara de Diputados, y que ningún legislador ni gobernador se haya manifestado o haya expresado preocupación por alguna de las medidas, como que los bancos no tengan más responsabilidad de mantener sucursales en lugares donde no son rentables, donde los bancos puedan fusionarse sin pasar por ningún control de la autoridad monetaria, y donde el Banco Central no pueda actuar más como para respaldar, por ejemplo, a los bancos provinciales que puedan tener alguna situación de problema de liquidez, o no pueda actuar más para ayudar al financiamiento de las provincias, porque también afecta la capacidad de emitir deuda de las provincias, también afecta la capacidad de responder ante una situación de insolvencia transitoria que pueda atravesar alguna entidad de carácter provincial.
1: Sí.
0: O sea, hay otra reforma que a mí me parece que está pensada también, no para este gobierno, sino para si cambia la orientación política, que es la intervención que puede hacer el Banco Central en los mercados secundarios. Hoy el Banco Central puede intervenir en los mercados secundarios de deuda para darle garantía al gobierno nacional de que va a poder seguir renovando la deuda que tiene en circulación. Es una forma de garantizar la estabilidad financiera del país. Sí. Bueno, en el proyecto que avanza en el Congreso, el Banco Central ya no va a tener que respetar reglas de mercado en esas operaciones y va a poder intervenir a su libre decisión. Por lo tanto, si vos tenés un gobierno no afín que necesita estabilidad financiera, el Banco Central se te corre y te genera una crisis de financiamiento del gobierno nacional.
1: O sea, termina gobernando el presidente del Banco Central.
0: Termina gobernando.
1: Que no lo vota nadie.
0: Que lo elige este gobierno por decreto.
1: Sí.
0: Y que necesita dos tercios de ambas cámaras para removerlo.
1: Es grave el tema, por eso coincido con vos. No tuvo mucha repercusión. No hay movilización mañana para impedir esto. Esto es recién mañana en diputados. Por ahí cuando se vote en el Senado se puede plantear algún tipo de movilización. Pero además, coincido, no hay reacción de toda la dirigencia del país, que incluye a la política, a la sindical. Para mí, al empresariado. O sea, el empresariado debería estar muy preocupado por esto. O sea, el empresariado que no sea del sector agro, financiero y minería, esos no tienen problemas, pero todos los demás, que son el 70% de los empresarios, deberían estar un poco preocupados por esto.
0: Vos sabés que yo creo que los empresarios del campo también tendrían que estar, especialmente si sos chacarero, como se le conoce a
1: los pequeños productores.
0: A los productores que explotan su propio campo. Si sos un pool de siembra, probablemente no. Pero en Argentina siempre hubo una dicotomía entre el campo y la industria. El dólar de equilibrio del campo era muy bajo para la industria, el dólar de equilibrio de la industria generaba renta extraordinaria para el campo. Eso ahora se está cambiando, y el que fija el valor de dólar es el petróleo y la minería. Y el dólar de equilibrio del petróleo y la minería no es rentable ni para el productor agropecuario.
1: Claro.
0: Va a serlo para los grandes pools de siembra que van a extraer la riqueza para girar al exterior.
1: Claro.
0: Entonces, el dólar barato siempre le sirve. Pero para los productores que tengan la explotación de sus propios campos, esto no va a dejar de ser rentable.
1: Bueno, 8:30. Veremos esto mañana en el Congreso. Es uno de los proyectos que Milei hizo una cadena nacional para presentar esto. O sea, insisto con la cuestión, porque si el presidente le dio la relevancia de una cadena nacional, la oposición debería darle la relevancia que está contando Fer Alonso. Por ahora no sucede, ojalá que sí, y ojalá que mañana en el Congreso se logre frenar esto. También sé que hay iniciativas en el Congreso para meterle otros proyectos a Milei, por ejemplo, que tengan que ver con el acompañamiento a las personas que no pueden pagar sus deudas, ¿sí? Eso está ahí dando vueltas y ojalá la oposición logre alguna mayoría circunstancial para eso y también para frenar esta reforma de la Carta Orgánica del Banco Central. Che, tenemos que ir a la editorial que se llama Milei, el incomprendido. Chicos, acá el problema es que no comprendemos al presidente, según dijo Eduardo Feynman, que ahora lo vamos a escuchar. Bueno, y no lo entendemos porque está realmente haciendo...
2: Porque no se entiende un carajo lo que dice.
1: Exactamente, Eduardo. Bueno, che, vamos a repasar en el editorial un gran trabajo del compañero Javier Sluki, que revisó todas las desregulaciones de Sturzenegger y cómo te arruinan la vida. Que es otro de los temas importantes. Vamos a hablar de industria también, del salario. Y quiero también en el editorial repasar dos cosas. Primero, ¿se acuerdan que Milei, cuando estalló el caso Libra, decía que su problema era que tenía las barreras muy bajas y que cualquiera llegaba a él? Bueno, vamos a repasar todos los que llegaron a él para terminar en Cerimedo, que es la mancha venenosa de este momento, ¿no? Ahora dicen, no soy con Cerimedo, no tenemos nada que ver. Bueno, sí tienen que ver. Y también vinculado a esto, pues Cerimedo era el puente con Estados Unidos. Y ayer, el embajador de Estados Unidos, Peter Lamelas, casi que estaba recorriendo su jardín. Porque hizo una cantidad de recorridas y de publicaciones en sus redes que creo que vale la pena destacarlas para ver realmente el nivel de entrega, mientras, por ejemplo, tenemos un buque británico en Ushuaia. O sea, es como una entrega así constante y a la vista. Bueno, todo eso vamos a repasarlo en el editorial. Separamos, los que están en YouTube, denle pulgar arriba antes de que pregunten. Esto es... ya veo
2: que está... ¡La momia!
1: Ya veo que están con...
2: Te estás transformando en momia, ¿eh? ¿Qué pasó?
1: Sí, no, esto es el producto de que me duele la espalda y fui a ver a mi médico...
0: Me duele la espalda y se venda la muñeca.
2: Es espectacular.
0: ¿Viste? Somos coherentes. Después le pedimos coherencia a la política.
2: Después querés medir la inflación vos, dale.
1: Esto lo hizo el doctor Mo, que es mi doctor coreano de la espalda.
2: Ah, pensé que era el malo de James Bond.
1: Podría ser un malo de James Bond, pero no, es un genio. No habla castellano, Mo.
0: Dice, nació en Argentina, pero no habla castellano.
1: No, nació en Corea. No sé en cuál de las dos. No le puedo preguntar porque no habla castellano. Simplemente le digo dónde me duele y él me acomoda. Y estos son los lugares donde hay supuestamente terminales nerviosas que te arreglan la espalda.
2: Es un genio el doctor Mo.
1: Ya saben.
0: Ari, cuídate. Bien.
1: No, yo tengo que hacer ejercicio.
0: Cuídate. Yo te veo la muñeca ahí.
2: Con esa cosita ahí. Averigua bien, porque además, si es de Corea del Norte, te va a hacer pedacitos. Te va a cortar. Cuidado, Ari,
0: Y me dejó puesto. Además, los aprieta.
1: Es que claro.
0: Y te dice, yo lo veré que hace. No, yo te digo, estás
2: puso
0: jugando
2: un brazo biónico.
1: La clave es, yo se lo recomiendo antes que tomar cositas, les recomiendo ir a un médico de estos. Y acá es una terminal nerviosa que tengo que apretar durante el día para que me haga bien.
2: O sea, terminal nerviosa es aeroparque que está cerrado. Y es que sí, joder, que terminal nerviosa, vayan a las farmacéuticas.
1: Bueno, lo que queda de mí y mi espalda después de pasar por el doctor Mo, haremos el editorial ahora.
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0: Bueno, ayer finalmente hubo una reunión de gabinete en la que participó el presidente. Cuentan los colegas que son cronistas en la Casa de Gobierno, el nuestro es John Eguier, que hacía mucho tiempo que Milei no iba, que fue extraña la reunión porque incluso hubo varias ausencias, entre ellas la de Santiago Caputo, cuenta Johnny en su nota. Y en un país donde todos los indicadores dan mal, o sea, caída del consumo, caída de la industria, destrucción de puestos de trabajo, aumento del desempleo, caída del consumo de carne, desaparición de empresas, aumento de la deuda externa, cada vez más personas que no pueden pagar sus deudas. Y hay un solo numerito que da bien, que es, crece el PBI porque hay un pequeño sector económico que le está yendo muy bien y que está bárbaro, ¿eh? Está muy bien que esa sea la locomotora del país. El tema es una locomotora sin vagones, una locomotora que anda sola. Y en ese contexto donde de verdad hay una sociedad que la está pasando cada día peor, el presidente va a una reunión de gabinete y dice, está todo bárbaro. Y no solo lo dice, lo comunica, nos envían a todos los periodistas, que estamos en un grupo de WhatsApp, ¿no? Que tiene prensa de gobierno, no es un grupo, es una... Simplemente nos envían, no podemos interactuar en ese grupo, pero nos envían las gacetillas de prensa. Y la gacetilla dice, está todo fenómeno, este es el rumbo, no voy a cambiar una coma, el famoso voy a morir con las botas puestas. No hay ningún problema, simplemente no me entienden. Simplemente no logramos transmitir lo genial de nuestro plan económico. Lo mandaron así y también se lo dijeron a uno de sus voceros habituales, que es Eduardo Feynman, que lo contó de esta forma, mirá.
1: Y el presidente planteó en la reunión de gabinete que él se siente incomprendido. Él se siente incomprendido por la sociedad en estos momentos. Y algunos lo ven, por eso que él se siente incomprendido por la sociedad. Por eso ven que el presidente está enojado con la realidad. No te cuento lo,
2: lo que es. Esa última parte es fascinante.
1: Lo que es, bueno, la cocina, la cocina de lo que es el gobierno, de lo que se habla en el gobierno en estos momentos.
0: O sea, entendieron, ¿no? Milei dice que él es un genio, que todo el resto del planeta se ha equivocado, que nadie hizo lo que él iba a hacer y que los resultados de lo que él iba a hacer no los entendemos, no lo comprendemos. Entonces cuando le decimos, che, mirá, hay 6 millones de personas que antes de que vos llegaras al gobierno podían pagar lo que debían y ahora no pueden. Ah, no me comprenden. Entonces se enoja. Cuando decimos, che, están desapareciendo un montón de puestos de trabajo en los sectores clave de la economía. No, no me comprenden. Y se enoja. Entonces se enoja e insulta, se enoja y agrede. Todos los días la liga a alguien. Pero esto es lo que transmite Milei. No me entienden. Soy un incomprendido. Y se lo hace decir a Feynman. Ahora, ¿qué es lo que está pasando en la realidad? Quiero que lo escuchen ahora a Ignacio Noel. Ignacio Noel es el presidente de la Sociedad Comercial del Plata. Habló ayer con Mariano Martín acá en el Destape. Sociedad Comercial del Plata está diversificada básicamente por un lado en energía, en combustibles y petróleo, y por el otro lado en comida. Son los alimentos Morixe. Si van a hacer las compras los van a ver, tienen un montón de productos, harinas, enlatados, etcétera. Es la marca Morixe. O sea que el tipo está en dos sectores interesantes. Uno el de la energía y otro el de los alimentos. Y ayer charló con Mariano Martín, le hizo una entrevista, y escúchenlo.
3: Estoy de acuerdo contigo, o sea, hay que ver de qué manera lograrlo y no es fácil. Si vos preguntás a mí, bueno, me gustaría que no haya nadie que esté pasándola mal, pero eso creo que es muy difícil de lograr. Y ahora, si hay que ir a la velocidad que se va actualmente o más lento, y bueno, ahí la discusión es, si va más lento, ¿va a lograr hacer todos los cambios que tiene que hacer? Si va más rápido, ¿va a lograr? Vos fíjate que el gobierno anterior que intentó un cambio parecido, que fue el gobierno de Mauricio Macri, perdió las elecciones.
0: O sea, lo que dice Noel, que es lo que dice Macri, que es lo que hace Milei, es tenés que hacer lo que hizo Macri, pero más rápido. Lo mismo, pero más rápido. Eso está escrito en el segundo libro de Macri, que él puso eso. Nosotros fuimos muy lentos, hay que volver y hacer lo mismo, pero más rápido. Le ganó de mano Milei. hizo lo mismo, pero más rápido. Volvió al FMI más rápido, endeudó más rápido, cayó el empleo más rápido, destrozó la industria más rápido. Todo es más rápido. Es como, esto es como el gobierno de Macri, pero como el mensajito de WhatsApp al 2X. Bueno, es bastante parecido. Y esto lo justo coincidió, esto que dijo Ignacio Noel, que se lo dijo ayer a Mariano Martín, con lo que publicó Alfredo Zayat en el Destape, que es que efectivamente Milei ya logró eso. La nota de Alfredo se llama "Milei lo logró, es peor que Macri". La gestión de Milei registra la peor caída de empresas en los primeros 30 meses de un gobierno. Destruyó más empleo privado formal que los tres gobiernos anteriores sumados en igual periodo. Los salarios no recuperan el nivel previo al ajuste y el ingreso disponible sigue muy por debajo de 2023. Y hay varias cosas que destaca Alfredo en su nota, si podemos mostrarlo. Hace un gráfico y acá está todo. Milei, peor que Macri, en 30 meses. Peor caída de empresas. Peor caída de empleo. ¿Sí? Destruyó, el dato es tremendo, destruyó más empleo privado formal que los tres gobiernos anteriores sumados. Es realmente impactante, nunca había pasado esto. Por eso Milei dice no me comprenden. Y no, no comprendemos porque, por lo menos en los últimos 30 años o desde la última gran crisis que fue la del 2001, nadie había hecho esto. Porque no es una buena idea. Fíjate lo que publicó en este caso ahora Javier Sluki. Es un laburo espectacular, porque Milei una de las cosas que sigue insistiendo es que nosotros no entendemos ni su plan económico ni su plan de desregulaciones. El ministro de desregulaciones, que recuerden que es una palabra que está mal usada, la desregulación no existe, siempre regulás a favor de alguien. ¿Sí? La regla siempre favorece a alguien. El Estado y los gobiernos son los que deciden a quién se favorece. Puede favorecer a la enorme mayoría o puede favorecer a un grupito de amigos. Sturzenegger es el ministro de regulación para algunos amigos del gobierno. Y el laburo que hizo Javier Sluki está buenísimo, porque como Milei repite esto, se puso a ver cuáles son todas las desregulaciones, que está bien, está mal dicho, las regulaciones a favor de amigos que hicieron Milei y Sturzenegger. Fíjense, vamos a repasarlo. Hay 11 áreas. De esas 17.000 que dice Milei, que andás a saber de dónde salen, 115 son para la agroindustria, 113 para las finanzas, 106 para el comercio exterior. O sea, el podio lo tiene el agro, las finanzas y el comercio exterior. Después viene producción nacional, transporte, bienestar ciudadano, salud, cultura, energía, empleo y regulación laboral y sector inmobiliario. Este número tampoco diría tanto porque por ahí hay una de un sector, pero que es muy importante. Ahora vamos sector por sector, como hizo Javier Sluki, que está bueno porque, por ejemplo, salud y prepagas. ¿Qué hizo? La desregulación. Valores máximos de aumento en las cuotas de las prepagas. Te pueden cobrar lo que quieran. ¿Sí? Después, la ANMAT comenzó a ampliar el listado de medicamentos considerados de venta libre. Según cifras del Instituto Argentina Grande, durante el gobierno de Milei, las prepagas aumentaron un 417% frente a una inflación acumulada de 393%, lo que llevó a que 742.000 personas pasaran a depender únicamente del sector público de salud. ¿Se entiende, no? O sea, ¿qué hizo Sturzenegger? Dijo, cobren lo que quieran. ¿Qué pasó? Aumentaron muy por encima de inflación. ¿Qué pasó? Mucha gente no lo pudo pagar y se fue al sector público que está desfinanciado. No es que sea malo, es que esa gente estaba yendo a otro hospital y ahora van todos al sector público y se hace un cuello de botella. Ahí tenés una desregulación hermosa de Sturzenegger. Otra. Consumo masivo y precios al consumidor. Eliminó precios cuidados, cortes populares y la ley de abastecimiento. ¿Qué hizo esto, por ejemplo? Que nos sacaran un asado por mes. Aumentó la carne muy por encima de lo que la podemos pagar y estamos en el piso histórico de consumo de carne. Ahí tenés otra desregulación. ¿Qué está pasando ahora? La carne la venden afuera, ¿eh? La carne sigue siendo la misma. Solo que la que dejamos de comer nosotros se la come alguien en otro lugar del planeta. Desregulaciones en el trabajo. Crearon la figura del colaborador, crearon el banco de horas, eliminaron las multas por contratar empleados en negro, se extendió de 3 a 6 meses el periodo de prueba, armaron el choreo del Fondo de Asistencia Laboral y eliminaron la ultraactividad. Todas a favor del sector empresario, ni una a favor del laburante. Ni una. Más, transporte y telecomunicaciones. Desregularon los servicios de micros a larga distancia, la política de cielos abiertos para que pueda venir cualquier empresa a operar acá, flexibilización del peso máximo de los camiones, o sea, mientras no arreglan las rutas, los camiones aumentan el precio como quieren, y aumento indiscriminado de internet, celular y televisión por cable. Otra gran desregulación de Sturzenegger. ¿Qué más? Alquileres. Derogaron la ley de alquileres. Según el gobierno, los alquileres se redujeron a la mitad. Si encuentran un caso de alguien que pague la mitad de alquiler de lo que pagaba antes de la derogación de la ley de alquileres, lo entrevistamos ahora. Ahora. Hacemos una mesa con el que se le bajó a la mitad el alquiler, el industrial que apoya a Caputo, ¿sí? Hacemos una mesa de todos esos personajes. No pasó. ¿Qué más? Energía. Eliminó la segmentación de subsidios, con lo cual está aumentando los servicios a un montón de gente. Eliminó el precio máximo para la garrafa de gas. La garrafa de gas aumentó el triple que inflación. El triple, en un país que tiene gas. O sea, el gas debería ser muy barato para los argentinos. Pero no, el triple de inflación aumentó la garrafa de gas. ¿Qué más? Agroindustria, sanidad y seguridad. Le quitó funciones al SENASA, que es el que controla las cosas que comemos también. La importación de alimentos de determinados países considerados de alta vigilancia sanitaria sin necesidad de control por parte de la ANMAT. O sea, ya el Estado no cuida lo que comemos. Lo cuida el Estado de otro país. Al INTI le quitó un montón de funciones también de control y verificación de tecnología industrial. Al INTA lo mismo. Simplificación de importación de maquinaria usada, con lo cual tiene riesgos. ¿Sí? Todo esto te pone en riesgo nuestra vida, ¿eh? Todas de Sturzenegger. ¿Qué más? Tasas de interés y mercado de cambios. Liberó las tasas de interés de los plazos fijos, flexibilización del cepo al dólar. ¿Sí? Todo esto es el gobierno de Milei que dice que no lo estamos comprendiendo. Y no, yo no comprendo que como menos asado, que el Estado no cuida la comida, no cuida los medicamentos, no cuida absolutamente nada. La verdad que es incomprensible. Como también es incomprensible lo que está haciendo con la industria. Recuerden que desde que asumió Milei hay 4.000 fábricas menos. 4.000 fábricas menos. Cerca de 60.000 puestos de trabajo industrial menos. Que eso impacta para todos lados, ¿eh? Impacta hacia atrás en la cadena de productiva y impacta hacia adelante en la cadena comercial. Y se da cuenta todo el mundo. Fíjate la nota, el otro día le entrevistamos a Gustavo Weiss, presidente de la Cámara de la Construcción. Dice que sigue cayendo la construcción. Lo entrevistamos acá. Dijo que era peor incluso que los números que dábamos nosotros. Yo doy 80.000 puestos de trabajo en la construcción. Él dice que son 120.000. Fíjate lo que dijo Benito Fernández, ¿sí? Empresario desconocido, empresario de la moda. De 10 máquinas, 7 están paradas. De 10 máquinas, 7 están paradas. Fíjate también lo que está pasando. Acá tenés otra empresa de ropa. Golpe a la industria nacional. Una histórica marca de ropa entró en concurso de acreedores. ¿Sí? Se trata, poner el segundo si vemos la firma. Se trata de la dueña de las marcas Reverpass y B-Rebel. ¿Sí? Recurrió a la justicia ante el deterioro de sus cuentas con una fuerte caída en las ventas y pérdidas millonarias. La empresa que emplea a más de 100 trabajadores y cuenta con planta propia en Tigre busca reestructurar sus deudas y reconvertir su modelo de negocio para competir con las importaciones. ¿Qué va a hacer esta de ropa afuera? ¿Eh? Marcas argentinas. Automotriz también. Fíjate, automotriz en Córdoba, Stellantis. ¿Sí? Recortará la producción por la caída de ventas. Stellantis decidió reducir el ritmo de fabricación de pickups en su planta cordobesa de Ferreira. La medida comenzará a aplicar a partir del próximo mes y alcanzará a la Fiat Titano y la Ram Dakota, dos de los modelos que se fabrican en el polo industrial ubicado en Córdoba. En Córdoba, atención los cordobeses con el plan económico de Milei. Y después está la cuestión de la morosidad y los salarios. Hay para mí algo importante que ahora que logramos que el tema de la morosidad se instale, que se instale correcto. Es decir, la morosidad es el síntoma. El problema son los salarios. ¿Sí? No es un problema estar endeudado. El problema es no poder pagarlo. Por ende, el problema son los salarios y los ingresos, no la morosidad. La morosidad es el síntoma. ¿Y por qué cada vez más gente no puede pagar lo que debe? Porque se tiene que gastar el salario en otra cosa. ¿En qué? Bueno, en esto que Fer trae siempre, que es el salario disponible, el ingreso disponible. De lo que vos cobrás, ¿cuánto te queda disponible para? Y cada vez te queda disponible menos. Fíjate este gráfico, que es de la consultora Vectorial, que lo que te muestra es una caída sistemática del ingreso disponible y un aumento sistemático de los gastos fijos que tienen los hogares. En el gráfico se ve muy claro, te baja lo que te queda disponible y te sube lo que tenés que gastar. Y eso obviamente impacta en todos lados. Ayer salió un otro informe, en este caso de Politicón Chaco, que dice que las ventas en supermercados quedaron 9,2% debajo del promedio histórico. Ventas en supermercados. El consumo de las grandes cadenas comerciales mostró un fuerte retroceso en 22 de las 24 provincias. ¿Sabes lo que es que los supermercados estén 10 puntos abajo? Esto es comida, ¿eh? Fideos, arroz, salsa de tomate, lavandina, jabón, shampoo. Eso. De consumo básico, no estamos hablando de otra cosa. Y esto es lo que sucede cuando este crecimiento del que habla Milei no llega a las familias. Lo publica Eugenia Rodríguez en El Destape. El crecimiento no llega a la mesa familiar, cae el consumo y crece la deuda para comprar alimentos. Por primera vez en este siglo, el PBI y el consumo masivo se desacoplaron. Crece el PBI, cae el consumo. Es un crecimiento extraño. O, no hay que ser un genio para darse cuenta, es un crecimiento que se lo llevan unos poquitos. Mientras tanto, 9 de cada 10 hogares tiene alguna deuda y el 63% del uso de las tarjetas ya se destina a comprar alimentos. Y no es una cuestión de educación financiera. Lo escuché ayer a Martín Tetaz. No, no es más diputado, ¿no? Ahora es economista.
4: Economista, sí.
0: Pero el tipo decía, no, bueno, es que la gente no tiene educación financiera y no entiende que no hay que usar la tarjeta de crédito para comprar fideos. No, no es que no entiende, no tiene otra. ¿Sí? No tiene otra. Ponelo, dale, ponelo a Tetaz. Lo había sacado, pero ya que estamos.
5: Eso es muy inteligente. Otra cosa que es que lo que sí es un suicidio, que es un error, es que menos cantidad de gente hace, es que va y dice, che, la cuenta del supermercado la pago en cuotas. Porque cuando vos pagas en cuota la cuota del supermercado o no pagas todo el vencimiento de la tarjeta, entras en el costo financiero de la tarjeta, sí, que es un suicidio.
6: Pero no hay gente que usa la tarjeta porque no es que no tiene un peso.
5: Pero sí. El que hace eso, lo que te quiero decir, eso es muy transitorio, como te decía Tony, porque
7: es una vez.
5: Eso sería un error, pero podría ser que alguien con poca educación financiera lo hubiera hecho. Sería un error, ¿por qué te digo? Porque si yo no llego, poner que yo llego al día 25 de mes, me faltan 5 días de mes, entonces reviento la tarjeta para llegar. El mes que viene tampoco voy a llegar al 25, porque no me mejoró mi ingreso. No voy a llegar al 25, pero además voy a llegar al menos, voy a llegar al 20. Porque voy a tener que pagar la comida que no llego y arriba voy a tener que pagar la deuda que me empomé con la tarjeta.
0: Cada vez que te dicen es un problema de educación financiera, decís, pero ¿cómo? Estábamos educados hasta diciembre del 23 y nos deseducamos financieramente justo ahora. ¿Qué pasó? Pues somos los mismos. Somos los mismos. Solo que hasta que asumió Milei podíamos pagar la tarjeta y la deuda. Y cuando asumió Milei no podemos pagar. ¿Qué pasó? ¿Nos olvidamos de la educación financiera que teníamos? No. Por eso la morosidad es un síntoma. El problema son los salarios que no alcanzan. No alcanzan. Ayer habló en Infobae también Salvador Femenía, que es el vocero de CAME, de la Cámara Argentina de la Mediana Empresa, que sí ve el problema donde está. Mirá.
8: Si efectivamente los datos que ustedes manejan hablan de esto, es decir, de más argentinos que se endeudan para comprar televisores, o si efectivamente ustedes tienen el dato de que gastan para otras cosas, alimentos o medicamentos, pienso yo.
9: Sí, buen día, ¿cómo están? Alimentos, también calzado, indumentaria, que también son realmente cosas necesarias para todos los días, más la familia que tiene hijos, evidentemente.
0: Es que está ahí el gasto. Por eso vieron que Milei dijo, bueno, nadie le puso una pistola en la cabeza. Vieron todas las versiones que dio Milei del endeudamiento, ¿no? ¿Alguien te puso una pistola en la cabeza para endeudarte? Dijo el presidente. Después dijo, no, en realidad te endeudaste para comprar un televisor para el Mundial. Dijo el presidente. Y después dijo, no, en realidad son deudas del 2024, donde él era presidente también. Y después manda a su gente a decir, no, son todos boludos, no tienen educación financiera. Mirá vos, así que antes entendíamos de finanzas y ahora no entendemos de finanzas. No es muy difícil. O sea, antes pagábamos, hoy no pagábamos. El problema es que hoy los sueldos no alcanzan. Ahora, ayer les decía, hubo una reunión de gabinete. Finalmente, después de muchos días, Milei fue a la Casa Rosada, tuvo reunión de gabinete. Y nos mandan, y se los quiero mostrar porque además es información pública, no es un WhatsApp privado, nos manda esto, prensa-gobierno. Este es el WhatsApp, ¿sí? Calculo que cualquiera puede sumarse, no sé. Nosotros estamos ahí. Y mandan esto. Durante el encuentro, el presidente reafirmó que no va a entregar las ideas que guían la gestión y que al populismo no se le gana con más populismo. En ese sentido, sostuvo que para ganar no se pueden hacer trampas y que no va a traicionar sus ideas en pos de resultado electoral. También remarcó que cuesta mucho tiempo construir credibilidad y que cambiar ahora implicaría perderla. O sea que él cree que si cambia algo, pierde la credibilidad que tiene. Y sigue. A partir de un análisis profundo de las principales variables económicas, se evaluó especialmente la evolución del debate sobre la morosidad. Se evaluó especialmente, fíjense, o sea, después de meses de hablar de este tema, logramos que en una reunión de gabinete tengan que hablar de esto. Ahora, esperen que no termina bien. A partir de un análisis profundo de las principales variables económicas, se evaluó especialmente la evolución del debate sobre la morosidad. Y se concluyó que los indicadores no reflejan una situación de crisis. O sea, se juntó el gabinete, tienen 6 millones de personas registradas que no pueden pagar su deuda con la tarjeta de crédito o con la billetera virtual, y según el gobierno dice, esto no refleja una situación de crisis. Y lo comunican, porque no es que nos enterábamos porque alguien dijo, no, no, no, este fue el comunicado oficial del gobierno. Chicos, no hay crisis, ¿eh? Si sos una de las 6 millones de personas que no puede pagar, para el presidente y para todo su gabinete, no hay ninguna crisis. Y encima dicen, en el párrafo, en la línea siguiente, asimismo se observó que el incremento de la mora comienza a revertirse y muestra una tendencia descendente, lo cual es falso. Lo cual es falso. Dejó de aumentar la mora bancaria en junio, la bancaria, por dos razones. Una por el aguinaldo, que muchos lo usaron para cubrir la deuda. Otra por refinanciamiento, que eso te hace bajar. Otra, sumo una más, que es que ya pasaron 5 meses de que esa persona está en mora, entonces se lo pasa directamente afuera del balance. Y además también es falso porque en las billeteras virtuales siguió subiendo. O sea que no solo dicen que no hay crisis, sino que dicen que se está revirtiendo y es mentira. Esta es la comunicación oficial del gobierno, ¿eh? Ese es el WhatsApp que nos llega a todos los periodistas. Aún así hubo algún tipo de intervención. El Banco Central estableció un techo del 66,44% para el refinanciamiento de los saldos de las tarjetas, ¿sí? O sea que dicen que no existe, pero el Banco Central interviene para hacer algo que ahora quieren que el Banco Central no pueda intervenir. Si pasa la reforma de la Carta Orgánica mañana, la media sanción es mañana, esto no lo va a poder hacer, ponerle un techo al refinanciamiento. Y esto es lo registrado. Esto es solo lo registrado. Nosotros contamos acá hace un tiempo que está pasando en muchos barrios que la gente no llega. Y viene el usurero del barrio a decirle, yo te la presto, yo te presto la plata. Y se la presta una tasa que inventa, o sea, ahí no hay ni contrato ni nada, simplemente le presta la plata y después viene un mes después y le dice, me debes tanto. No se le presta 200 mil pesos, viene al mes siguiente y le dice, me debes 400 mil. ¿Cómo? ¿El 100% en un mes? Sí. Ah, ¿no podés pagar? Te entran a tu casa, te aprietan, te amenazan. Y escuchen lo que contó ayer Javier Alonso, que es el ministro de Seguridad de la provincia de Buenos Aires, sobre lo que está pasando en esto que no está en los registros oficiales, pero ya hay muchísimos casos. Mirá.
4: Y cuando vos tenés problemas con las deudas en sistema formal, después pasás a las billeteras virtuales, claro. Y después llegan los prestamistas. Y ahí viene una situación complicada, porque eso es lo que recibimos nosotros ya en seguridad, y se han duplicado los hechos delictivos, homicidios, intentos de homicidios, amenazas, tiros en las piernas, porque tenían deuda de dinero con delincuentes, con estructuras de narcomenudeo que están prestando plata. Las familias empiezan pidiendo 1 millón de pesos y en 5 meses deben 25 millones y buscan sacarle las casas a esas familias que pidieron 1 millón de pesos. Entonces, todo esto es algo muy complejo que tenemos que corregir desde la política económica, porque acá la gente no está pidiendo plata para construir una casa, para cambiar el auto, para comprarse una televisión para ver el mundial. La gente no le alcanza la plata para llegar a fin de mes y por eso se endeuda como se endeuda.
0: Bueno, ahí estaba ese notable tema, porque yo les decía, estas deudas en los barrios no están en la estadística del Banco Central, pero pasan a estar en la estadística de la violencia. Y esa sí la puedes reportar. Y es tremendo lo que dice. Dice que se duplicaron los tiros en las piernas por una deuda. Tiros en las piernas. Y Milei dice, soy un incomprendido, el tema de la mora no es un problema, está bajando y está todo bárbaro. Bueno, 9:03 a.m. Buen día, Roberto. ¿Cómo andás?
7: ¿Qué haces? Y estoy con horario cambiado, así que me despierto a las 5 y me canso y me vengo.
0: Jet lag al revés.
7: Claro, sí. Claro.
2: Lag jet.
7: Así que te veo, hago cinta, no sé qué hacer, y bueno, me voy, bueno, para allá.
0: Sentite como en tu casa. Bueno, qué tremendo esto de la reunión ayer,
7: Che, no, respecto a lo que estabas diciendo recién, hace un par de meses yo incluí en un editorial un dato que me habían dado, una organización social, que había dos mujeres en el barrio de en el distrito de Moreno que se habían suicidado ante el asedio de un narco que le había prestado plata y que ahora amenazaba con matarle al hijo.
0: Sí.
7: Que eso se está dando mucho. Digo, ayer cuando Alonso dijo eso, TN lo pasó y se reían, viste que ahora la onda es reírse. O sea, se están tomando en gracia que la gente se está matando por las deudas porque dicen que no le creen a Alonso. Y la verdad que yo lo conté bastante antes, que Alonso, y eso está pasando.
0: Sí.
7: Lamentablemente, después habría que analizar por qué razón la gente se suicida ahora, ¿no? Porque no es que tengas una deuda no significa que te vas a suicidar. Pero eso está pasando.
0: Sí.
7: Es como si el sentido de supervivencia se hubiera debilitado en esta época. Pero eso está pasando. Lamentablemente, está pasando.
0: La semana pasada hicimos todos los días el tema, triplican a los homicidios. O sea, la tasa de suicidios del país es de 11 cada 100.000.
7: Bueno, por eso les cuesta mucho instalar ahora el verso de la inseguridad en la provincia de Buenos Aires, que les gustaba tanto, porque quedó tercero en la tasa de criminalidad. Está primero el suicidio, después los choques, los problemas vehiculares, y tercero el homicidio. Es decir, el mayor peligro hoy que tenemos nosotros somos nosotros mismos, ¿no?
0: Sí.
7: Lamentablemente debe haber, me imagino yo, no estamos preparados, el Homo sapiens, como se dice, para una época así, tan angustiante. Yo el otro día veía que todos se reían de los chicos que hacen esto de farmear aura, se dice.
0: Sí.
7: Y a mí me alegró mucho verlos así. Porque lo que yo estaba viendo era un montón de chicos en una plaza, comunicándose entre ellos. De la forma que lo hacen, bueno, cada uno tiene su época, qué sé yo. Pero me alegró mucho porque lo que me preocupa y lo que me dicen los psicoanalistas, que el peligro son los chicos encerrados en su cuarto con el celular, ¿no?
0: Sí.
7: Está el tema del juego, bueno, hay un montón de cosas. Ahora, lo del endeudamiento a mí me parece que ya se convirtió en el tema político de la Argentina y que puede definir una elección. Yo estoy muy extrañado con el comportamiento de Milei. Yo nunca lo consideré un estúpido ni un loco a Milei. Es un tipo que piensa distinto a mí, que claramente no quiere a la gente, no sé, pero no lo consideré. Ahora, yo estoy acostumbrado a que todos los gobiernos, tanto en Argentina como en el mundo, cuando están mal, le echan la culpa a otro. Siempre se dice que en Europa creció tanto el tema del odio a los inmigrantes por tantos gobiernos que lo eligieron como el culpable de los problemas que estaban teniendo, ¿no?
0: Sí.
7: Me acuerdo de una reunión de gabinete en donde estaba Marcos Peña, cuando estaban con los tarifazos, y él le dijo, quédense tranquilos, podemos seguir con los tarifazos porque la gente nos cree a nosotros que la culpa es de Cristina. Es decir, los gobiernos siempre eligen, ante el problema, no negarlo, sino decir, yo comprendo que estás muy mal, pero la culpa es del otro. Milei lo que hace es negarlo. A mí me parece que es un error tremendo, porque genera un mayor enojo en la gente. Y ayer, en la reunión de gabinete que tuvieron, se encontró con que los demás no estaban de acuerdo con esa línea que él estaba. Después él se enoja, los reta, qué sé yo, les niega el saludo, viste cómo es, una cosa así medio adolescente. Pero se está encontrando con que su gabinete ya no quiere seguirlo en eso. Y se está encontrando con algunos... Él decide serrucharlo a Santiago Caputo. Santiago Caputo se hace el boludo, no se enoja, qué sé yo. Pero ahora le está jugando en contra a Santiago Caputo. Claramente, está jugando en contra. Se nos ahogó el compañero Alonso. No...
0: Pero no es una buena idea.
7: Vos sabés que alguno de estos principales periodistas o comunicadores, como quieras llamarle, de la derecha, de la noche, responden a Caputo. Porque hay que entender que ellos no nunca respondieron a Milei ni a Macri, sino a un poder permanente, que es el establishment, la embajada, que eso. Y Santiago Caputo se ha convertido un poco en eso. De hecho, él ofrece sus servicios a los outsiders nuevos. Y bueno, yo puedo hacer con vos lo que hice con Milei. Y ahí llego a lo que le está pasando a Milei en las redes, ¿no? Sí. Es, bueno, el tremendo fracaso tenía. Ahí puse un par de apuntes sobre el tema de lo que está pasando con las redes con Milei. Está teniendo, no sé, eran todos trucos, ponen una cuenta ahí. Si entras a ver los seguidores de Milei, el 90% no tiene seguidores, tiene cero. Es decir, tenía todo un armado, que vos lo veías tú y mirá cuánta gente que lo sigue, que lo retuitea, y ahora cuando te pones a revisar, bueno, eran granjas, eran trolls, lo manejaba Santiago Caputo, ni qué sé yo. Y después la poca cantidad de likes y todo, uno le puede parecer una tontería, ¿no? Pero la verdad que no es así. O sea, todos los personajes públicos ahora, aunque no nos guste, sabemos que tenemos que interactuar en las redes. ¿Sí? Que parte de la influencia que uno puede tener es estar bien en las redes. Bueno, uno de los...
10: Es impresionante esto, entrando a todos los seguidores y son todos inventados.
7: Tienen cero, claro.
10: Nombres inventados y cero seguidores.
11: Ni siquiera son argentinos, ni siquiera esas granjas son argentinas. Claro. Están de otros países, México, Gran Bretaña, países de Unión Europea.
10: Esto le pasó a Marcos Peña, ¿te acordás cuando armaba
2: caricias
10: eso? Caricias significativas desde Hurlingham.
7: Claro, bueno, ahí está mostrando, ¿ven? Que los seguidores de Milei son truchos.
10: Qué loco esto.
7: Los seguidores de Milei son truchos. Estaba armado todo eso. Y ahora te encontrás con que tiene muy pocas interacciones. Entonces ahí hay dos cosas. Una, que Santiago Caputo no lo sigue más. Sí. No se ocupa de él. Y otra es la pérdida de predicamento del presidente. Lo alejado que está el presidente de los jóvenes. Ayer, en la reunión de gabinete, Santilli trató de vender buenas noticias, que las cosas estaban bien, y que en el interior estaban bien, y qué sé yo. En un momento le llega el índice de la Ditela, y todos festejan el índice de la Ditela porque...
10: Subió un poquito.
7: Porque subió mucho. Nosotros ahora lo vamos a mostrar, están escribiendo la nota en el destape, que la misma Ditela pone en su informe que piensan que está mal. Que la variación tan grande que hubo sobre el universo de los jóvenes les hace pensar a ellos que se equivocaron, que hay un error en la muestra.
10: Ah.
7: Es decir, esa alegría que tuvo el gobierno, no leyeron el informe completo, y el informe mismo, yo diría con honestidad intelectual, ¿no? Dicen, miren, estas variaciones, los jóvenes tuvieron una caída del 23%, el mes pasado, y ahora en 30 días una suba del 60, y acá hay un error. Esa suba del 60 influía en que el total, la suba del 60 de los jóvenes, influía en que el total te dé una suba del 6. ¿Se entiende?
10: Okay.
7: Entonces, según la misma Ditela, el índice que salió ayer y que parecía que podía cambiar el humor, estaba mal.
10: No es así.
7: Estaba mal. Y la otra preocupación es lo que está pasando con Estados Unidos, porque se vienen dos o tres meses muy relevantes, ¿no? Dos elecciones en Brasil, primera vuelta creo que es el 5 de octubre, y la segunda el día que murió Néstor, el 27 de octubre. Tenemos la elección de Netanyahu, que aparentemente va a perder también, y la de Trump. En los tres casos dan que la extrema derecha está muy mal. Después veremos si pierden o no. Una derrota de dos o tres de esos jugadores y va a ser un golpe en general para la extrema derecha, ¿no? Fundamentalmente el caso de Trump. Y lo traigo a cuenta porque lo que acaba de hacer Trump es muy fuerte. Trump anunció que va a hacer un bloqueo sobre Irán, como el que hizo toda la vida sobre Cuba y que hace que los cubanos vivan de esa manera, ¿no? Claro, no es joda, ¿viste? Ya Irán ha demostrado que no es cualquiera, ¿no? ¿Viste? Cuando fueron, se agarraron a Maduro, se la llevaron. Fueron a Irán, los cagaron a tiro. ¿No? Irán no es Venezuela, no es Cuba, es otra cosa. Como no pudieron ganarle una guerra de verdad, lo quieren bloquear económicamente. Y ayer Bessen amenazó a todo el mundo que cualquier país que comerciara con Irán iba a ser castigado por Estados Unidos. Está teniendo problemas, porque el problema de los machitos estos es que hay veces que los demás se cansan de que los prepoteen. Ayer un ministro de Canadá dijo, bueno, les cortamos la luz.
10: Uh-huh. El gobernador de Ontario, que es el proveedor de electricidad de los estados, claro, del norte.
7: Y China salió a responder también a esta amenaza. Lo tenemos a Bessen para mostrarlo. No sé si, creo que vos ya lo pasaste, ¿no?
10: Sí, lo pasamos más tempranito, pero está, bueno, está para mostrarlo.
7: A mí me pareció muy fuerte.
12: En la Segunda Guerra Mundial, el día D marcó el inicio histórico de una campaña con nuestros aliados para atacar y expulsar al enemigo de sus posiciones, incluidas las de terceros países. Hoy, con ese mismo espíritu, lanzamos una ofensiva económica contra las conexiones financieras de Irán en todo el mundo. En todo el mundo. Nuestro objetivo es cortar cada vía de escape económica que sostiene a este régimen tiránico hasta que Teherán se quede solo. El presidente Trump ha tomado medidas que sus predecesores han postergado durante mucho tiempo, y bajo su liderazgo, Estados Unidos ya no está gestionando la amenaza iraní. La estamos terminando. Quienes apoyen a Estados Unidos cosecharán los frutos de nuestra alianza. Quienes se aten al régimen iraní deben esperar compartir el aislamiento de un régimen en decadencia.
7: Primero la prepotencia del hombre, ¿no? Es decir, ¿quién sos vos para juzgar? ¿Qué es lo que te hizo Irán? Segundo, la impotencia de, perdí la guerra, entonces voy a ver si lo puedo apretar comercialmente. Porque uh-huh, estos tipos, cuando empecé, no tenían el estrecho. Ahora lo tienen ellos, el estrecho. Sí, estoy peor que antes con Irán. Ahora, a mí me da la impresión de que esto puede espiralizar esta guerra latente entre Estados Unidos y China, uh-huh, ¿no?
11: Parece que está apuntando todo ahí, ¿no?
7: A mí me parece que sí, por eso. No sería la primera vez que un presidente de cualquier país, acá lo hizo, ¿cómo se llamaba el borrachín que nos metió en la guerra de Malvinas? Que un presidente decide romper todo antes de perder una elección. Mm. Yo creo que Trump sabía que esto iba a generar una respuesta de China. Mm. O sea, se está elevando el nivel de tensión, yo creo que hay que seguirlo con mucho detenimiento, ¿no?
11: Está prevista una cumbre de Xi Jinping con Trump dentro de un mes, por lo tanto, llamaba la atención esta escalada previa. Lo que uno cree es que, sin duda, Trump quiere después bajar la tensión en la cumbre y decir, me traje algo de esta, claro, cumbre. Lo cierto es que está mostrando una debilidad de Estados Unidos, especialmente está poniendo en dudas el rol del dólar en el mercado internacional, porque estas amenazas lo que hacen es impulsar los sistemas de crédito o el sistema de pagos alternativos, donde China y Rusia lo están desarrollando en forma acelerada. Y cada vez hay más comercio internacional que está evitando pasar por el dólar para no quedar al alcance de las sanciones de Estados Unidos.
7: Claro, claro.
11: Y de todas maneras hay que reconocer que es muy fuerte. Cuba no es Irán, claramente, ¿no? Irán tiene un poder que Cuba no tiene. Pero hasta ayer había tres buques destinados a Cuba, que tenían por destino final Cuba, con alimentos, con energía, con medicamentos, que no podían llegar, sí, sí, por el bloqueo.
7: Sí, sí.
11: Ah, entonces, el poder que ejerce Estados Unidos dominando el dólar es muy fuerte. Lo está perdiendo, no en la forma acelerada que el mundo necesita,
7: claro,
11: para evitar que apliquen extraterritorialmente sus leyes como si fueran el dueño del mundo.
7: Claro.
10: Bueno, y
7: claro,
10: ayer acá lo mismo, ¿eh? No sé si viste todas las imágenes de Peter Lamelas ayer. Ayer fue a Misiones y dijo, vengo acá a organizar cómo cuidamos nuestras fronteras. Nuestras fronteras.
7: No lo vi.
10: Tremendo. No. Todo el Twitter de Lamelas es el tipo diciendo, este es mi jardín.
7: Actúa como un virrey, claro.
10: Sí, sí. Y estas son las rejas que,
7: bueno,
10: quiero poner.
7: Ese es el lugar que le dio el actual presidente. Vamos, sí, a ver cuando se encuentre con el próximo presidente qué es lo que ocurre. Ese lugar se lo dio Milei. Milei lo deja que él sea el virrey.
10: Sí.
7: Milei es como un gerente del virreinato, ¿no?
10: Pero pasa lo mismo que con Irán. O sea, la que responde a las injerencias de Estados Unidos en Argentina es la embajada china.
7: Claro. Claro.
10: Es notable que nos defienda más la embajada china que, claro, que nuestro presidente. Hay que ver qué hace Milei. Nosotros no tenemos, recién le estábamos chequeando con Fer si nosotros tenemos comercio con Irán. No, por ende no entramos en la. Pero bueno, él sobreactúa, viste, cada vez que Estados Unidos hace estas cosas,
7: claro,
10: su adhesión.
7: Claro. Pero me dejó muy choqueado ayer que él niegue. ¿Vieron los videos que está viendo de la gente llorando, que no puede pagar alquiler? Ahí, las redes que hoy, los argentinos están 4 horas y media en promedio en las redes de su vida. Con lo cual tiene una relevancia grande lo que pasa en las redes. La cantidad de gente, de videos desesperados que está viendo, y sumale lo que vemos nosotros que salen todos los días Kiara y Lula a la calle. Entonces, decir que eso no está sucediendo, estoy asombrado, te juro, que Pipa diga eso.
0: ¿Y pero por qué pensás que lo hace? Que...
7: porque él no puede con él. Él yo creo que en el fondo, él cree que es una conspiración contra él, que están todos contra él, que están mintiendo. Yo creo que es así.
0: O sea, que él está convencido de que su manual funciona.
7: De que las cosas no están tan mal, claro.
0: Es difícil porque es el dato oficial del Banco Central, no es...
7: Yo creo que hay que seguir percepción con mucha atención en las próximas semanas qué hacen algunos funcionarios que están adentro y que están disconformes.
11: ¿Anticipar renuncias?
7: Y a mí me parece que se puede empezar a desgranar el gobierno, ¿no? Que puede empezar a perder figuras de relevancia, así como está empezando a perder aliados entre los gobernadores. A mí me parece que algunos de los que están con él, si están seguros, o sea, no lo van a acompañar hasta dentro del cementerio, eso quiero decir, ¿no? Si vos le decís a un tipo, qué sé yo, no sé, ustedes mismos me pueden decir a mí un día, Roberto, escúchame, loco, no estás llevando a Volcar, me lo decís dos veces, tres veces, al final te empezás a buscar otro laburo, porque si esto muchos se van a... Bueno, ayer había un descontento después de la reunión en general y un convencimiento de que el tipo no va a cambiar. No va a cambiar su política, no va a cambiar esta negación.

0: son nacidas y criadas en La Libertad Avanza, que están pensando en correrse.
1: Es que además trata mal a su propio votante. Claro. Si hay 6 millones de personas que tienen deuda, la mitad por lo menos votó a Milei. Claro. Estadísticamente, digo.
2: No,
1: o sea, 3 millones de personas que el presidente le dice, hey, jodete.
2: Claro.
1: Uno votó a Milei, el que votó a Milei lo votó con ilusión de que le sirviera.
0: Pero dice que es mentira que no llegan a fin de mes.
2: No, yo quería preguntarle.
0: O sea, es que los empresarios nos damos cuenta muy rápido cuando la gente no llega a fin de mes, porque lo primero que hacen es pedir
2: adelanto de sueldo.
1: Claro. Claro,
0: sí. Así que lo sabemos cuando hay un problema, porque empiezan a pedir adelantos.
2: Yo quería saber si entre los que están por renunciar está Paola Dicciaro, la secretaria de Malvinas de la Cancillería.
1: ¿No? Eso es culpa de Nicolantos.
0: Hay que ver qué hace el jefe, qué sé yo.
1: No. Kirno.
0: ¿Qué jefe? ¿Depende de Kirno?
2: Claro, no, depende de la Cancillería del Foreign Office.
3: Ah, bueno. Depende. El primer ministro británico,
2: ¿no? ¿Y viste la...
1: ¿Y viste la noticia de hoy de que tenemos un petrolero británico amarrado en Ushuaia?
2: No. Reabasteciéndose
1: nunca había pasado
2: en un puerto dominado o controlado por el gobierno nacional que se lo...
0: Hay países que hace mucho tiempo que son así, ¿no? Como Panamá, como Puerto Rico, creo también. Países que son una especie de colonia aceptada. Argentina es demasiado grande, demasiado importante para hacer eso.
1: Hoy hablamos con el secretario de Malvinas de Tierra del Fuego y dice, sí, está acá, mira, ahí estamos mostrando la imagen. Y dice, nunca había pasado.
2: Claro.
1: Porque no, justamente nosotros no permitimos que amarren buques británicos que están usurpando una parte, además dice una parte de nuestra provincia,
2: claro,
1: del país, pero puntualmente la provincia.
0: Y la otra noticia es que claramente no pueden sostener el precio del dólar que ellos querían. Mira, Luis Caputo le dijo hace poco en una reunión de consultores que ellos de ninguna manera iban a dejar que pase 1.500 y que la decisión del presidente era llegar a las elecciones con 1.500. Bueno, ya superó los 1.500. Porque claro, cuando vos tenés una cantidad de dólares para administrar, para llegar, no te lo podés gastar todo en la primera pelea que tenés, ¿no? Y bueno, ese es un síntoma, ese es una suba de la fiebre, digamos,
1: claro,
0: que está indicando algo.
2: Vamos a ver qué pasa si les aprueban la reforma a la Carta Orgánica del Banco Central, porque le van a dar al Banco Central la posibilidad de salir a tomar créditos internacionales garantizados con las reservas, sin pasar por el Congreso, sin tener...
0: Hasta ayer el número estaba.
2: Es tremendo.
0: En diputados, después tiene que ir a senadores, ¿no?
1: Se habla poco del tema. Acá Fer está obsesionado, viste, todos los días dice, esto es clave.
0: Es difícil.
1: Es muy difícil de transmitir.
0: De explicar, claro.
1: Pero que el poder quede concentrado en un tipo que nadie vota y que le puede impedir a cualquier gobierno llevar adelante una política económica...
0: Todas las cosas que hacen estos tipos son difíciles de explicar, ¿no? Cuando Macri apareció en los Panama Papers, la mayoría de la gente no le dio bola a eso. Y la verdad que... Era mucho más, no, era más fuerte que los 9 millones de dólares de José López.
2: Sí, pero la foto que ilustraba los Panama Papers era un dibujo de Cristina.
0: De Cristina, claro.
2: Es decir, no, la única funcionaria nunca que no aparecía, la única política argentina que no aparecía en todos los Panama Papers era Cristina. Y estaba ahí. Bueno.
0: El engaño, yo me acuerdo cuando el outsider Daniel Haddad estuvo toda la noche mostrando las excavadoras de
3: del sur,
0: del fiscal Marijuán, buscando la plata de Cristina, que ahora, y la plata no encontraron.
1: Para
0: ¿no?
1: mí fue una coincidencia que estuviera el dron de Infobae justo donde fue la excavadora
0: de
1: Marijuán.
0: Puede ser, porque a las 2 de la mañana el dron de Infobae es muy de andar por ahí.
1: De andar por ahí.
0: Sí. Es como una pista de entrenamiento.
1: Claro.
0: El dron.
1: ¿Quién no tiene un dron por la Patagonia cuando hay una retroexcavadora buscando un pebre enterrado?
0: Creo que Mayra y Guado el otro día fueron a la fiestita a agradecerle. Yo los vi cuando lo abrazaban, lo saludaban. Yo creo que fueron a agradecerle.
1: Debe ser.
0: Sí, ese día.
1: Sí, yo lo vi sentado al lado.
0: Porque al fin y al cabo las cámaras lo que mostraron es que no encontraron una bóveda. Por ahí todo esto estaba armado.
1: Dejaron la Patagonia como un queso gruyer.
0: Sí.
1: Y no... Sí,
0: pero
1: no
0: la
1: había
0: gente se queda
1: enterrado
0: con eso.
1: Sí.
0: La gente se queda con eso. O te dice, viste que la nata mostraba, esta es la bóveda de Néstor.
1: Sí.
0: La bóveda había armado él, era una bóveda de él.
1: Y abría para adentro, cosa que le avisamos al Jorge.
0: Ya no, pero entonces, que abre para afuera. La mayoría de la gente se queda con eso.
1: Sí.
0: ¿No? Ahora con la IA puedes hacer más.
1: Sí, claro, ahora puedes hacer cualquier cosa. Ayer que mostraste el video ese.
0: Viale.
1: Hay quilombos,
0: Nico Paz. Parece que tuvo problemas en el canal, Viale, con eso.
1: Sí.
0: Parece que él y su productor se cortaron.
1: Ah, uff.
0: Es muy fuerte institucionalmente poner eso. Además, Nico Paz se lo va a ganar el juicio.

0: Sí. Y supongo que sí, es muy, muy.
1: Bueno, hay que ver. Está la justicia por medio, che, tampoco es sí, que no
2: nuestro
1: vamos
2: poder
1: a
2: judicial
1: acelerar
2: no es una joyita.
3: Yo creo que Nico Paz, no digo que va a ser como Messi, pero que va a ser la figura de la Argentina del próximo mundial es muy factible.
0: Y ojalá, es un crack. Es un crack.
3: Muy factible. O sea, es un jugador importante.
0: Ayer, siguiendo lo que decía Fer, ayer hubo un acto en Misiones que estuvo el presidente de la Corte Suprema, Rosati, ajá, con Juan Bautista Máiquez, el ministro de Justicia. Y Rosati le agradece a Máiquez haber nombrado tantos jueces, entre ellos a su hijo.
3: Y bueno, está bien.
0: Esto en público.
4: Yo también le agradecería, claro.
3: Claro, es feo ser desagradecido, ¿no?
0: Pero todo así a la vista. Claro. Cuando la Corte es clave en todo este quilombo que estamos viendo en las provincias, porque no resuelve las denuncias de las provincias contra el gobierno
3: son
0: nacional.
3: Son cosas de las que se entera poca gente, ¿no?
0: Sí.
3: Pero a mí me parece que el tema social no lo podés contener. No lo podés contener. Y me parece que falta mucho tiempo. Falta demasiado tiempo.
0: Todavía, y un año de acá, si hay paso, un año de acá las paso. Que todavía no las pudieron voltear. O sea, mañana se discute carta orgánica al Banco Central, inocencia fiscal, pero no la eliminación de las paso.
5: Imagínate, mañana diputado aprueba la reforma de la carta orgánica. En una semana lo llevan al Senado y en dos semanas, tres semanas lo tenés promulgada la ley. Vos decís, Roberto, el gobierno no tiene cómo sostener este dólar a 1.500 durante
3: tanto tiempo. ¿Parece que se va a endeudar para sostenerlo?
5: Bueno, la carta orgánica dice que el Banco Central puede endeudarse para sostener el precio del dólar y que el precio del dólar deja de fijarlo el gobierno, deja de ser un valor referencial de la política económica y pasa a ser solo y exclusivamente una decisión del Banco Central de la República Argentina, en la cual el gobierno no va a tener ni siquiera un auditor dentro de su
3: directorio. Yo lo veo de esta manera. A mí me parece que eso, además del buen saldo comercial por el petróleo y el gas, te genera un precio promedio del dólar más bajo que el histórico que hemos tenido. Pero creo que si los inversores, que tienen mucha guita hundida acá, ven que va a perder y cada vez se convencen más que de que va a perder, no hay dólar que aguante para...
5: Totalmente de acuerdo. Ahora, ¿cuánto vamos a perder hasta
3: ahora? No, perderse.
5: Acordate que Caputo, este mismo Luis Caputo, que ahora es ministro de Economía, cuando fue presidente del Banco Central, dilapidó 15.000 millones de dólares en intentar sostener al dólar hasta que se les escapó.
3: Ayer hablé con un funcionario de estos que estaban disconformes, porque todo es, hay veces que lo tratan como un chico, ¿viste? Dijeron, bueno, igual podemos hacer cosas sin que se entere. Sin que se entere Milei.
5: No creo en eso.
3: Y estaban viendo a ver qué podían hacer con el tema de los endeudados sin hacer mucho ruido, hablando ellos y qué sé yo.
0: La mierda.
3: Es que es un gobierno donde todo puede pasar.
0: Yo sabía que estaban preparando, lo charlamos, un plan para los jubilados endeudados.
3: Sí.
0: Que era cambiarles la deuda por una deuda.
3: Eso seguro se enteraría, ¿no?
0: Me imagino, es que sí, es todo.
3: Yo tengo entendido que el Banco Nación está renegociando deuda. Nación,
0: los bancos públicos están renegociando, el Nación, el Provincia y el Ciudad por obligación de la legislatura, porque no lo querían hacer. Pero eso es una renegociación.
3: Pero es lo que decías vos hoy. Nosotros estamos hablando de la punta del iceberg. Los deudores están abajo, que son los que le deben al narco, al usurero de la esquina. Sí. Yo dentro de un rato voy a mostrar en el editorial los influencers de la usura. Está lleno de tipos que ofrecen prestarte plata en Instagram, en TikTok. ¿Viste? Entonces vos te conectás y el tipo, que es un desconocido, ¿viste? El tema de los influencers, voy a contar una cosa personal para que se rían un poco de mí. La otra vez me contaba mi médico que a veces se calienta porque van los pacientes y le discuten a él sobre medicina porque ellos vieron un influencer que opina distinto a él, ¿no? Mi médico, ¿viste? El médico de Cristina, ¿no? Es un médico.
0: Sabe algo. Directo,
3: sabe, sí, sabe. Y él me lo cuenta, yo pegué, qué boludo, así qué sé yo. Y después yo empiezo a ver los influencers de para el, todo el tema de peso, viste que hay que levantar peso ahora, que es bueno para la salud y qué sé yo. Empiezo a hacer cosas, hago una cosa, hago... yo no puedo hacer cualquier cosa, por, bueno, por la edad que tengo, qué sé yo, ¿viste? No puedo hacer cualquier boludez. Entonces veo que es bueno colgarse. Entonces me compro un coso, lo voy a la pared, me cuelgo. ¡Ah, la mierda! Vos no sabés, no sabés el dolor. Casi me rompo en dos partes. Además, como yo soy un boludo, me empieza a doler y yo me la aguanto. Yo creo siempre que me la tengo que aguantar.
0: Claro.
3: ¿Viste? Entonces me quedé 30, 40 segundos. Me tenía que haber tirado a los 10 segundos. Creo que yo sentía como me iba rompiendo, ¿no? Y todavía estoy con dolor de cintura. Después me di una inyección, no sé cuántas cosas para sacármelo, por creerle a los influencers. Lo que te quiero decir con esto es que le creemos. Estamos muchas horas y terminamos creyéndole, ¿no? Entonces ahora se llenó de influencers que prestan plata. Entonces, eso no lo puede arreglar el gobierno. Porque son todos síntomas de que la guita no alcanza. Entonces, es como el agua, ¿viste? Que se te escapa, no lo podés retener. El ir a buscar plata, ir a pedir plata, no lo podés detener con el Banco Nación o el Banco Provincia, qué sé yo. Porque la gente va y pide en otro lado. Sí. Porque vos, poné que el Banco Nación te arregla tu problema hoy. Bueno, pero el mes que viene otra vez no me alcanza.
0: Otra vez, sí. A mí lo que me decía una víctima de de estos casos, que lo publicamos en el Destape, era que se enteran que necesitas plata.
3: Y claro.
0: O sea que tienen toda una red medio de inteligencia barrial, que se enteran quién anda con algún quilombito. Pues se sabe, en un barrio, en una
3: ciudad.
0: Y van.
3: Claro.
0: Entonces, que es tremendo porque... Y es eso, el caso que contamos en el Destape era alguien que pidió, me acuerdo, 300 mil pesos, no me acuerdo. Al mes siguiente le dijeron 600 y al otro mes un palo y medio.
3: Ayer leí un informe, por eso no hay forma de que esto funcione, que cuando vos sumás el pago de los servicios públicos, ¿no? Gas, agua, electricidad, transporte, más el promedio de plata que está pagando la gente de las cuotas de la deuda, eso te da 40% del ingreso.
0: Claro.
3: O sea, antes de comprar el primer kilo de papa, ya te gastaste el 40% de tu ingreso.
5: Y si no tiene que pagar un alquiler.
3: Claro. No, por eso digo, de servicios.
5: Y si no tiene que pagar un alquiler.
3: Viste que el alquiler no figura en ningún lado, no está en el índice de pobreza argentina, no está el alquiler. No. Y la verdad que yo casi. Cada vez hay menos gente que tiene su casa propia. En la época mía todos nos comprábamos un departamentito, hacíamos en el fondo, no sé, teníamos una casa. Hoy no, la gente alquila. Sin embargo, eso no aparece en ningún lado. Entonces, no hay forma de que no siga creciendo la deuda, aunque sea la deuda negra, la deuda irregular, ¿no?
5: Sí. Yo estoy empezando a observar, todavía no sé si es un fenómeno, pero sí a observar, familias que están vendiendo la propiedad para achicarse. Vendés la casa, vendés el departamento, pagás las deudas y te compras una propiedad más chica, más lejos, alejada. Y eso es que está generando un negocio a algunos que tienen los dólares para ir y comprarte una propiedad de 180 mil dólares en 120 mil.
3: Claro.
5: Porque vos necesitas vender ya.
3: Porque el presidente dijo, ¿cómo? Si no llegás a fin de mes, ¿qué no comés? No, bueno, hay muchas cosas para hacer.
0: Claro.
3: El otro día me contaba un amigo que el vecino de él había vendido la bicicleta del pibe, que el pibe re lloraba, ¿viste? Porque le había vendido la bicicleta. Pero bueno, ya no le quedaban más cosas para vender. Entonces, bueno, ¿viste? La gente que va, hay una feria ahí en Merlo, donde la gente va, las mujeres van a eso a las 11 de la mañana y hacen canje de comida. Entonces, dame tres papas, yo te doy un kilo de harina para cocinar al mediodía. Bueno, la gente busca de alguna manera, pero no llega a fin de mes porque el sueldo se le acabó.
4: Lo mismo almuerzo, un alfajor.
3: Sí. Bueno,
4: y entonces la salud tuya también se deteriora.
3: Eso cuando él dice, la gente entonces no come, bueno, come menos.
0: Claro. Por eso la morosidad es un síntoma, el problema son los salarios.
3: Claro, exactamente.
0: La morosidad es el síntoma de que no alcanza la plata.
3: Claro. Por eso no se arregla ni siquiera tomando medidas. Y además, esto de que yo no le puedo marcar la tasa a Galperín, ¿cómo que no le podés marcar la tasa a Galperín?
0: En otros países de la marca.
3: ¿Cómo que Galperín puede hacer lo que quiere?
5: Bueno, la reforma de la Carta Orgánica que hoy estábamos contando elimina toda la capacidad de regular que tiene el Banco Central sobre el sistema financiero. Por ejemplo, vos te querés comprar un banco, hoy tenés que pasar por la auditoría del Banco Central. El Banco Central quiere saber si sos o no sos solvente, quiénes son los que quieren comprar, qué extensiones tienen, por qué te metés en el negocio. Es un problema de privado.
3: ¿Cualquiera puede poner un banco?
5: Cualquiera puede comprar un banco, cualquiera puede absorber un banco.
2: No,
0: ya que estamos con proyectos nuevos,
3: ¿estás seguro que cualquiera puede?
0: Hola, Flor, escuchá.
5: Podés abrir y cerrar sucursales sin ningún criterio social, es decir, pueblos que van a quedar aislados porque no van a tener... Bueno, de hecho, el Banco Central cerró las agencias regionales, cerró la mitad de las agencias regionales y dejó a toda la Patagonia Argentina sin un solo tesoro regional del Banco Central, ¿no? Bueno, lo mismo proponen para el sector privado. Si vos sos un banco y vos crees que no es rentable, andate. No tenés por qué prestar un servicio público.
3: Piensen, el sistema financiero que funciona bastante mal en Argentina es un resorte muy importante de la política económica, porque agarra el ahorro de la población y con eso financia a la producción. Tu plata, yo siempre digo a la gente, mirá que los bancos no tienen plata. La que presta es la tuya. O sea, presta atención a lo que hace el banco, ¿no? Porque la que presta es la tuya.
5: Hay un dato que es muy interesante, lo leí, lo vi en un informe. Necesitaría ver cuál es la extensión en el tiempo, pero según la última evaluación que hizo el Banco Central sobre la tasa promedio del mercado, muchos de los depósitos de los argentinos en plazo fijo en las entidades financieras no está respaldado, no tiene ningún seguro. Uno se confía que hay un seguro, pero el seguro tiene una tasa máxima a la cual te cubre. Y aparentemente los bancos están tomando plazos fijos por encima de esa tasa promedio de referencia que toma el Banco Central. Claro. Y todos esos depósitos no están garantizados. Digo, hay una desprotección creciente del ahorrista argentino que está siendo entregado así lisamente a las garras de no sabemos qué. No sabemos en qué puede terminar.
3: Claro. Y es el que después lo otro de que las billeteras le cobran la tasa de interés según... A todos nos cobra una tasa distinta. A mí no me parece normal eso, ¿no? Que a todos nos cobra una tasa distinta. Empieza a haber ya servicios de todo tipo para ricos y para pobres, pero son más caros para los pobres que para los ricos, ¿no?
5: Claro. Bueno. El principio de si necesitas plata, no te la voy a prestar. Yo te presto si no la necesitas.
3: Claro.
5: Si la necesitas, no me la vas a pagar.
3: Claro. Yo el otro día averigüé cuánto tenía de crédito en la tarjeta y tengo una cantidad que yo jamás gastaría. Porque yo no gasto esa plata. ¿Viste? Pero te la dan porque sos solvente, porque la podés devolver. No se la ponen ahí. Si la querés usar, usala. Ahora, si vos la necesitás, te dice, no, si vos la necesitás, el banco le presta plata al que no necesita, ¿no?
5: La base del sistema financiero.
3: Ahora, eso también, eso hunde más, porque si hay una explotación del empresario hoy que paga pocos sueldos, y después a ese mismo tipo lo explota otro que le presta plata muy cara porque él es pobre, es un sistema muy perverso. Perverso. Y a mí lo que me preocupa es que falta mucho.
5: No, falta un montón. Un año y pico, ¿no? ¿No? Es una...
3: 10 de diciembre, de fin de año que viene, con suerte, si pierde, ¿no?
5: Yo te digo, vos decís falta mucho. Y todavía tiene mucho poder de daño.
3: Pues claro.
5: Si pasan legislaciones como la que están presentando, digo, después de esta carta orgánica del Banco Central va a venir otra más, y va a venir otra más, y son todas leyes que son muy difíciles después de... corregir los efectos negativos que tiene sobre la sociedad. Sí.
3: Y guarda que nosotros siempre los puteamos a los gobernadores, pero estás hablando de gobernadores cada vez más ahogados, que deciden en una situación bastante desesperante si van a votar o no van a votar.
5: ¿Vos decís que son como las familias endeudadas que aceptan cualquier cosa en esta
3: hora? No estoy justificando, porque hay algunos que dicen que no en la misma situación. Pero bueno, la ocasión hace al ladrón, ¿no? Decía mi abuela. O sea, está el tipo, no le dice, bueno, no me queda otra, este lo voto, el otro no se lo voto, qué sé yo, y lo van apoyando. Hoy está teniendo problemas porque a algunos se le están yendo. ¿Viste que Mirta tiene una frase que dice, como te ven, te tratan. Si te ven bien, te tratan bien. Si te ven mal, te tratan mal. Y Mirta tiene 100 años, así que debe saber cómo es. Bueno, me parece que a Milei le está pasando eso, ¿no? Lo ven mal y empiezan a tratarlo mal. El tema es el deterioro social tan grande que está viendo, casi te diría semana a semana, faltando 15 meses.
0: Pero es que es todos los días.
3: Claro.
0: O sea, Milei dijo el otro día, no hay más desempleo. Todos los días se queda gente sin laburo.
3: Claro.
0: Registrada sin laburo. Sin registrar, pero registrada todos los días se queda gente sin laburo. El INDEC da los datos, o sea, los tiene ahí. Yo no sé el que escucha eso y votó a Milei, cómo lo recibe. ¿Cómo va a votar el año que viene también? Si es que va a ir a votar.
3: Mirá, si vos te dedicás un poco a ver los canales de la derecha, ahora que empiezan a ser críticos de Milei por distintas razones, pero después le dedican un buen tiempo a ser críticos del peronismo. Claro. En todo editorial ellos van a buscar algo del peronismo para ser antiperonismo. Porque, entonces, como los votos hoy en el mundo son en contra de uno y no a favor de uno, hay poca gente enamorada de un candidato, hay que ver si es más fuerte el antiperonismo que el antimileísmo o al revés.
5: Claro. O sea, hoy leí una encuesta que planteaba el escenario de si hoy fueran las elecciones presidenciales, ¿por qué partido votarías? Ajá. Y daba una paridad notoria entre el peronismo 35-7 y la Libertad Avanza 35-5. Pero la siguiente pregunta era, si hoy fueran unas elecciones presidenciales, ¿por qué espacio no votarías? O quién, la pregunta es, ¿qué espacio quisieras que no gane? Y ahí dice 36% que no gane el peronismo y 47,3% que no gane la Libertad Avanza.
0: Claro.
5: Y es un
0: rechazo.
5: Es una encuesta de Sinopsis que hace unos trabajos de campo muy, muy interesantes. Y lo que está demostrando es que hay cada vez un rechazo mayor a la gestión de Milei. Y que el único, la misma encuesta dice, el único que lo capitaliza es Axel Kicillof. Es el único candidato que es capaz de ganar fuera del zoológico
3: que
5: peronista.
3: También está haciendo, hay que verlo, ¿no? Por ahora, aparece como una excepción a esta cosa de no quieren a ningún político. La gente que está con él tiene una relación potente con él. Después están los que no los quieren. Los que están del lado de él, cuando vos lo ves, hay una cosa, como, no sé, bueno, como la que hubo con Cristino, con Néstor, ¿no? Que lo abrazan, que se desesperan por él, qué sé yo. O sea, ahí sí hay algo. No sé si alcanza para que gane una elección. Pero la gente que lo quiere votar, siente algo por él.
5: Dice esta misma encuesta que preguntó entre el universo que se identifica como peronista, 30% prefería a Axel Kicillof como candidato y 21% prefería a Cristina como candidato. Y que si salían... perdón, esto es fuera, en el universo total. En el universo total, 30% quería a Kicillof como candidato y 21% a Cristina. Y que si se concentraba entre los votantes de Fuerza Patria, aún ahí Axel tenía mejor performance. 32% prefería a Axel y 27%, obviamente se acorta mucha diferencia, a Cristina. Pero hay una idea de que, te estoy dando datos de sino hay una idea de que la candidatura de Axel cada vez se está perfilando más como el que logra instalarse como la idea opositora a este gobierno, la idea que puede sacarte de este...
3: Si uno ve la foto de los diarios, siempre ve a Milei y a Kicillof. Yo creo que hay una resistencia a Kicillof en parte del peronismo, que es cierto, que no quieren, que hay mucho peronismo que no quiere un político como Kicillof. Algunos porque es demasiado honesto, otros porque lo ven de izquierda, qué sé yo. ¿Y qué hay otros candidatos? A ver, vamos a ponerlo en estos términos. Vos estás diciendo 32-27 gana Kicillof a Cristina ahí. Cristina no va a ser candidata, pero va a tener un candidato. Yo creo que va a terminar teniendo un candidato más o menos potente, ¿no? Un cuatro de copa.
0: Un candidato...
3: No, no un IAC.
0: Para una interna, para una PASO.
3: Y a mí me parece que ella va a apoyar, claro, en una PASO o en una interna. Si no hay PASO, algún candidato de cierta relevancia, da la impresión ahora, ¿no? Hay que ver quién es. Pero si vos hoy agarrás cuánto mide Kicillof y cuánto miden los otros, Kicillof mide 37 y el otro mide 2 puntos. La verdad, es así. Hoy Kicillof caga palo a todos. El otro, apoyado por Cristina, me dirá más. Y después hay que ver, en una interna, quién maneja, quién mueve la gente, que viste que todo el mundo no va a votar, si hay muchos gobernadores que apoyan el otro. Por eso te digo, no es que ya ganó Kicillof. Hay que ver el otro con qué cuenta y si cuenta con el apoyo de Cristina. Si Cristina agarra un candidato potable y además tiene el apoyo de gobernadores, intendentes, qué sé yo, la va a pelear, no está definida.
5: Uh-huh. Y si no, que se acuerde del caso de Cafiero, que creyó que ganaba una interna caminando por simplemente porque era la renovación, y vino un riojano y lo pasó por encima, ¿no?
3: Además, la verdad es que Cafiero era un tipo que era aceptado por toda la sociedad.
0: Sí.
3: Pero bueno, Menem lo pasó por arriba.
5: Entonces, si las elecciones, como dijo Néstor, se ganan por un voto.
3: Claro.
5: Las tenés que tener. Claro. Hay que contar todos los votos, hasta el último voto para ganar.
3: Andan dando vueltas, yo creo, ¿no? Quintela, Zamora, de santiagueño, que gana las elecciones por el 70%, y Massa, claramente. Claramente. Esos son.
5: Massa quedó muy golpeado, ¿no? Esta semana.
3: Pero es un detalle que eso, todo pasa, como decía
4: Don Julio.
3: Don Julio. O
0: sea, ¿Y el Chiqui? ¿No puede ser candidato?
3: ¿El Chiqui Tapia?
0: Sí.
4: El Chiqui con Scaloni.
0: El Chiqui salía a todo el mundo y dice, yo creo que iba,
3: Claro. Bueno, es un personaje político, ¿no?
0: Sí, recontra.
5: Claro, bueno, estaba la candidatura Chiqui Pagano.
0: ¿Chiqui Pagano?
5: Chiqui Pagano. Chiqui Pagano, sí, estaba dando vuelta.
3: ¿Marcela Pagano?
5: Marcela Pagano en las redes sociales.
3: ¿Cómo se hizo conocida, ¿cómo da pelea?
0: Sí, está picante.
3: Yo no la conozco, nunca hablé con ella, no la conozco. Pero
5: de la época de periodista cubríamos economía, así que sí, era una colega de otra generación. Yo soy un poco más viejo que todos ellos, pero
3: haciéndole oposición a Milei se hizo realmente muy conocida. Hoy es un personaje. Hay que ver después cómo juega Natalia de la Sota. Hay que ver estos candidatos, cómo les va a cada uno de ellos en Córdoba, en la zona de centro, que pesa mucho, ¿no? Alguno de estos candidatos puede conseguir una alianza con Yarlora, otro con Natalia de la Sota. Entonces Córdoba puede empezar a ser un lugar de disputa de votos importante.
0: Está muy mal Córdoba.
5: Si Axel quiere ser presidente, claramente tiene que ir a Córdoba, a Mendoza y a Santa Fe, ¿no?
3: Claro. Pero
5: si no entra en esas tres provincias,
3: claro,
5: es muy difícil.
3: Claro.
5: Ya se demostró que la provincia de Buenos Aires no alcanza. Como si, sin Buenos Aires no se puede, pero con Buenos Aires no alcanza.
0: Córdoba recién
3: con las elecciones de la provincia de Buenos Aires. A ver si van juntas o separadas, ¿no?
0: Claro, también eso.
5: Para el próximo año yo creo que...
3: Yo te voy a decir una cosa. Hay distintas opiniones con eso. Disculpa que te interrumpa porque me parece que va a ser nodal ese tema. Hay gente que piensa en el peronismo que está bien que vayan separadas, que vaya primero la de la provincia de Buenos Aires, porque creen que la provincia de Buenos Aires, Milei la pierde por mucho, igual que la otra vez, y que eso va a ser un descalabro en los mercados, que va a llegar roto.
5: Así fue el año pasado.
3: La otra vez lo salvó
5: Trump. Sí, yo creo que para esta yo les propondría la teoría de Massa. Ir separados, pero votar después la provincia. La provincia se ganó el año pasado por una división muy clara del voto libertario. Hubo una tercera fuerza en la provincia que le...
3: Ellos creen que eso va a volver a pasar.
5: Si eso vuelve a pasar, tienen garantizado el triunfo. Si esa tercera fuerza, que estuvo muy fuerte en el norte de la provincia de Buenos Aires, no se presenta, la situación es más pareja, ¿no?
3: Claro.
5: Y perder la provincia y después ir a una nacional...
3: Si Milei, vos decís que... Si Milei gana y vos haces la provincial después, es factible que gane la provincia también.
5: Es que si perdiste la bonaerense, después ya no tenés nacional.
3: Yo creo que esta vez el descalabro financiero no se lo para Trump.
0: Hay que ver cómo está Trump para esa altura también.
3: Y que aún si se lo para, la gente no va a actuar de la misma manera.
5: No va a culpar a la oposición del descalabro.
0: Sí, ojalá que también
3: el peronismo... No hay que pensar que siempre las cosas ocurren igual que la vez anterior, ¿no?
0: Ojalá que el candidato opositor no prometa crisis.
3: No, prometa crisis no, pero hay un miedo del mercado a Kicillof, que está claro. Al peronismo en general, pasó con Alberto también y con Macri.
0: Sí, no coincido. Yo lo que veo es que el año pasado, cuando eran las elecciones, era... Si pierde Milei, sería una gran noticia, que yo, porque no estamos de acuerdo con Milei, pero el lunes iba a ser un quilombo el país, ¿no?
3: Claro.
0: Ese lunes. Y por ahí mucha gente no quiso quilombo, por ahí quiere quilombo, yo no quiero quilombo, las crisis son sí. nos hacen pelota.
3: Pero hoy estás muy desgastado, hoy sí, sí podés sí. preferir decir, bueno, que se pudra de una vez,
0: ¿sí?
3: pero yo quiero salir de esto.
0: Yo no sé.
3: Yo nunca vi tanta gente diciendo que no come, loco, yo no puedo creer. Nunca vi tanta gente diciendo que no come. Y no vivimos en un lugar pobre.
0: No. Y los supermercados están con caídas de ventas y cae la venta de alimentos y de lácteos y de carne. Es tremendo. Pero qué sé yo. Yo creo que es mejor prometer normalidad, tranquilidad.
3: Hablaba con un mayorista que me decía, mira, acá las cuentas las hacen por unidad. Entonces dicen, bueno, las ventas bajaron un 3% porque vendimos un 3% menos de cajas de comida. Pero a eso tenés que sumarle que la comida que vendemos hoy es de tercera calidad. Entonces vale mucho menos. Entonces la facturación es mucho menor que hace unos años. Claro. Es decir, la gente no solo come menos, sino que come cosas más baratas.
0: Y en vez de peor, te hacen peor a la salud.
3: Claro. Yo no. Me cuesta pensar que el antiperonismo sea tan fuerte como para dejar de comer. El precio que ha pagado la clase media argentina por su antiperonismo, ¿no?
0: Sí, pero viste que el discurso del gobierno es ese. Caputo dice, el peronismo no vuelve, el kirchnerismo no vuelve nunca más. Greenman, el otro día, el de la Cámara de Comercio. Esto es un quilombo, pero volver al otro es el apocalipsis. Utilizó la palabra apocalipsis.
3: En 2015 con Cristina era un apocalipsis.
4: Sí.
3: Yo hubo momentos que me quería tirar al río.
4: Yo estaba esperando un meteorito, algo, sí, no se aguantaba.
3: Era un apocalipsis.
0: Es tremendo, mirá que nosotros fuimos críticos en muchas cosas del gobierno de Alberto Fernández. ¿Ves ahora los números?
3: O sea, todos son peores, claro.
0: Sí, pero además con una pandemia adentro.
3: Obvio, claro.
0: O sea, por ejemplo, empleo, ¿no? El otro día veíamos la serie de empleo. En pandemia bajó el empleo, obviamente, pero a esta etapa, a este momento del gobierno de Alberto, ya había recuperado más de 100.000 puestos de trabajo.
3: Claro, sí.
0: Milei destruyó casi 300.000. O sea, no hay...
3: Pero Alberto, viste, como yo te lo dije muchas veces, Alberto no tenía oficialismo.
0: No.
3: No tenía quien lo defienda. Nadie. Así que las cosas buenas que hacía no se manifestaban en el debate público. Y cuando hoy la gente no toma en cuenta las cosas que ocurrieron, yo digo, es como si vos... Haber tenido una pandemia, una guerra y una sequía es como si vos, no sé, viene un capitán de un barco y le agarró un maremoto, le pasó de todo, ¿sí? Y el tipo llega con el barco, llega a puerto, te lo entrega y vos decís, loco, pero están todos sucios ustedes, mirá el barco cómo está. Y dice, tipo, pues yo llegué, ¿no?
5: ¿Qué? Llegamos todos vivos.
3: Claro. Y eso con Alberto fue así. La verdad. Ahora, como tenía una pelea interna muy fuerte... Porque si en un debate público, ¿qué hay? Hay una cantidad de gente que está a favor y otra que está en contra.
0: Sí.
3: Y la que está a favor dice, no, bueno, pero hubo una pandemia, pero mirá lo que hizo este, qué sé yo. Entonces la gente después en la memoria colectiva quedan las dos ideas. Acá no hay. No hubo gente que estaba a favor de Alberto. Después de 2021 no había gente hablando a favor de Alberto.
0: ¿Y cómo juega? Siempre hablamos esto, pero el gobierno lo empezó a poner arriba de la mesa. La cuestión de la inflación. Uh-huh. Digamos, eso sí, durante el último año del gobierno, vos ibas a comprar algo y ibas al mes siguiente, costaba bastante más.
3: Hoy no, pero no lo
0: podés comprar.
3: Las cosas no necesariamente se repiten, pero de la Rúa con deflación se fue a la casa.
0: Sí.
3: ¿Viste? Menem terminó con 10 años de inflación y cuando se presentó de nuevo sacó un 23%.
0: Sí. Por eso, te pongo un ejemplo, por ejemplo, la carne, ¿no? Sí. Ahora nosotros hablábamos incluso vacunas y asado, era aquí. La carne con Alberto aumentaba mucho, sí. ¿No? Ahora no aumenta. Pero baja el consumo de carne. Claro. O sea, ahora la carne vale lo mismo, pero no la comemos.
3: Claro.
0: ¿Qué pones en la balanza? ¿La podías comprar y te aumentaba todo el tiempo?
3: Si la plata te alcanza o no te alcanza.
5: Yo creo que esas son etapas. Claramente, en una primera etapa de este gobierno, la sociedad privilegió la estabilidad de precios.
3: Claro.
5: Venía de un momento donde la inestabilidad o la inflación dificultaba cualquier proyección de la familia. Era muy difícil sostenerte un mes con esos procesos inflacionarios. Así que la gente... conjunto de la sociedad privilegió una mayor estabilidad a incluso perder ingresos.
3: Por ahí en octubre pasado pagó eso la gente, ¿no?
5: Y ahora me da la sensación de que ya está revirtiendo por encuestas, no solo percepción, por mucha lo están reflejando muchas encuestas. La percepción ahora es que la sociedad dice, bueno, ya está, ya te dimos,
3: ya lo tiene asumido.
5: Ya te dimos el crédito que nos pediste para bajar la inflación, ya estoy pagando un costo demasiado alto por esta estabilidad, claro, que no me sirve.
3: Bueno, alguna vez Cristina se quejaba que la gente había dejado de votarlo a pesar de todas las cosas que le había dado, y alguien le dijo, bueno, pero la gente te votó, ¿te acordás que te dio 54%? Uh-huh. No te va a votar ahora toda la vida con 54%, ya te pagó, claro, en ese momento.
0: Claro, es verdad.
3: Hay un momento que después es muy difícil darle más. Realmente la gente, yo creo que en 2015 se vivía como nunca, ¿verdad?
0: Y vivíamos mucho mejor que ahora.
5: Sí, sí. Claro. Y pero sí, si vos querías ir al exterior, tenías que ir y pedirle permiso a Moreno para ver cuántos dólares te dejaba comprar y se justificaba.
4: Nadie dejó de viajar, ¿eh? ¿Eh? Nadie dejó de viajar,
5: ¿no? No, pero es que ahí es donde vos ves que las campañas de instalación del miedo eran muy fuertes.
3: El nivel de los problemas que vos tenés habla de vos y en este caso habla de la sociedad. O sea, si el problema era que faltaban las tapas de los vasitos de Starbucks,
0: claro,
3: o el problema era que Alberto hacía así con el dedito, bueno, ese era el nivel de problemas que teníamos en ese momento.
0: ¿Qué tema el dedo de Alberto?
4: El dedo inquisidor.
0: Fue un tema de discusión de debate nacional, que era muy violento, así.
3: Pero si Alberto hubiera guardado el dedo así, hubieran dicho, cerró el puño, no quiere pegar. Hubo un presidente norteamericano que dijo, en una conferencia de prensa, dijo, ustedes son tan críticos míos que si un día yo cruzo el río Potomac caminando, van a decir, el presidente no sabe nadar. Sí. Y bueno, algo, o te acordás, si hicieron un programa especial para decir queremos preguntar. Y ahora ese presidente te caga puteada, nos quiere hacer matar, yo terminé internado por culpa de él. Uh-huh. Y hicieron queremos preguntar a Cristina.
0: Es verdad. Qué recuerdos. Querían preguntar.
3: ¿Cómo cambió el país, no?
0: Sí.
3: ¿Qué sé yo?
0: Sí, hay que ver cómo no normalizamos. El otro día pensaba en eso, ¿no? La primera vez que Milei insultó, hablamos todo el programa de eso. La segunda vez que Milei insultó, hablamos el 80%.
3: Lo que pasa es que también insulta para que hablemos de eso.
0: Claro, pero ahora insulta y ya es como que nosotros mismos normalizamos el insulto.
3: Yo creo que lo de Bonelli volvió a llamar la atención.
0: ¿Sí?
5: Fue un nivel de agresión que
3: un nivel de agresión muy fuerte, sí.
4: Tremendo.
3: Sí.
5: También lo obliga a eso, ¿no?
3: Y es Bonelli también, la verdad, qué sé yo, es un jugador importante.
4: Sí, es un player, sí.
3: Claro,
5: sí, pero además el presidente cada vez necesita ser más agresivo, necesita usar insultos más graves para poder llamar la atención, ¿no? Ya él perdió capacidad de interpelar, ¿no?
3: Y bueno, y son cosas que al principio hay un sector que le pueden gustar y después ya es neutra y después le disgusta.
0: Claro.
3: Qué sé yo.
0: Claro.
3: Uno se imagina que un insultador serial cansa a cualquiera, ¿no? Qué sé yo.
0: Me llegaron muchos mensajes ayer,
3: A mí también, quiero agradecer mucho de la política, de los colegas, muchas felicitaciones por el tema del edificio. Yo no tomé en cuenta, le decía a Flor, la repercusión que iba a tener, ¿no? Alguien me decía, los ladrillos dan una idea de solidez, la gente se siente más segura, ¿no? Entonces eso a nosotros, a los que estamos en la política, nos dice, bueno, este tipo llegó para quedarse. A los trabajadores le dice, bueno, estamos en un lugar seguro, porque ahora qué sé yo. O sea, da una imagen, una proyección de futuro, el tema de tener un lugar propio y el tema de invertir también, la verdad, qué sé yo.
0: ¿Sí?
3: ¿No? Un momento que nadie confía, y nosotros invertimos, así que tuve muchísimas felicitaciones, sí, y muy contento.
0: A vos también te...
3: Sí, por eso te digo, recién.
0: No lo había pensado.
3: No, y además tiraste una incógnita también y me involucraste a mí. Entonces, ¿qué, cómo es? ¿Qué onda? ¿Qué vas a hacer?
0: Esperá.
3: Y ahora nos reunimos dentro de un rato para hablar de eso.
0: Ah, tenemos reunión de eso. Claro. Sí, pero no lo vamos a decir.
3: El tema todavía tuyo, ¿no? Todavía no.
0: No.
3: Cuando lo digamos lo vas a decir vos, si es tuyo el tema.
0: ¿Eh? No. Bueno, ay, qué lindo. Bueno, ¿tenés editorial? Sí.
3: Sí, muy, muy fuerte la editorial.
0: Muy bien.
3: Y ahora que tengo tiempo, ¿viste?
4: Claro. Oh, levantaste a las... Hoy nos comemos un ministro.
3: Vos sabés que Noelia siempre se levanta a las 5.
0: Sí.
3: Y yo me levanto 2 horas después. Y ahora me quedo a las 5, sí.
0: Tremendo.
3: Tremendo.
0: 2 horas más.
3: Sí, sí, sí. Es de noche.
0: Sí. Sí, es de noche. Bueno, amigos, se viene el editorial de Roberto Navarro y el pase del destape. Pesquito, hasta mañana.
4: Hasta mañana.
0: Seba Gómez en la operación técnica. Ferro Molal, la operación de video. Iván Errigo en la producción audiovisual. Nico Núñez en las redes. Lichi Leiva, Juanma Romero en la producción periodística. Charlie Zuboski en la coordinación. Se quedan con Roberto Navarro, el pase del destape. Y mañana a las 7 de la mañana habrá consecuencias.
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2: Pará, pará. Esa no es la canción de Tarawi, no, no sonaba así. La letra está bien. Oh sí, yo tomo mate cocido y que es Tarawi, el que siempre tomé. ¿Y qué? ¿Y qué? ¿Pero cómo era el tema? Ay, che, no me puedo acordar.
3: 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Mate cocido Tarawi. Me gusta, lo tomo. ¿Y qué?
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0: mierda. Yo no... Estamos acostumbrados a que cuando los gobiernos les va mal, lo que hacen es decirle a la gente que la culpa la tiene otro. En Argentina y en el mundo, qué sé yo, un poco, muchos dicen que esta cosa contra los inmigrantes, tan fuerte en Europa, empezó fuerte cuando los europeos empezaron a perder el estado de bienestar y a alguien había que echarle la culpa, entonces empezaron a echarle la culpa a los inmigrantes. Acá generalmente se le echa la culpa al kirchnerismo. Ahora, Milei ha tomado otro camino. Milei, ante la enorme desazón de la población que cada día vive peor, lo que dice es que eso no está sucediendo. No le echa la culpa a otro. Dice que no está sucediendo. Ayer, en la reunión de gabinete que tuvo, se encontró con que hay resistencia en el gabinete para seguir ese discurso. Porque es tan obvio que la gente está mal, que negarlo es un agravio a esa gente que está mal. Eso está generando ruidos, empecemos a llamarle, en el gabinete, que ustedes se darán cuenta que está lleno de aliados, no es un gabinete violeta solamente. Entonces, además de las dudas de algunos aliados de los gobernadores, empiezan a haber dudas. A ver, imagínense que yo no soy un periodista cercano a los miembros del gobierno. Hablo con ellos, desde luego, hago mi trabajo. No, de ninguna manera me consideran afín, ni lo soy. Entonces no tienen mucha confianza para decirme determinado. A pesar de todo, cuando vos rascás un poco, empiezan a criticar al presidente con el que estuvieron reunidos hace un rato, porque están en desacuerdo. Le piden al presidente, se lo pidieron ayer, el presidente los caga gritos, que sea empático con los caídos, que no niegue la realidad, que no agravie. Lo de Bonelli hizo un ruido bárbaro, porque los políticos no quieren quedar mal con Bonelli, la verdad, es medio una institución en el grupo Clarín. Y le piden además lo más fuerte, que es lo que más lo enoja al presidente, cambie el plan. Hay quien decía ayer, después de esa reunión, que hay que estar atento sobre qué va a pasar con los funcionarios del macrismo que están adentro del gobierno, si se dan cuenta de que el presidente no va a cambiar, que va a seguir con este tono, y que ya hay alguna encuesta dando vuelta dentro de la Casa Rosada que empieza con 2, que no empieza con 3, que da 28, 29. Lo van a acompañar hasta el cementerio. Santiago Caputo, ¿trabaja para Milei o ya no trabaja más para Milei? Los periodistas que responden a Santiago Caputo están siendo tan críticos del presidente. Muchos le llaman periodistas mileístas. No son mileístas, son del establishment. Responden a los poderes fácticos. Y hoy, el que los organiza, el que les baja letra, qué sé yo, es Santiago Caputo. Bueno, se pusieron muy críticos. En el medio de la reunión de ayer, Milei empezó a decir que tenía razón porque el índice de Itela había dado un fuerte crecimiento. Es un índice que en muchos casos ha preanunciado triunfos electorales, que en muchos casos cuando da mal preanuncia recesiones. Y ayer aparece una suba fuerte. Ahora después, en su propio informe, y después hay gente que habló con la gente de la Ditera, pone que creen ellos mismos, me parece que con una gran honestidad intelectual lo ponen en su informe, que puede haber errores en esa toma. Porque los jóvenes habían, el cambio en la confianza de los jóvenes había aumentado un 63% en 30 días. Un número que no tiene ningún sentido. Y que ya venía de un número raro, porque en los 30 días anteriores había caído un 23, cosa que también era demasiado abrupto. Entonces, después de la reunión, cuando esto empezó a salir a la luz, el gabinete dijo, este tipo, parece que le estuvieran escribiendo el diario de Irigoyen, se la creyó y no se da cuenta que el mismo Ditela está diciendo que está mal esa toma. Un error. Ya está, ahora ya está hecho eso. Lo otro que está pasando es que Santiago Caputo le dijo a gente del mercado hace un par de semanas que el dólar iba a llegar a las elecciones de 2007 a 1.500, que era una decisión del presidente. Ayer pasó los 1.500. Incluso el dólar mayorista pasó a los 1500. Bueno, aparentemente la lectura que están haciendo es que se adelantó mucho la corrida del mercado, que se vio claramente en la suba del riesgo país, y que vos no podés estar reventando dólares para mantener a 1500 durante 15 meses que falta para terminar el mandato. Entonces, eso también fue un preanuncio. Y después, el gran problema político que hay en este país, el gran tema hoy que está en todas las mesas de los argentinos, son los endeudados. Da la impresión de que el gobierno no se da cuenta. Viste que los formatos de la disconformidad van cambiando con la época, con los gobiernos. Hoy el formato de la disconformidad está ahí, está concentrado en la gente que debe plata. Que no solo debe plata a los bancos y a las billeteras. Lo que se dice es que el mercado informal es aún más grande y que además está volviendo peligroso por la forma de cobrar de los narcos y qué sé yo. Bueno, está habiendo como una cultura de los endeudados. Está formando parte del paisaje político de los argentinos. Hay una nota de Carla Pelliza, prestamistas informales, usura y un debate que llega al Congreso. En esa nota da cuenta de los nuevos fenómenos que aparecen, que por ejemplo hay influencer prestamistas. Vos entrás a las redes, a Instagram, está mucho en TikTok, y hay tipos ofreciéndote plata. Qué fuerte, ¿no? Eso, el pedir es como el juego. A ver, vos sabés que en Argentina, antes el casino, había un casino que estaba a 400 kilómetros y que lo ponía lejos para que la gente no juegue todos los días, ¿no? Bueno, en esto es lo mismo. Si vos tenés que ir, qué sé yo, por ahí te pones a pensar, no porque después no lo voy a poder pagar y voy a estar peor que hoy. Si vos lo tenés ahí, por eso la inmediatez de Mercado Pago también es una invitación muy fuerte. Bueno, ahora están los influencers. Imagínense la cultura del endeudamiento que hay en Argentina, que llegó ahí, que llegó a las redes. Vamos a ver, pon la nota de Carla, no sé si la pusieron mientras hablaba por ahí, no la vi, ya la pusieron. Pongamos entonces algunos de estos influencers, a ver.
1: Estas deudoras que se me escapan y uno las tiene que andar buscando por todos lados. ¡Qué bárbaro! Bueno, gente, no la encontramos, pero al menos fuimos a molestar a la casa de la madre. Ahora me va a llegar el mensaje de ella, seguro. Con la transferencia, porque es lo que hacen. Esperan a que vayan a molestar a la casa de los padres para que te manden la transferencia. ¡Qué bárbaro!
0: Es atroz, ¿no? Es atroz. La influencer que ofrece plata y después se ofrece cuando te cobra. Cuando te va a molestar a tu casa. Pongamos otro de estos types, a ver.
2: Préstamo de 50 mil pesos por día. ¿Sabes cuánto tenés que cobrar? Hago una regla simple. Cada 10 mil pesos son 1000 pesos de interés. O sea que si vos prestaste 50, son 5 mil pesos por día solamente de interés. Para mí es poco. ¿Y vos cuánto los cobrás?
0: ¿Qué mundo estamos viviendo, no? Digo, es muy difícil para Milei negar esto, porque ya está ahí. Ya está ahí. Miren estos chicos ofreciendo plata. Te ponen lo que pagás por día. Nadie cobra por día. Después eso se te junta a fin de mes. Imagínense qué profundo ha calado en la sociedad el tema de que todos estamos endeudados. Todos estamos endeudados, que ya llegó a las redes. Entonces, ¿cómo el gobierno puede negar esto? Y está en ese lugar. Hay otro video, a ver.
3: Bueno, gente, acompáñenme a buscar una computadora como forma de pago. Me debía una plata, no voy a decir, de una cota. Y bueno, me estoy yendo a buscar la computadora y la vamos a vender, gente. Se la tome porque sé que se va a vender y es vendible. Y bueno, para checar la cuenta también. Y bueno, acompáñenme. Vamos a mirar eso. Vamos a fijarnos. Bueno, gente, venimos a buscar la computadora. Como forma de pago, todo sirve. Está apagado. Vamos a fijarnos a ver si prende. Si a alguien le interesa, manda por privado. Al toque hacemos negocio.
0: Este es el submundo que no ven. Esto no es el Banco Macro. Esto no es Mercado Pago. Entonces, cuando decimos que hay 7 millones de morosos, ¿son 7? Algunos dicen es el 60% de la sociedad. ¿Qué sé yo? No sé cómo hacer la cuenta. Pero si casi todos los argentinos se han endeudado, ¿y cómo lo solucionás? Ayer un economista me decía, Roberto, por más que Milei reaccione ahora y busque una forma de refinanciación para bajar el tema de la morosidad, como el mes que viene otra vez no le va a alcanzar la plata a la gente, porque acá el problema es que no le alcanza el sueldo, y el otro mes, se vuelve a endeudar, no va a poder salir de ahí. ¿Cómo es que Milei se le ocurre negarlo? Ellos dicen que hay un problema, que la gente no sabe pedir plata, que no mira la tasa de interés. Hay una muy buena nota en el Destape, creo que de Rodrigo Núñez, ¿no? Sí, de Rodrigo Núñez, donde él da cuenta de que el 67% de los que piden plata miran o la cuota, si la pueden pagar, o la tasa de interés. Pero se informan, no es cierto que no se informan. Yo nunca vi tanta gente diciendo que come una vez por día, y nunca vi tanta gente llorar. Nunca vi tanta gente llorar. Hoy entras a las redes y la verdad es que te angustias. Hay que hacerlo, porque hay que entrar en contacto con el sufrimiento del resto. Pero las historias que cuentan son terribles. Entonces, porque hay un momento en que ya no podés pedir más plata. Pedir plata para pagar el alquiler. Bueno, pero el mes que viene tenés que pagarlo de nuevo. Entonces, ¿cómo hace el presidente para negar esto? Miremos el testimonio de una mujer con 2 hijos que dice que no le alcanza para pagar el alquiler.
4: Yo no tengo la plata como para un alquiler posta, o sea, esa gente que alquila, ¿entendés? Ella me alquiló a mí, corte amiga, a mitad de precio, por así decirlo. 170 mil pesos me cobra, nada más. Y estuve averiguando alquileres, me cobran de 350 mil pesos para arriba, yo no tengo esa plata, de verdad que me quiero. Porque no sé qué vamos a hacer. Yo tengo 2 hijos, soy yo sola con ellos 2. Que el boleto para ir a las terapias, un montón de cosas. Los gastos diarios. Ya no sé qué más hacer, la verdad.
0: El endeudamiento está tan generalizado que los consultores que hacen cuentas económicas lo toman como parte del gasto mensual. Estaba leyendo un informe que dice que cuando vos hacías la cuenta de lo que se gastaba en pagar los servicios públicos y la cuota de las deudas que tenían las familias en 2023, eso te llevaba el 19% de tus ingresos. Hoy se lleva el 38%, justo el doble. Es decir, cuando vos pagás agua, luz, gas, transporte y la cuota de la deuda que tenés, te lleva 4 de cada 10 pesos. 400 mil pesos de 1 millón. Bueno, es obvio que no te va a alcanzar y que tenés que volver a pedir plata. Hay una encuesta de la consultora Mide que le pregunta a la gente sobre su estado emocional. El 21% dice incertidumbre. El 20% dice angustia y tristeza. Después se preguntan por qué se suicida la gente, ¿no? El 19% dice bronca o enojo. El 5% miedo. Y después el 17% esperanza. El 13% confianza. Y el 1% alegría. Qué bueno que hay un 1% de la sociedad que está alegre, ¿no? Bueno, esa es la sensación general. Porque cuando vos decís cuánto van a votar la gente, bueno, la gente a veces te miente cuando le vas a preguntar qué vota. Ahora, cuando vos le preguntás qué sentimiento tener, y es más real, es más real. Una nota de Nora Bar habla de la crisis en el PAMI y dice que pone en riesgo la atención de millones de afiliados. Pagos atrasados, virtual acefalía. ¿Qué es lo que pasa? El PAMI no tiene guita para pagar los remedios, no tiene guita para pagar las coberturas a las clínicas y qué sé yo. Entonces, hay millones de jubilados que empiezan a estar en estado de abandono. En estado de abandono. Es muy potente ese dato. Una nota de Infobae dice, la gente viaja menos en colectivos, un 31% menos. Un 31% menos. La gente no puede tomar el colectivo, muchachos. ¿Cómo haces para negar esa realidad? Miren, algunos de los testimonios que estamos tomando nosotros en la calle estos días. Escúchenla a Kiara.
1: ¿Tienen deudas?
5: Sí.
1: Coméntame, ¿qué debes?
5: Tengo cosas que no he pagado.
1: ¿Con qué te endeudas? ¿Con tarjeta, con banco,
5: billetera virtual? Recorté todo.
1: ¿Tenés más circuitos informales con un vecino, con un familiar? ¿Con quién te endeudas?
5: Con familiares.
1: ¿A quién le debes plata?
5: A mi hermana, a mi hijo. Las pude levantar y sigue la rueda.
1: ¿Usted?
6: A Dios gracias, no. Creo que debo algún impuesto territorial perdido, pero no.
1: ¿Están al tanto del récord de morosidad que está teniendo el país
5: sí,
1: en este momento?
5: Leyendo al respecto y viendo en televisión, sí.
1: ¿Qué opinan?
5: Y que es terrible.

0: ¿A tener que volver a trabajar?
1: Nunca en mi vida. Después de más de 30 años de aporte, jamás pensé que iba a estar en esta situación.
0: ¿Cuál es el gasto en la casa que más pesa en el día a día?
2: La parte de alimentos. Yo llego ahí, pero llego.
0: ¿Tuviste que recortar en algún alimento?
2: No.
3: Vení, vamos a escuchar otro. El testimonio de una mujer que se endeuda para comprar comida para sus dos hijos. Míralo.
0: ¿Tenés deudas?
4: Sí, tengo.
0: Coméntame, ¿a quién le debes?
4: Al banco. La tarjeta estuve pagando un poco más del mínimo, pero no pude pagar el total. Y lo peor de todo es que fueron en alimentos, en compras de súper.
0: ¿Qué compraste con tarjeta de crédito? ¿Qué alimentos?
4: La leche para los chicos, galletitas, en algunos supermercados carnes. Básicamente alimentación.
0: ¿Cómo repercute en tu salud mental el estar endeudada?
4: Nunca estuve endeudada antes, así que es la primera vez y viendo hacer algún emprendimiento extra, que tengo máquina de coser, que capaz que por ahí, porque me preocupa un montón. Si bien no tengo una deuda altísima, son dos tarjetas que no pagué los totales.
0: ¿Antes para qué usabas la tarjeta de crédito?
4: Y para alguna compra, para algo, para la casa, que se haya roto. O sea, no usaba mucho la tarjeta de crédito. Las tenía las dos por trabajo ahí guardadas. Y era para hacer compras grandes en cuotas. Más que eso no lo usaba.
0: ¿Estás al tanto que hay un récord histórico de morosidad y endeudamiento en la Argentina?
4: Sí, lo estuve viendo en la televisión y bueno, no me sentí tan mal. Eso es desesperante.
0: Coméntame de dónde sos y a qué te dedicas.
4: Me dedico a trabajar en relación de dependencia en una oficina y vivo en Cava.
0: ¿Y cómo está tu situación económica? ¿Lográs llegar a fin de mes con tu sueldo?
4: O sea, de alguna manera tener ingenierías, no tanta carne, las verduras que están en oferta y hacer cosas con lo que hay.
0: ¿Tenés hijos?
4: Dos.
0: ¿Cómo está la situación económica, social y anímica en tu casa?
4: Bueno, son dos chicos con discapacidad, uno tiene parálisis cerebral, así que él está en su mundo, y el otro tiene TDAH, así que me ve preocupada, y lo que empiezan a hacer ellos es comportarse peor, o sea, se les nota en la conducta. Al estar más ansiosa yo, creo que el que tiene parálisis cerebral está más gritón y el otro está más ansioso, así que sí, estoy viendo que están cambiando sus conductas, con lo cual lleva a una consulta médica.
0: ¿Cómo repercutieron las medidas que tomó el gobierno con respecto a los sectores con discapacidad?
4: No soy de subsidios, me parece que como yo siempre trabajé y siempre estuve bien, siempre me las arreglé como pude y dejé que los subsidios vayan para las personas que lo necesitan, realmente.
0: ¿En algún momento apoyaste a Javier Milei y lo votaste?
4: No, porque ya en su discurso se veía que para las minorías, la sexualidad, para la discapacidad y demás, era muy vehemente en su forma de pensar. Tanto odio sentí en él que nunca me nació votarlo, ni siquiera cuando quería un cambio.
0: ¿Reconoces que tu calidad de vida era mejor antes o ahora?
4: Sí, lo que pasaba antes es que si bien había inflación, ponían un piso de paritarias, entonces siempre sentíamos por lo menos que estábamos a la par o que le ganábamos. Y ahora no, se disparó para cualquier lado. Uno se sentía mejor y llegaba y compraba carne, compraba verduras y podía darse gustitos de vez en cuando.
3: Es muy difícil para el presidente pelearse con esta realidad, porque estos somos nosotros que salimos a la calle y la gente te dice eso. No estás escuchando la opinión de un consultor, la opinión de un político, la opinión de un periodista. Es una mujer que no conocemos, que no sabemos quién es, adelante de un micrófono contando su historia. Y así pasamos cientos, todos los días. Entonces, la estrategia esta de decir, esto no está ocurriendo, no hay un problema de morosidad, no hay un problema para llegar a fin de mes, ¿será una buena estrategia política? Vamos a escuchar uno más, en este caso de Lula, de una persona que dice que llega al 15 del mes con el salario, míralo.
5: El presidente dijo que el salario de los privados no está planchado. ¿Cómo ves el salario, Luis
6: Antonio? La verdad que mucha opinión no puedo dar al respecto porque si hablo sin conocimiento de causa. Soy bastante ignorante en ese tema, así que...
5: ¿Pero tu salario alcanza?
6: No, para nada.
5: Ajá. No, eso básicamente... Sí. ¿Llegás hasta qué fecha? ¿Llegás a fin de mes?
6: No, 15 días como mucho. Después tengo que seguir pidiendo adelantado un sueldo. Y vivo siempre de prestado porque no me alcanza.
5: ¿Te puedo preguntar en qué trabajas?
6: Soy electricista.
5: ¿Sos electricista?
6: Sí, sí.
5: ¿Autónomo?
6: Sí, autónomo. Sí.
5: ¿Y esto de pedir adelantos, todo, ha modificado mucho tu economía?
6: Sí. Vivo endeudado.
5: Y
6: como muchos con los que sé en el país.
5: ¿Presidente?
3: Esta es la noticia de estos días. Es decir, ayer el presidente de la Nación, en una reunión de gabinete a la que llamó después de un mes en la que no trabajaba, decidió decir que todo esto no está ocurriendo. En vez de hacer

0: Lo que suelen hablar los políticos cuando le va mal, que si la culpa tiene el otro, el kirchnerismo, los inmigrantes, lo que sea, dijo, esto no está pasando. A mí me da la impresión que es una mala estrategia decir que esto no está pasando. Porque como es la mayoría la que le va mal, y además le sumás un agravio, le decís que es mentira, o que vos te la compraste, le hiciste para comprar el televisor y qué sé yo, me parece que hay un quiebre acá, y eso lo noté en los aliados, en la gente que está en el gobierno, decir, bueno, si este tipo no cambia, este tipo no modifica, nosotros no lo podemos acompañar en esta estrategia. Entonces le está pidiendo el presidente, cambia el plan, deja de decirle a la gente que esto no está ocurriendo, porque sí está ocurriendo, deja de insultar y de agraviar a los que están, porque todos los días perdemos influencia, perdemos imagen, perdemos capacidad de ganar las elecciones, y hay muchos ahí que piensan que tienen un futuro propio, Bullrich, Santilli, por poner algunos ejemplos. Digo, ¿no? Si el presidente decidió negarlo, si el presidente decidió que esto no está ocurriendo, bueno, estamos ante una nueva etapa de la política y del gobierno de Milei. Puede cambiar de estrategia, puede ser. Lo que pasó ayer, de que él se levante de la cama de olivos, vaya a la Casa Rosada y niegue que todo esto que te mostramos está ocurriendo, me parece que es una bisagra en este gobierno. ¿Cómo estamos?
1: ¿Qué tal, Roberto? ¿Cómo va?
2: ¿Qué tal? ¿Cómo va?
1: Es una bisagra porque hoy hay dirigentes del oficialismo que están diciendo on the record que la plata no alcanza para llegar a fin de mes.
0: Claro.
1: O lo dicen, bueno, con alguna palabra amable, dijo Patricia Bullrich, necesitamos más velocidad para que el cambio llegue a las empresas, a las familias y a las personas. ¿Qué está diciendo? Hoy los resultados del programa económico no llegan ni a las empresas, ni a la familia, ni a las personas.
0: Claro.
1: Patricia Bullrich,
0: presidenta
1: del bloque de la Libertad Avanza en el Senado. Martín Guerlain Lara, presidente del bloque del PRO en el Senado, está diciendo, en mi provincia la economía está mal, los negocios cierran, las empresas cierran, a la gente no le alcanza para llegar a fin de mes, el consumo está mal. Bueno, si ese es el diagnóstico del oficialismo, ¿cómo van a pedir la reelección de Milei el año que viene?
0: Claro.
3: Muy llamativo el comunicado que sacan ayer después de la reunión de gabinete, ¿no? Donde hay un párrafo textual claramente puesto por Milei, donde dicen que el tema del endeudamiento ya está solucionado, porque bajó una décima el endeudamiento en la última, la de junio creo que fue, pero de los bancos privados. Todo el resto, el endeudamiento informal, ese que estamos viendo, el de los barrios, el de la gente, ese está en crecimiento todos los meses. Es una bola que no se puede parar a no ser que el gobierno haga algo. Y Milei les está diciendo a esa persona, que muchos de ellos lo votaron, no, yo no voy a hacer nada, a mí me importa, es un problema entre privados. Está claro que hay un presidente encerrado en una lógica y que el resto tiene que ver cómo se acomoda, ¿no? Si no quiere incendiarse.
0: Hay gente ahí con ambiciones políticas que no
3: por
0: quiere
3: eso
0: quedar pegado a eso.
4: Sí, también hay una justificación, hay un hilo en Twitter que circula mucho, lo levantó Alperín, que trata de explicar este fenómeno de mora y lo que hace es comparar y decir, bueno, en realidad en Argentina hay poco crédito. Entonces habla de la morosidad como diciendo, bueno, hay mucha morosidad, pero también hay mucha gente que tomó crédito y que antes no podía tomar crédito. Y a mí me parece un poco cínico reducir el endeudamiento como algo bueno per se, porque una cosa es endeudarse para comprar una casa, una cosa es endeudarse para invertir, digo, endeudarse para abrir un negocio, para comprar una máquina, para algo que te va a generar más plata en el futuro, entonces vos vas a poder repagar la deuda, y otra cosa es endeudarse para comer. O sea, otra cosa es endeudarse para solventar tus gastos cotidianos, que eso en sí mismo es un círculo vicioso, porque vos lo que estás haciendo es posponiendo el efecto del ajuste, o sea, posponiendo que tu salario no alcanza.
0: Y sumándole un gasto que es la tasa de interés que estás pagando.
4: Y sumándole un gasto fijo que es la tasa de interés, que es lo que después no puedes pagar ni la tasa de interés ni el capital, y vemos esas casi 7 millones de personas deudos, morosas. Entonces, digo, también hay dentro del mundo de economistas mucha frialdad en relación a ver los números y querer justificar esta situación como diciendo, no, bueno, lo que pasa es que Argentina tiene poco acceso al crédito, perfecto, tiene poco acceso al crédito, pero este no es un crédito productivo ni comercial ni que esté impulsando a la Argentina. No, claro, este es un crédito que está encadenando y condenando a las personas a lo que vos mostrabas.
0: No hay ninguna posibilidad de que vos, ayer se lo explicaba yo a un amigo que me decía, explícame, Cachi, ¿cómo es esto? ¿Por qué vos decís que cada vez voy a estar peor? Porque yo pedí plata. Entonces digo, mirá, Vos ganás, no te voy a preguntar cuánto ganás, pero ponele que ganás 800 mil pesos y necesitas 1 millón. Entonces todos los meses te faltan 200, te va a seguir faltando. Pero ahora te va a faltar un poco más, porque en esa cuota que vos estás pagando hay una parte que es la tasa de interés, que no es el capital.
4: Claro.
0: Que ese gasto no lo tenías antes. Entonces ahora, si antes te faltaban 200 mil, ahora te van a faltar 250, 280 mil.
4: Totalmente.
0: Ahora, claro, después me termina diciendo, bueno, ¿y qué cree que haga? Está bien.
4: Pero además, ¿no?, es una...
0: Él posterga el fin de eso, él lo posterga un tiempo. Sí.
2: Hay también un tema, hasta mirado desde la óptica liberal o neoliberal de este gobierno, hasta hay un problema de crédito a futuro, porque los bancos están elevando la previsión por mora de todas sus carteras, por lo tanto tienen menos fondos disponibles para nuevos créditos, y esos nuevos créditos además tienen que tener una tasa de interés más alta para compensar lo incobrable que vienen arrastrando. En la última estadística del Banco Central, la que comentabas vos, con la caída de una décima en el endeudamiento, lo que mostró claramente fue una refinanciación que formularon los bancos a sus clientes, llevándolo de las deudas en tarjeta de crédito a las deudas a través de créditos personales. Pasaron de un lado al otro. Eso permitió que durante unos meses tengas normalizado el crédito hasta que se empezó a atrasar el crédito en los créditos personales. Pero
0: a mí me parece que hay un cambio de tema en este momento en la Argentina, que es que todos empezamos a ver los créditos informales. Hasta ahora hablamos de los bancos y de el gran usurero nacional, Galperín. Sí. Pero empezamos a hablar de los otros, del que le pide, no solo al narco, qué sé yo, hay prestamistas y usureros en el barrio, en Talara había, ¿viste?
4: Sí, las redes sociales permiten esta publicidad.
0: Lo de los influencers.
4: Que de hecho es ilegal, digo, como yo a veces me pregunto, ¿no hay un fiscal de oficio que diga, che, vos no podés ir a apretar a alguien a su casa? Claro. ¿Cómo podés mostrar que estás cometiendo un delito porque el otro no te pagó en un mercado informal? Digo... No sé,
0: bueno, por lo pronto, si vos vas a una casa y te llevas una computadora, es un robo.
4: Es un robo.
0: No se puede relacionar con que te debe plata.
4: Exacto.
1: Yo tengo la usura está legalizada. ¿Eh? La usura está legalizada en la Argentina.
0: Está legitimada. Sí.
1: Está legitimada, ¿no? Claro. Pero digo, tenés a Luis Caputo diciendo, bueno, si cobran 700% de tasa, es un abuso. Pero igual lo pueden hacer.
4: No, pero o sea, es peor que eso, porque es Caputo diciendo, no, 700 de tasa me parece mucho, como diciendo, eso no pasa. Bueno, disculpame, manda un mensaje de texto a claro. los que mandan, a los que ofrecen crédito en los partidos de fútbol, y la tasa que ofrecen es del 1000%. Entonces, si vos como ministro de Economía, que es literalmente tu trabajo saber esas cosas, no lo sabes, bueno, habla de tu desidia como ministro.
0: ¿Cómo es cuando vos estás mirando fútbol, te ofrecen?
4: Te ofrecen, muy cruel, porque te ofrecen préstamos al 1000% y después te viene la casa de apuestas para que agarres esa plata, a ver si la podés duplicar o quedás condenado para los próximos meses.
0: Ah, este país no.
4: Esa es la publicidad durante los partidos de fútbol.
1: Bueno, ¿cómo eso no está regulado?
0: Claro.
1: ¿Cómo alguien no dice, che, esto es un abuso?
4: ¿Y bueno, quién debería regular eso?
1: El Estado.
4: Y Caputo, ¿no?
1: Claro, sí, el propio Caputo.
4: Es su función.
1: Pero además, también incurren en una falacia al decir, bueno, si yo intervengo, me piden que los ayude, que sea empático. Si yo intervengo, estoy salvando a los bancos. Ayer fue la línea esa discursiva, lo dijo Miguel Boyano, ya lo había dicho el presidente, que la ayuda es, en definitiva, pagar la deuda por parte de los endeudados para garantizar la ganancia de los bancos. Puede haber una intervención estatal que no sea pagarle a los bancos. Puede haber una intervención estatal que sea, por ejemplo, decirle a los bancos, tienen que refinanciar esas deudas, tienen que cobrar menos tasa, tienen que dar más plazo, tienen que eliminar los punitorios. Y listo.
0: Vos podés decirle al banco,
1: autoridad
0: este
1: regulatoria.
0: Crédito a un año lo llevas a 10 años y esta tasa del 100% me la bajás a 20.
1: Punto. Y ahí paga el banco.
0: Claro.
1: Paga la persona y paga el Estado.
0: Claro.
4: Para mí eso es una buena pata. Hay un trabajo de refinanciación que están haciendo muchos bancos porque no les queda otra. Esa es la realidad.
0: Cuando los países no caen en default, renegocian, no pueden pagar la deuda, y hacen quita del 50%, 60%, y el acreedor pierde. Acá hay un dato primordial. ¿Por qué está legitimado que el default en una negociación? Porque el título público tiene un riesgo. El que presta plata asume un riesgo. Entonces, cuando el otro no se lo puede pagar, está legitimado que no se lo pague. Bueno, en la vida normal es lo mismo. O sea, si un usurero te presta al 1000%, como Galperín, y vos no se lo podés pagar, vos no vas en cana porque no se lo podés pagar. Y el Estado tiene que regular eso, así como regula. El título público tiene que regular y decir, mire, viste, le prestaste al 1000%, no te lo puede pagar ahora. Así que lo vamos a arreglar de esta manera. Pero lo paga Galperín, no lo paga
4: Y está la, bueno aclarar que eso no habilita otros delitos, como que te apreten a vos, a tus familiares.
0: Yo no podía creer lo que estaba viendo recién, no podía creer. O sea, que se normalice que el tipo fue y le se la afanaste la computadora, gordo. No es legal que te lleves la computadora, ¿entendés?
4: Sí.
0: Tenés que ir en cana. Te estás mostrando que
4: te le robaste una computadora.
0: Que se la robó la computadora, sí. Claro.
4: Pero ahora, esto lo hacen en la informalidad. La los estudios jurídicos también hacen prácticas ilegales, que claro. llamar a tus familiares, sí, sí. Decirte que van a allanar tu casa, digo, mentirte porque no van a hacer nada de eso, embargar tu sueldo, digo, tiene que haber una acción judicial para que te embarguen el sueldo.
0: ¿Qué bajo ha caído el país para que estemos hablando de esto, no?
4: Sí. Y
0: vos fíjate, o sea, nos faltaban vasitos de Starbucks en 2015. ¿No? Ese es el problema que teníamos, ¿no? No había esto de Starbucks.
4: Sí.
0: Y mirá lo que estamos hablando.
4: Yo tengo un tape que me parece que da marco a esto, que es de Alonso, del Ministerio de Seguridad de Provincia de Buenos Aires, que habla justamente del aumento del delito relacionado a estos préstamos informales. Lo tenemos en el tape 6.
5: Y cuando vos tenés problemas con las deudas del sistema formal, después pasás a las billeteras virtuales, claro. Y después llegan los prestamistas. Y ahí viene una situación complicada, porque eso es lo que recibimos nosotros ya en seguridad, y se han duplicado los hechos delictivos, homicidios, intentos de homicidios, amenazas, tiros en las piernas, porque tenían deuda de dinero con delincuentes, con estructuras de narcomenudeo que están prestando plata. Las familias empiezan pidiendo 1 millón de pesos y en 5 meses deben 25 millones y buscan sacarle las casas a esas familias que pidieron 1 millón de pesos. Entonces, todo esto es algo muy complejo que tenemos que corregir desde la política económica, porque acá la gente no está pidiendo plata para construir una casa, para cambiar el auto, para comprarse una televisión para ver el mundial. La gente no le alcanza la plata para llegar a fin de mes y por eso se endeuda como se endeuda.
4: Duplicar los delitos.
0: Yo había contado hace 2 meses que gente de Levita me contó que en Moreno 2 mujeres se quitaron la vida por el asedio de los narcos que le amenazaban que le iban a matar al hijo y tomaron esa decisión. O sea, porque ayer TN ponía en duda, decía que era un mentiroso, Alonso. Ellos, todos, ¿viste? Cualquier cosa que pase para defender
4: es
0: a Milei.
4: Es el ministro de Seguridad de Provincia de Buenos Aires, uno entiende que tiene base de datos.
0: Claro, claro. Pero digo, yo me había enterado hace un par de meses que estaba ocurriendo eso, que la gente o la matan o se mata. Estamos hablando de algo, del fondo del tarro todo.
3: Un dato objetivo, el del crecimiento de los suicidios. No digo que tenga que ver solamente con el tema del endeudamiento, pero es un dato objetivo.
0: Sí.
3: Estamos en récord.
6: Entre los jóvenes, ¿no? Es la principal causa de muerte hoy. Pero a los accidentes de tránsito por primera vez en 2 décadas.
0: Ahora, es rara que el presidente decida negarlo. A mí me dicen que realmente piensa eso.
3: Yo creo que está atrapado en su dogma, ¿no? Porque va a contramano de buena parte del gabinete, buena parte del oficialismo, de los periodistas que antes lo apoyaban.
0: Claro.
3: Se está como armando un consenso anti-Milei.
0: Exactamente.
3: Yo no sé eso después en qué se traduce, ¿viste? Después, bueno, el año que viene veremos.
0: Claro.
3: Pero hay un consenso de que así la cosa no camina. Y hoy en día hay muy poca gente que se atreva a discutir la idea de que la gente no llega a fin de mes. Por supuesto que es una generalización. ¿Qué implica eso? Que hay un porcentaje creciente de la población que tiene dificultades para llegar a fin de mes. Eso ya nadie lo discute.
0: Claro.
3: Lo discute Milei y lo discute Caputo.
6: Me acuerdo que él alguna vez había dicho...
3: Juan Carlos de Pablo.
6: Sí. Él alguna vez había dicho, la gente no se va a morir de hambre, algo va a hacer. ¿Te acordás que en algún momento había dicho eso?
0: Bueno.
6: Él, ahí fue cuando eran las hipótesis de la venta de órganos, la venta de... Sí. ¿Qué sé yo? Algo va a inventar. Y lo que inventó fue endeudarse.
0: Claro.
6: Y ahí está el problema que se va haciendo una bola y que él no se quiere hacer cargo, dice.
0: Nunca hubo tanta facilidad para endeudarse.
3: Totalmente. Claro. No, claro, lo tenés a un clic en el teléfono.
0: Vos le pedías a tu cuñado.
4: Totalmente.
3: Y era una conversación incómoda.
0: Claro. Había una publicidad de eso, una publicidad de un banco que ponía que el suegro le prestaba plata y después el suegro le decía qué podía hacer y qué no podía hacer.
4: Sí, uy, mira, compraste unas zapatillas.
0: Mira lo que te compraste.
3: Sí.
0: Si la pueden buscar, esa publicidad
3: es espectacular.
0: Es fenomenal. Hubo una serie, hubo 3 publicidades así. Pero eso mostraba la cultura de la época, quiero decir. Vos le pedías a tu suegro, ¿no?
4: No, y si tenías que ir al banco, tenías que ir presencialmente a un banco.
0: Claro.
4: Tenías requisitos para cumplir.
0: Claro.
4: Y no era que te lo daban en el momento, sino que
0: involucraba un trámite. El banco le presta plata al que tiene plata. Yo contaba recién que averigüé cuánto tenía para viajar, para usar. Y yo, pero yo nunca voy a gastar esa plata, ¿estás loco? O sea, me ofrecen una cantidad de plata para gastar que yo jamás gastaría.
7: Bueno,
0: y cuando, si yo necesitaría, si yo necesitara, no me prestarían.
7: Claro. Cuando entras al home banking, yo, por ejemplo, que no quiero tener deudas,
0: claro,
7: jamás pido nada, me sale, lo primero que me sale es un cartel que dice: ya tenés concedido un préstamo de millones de pesos.
0: Quieren prestar de plata, claro.
2: Eso tiene también una estrategia pedida por el Banco Central o por el gobierno, que es aumentar la cantidad de créditos a los sectores que pueden pagar para bajar el ratio de deuda. Si vos aumentás la cantidad de créditos y mantenés la misma cantidad de incobrables, el ratio te daba, te va cayendo, entonces se va diciendo bien que va desapareciendo el problema.
0: Claro.
2: No, no desapareció el problema, lo estás escondiendo.
0: Hay otra cosa que comentabas vos el otro día, que los bancos hay un momento que te lo pasan a pérdida. Entonces ya no figura más como, como una deuda.
2: O sea que tengo los números de esos, de los acá en el informe del banco. Los cargos por incobrabilidad, la forma que figuran los balances de los bancos, estos créditos que no pueden recuperar, pasaron de 3,4 billones de pesos en el primer semestre del 2025 a 6,7 billones de pesos en el primer semestre.
0: Se duplicó lo que pasaron a pérdida, que no figura como una deuda, porque ya está, lo pasó a pérdida.
2: Lo pasó a pérdida. Con un dato muy interesante, si vos ves lo que había pasado en el segundo semestre del año pasado, fueron 5,8 billones. Es decir, se viene acelerando.
0: Claro.
2: Ya el segundo semestre del año pasado, que sabemos que fue el más difícil porque todo se originó por el descalabro que hizo Bausil y Caputo y Milei con la política monetaria, lo hicieron en julio, sabíamos que el impacto estaba en el segundo semestre, y en este primer semestre de este año se sigue potenciando.
0: Si yo fuera presidente, digo, hago una quita a todos, digo, bueno, hay una tasa máxima del 18%. Todo lo que te cobro de más del 18% no lo debes. Decreto, listo.
8: Ya lo pagaste, entonces, además. Lo
0: ya pagaste.
8: Las cuotas que pagaste por encima de ese interés.
0: Lo que pagaste de más,
8: ya se te
0: lo devolves. Y listo, y ya lo solucionaste, no le prestaste plata al banco.
4: Claro.
8: A ver si te termina debiendo plata al banco a vos.
0: Y bueno, no permitís
2: el auto. Dicen, si vos haces eso, no hay nunca más crédito en la economía argentina.
4: Eso lo dicen sistemáticamente.
2: Pero hay una cosa. Claro, pero el hecho es que tampoco hay ahora.
0: A Argentina no le vuelven a prestar plata después de 15 default. ¿Le prestan plata o no le prestan plata?
2: Por supuesto.
4: Mira la cristalina paseando con la motosierra.
8: Viven de eso. Mira, tengo para compartir en placa.
0: Ah, 4. Tenés la publicidad.
8: Dale.
0: La publicidad de cuando la plata te la prestaba tu suegro, mira.
9: Mejor pedir un superpréstamo.
10: Servicio HD Premium. Champán francés, queso brie, mostaza de Dijon, zapatillas con polvo de ladrillo. Fresco. Bueno, francés. Están de moda. No bajan de 15 lucas.
0: Es el suegro que le está revisando lo que gasta.
10: Cepillo de dientes eléctrico. Y con mi billulla. Listo, tres latas.
11: ¿Rodolfo?
10: Sí.
11: ¿Está la comida?
10: Ah, buenísimo.
11: Pará. La semana que viene te empiezo a devolver algo.
10: ¿De qué hablas?
11: De la plata que me prestaste.
10: La plata. ¿Sabés que me había olvidado? Sí, lo vive. Para algo somos familia.
12: Mi familia.
2: Y le mira la marca del suéter que tiene.
0: Qué genio.
8: José Luis Gioia, un capo. Gioia es el actor.
0: Claro, claro, una maravilla. Una maravilla. Bueno, esto era cuando le pedías plata a tu suegro. Eso. Yo le pedí 2,000 pesos para comprarme un Volkswagen 58 a mi suegro.
8: Ajá.
0: No me acuerdo, se lo devolví.
4: Claro. No, hay una de las patas.
2: Yo sé que no se lo devolví. Yo lo tengo bien en claro.
8: Mis suegros también me han prestado, pero son generosos, ¿no? Después esa deuda se licúa.
0: Claro, no te pegan un tiro en las piernas.
8: No.
0: Claro.
4: Sí, yo sí creo que. Además, hay un punto importante, ¿no? En las tasas de interés. Escuchábamos al chico en TikTok que decía: bueno, si prestás 50 mil pesos, entonces por día son 5 mil pesos. Eso es una tasa de interés del 10%. Diario.
0: Diario.
4: No existe en el mundo una tasa del 10% de interés diario. Y decía, a mí me parece poco.
2: Y además capitalizable, porque al otro
4: capitalizable,
2: día...
4: Capitalizable, claro.
2: No es que te lo toman sobre los 5.000, te lo toman sobre los 55.000.
4: ¿Qué es lo que dice Javier Alonso? La gente pidió 1 millón de pesos y de repente pide 25 millones.
0: Cuanto más desesperada está la gente, la tasa tiende a infinito.
4: Claro, exacto.
0: ¿No? Claro. Hay mucha demanda, entonces yo te voy... Todos los días te subo la tasa un poquito. Si vos me seguís pagando, me seguís pidiendo.
4: Ahora, ¿de dónde viene la desesperación? La desesperación viene de
0: que el sueldo
4: se me enfermó un hijo, no tengo cómo pagar los medicamentos, los tengo que pagar sí o sí. Bueno, ese... problema del futuro, cómo lo pago. Digo, no son decisiones irracionales. Son decisiones de desesperación. Y la desesperación viene, y acá me parece muy importante este punto, de la crisis de ingresos. Acá en Argentina hay una crisis de ingresos. Vos podés perdonar esta deuda y el problema te va a aparecer en 6 meses.
0: Claro, exactamente.
4: Entonces hay algo ahí que tiene que ver con gente que trabaja, como la mujer que hablaba, que era empleada en relación de dependencia. Uno podría decir, bueno, un trabajador con todas las condiciones, con todas las letras, va, trabaja, hace la jornada completa y no le alcanza. Ese es el problema.
0: Y hay algo que no contamos, siempre decimos, bueno, el salario cayó 20%. Los ingresos totales, hay una masa salarial que cayeron 17% desde 2023. Pero no contamos que trabajamos 50% más de tiempo que el que teníamos antes.
2: También. Total. Vos fíjate, Roberto, que ese tipo de créditos con intereses diarios está pensado en la nueva economía, donde vos no tenés más una relación de dependencia, no tenés más un trabajo fijo, no tenés más...
0: Tenés una changa diaria.
2: Entonces saliste a laburar con el Uber, saliste a laburar con la aplicación y la juntaste para el día y para pagarle al prestamista lo que te prestó hoy para que mañana puedas salir a trabajar. Muchos de esos fondos son para que el que los toma pueda salir a trabajar. Le pide 50.000 pesos para alquilarle la moto al que le presta la moto para después ir y hacer, y tiene que hacer la plata de la moto, la plata del prestamista, la plata...
13: No, claro, tiene razón acá Alonso. ¿Qué tal? Buen día. ¿Cómo
0: ¿qué hace? Andan? Carlos Melconian.
13: ¿Cómo te
0: su
13: va?
0: Su palabra, Roberto. El prestigio de su palabra.
13: Y bueno, la deuda es así, ¿no? ¿La colocás o no la colocás? Claro. Porque estaba viendo la deuda, mirá. Vos no le devolviste, acá tengo, la sube a Patricia Navarro. No le devolviste un saco a Sibeira. Dos tupperware a Lantos.
0: Dos tupperware.
13: Los anteojos a Carita, claro. Con razón te compraste un derpa nuevo para todo el destape. Claro. Ahí está la guita. Vos un socotroco así de grande te vas a comer igual, ¿eh? Cuando tengas que pagar todo. Claro.
0: Total. Qué grande, Carlos sabe.
8: Sí, escúchame, tengo ahora... para compartirles, perdón, Fer, una placa rápido de lo que está pasando en los barrios populares, justamente a nivel económico, de periferia, lo acaba de presentar, en placa 4 lo tengo. Fíjate que ahí muestra, ¿no?, cómo es entendible que esté pasando lo que pasa con los prestamistas. Abajo, a la izquierda de la pantalla, tenés deudas para comprar comida. 42,3% tuvo que pedir prestado o endeudarse para comprar comida. Del otro lado, arriba a la derecha, ingresos del hogar, 74,4 no alcanza para cubrir los gastos mínimos para llegar a fin de mes.
0: ¿74,4? 74,4
8: en barrios populares estamos hablando.
0: 3 de cada 4.
8: Sí, pérdida del trabajo principal. 44,1 perdió su trabajo principal. Alimentación saludable, 68,3 no pudo comer alimentos saludables.
0: Ese es un temazo, ¿no? Acá la tenemos a Nora justo en la mesa. No es solo si comes o no comes, sino qué comes. Yo tengo también gente conocida que yo sé que tiene diabetes y que no puede comer lo que está comiendo. No puede comer eso. Y bueno, pero no le queda otra, ¿eh? Tiene que comer eso.
6: Sí, el otro día hablamos con el dueño de Guaymallén.
0: Alfajor y empanada. Claro. Eso es una bomba de tiempo.
6: Claro. Una empanada y un alfajor, esa es la comida.
0: Claro. Perdón
8: que te interrumpa. Bueno, no, todo bien, pero tenés, digo, otro dato que tiene que ver con la salud también, para cerrar. Ansiedad, tristeza por la economía, 52,3% lo siente frecuentemente o siempre. 52,3%. Una crisis económica que golpea, tal vez diferente a otras, sobre la salud de las personas que la sufren.
0: Yo mostré recién la encuesta de MIDE, que hablaba de angustia, tristeza, de yo, y el 1% contestó alegría. Será manzano.
6: Sí, él está nervioso. Ahora, pusimos a de ministro de Economía a un tipo, un timbero, ¿no? Y a mí me llama la atención esta cultura de los timberos, ¿no? De los que quieren que la plata se multiplique sin hacer nada, básicamente dándosela a otro, cobrándole usura.
2: Claro.
6: Es como que se popularizó eso, ¿no? ¿Cómo multiplico mi plata sin hacer nada? Y estos tipos, mirá, ¿no? En los barrios populares, yendo a sacarle a la pobre gente lo poco que tiene. Además, ¿cómo se puede popularizar esa cultura, no?
0: Está mostrando un delito.
4: Literal.
0: Es terrible.
8: Pero es que son producto de la época también esos pibes. Incluso
6: claro, por eso digo.
0: Qué rápido se rompió el país, ¿eh?
4: Sí.
0: Qué poco tiempo.
4: Sí, y cómo se resuelve esto, ¿no?
0: Porque... Ahora, después lo que me contabas vos. O sea, vos estás... A ver, perdónenme, pero yo me asombré con lo que me contaste. Vos estás viendo el partido de fútbol.
4: Sí.
0: Y aparece una publicidad.
4: ¿Querés que diga los nombres?
0: Sí, sí.
4: Sí, Rapicuotas. Yo mandé un mensaje, obvio. A ver cuánto cobraban. 1000% de interés.
8: 1000% de interés.
4: 1000% de interés. Te pasa la plata en el momento. La siguiente publicidad es la casa de apuestas. Es criminal. O sea, a mí me parece criminal. Porque digo, che, cualquier persona que además son esos créditos que casi que no tienen
0: requisitos. Ese es el canal de televisión está siendo cómplice de eso.
4: Totalmente.
0: Si te pone primero que te preste plata y después el juego.
8: Y sabe lo que debe cobrar, ¿no?
6: Y el fútbol, ¿no? Con los jugadores, con la camiseta, con la publicidad de la Exacto. casa de apuestas.
0: Sí. Ahí está la involución moral, ¿no? Digo, bueno, todo se puede hacer. Fíjate que uno vive asombrándose, ¿no? Te asombrás del TikTok, te asombrás de que en un partido de fútbol te ofrezcan plata y después te ofrezcan jugarla la plata.
4: Sí. Mira, lo tengo acá. Ejemplo para un préstamo de 100.000 pesos en 11 cuotas de 30.900. Total a pagar de interés 339.900.000. Abonando la primera cuota a los 30 días, tasa nominal anual 291, tasa nominal anual con IVA 353, costo financiero total, efectivo anual con IVA incluido, 1.268%. 1.200, me quedé corta.
8: Al final...
4: Prestan entre 50.000 pesos y 6 millones de pesos.
0: Se lo tomó mal Galperín el video que hicimos.
6: ¿Se lo tomó mal?
0: Es lindo el video.
8: No, osado.
0: ¿Eh?
8: Osado.
0: Pero es cierto.
8: Sí, sí.
0: Porque había una discusión ayer, porque viste, Viale puso un video de inteligencia artificial donde todo lo que dicen es mentira. O sea, dicen que se arregló el partido, que van a violar. Yo digo, vos podés hacer un video donde lo que decís es la verdad. O sea, el tema es el contrato tuyo con la verdad que tengas como periodista, ¿no? Y tenés que graficarla. Y la verdad que yo me lo imagino a Galperín haciendo eso. Cuando Galperín, yo no sé, goza, por ejemplo, cuando pone la tasa de interés, dice, jodete pobre, qué sé yo. Yo veo los posteos de Twitter y confirman su conducta que Galperín es así, ¿no? Me parece que él se comporta de esa manera.
4: Bueno, en este hilo que circuló mucho, obviamente lo levantó Galperín porque dice, bueno, Mercado Pago no es el peor, sino que es el mejor alumno. Mercado Pago es el que más créditos ha dado, no es el que tiene las tasas de morosidad más alto. Brubank, Kuala tienen tasas de morosidad más alta, pero lo que tiene es una gran falta de transparencia en relación a cómo define la tasa de interés. O sea, la única forma que vos sepas qué tasa de interés te cobra es que hagas el ejercicio de entrar a la aplicación y ver.
0: Te cobra según la persona. No pagamos todos la misma tasa.
4: Exacto.
0: El otro día Tenemos mostraba que la columnista de él pagaba 1000% y él 120.
4: Uh-huh. Claro, totalmente. Y después en el medio la desinformación y las fake news, ¿no? Porque circuló también uno que comparaba, para llevarlo a términos políticos, comparaba a Marcos Galperín como representante de Milei y el Banco Provincia como representante de Kicillof. Y hacía el ejercicio y te decía, no, en el Banco Provincia te cobran una tasa de interés más alta. Después la gente entró a la aplicación y decía, no me cobran una tasa de interés más alta. Pero además, ¿contra qué cambio?
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0: Bueno, buenos días. Estamos de acá en emisión de Quita Pena, un nuevo amanecer. Estamos acá con Paz. Y estamos con Darío, un señor. Estamos con Magdalena, Danilo y la señora Elena.
1: No la de Troya, pero Elena, al fin. Aquí está.
0: Está la señora Elena.
1: Bien.
0: No vino el hijo porque está con resfrío.
1: Bueno, Gustavo, inventando historias, bienvenido gente. Acá les habla Débora. Por allá tenemos a María Paz, ¿no?
0: María.
1: Acá está Cintia también, lo tenemos a Fer en la operación. Contanos un poquito, María Paz, ¿de qué temas vamos a tocar hoy? ¿De qué se va a hablar?
2: Mousse de yerba mate.
1: ¿Y qué más? ¿Qué otros temas van a ver?
2: Apertura.
1: ¿Qué otros temas? ¿De qué son las columnas de los chicos?
2: Poema, ¿sí? Antimagnética, Guadalupe.
1: Ajá.
2: Drogoni.
1: Dragón, el dragón y la princesa nos va a contar.
2: La princesa Maiva.
1: Sí.
2: Ciencia. Receta María Paz. Mousse de yerba mate.
1: Sí.
2: Está orégano.
1: Ajá.
2: Ciencia. Danilo. Canciones de María Elena Walsh. Marcela Morelo. Mujeres de Malvinas.
1: Bien, tenemos un mix de temas, ¿no? Va a estar interesante, ¿qué dicen? Uy, qué apagada que está la radio.
3: Ya quiero ver la receta de ese flancito, de ese mousse, ¿no?
1: Sí, alguien le tenía un poco de miedo, no, estaba rara la...
3: Y es que la mezcla con mayonesa y otras cosas, ya van a ver la receta. Hay que probar cosas nuevas.
1: Va a estar interesante, sí. Vamos a verlo. Bueno, perfecto. Ahora bien, ¿qué sigue? ¿Qué vamos a enterarnos en este preciso momento?
2: Medios de comunicación.
1: Ajá, ¿cuáles son esos medios de comunicación? ¿Nos querés contar, Gustavo?
0: Sí, los medios de comunicación de acá de la de Quita Pena.
1: Sí.
0: Es el realmente es lo, todos los días.
1: ¿Todos los días estamos?
0: Todos no, estamos Quita Pena, un nuevo amanecer. Nos pueden encontrar escuchándonos todos los martes a las 11 horas.
1: Ajá.
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1: com.ar. .com.ar. Perfecto.
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1: Excelente. Bien. Esos son los días martes.
0: Martes.
1: ¿Y los jueves qué solemos hacer?
0: Los jueves, el taller radio abierto a la comunidad. Los jueves están de 10:30 a 11:30. Y en el centro de día, 1333.
1: No, centro de día centro, corrijamos eso porque lo estamos mandando a cualquier lado, Gustavo, por favor. Centro de día centro que queda en la calle. ¿Quién se acuerda?
0: 1766.
1: Esa es la altura, perfecto. ¿Y la calle?
0: Juan B. Justo.
1: Muy bien. Este jueves, ¿estaremos o no estaremos?
0: No, no estaremos.
1: Justo este jueves no, porque tenemos una actividad por fuera que ya le vamos a contar el martes que viene. ¿De qué se Párese trató?
2: La gente de la barda.
1: De la barda, esté atenta, casi.
4: Hola, ¿cómo les va a toda la radio, los oyentes de este espacio Quita Pena, un nuevo amanecer? Sí, el martes esténse atentos, vamos a estar toda la gente de taller de radio Quita Pena en las bardas. con la idea de hacer algunas entrevistas a la gente que ande por allá, así que les esperamos. Y ahora toca el clima, ¿o ya lo dijeron?
5: No.
4: Ah, el clima, ¿cómo está el clima hoy? ¿Cómo lo ven?
3: Acá ¿está
4: soleado?
5: Está
4: lloviendo finito. Está lloviendo finito, te garúa finito, dicen por ahí. ¿Qué significaba eso, te garúa finito?
5: ¿Garuar? Garuar es una lluvia, una llovizna fina, casi imperceptible. Como que están las gotitas mínimamente presentes.
4: Sí, pero cuando alguien dice en un contexto de... Que me vaya,
0: claro.
4: Que te vaya bonito, que te garúe finito, sí. ¿Cómo es?
5: Y yo prefiero que me garúe finito que me caiga una super llovizna.
4: Pero viste que también parece que la garúa finita te moja más que una lluvia.
5: Y eso es también constante, quizás. La verdad que no sé, tendríamos que buscar el contexto de esa frase donde arrancó.
4: Pero la ubicás.
5: Sí.
4: Bueno, supuesto. Ahora le voy a preguntar al chat y les paso.
5: Supongo que del tango. Porque garúa es una palabra en realidad en portugués. Se adoptó para el español
4: como garota, ¿no?
5: no sé
4: nada de portugués.
5: Viene del portugués, pero se adaptó y se tomó y lo utilizaban en el lunfardo, pero no sé exactamente a qué se refiere precisamente.
4: Mira, acá la IA de Google nos dice que te garúe finito es una expresión popular y lunfarda que se usa al despedirse de alguien, aunque su origen guarda un matiz irónico, cansino o de sutil despecho. Ah, mira.
5: Okay. Es como anda por la sombra o algo así.
4: Está bueno.
5: Pero irónico.
4: Significado literal, viene de garuar, lloviznar de forma muy fina y persistente, desear que te garúe finito, es decir, que te caiga esa llovizna molesta que arruina el pelo de a poco y se sufre más lento.
5: Ah, infierno, en gotas, básicamente.
4: Uso real, en el habla popular de Argentina funciona como un saludo medio socarrón, equivale a un anda a molestar a otro.
5: Okay. Bueno.
4: ¿Cuánto que aprendemos en este programa? Mira, tenía razón Gustavo, que dice que te vayas.
5: Anda para allá, bobo.
4: Claro.
5: El antiguo.
4: O a despedirse, restándole importancia a la otra persona con cierta ironía. Toma pavo. Bueno. Ahí va entonces la garúa finita del día de hoy, con una temperatura actual en la ciudad de Neuquén de 10 grados. Con una sensación térmica de 9 grados debido al viento. Con pronósticos de lluvia para hoy y para mañana. ¿Habrá huerta mañana? Charán, charán. ¿Qué dicen ustedes?
5: No, dice señor Gustavo, el que asiste siempre, sin pero faltar jamás, ¿no?
4: Y acá me dice que mañana 9 de la mañana, 10 y 11, está soleado. ¿Cómo la ves para la Romy? Que la escucha por la radio, por la 106.5. Bueno, entonces, 10 grados ahora, la máxima de 15, la mínima de 7, con probabilidades de lluvia garuada el resto de la jornada de hoy, mañana.
5: ¡Hermoso!
4: A mí me encanta, ¿qué querés que te diga?
5: Unas ganas de dormir, che. Nos vamos a dormir, cerramos acá y nos vamos todos a dormir.
4: Débora, te pido por favor, por favor, este espacio tan maravilloso que tenemos una vez por semana, ¿hace cuántos años ya?
0: Y más o menos 11 años.
4: No hay garúa que pare este
5: programa.
4: Sí, este programa. Ahí va, gracias. Bueno, como les decía entonces María Paz, tenemos de todo hoy. Ya hicimos la apertura, hicimos los medios de comunicación, les contamos sobre el clima y vamos con una parte muy importante de cada martes que tiene que ver con las efemérides. La escuchamos a María Magdalena. Adelante, María.
6: ¿Qué pasó un día como hoy? Efemérides el 25 de agosto. 1270, muere tras 44 años de reinado el monarca francés Luis IX. 1530, nace el zar de Rusia Iván el Terrible. 1776, muere el filósofo inglés David Hume. 1867, muere el físico y químico británico Michael Faraday. 1900, muere el poeta y filósofo alemán Friedrich Nietzsche. 1912, nace el actor y director teatral español Narciso Ibáñez Menta. 1930, nace el actor británico Sir Sean Connery. 1949, nace Gene Simmons, bajista y vocalista de la banda Kiss. 1958, nace el director de cine Tim Burton. 1970, nace la modelo alemana Claudia Schiffer. 1984, muere Truman Capote, escritor estadounidense. 2000, nace Nicki Nicole, la cantante argentina. 2009, muere el político estadounidense Edward Kennedy. 2012, muere el astronauta estadounidense Neil Armstrong. Se celebra el Día del Peluquero, Día Nacional de la Ayuda a la Persona con Autismo. 1594, en el Virreinato del Río de la Plata, se funda la ciudad de San Luis.
7: Le mandamos 1962, saludos a
6: mí. 1962, la Unión Soviética lanza su sonda Sputnik 19 hacia Venus, fracasando por un fallo en el cohete que debía propulsarla fuera de la órbita terrestre. 1984, Kentaro Miura junto a Young Animal publican el primer capítulo del histórico manga Berserk. 2012, la nave espacial estadounidense Voyager 1 se aleja a la distancia de 121 unidades astronómicas y abandona el sistema solar, convirtiéndose en el primer objeto creado por el hombre en alcanzar el espacio interestelar.
1: ¡Fua! Pasaron un par de cositas hoy, ¿no?
5: Sí.
1: ¿Cuál fue lo que más le interesó?
3: El Voyage.
1: Satélite
3: artificial. Voyage. Es un tema importante también por el tema de escombros, ¿viste? Pero más que nada en la parte atmosférica.
1: Claro.
3: Pero sí, sí. Mira, había un tema que no conocía, tío, la verdad.
1: Mira, podemos seguir investigando. Sí. Está bueno. Yo le quiero mandar un gran saludo a los puntanos, los que ya que están en su día fundacional. A los de San Luis se les dice puntanos, ¿sabían?
5: Sí.
1: ¿Sabía que se les dice puntanos? Sí. El llamado gentilicio de San Luis es puntanos. ¿No sabía? ¿Sí? Bueno, le mandamos un saludito a ellos. Bueno, un montón de información, muchas gracias. Y también a muy importante saludar a los peluqueros. ¿Conocen peluqueros?
6: Yo tengo una amiga peluquera y le mando un saludo a ella.
1: ¿Cómo se llama tu amiga peluquera?
6: Se llamaba...
1: ¿Tenías?
6: Claudia, algo así.
1: Algo así, bueno, a Claudia o algo así le mandamos un saludo. ¿Por acá conocen algún peluquero o peluquera?
8: Sí.
1: ¿Sí? ¿A quién?
8: A una tía mía que sí, también le mando un saludo.
1: ¿Cómo se llama la tía?
8: Rosa se llama.
1: Rosa la maravillosa, le mandamos un saludo... por ser peluquera. Muy bien.
9: Hoy es el día de la peluquera. Yo tengo una peluquera hace un montón de años. No me acuerdo el nombre, pero es divina. Te mando un saludo. Después le voy a mandar un mensajito. ¿Saben quién está escribiendo acá? Maxi. Nos mandó un audio. ¿Quieren que lo escuchemos? ¿Lo pasamos en vivo? A ver, Maxi, que dice que hoy no pudo venir porque tenía otros trámites.
10: Hola, ¿qué tal? Mi nombre es Maximiliano. Bueno, quiero mandarle un saludo a mi hermano Ramón. Está acá en mi casa, estamos compartiendo unos buenos mates y bueno, y haciendo fueguito para la estufa. También quiero mandarle un saludo a mi acompañante Susana, que está conmigo acá también. Estamos haciendo unas buenas tortas fritas para compartir con los mates. Muchas gracias, saludo ahí a los que están en la radio, que le vaya muy pero muy bien hoy en el programa. Abrazos.
9: Bien, bueno, Maxi, gracias. Mandate unas tortas fritas para acá, ya sabes la dirección, ¿no? A Tinogasta es esta. Tinogasta. Tinogasta como 4000 y pico, ¿no? Gustavo se la sabía de memoria.
0: Tinogasta y
9: la calle de acá, la vuelta, enfrente de Weatherford.
0: Sí,
9: ¿no? ¿Es Waterford lo que está acá enfrente?
7: No tengo idea, donde van a hacer lo de la verificación técnica.
9: ¿También?
7: Los autos, van a cuadrar.
9: Ah, mira, bien. Bueno, cada uno tiene su punto de referencia. Bueno, ¿le mandamos un saludo a Maxi o qué? Están todos muy calladitos acá.
7: Sí.
9: La lluvia los duerme. A ver, María, vos que estás con micrófono. Darío, que está cerca del micrófono ahí, siempre tan activo. Pero, ¿a quién le querés mandar saludo? A ver.
11: A mi papá y a mi hermanita.
1: Bien. ¿Nombres?
11: Rogelio García.
1: Sí.
11: Y Vanina Giselle.
1: Vanina Giselle, ¿cuántos años tiene tu hermanita?
11: Tiene 3.
1: Ay, la pequeña. Bien.
11: Tenía unos saludos y que decirle que los quiero mucho y bueno, viajo hoy mismo.
1: Bueno, eso está buenísimo. Vas a poder saludarlos en persona. Y bueno, cuando estés allá nos vas a escuchar desde allá, me imagino. Los vas a hacer que nos escuchen.
11: Sí.
1: Por supuesto, hay que expandir nuestras redes de escucha también. Bueno, gente.
0: Yo un saludo a Maxi.
1: Bueno, le mandamos a Maxi. Genial.
11: Y al grupo de centro de día.
1: Vamos, vamos a lo de centro de día. Ahora, ¿qué tenemos? Quizás un cortecito musical. Quizás le empezamos a escuchar a María Becerra con un tema que se llama A Solas. Allá vamos.

0: Bueno, regresamos en un segundo bloque de Radio Quitapena, un nuevo amanecer. Ahora a continuación tenemos un poema de Guadita, le mandamos un saludo enorme, lo tenemos grabado, así que le mandamos un saludo enorme y ahí va.
1: Arte magnética de Pablo Neruda. De tanto amar y andar salen los libros. Y si no tienen besos o regiones, y si no tienen hombre a manos llenas, y si no tienen mujer en cada gota, hambre, deseo, cólera, caminos, no sirven para escudo ni campana. Están sin ojos y no podrán abrirlos. Tendrán la boca muerta del precepto. Amé las genitales enramadas y entre sangre y amor cavé mis versos. En tierra dura establecí una rosa disputada entre el fuego y el rocío. Por eso pude caminar cantando.

0: Las manecillas giran, pero el tiempo aquí no avanza. Solo se quiebra, como huesos bajo la bota del diablo.
1: Bueno, ahí ya la escuchamos, Aguadita. Nuevamente retomamos los saludos que había mandado Darío, le volvemos a mandar. Y ahora la vamos a escuchar a Magda. ¿Qué nos vas a leer hoy, Magda? Porque tengo entendido que nos ibas a leer otra cosa, ¿no?
2: Sí.
1: ¿Cómo se llamaba lo que ibas a leer antes?
2: Iba a leer... El dragón y la princesa de Ernesto Sábato, pero no está el libro.
1: No encontramos el libro, así que hubo que improvisar un poquito. Vamos a seguir por la línea de la lectura.
2: Vamos a leer, oyentes, Rosas para Petunia, de Aldo Berti, el escritor. Rosas para Petunia es una de las más apasionantes novelas de amor de la época actual. Con pluma maestra, Aldo Berti expone las consecuencias funestas de la infección de la vulgaridad ambiente en el trato de las parejas, que en gran parte de los casos no solo degrada su vida, sino que llega a destruirla. La vulgaridad, después del conocimiento del amor físico, es un corrosivo que acaba con los más nobles. Entre otros temas, se trata de filosofía y letras, de su joven esposa y alumna, Petunia.
1: Entre otras cosas, perdón, ¿cómo? El drama de Marcos.
2: El drama de Marcos, el profesor de filosofía y letras, y su joven esposa y alumna, Petunia.
1: Ajá. Ah, hiciste un resumen del resumen.
2: Sí.
1: Bueno, porque quedó medio rarito, pero lo entendimos. Bien, y ahora nos vas a leer un fragmento del primer capítulo.
2: Sí, Rosas para Petunia. El enamoramiento de Marcos por Petunia fue visto en frío, un suceso sorpresivo como la invasión de millones de bacilos de gripe en un organismo indefenso. A la salida de un espectáculo en un local caldeado, al afrontar el clima frío de la calle, tuvo alta fiebre, noches de insomnio con su consiguiente agitación, y luego, resignado, cayó una gran calma en una convalecencia ilusionada. Petunia era su alumna en la Facultad de Filosofía y Letras. Él explicaba estética, tema que en cierto modo había moldeado su temperamento hacia todo lo bello y delicado. Marcos, a sus 35 años, no había conocido el amor con sus complicaciones sentimentales y físicas. Demasiado empollón para girar la cabeza hacia su entorno. Su vida hasta aquel momento se había desarrollado en la cuadrícula convencional de los libros y los problemas de la enseñanza. Mal ha dado el día en que sus ojos grises se fijaron por encima de sus gafas en aquella carita redonda de rosados mofletes y ojos azules.

0: azules. En aquella boca chiquita, Jordezuela plejaba con un gesto entre aburrido y burlón, entre sus piernas con medias de cera oscura que descubrían una rodilla redonda como dos naranjas maduras al sol. Tartamudeó explicando a Juguete. Petunia tomaba notas en su cuaderno, daba la impresión de copiar hasta la última coma de la lección del profesor. Marcos empezó a curar de su indumentaria. Era el mes de mayo. Petunia se le ofrecía envuelto en un vestido claro, con un flequillo y pelo castaño claro flotando sobre sus ojos socarrones y transparentando curvas de su anatomía que elevaban la temperatura en el cerebro del profesor. Aquella mañana Marcos se encontró ante el problema de transponer la puerta en una tienda de flores. Lo hizo llena de timidez, como quien tiene conciencia de que va a caer en una trampa. Flores era el obsequio obligado, pero ¿cómo se compraban flores? ¿Cómo se entregaban a la persona para quien eran destinadas? Una mujer flaca con bata azul le atendió. ¿Qué decía, señor? Flores. ¿Cuáles prefieren? Marcos se impacientó. Con un gesto, la florista le mostraba el surtido en los amplios jarrones. No supo qué contestar. ¿Claveles? ¿Color? No, claveles no es una flor vulgar muy vista en España. Pero es lo que más se lleva. Como todos los tímidos, Marco era áspero. Precisamente por eso no quiero claveles. ¿Rosas? ¿Rosas? Marco paseaba su ojo miope por el establecimiento. Reconocía que se metía en un aprieto el que no veía la manera de salir. Sí, tal vez rosas blancas, bien, podrían ser blancas. Bueno, lo dejamos ahí.
1: Bueno, genial.
0: Hasta acá quería.
1: ¡Qué tremenda la historia!
0: Sí, leí todo, no creí que iba a leer tanto. Y hasta acá.
1: Bueno, muy bien, gente. Eso es lo que nos trajo hoy. Picante la historia. Fuerte. Fuerte, sí. Y fuerte. Bueno, ahora, ¿a quién lo vamos a escuchar? Quizás a Darío, que nos va a traer un poquito de ciencia a la mesa. ¿Qué vamos a escuchar?
2: Sí, gracias, Débora. No, preparé una columna, esta la tenía hace ya un tiempito. Se está hablando ahora actualmente justamente de una vacuna que creó una compañía estadounidense contra el cáncer. Y ya hace un poco más de tiempo está justamente también un fármaco de origen ruso.
1: Ajá.
2: Pero esta también es una tecnología bastante relevante y creo que también está en el mismo rango de tiempo. Se llama el mecanismo de corte trans o trans cleavage. Es el sistema CRISPR o Cas12A2. Funciona como una trituradora molecular programable que introduce la autodestrucción selectiva de las células.
1: Ajá.
2: Ahora paso a enumerar las tres diferentes partes, que es primero el mecanismo. Es al detectar una secuencia específica de ARN como una mutación, la enzima se activa y degrada indiscriminadamente todo el ADN y el ARN a su alrededor, destruyendo el genoma celular. La aplicación en cáncer vendría a ser que permite eliminar las células tumorales difíciles de tratar con fármacos comunes, como las que tienen las mutaciones en TPS3 o KRAS, activando el interruptor letal sobre el detector del ARN cancerígeno. Y por último sería el control de calidad, que es en laboratorios. Funciona para eliminar las células que fallan durante otros procesos de edición genética. Básicamente sería como, por ejemplo, en dos partes. Primero se agrega un colorante. Uh-huh. Un colorante que al entrar en el organismo busca, por algún tipo de método, busca químico, busca adherirse a las células cancerígenas, y luego ese tinte tiene unas propiedades que son justamente receptoras de algún tipo de onda magnética o algo. Entonces lo que hace es que se pega a la pared celular de la célula cancerígena. Esa sería la primera parte. Y la segunda parte sería inducirla de alguna forma para que destruya la pared celular de esa célula cancerosa y la erradique. Ese también era otro proceso. Este es un poco más complicado, pero hay muchísimos métodos y nada, es impresionante pensar que antes esto era un mal incurable, era casi una sentencia de muerte. Por ejemplo, lo que es cáncer, sida, alguna otra malformación genética, y se está viendo grandes avances en esto. Uh-huh. Hay que comprender que esto hay que tomarlo con pinzas porque es una revolución total. Obviamente arruinaría muchos negocios farmacéuticos, entonces justamente creo que esto ya está hace mucho tiempo, pero no se ha dado a vislumbrar en lo que es el mercado o los sistemas de salud, pero existen y están en plan de incorporación a los sistemas globales de salud, y son buenos temas para ir incorporando a la lectura diaria de las noticias y todo, como para no saturar tanto de los conflictos mundiales, sino un poco más de lo que avanza la ciencia.
1: Claro, de las cosas buenas que
2: Exacto,
1: van sucediendo,
2: sí,
1: buenos descubrimientos.
2: Sí, sí.
1: Está buenísimo eso. Y qué interesante, Darío, porque realmente un mal que aqueja a tantas personas, que ha hecho tanto daño en tantos lugares.
2: Sí, sí.
1: Bueno, ojalá que esto termine sus etapas, porque entiendo que todavía no está... completamente está...
2: No, al 100% no.
1: Claro.
2: No.
1: Bueno, ojalá que pronto esté para ser comercializada, para que sean dadas a las personas que lo necesitan y...
2: La verdad que sí.
1: Dios sería un gran avance.
2: Sí.
1: Sería buenísimo.
2: Sí, sí. Aparte es muy puntualizado porque generalmente lo que se usa como el mejor método es la quimio. Uh-huh. Y si está bien, mata las células cancerosas, también mata las células buenas.
1: Claro.
2: Entonces la trataron de dirigir exclusivamente a la célula cancerosa, y esta es una buena forma, y la han probado obviamente en animales. Faltaría ver cómo reacciona el cuerpo humano.
1: Estaría buenísimo, la verdad, mucho más puntual, menos efectos adversos.
2: Exacto, sí.
1: Estaría buenísimo, ojalá que aparezca pronto para todos.
2: Ojalá.
1: Sería muy bueno eso. Bueno, gracias, Darío, muy interesante tu aporte hoy. Vamos a ir con un cortecito musical. ¿A quién vamos a escuchar? ¿Quizás un cuartetazo será esto? ¿Walter Olmos? ¿Adicto a ti? ¿Puede ser? Quizás, tal vez, lo vamos a escuchar ahora.

0: Hola, bueno, ya estamos en el tercer bloque y vamos a hablar una receta muy peculiar. En el sentido, va con hierba, va con, ¿cómo se dice? Con mayonesa, medio raro, pero bueno. La presento a María Paz, que ella va a hablar de la receta.
1: Ingredientes: medio litro de infusión de yerba mate, 100 gramos de mayonesa, 10 gramos de gelatina sin sabor, pimienta verde molida, nuez moscada, 15 gramos de semilla de sésamo, 200 gramos de crema de leche batida, 2 claras batidas a punto nieve, 4 rodajas finas de limón y hojas de perejil. Preparación: a la infusión de la yerba mate incorporar la gelatina fría, previamente diluida en agua caliente, la mayonesa y los condimentos en bola aparte. Mezclar la crema de leche batida con las claras, efectuando movimientos leves y envolventes. De verter en recipientes chicos, colocar en congelador hasta que la preparación esté firme, desmoldar, decorar con ramitas de perejil y rodajas de limón antes de servir.
0: ¡Wow! ¡Qué rico se ve! Pero bueno,
2: habrá que hacerlo para probarlo, ¿no?
0: Sí, supongo que sí. Bueno, un par de... yendo al baño, al hospital de intoxicación.
3: Pero lo mismo, bueno, decía acá Fernando, nuestro operador, decía: linda receta para ir al Ñova.
0: No olvidate.
3: ¿Qué decís, María? ¿La vas a hacer?
1: Sí, me gustaría hacerla.
3: ¿Sí? Sí. Bien, buenísimo. Bueno, ¿con qué seguimos?
0: Ahora seguimos con Gustavo, que va a hablar de alguna planta del orégano. Te escuchamos.
4: Buenos días, seguimos. La planta es una planta aromática muy usada en la cocina. Tiene sabor intenso y combina bien con pizzas, salsas, carnes, verduras. Puede usarse fresco o seco, y además tiene compuesto antioxidante.
2: Bueno, de todo, ¿no? El orégano. ¿Quién usa orégano para cocinar acá?
5: Yo.
2: Y María también.
5: Se usa para todo, la verdad. Yo no sé si es la base de comidas argentinas, pero a todos se le mete orégano, más o menos.
0: Sí. A la sopita le queda muy rico.
2: Qué rico una sopita con este clima.
0: Ay, sí. Y una polentita con mucho
2: ahí tuco. No te sigo. ¿Te gusta
0: y
2: la
0: mucho
2: polenta?
0: Queso.
2: Ajá.
0: Que se levante el queso nomás.
4: Yo una vez me puse a pensar cómo sería la polenta así con hígado.
2: Con hígado. Qué combinación de cosas que no me gustan, Gustavo.
0: Muy raro. Bueno, el hígado a mí me gusta, pero no la pondría en la polenta, me parecería.
2: Sí. Es una idea, él lo estuvo pensando. ¿Y a qué conclusión llegaste?
4: Y no, que la polenta y el hígado combinan.
2: Combinan, tu conclusión es que combinan. Vos, María, que hablas de recetas siempre, ¿qué pensás? ¿Que combina o no combina la polenta con?
1: ¿Con hígado?
2: Con hígado.
1: No, para mí no va.
2: No va.
1: Con pollo, con carne.
2: Con pollo, con carne. ¿Vos qué decís?
0: No, con carne sola.
2: Con carne estamos. ¿Y vos, Danilo?
6: No, yo no lo probé directamente.
2: ¿No lo probarías?
6: No, ni ¿no? menos.
2: Bueno, acá lo único que banca entonces la polenta con hígado, Gustavo, que no cocina. ¿No? ¿Alguna vez te hiciste una polenta en tu vida?
4: Sí.
2: Ah, muy bien. ¿Quién más hizo polenta acá en su vida?
1: Pues yo hice polenta con leche, me gusta solamente.
0: Sí, rica.
1: Esa Magda come polenta con leche.
2: ¿Magda?
0: ¿Y vos cocinás, Magda? Y un pedacito de manteca. Ajá. La revolvés, digamos, mitad, ¿cómo se dice? El caldito de cualquier verdura. Uh-huh. Y la mitad de leche lo revolvés, le pones un poco de manteca y vos no sabés.
2: Ah, mirá vos. Bueno.
4: Se pone al hígado.
2: Ajá.
4: se pone, se pone seco.
2: Ajá.
4: Y después se corta en pedacitos.
2: Uh-huh.
4: Y después lo metes.
2: Bien, bueno, es una opción. Es una opción que de acá solamente elige Gustavo. Habrá que ver.
0: Tanto hablar de comida me dio hambre.
2: Ay, a mí también. Pero igual
0: pero bueno. Pero bueno, ahora seguimos con Danilo, que nos vas a hablar de qué.
6: De lo que es la computadora.
0: Bueno, te escuchamos.
6: Bueno, el título dice primer computador biológico comercial. Y dice, el primer computador biológico comercial del mundo es el L1, desarrollo por la empresa biológica Australia Capitalian.labc. Este sistema representa un salto biológico en funcionar chip de cilia con redes de neurona de lumona. Bueno, no entiendo muy bien la letra, pero es redes activadoras de en laboratorio. Y la pregunta dice, ¿cómo funciona? Neuro Alcudowar utiliza una matriz de microtrituradora sobre la que se cultivan aproximadamente 300.000 neuronas fininas vivas. No la entiendo muy bien la letra, por eso. Estas neuronas son capaces de aprender, de formar anatomías esforces a su entorno y formar, conexionar. Y después el título dice, el sistema BIOS emplea un sistema formativo llamado BIOX, diseñado para comunicarse de forma bidireccional. Son las células, el perdonarse, reforzarse, afilia eléctrica a la neurona y le son respuesta en tiempo real. Y el último dice, adicionas y uso permite proceso de información de manera mucho por rápido y con consumo de energía significativamente menor al de la inteligencia artificial tradicional de chicos. Se utiliza de los modelos de enfermedades neurológicas y realizar descubrimiento científico.
0: Wow, qué bueno. Acá hay uno que va a hablar.
7: No, quería, disculpame Danilo, no quería contar un poquito el tema ese de la computadora biológica. Yo lo estuve viendo, está muy bien la columna. Justamente es un mecanismo en el cual es más que nada no para probar un sistema de computación, sino para probar la naturaleza de los funcionamientos básicos neurológicos. Eso también es más que nada un descubrimiento científico médico, precisamente porque se ve el desenvolvimiento de las neuronas, cómo empiezan a interactuar, a acrecentar su grosor, su caudal de electricidad, o sea, de transmisión de electricidad, que es mucho más potente que cualquier otro sistema. Y es un sistema complejo neuronal. Imagínense que el cerebro humano tiene muchas más neuronas que la cantidad de estrellas en el universo. Entonces, es un sistema complejo y nada, se va a ver ahí cuando se le empiece a probar por diferentes entidades de salud la computadora, qué problemas hay en el tema neurológico. Entonces eso también incurriría en soluciones prácticas de salud. Es un tema bastante, es muy bueno.
2: Está interesante. Le estaba hablando al celular en vez de hablar al micrófono. Vamos a mandar un saludito a Fabiana Machado, que siempre nos escucha. Nos mandó un mensajito, dice, muy bien esos jóvenes, siempre aprendo algo, muchas gracias.
4: Bueno, saludos, muchas gracias. Fabiana, muchas gracias. Uh-huh. Y alguna vez te vamos a querer que participe acá en la radio.
5: Perfecto, sí, la invitamos para que venga. Otros mensajes, dice: hola chicos, muy interesantes los temas que plantean, saludos a todos, si pueden suba la receta que escuché a medias, dice, estoy haciendo cosas, un placer escucharlos. Así que bueno,
8: ahí derecho al baño esa mujer.
5: Bueno, ¿con qué seguimos ahora? Tenemos un temita musical, ¿cierto?
8: Sí, un tema musical que no tengo ni idea.
5: ¿De quién es? Ozuna.
8: Ozuna.
5: Vamos entonces con Ozuna. Subimos este martes nublado de lluvia. Que les garúe finito.
8: No. Ah, ¿no?

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1: Hola, buenos días. Bueno, yo quería hablar de las mujeres de Malvinas, porque generalmente mucho no se hablan de ellas, siempre se hablan de los hombres como si fueran los únicos héroes, pero hay mujeres médicas, enfermeras, que bueno, al fin y al cabo fueron héroes también, porque si no fueran por ellas, muchos soldados hubieran muerto. De hecho, creo que también estuvieron en batalla. Pero bueno, me hubiera gustado conseguir a alguien de alguna de esas mujeres que estuvieron en Malvinas, pero bueno, voy a hablar, digamos, como una especie de introducción sobre las mujeres de Malvinas. Dice, cuando hablamos de guerra, hablamos de Malvinas. Pensamos principalmente en los soldados y en los combates, pero hubo mujeres que también fueron parte de esa historia. Durante décadas permanecieron invisibilizadas. Enfermeras, como les decía, instrumentadoras, quirúrgicas, radiooperadoras y trabajadoras civiles, pacientes de conflictos de 1989 recibieron y atendieron a soldados heridos, realizaron cirugías y acompañamiento de jóvenes que llegaron del frente en condiciones extremadas. Algunos trabajadores en el hospital reubicable de Comodoro Rivadavia y otros como las islas instrumentadoras civiles a bordo de Ara Almirante Irizar. También hubo aspirantes de enfermería desde a partir de 15 a 16 años que tuvieron que asistir a soldados gravemente heridos. Sin embargo, después de la guerra, muchos fueron silenciados. Durante años no fueron reconocidos como veteranas. El argumento era que había estado en las Islas Malvinas.
2: Que no habían estado
1: en las Islas Malvinas, pero la guerra también ocurrieron en los hospitales, en los buques, en las bases donde se atendían a quienes regresaban del frente. Con el paso de los años, sus testimonios y distintos reconocimientos recuperarán su historia. Pero cuando hablamos de Malvinas también tenemos que nombrarlas, porque ellas estuvieron cuidando, curando, acompañando, también fueron atravesadas por la guerra. Recordarlas es simplemente hacer poco más completo nuestra memoria. Y sí, como dice acá, no son recordadas, ellas también son héroes. ¿Por qué siempre el hombre y a las mujeres las dejan a un lado? Sería muy importante que si es que algún soldado, algún jefe o alguien me escuche, estaría bueno que digamos que la reconocieran como mujeres, como decían, hasta en los mismos hospitales tiraban bombas, no les interesaba. Y ella, de 16 a 15 años, fueron y dieron su vida por la patria. Y yo creo que esas mujeres tienen que ser reconocidas. Me encantaría conocer a alguna de esas mujeres y decirle que realmente son héroes, porque no son solamente los hombres. Sí dieron también su vida por la patria. Pero, ¿y las mujeres que trabajaron, que asistieron a esos soldados heridos, hicieron cirugía, hicieron tantas cosas como para que ellos hoy en día vivieran y están vivos muchos, muchos héroes? Pero lamentablemente a la mujer la tienen en segunda parte. Y yo creo que tendrían que reivindicarla, porque es parte de nuestra historia. Y como yo, mujer, me encantaría estrechar la mano de alguna de ellas y felicitarla y decirle gracias, porque por ellas muchos soldados se salvaron. Así que bueno, no sé si me habrás entendido, porque no es un celular, así que, pero
0: muy bien, muy clara, muy bien. Muchas gracias por tu aporte, muy muy linda tu columna. Bueno, estamos cerrando entonces otro programa, otro martes de Taller de Radio Quitapena, Un Nuevo Amanecer. ¿Cómo la pasaron?
3: Bien.
0: Bueno, ¿quieren mandar un saludito a alguien para cerrar? ¿Sí?
4: Yo saludo al centro de día, a todos mis compañeros.
0: Bien.
4: Los que no están y los que no están.
0: Perfecto. Elena, ¿un saludito a alguien?
1: A mi bebé, Luney. Uh-huh. Y bueno, a donde vivo, en la casa esa que no sé si podré nombrar, pero por la duda digo mi casa.
0: Ok.
5: No, el centro de día.
0: Bien. Gustavo, ¿por acá algún saludito?
6: Sí, me gustaría saludo a la residencia que tengo ahí y a mi sobrino. Y además a todo el grupo, todo del centro de día, centro y a los demás.
0: Muy bien, muchas gracias, Gustavo. Por acá, María.
7: A mis dos acompañantes, Lorena, Margarita, y a todo el centro de día y a los oyentes que escuchan la radio todos los días.
8: Darío. Creo que soy el último. No, bueno, le mando un saludo a mi hermano, me está escuchando, Demian, y a nuestra oyente, la que nos escucha siempre. Uh-huh. Disculpame, soy malo para los nombres, pero le mando un saludo. Ahí, si quiere, se acerca un jueves. No este próximo porque tenemos ocupado, pero se acerca un jueves y charlamos algún tema de su interés, así que le está invitada, ¿sí?
0: Buenísimo, bueno, felicitaciones y un saludo a todos ustedes. Sí, al locutor, acá Fer, muchas gracias por acompañarnos. Al operador. Sí, Gustavo, a ver.
6: Yo estaba afuera. ¿Y sabes cómo se escuchaba la radio? Sí, otra cosa muy interesante, que a todos los que necesiten o algo así, busquen en Juan B. Justo 1766, y después si quieren traer algo que necesiten, nosotros lo evaluamos y nosotros lo preparamos para la radio.
0: Perfecto, bueno, y le vamos a mandar un saludo al chofer que nos trajo hoy. ¿Te acordás el nombre?
4: Miguel,
0: un saludito para Miguel, que ahora nos va a llevar de nuevo al centro de día. Bueno, un aplauso para todos ustedes. Nos escuchamos el martes que viene.

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3: ATEN cumple 44 años. Una historia impregnada de dignidad, en la que cada compañero y compañera en toda la provincia fue y es protagonista. Por aquellos y aquellas que se animaron a organizarse en la época más feroz de la dictadura, bajo el abrigo de Don Jaime, y por los y las que hoy construyen y defienden la escuela pública en cada lugar. Tanto debate y democracia, tanta construcción colectiva en las calles y en las aulas, como hace 44 años. 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
4: ATEN cumple 44 años.
5: ATEN cumple 44 años.
4: La historia de ATEN es una historia impregnada de dignidad, en la que cada compañero y compañera en cada una de las 22 seccionales
6: y en cada escuela pública fue y es protagonista.
7: Fue y es protagonista.
8: Desde aquellos y aquellas que se animaron a reorganizarse durante los aciagos años de la dictadura bajo el abrigo de Don Jaime, hasta quienes hoy construyen y defienden la escuela pública en cada rincón de nuestra bellísima provincia, late sin cesar el legado político y pedagógico de Isauro y Arturo Arancibia, de Marina Vinte, de Eduardo Requena, de Carlos Fuente Alba, de Silvia Rogetti y Mónica Jara.
4: Como siempre decimos, hay una rica historia de lucha que le da sustento al ATEN de hoy.
7: Por eso queremos recordar y homenajear a aquellos compañeros y compañeras
6: que apenas fundada nuestra provincia se organizaron para defender sus derechos y la educación pública. Ellos y ellas gestaron las organizaciones antecedentes a lo que finalmente fue nuestra ATEN.
7: Recordamos a la Asociación Neuquina de Docentes entre 1957 y 1970.
4: A la CRIDA, Cruzada de Recuperación Integral del Docente Argentino,
7: entre 1960 y 1970.
4: Y finalmente, a la UTPRON, Unión de Docentes Provinciales de Neuquén,
6: entre 1970 y 1976.
4: Que fue partícipe en la fundación de CETERA en septiembre de 1973.
6: Fueron incesantes los intentos por constituir una federación o sindicato único.
4: Incluso se intentó conformar el Frente de Trabajadores de la Educación de Neuquén.
5: Este valioso proceso de organización sindical docente fue interrumpido brutalmente por la dictadura.
7: Sin embargo,
5: y a pesar de las bombas, de los fusilamientos,
7: los compañeros y compañeras muertas y desaparecidas,
5: no se dejó de soñar.
4: No se dejó de soñar.
5: Y con coraje y convicción,
4: el 21 de agosto de 1982, fundamos ATEN.
7: Durante estos 44 años, ATEN ha ocupado un lugar central en la discusión de las políticas educativas en nuestra provincia
6: y ha tenido influencia y activa participación en nuestra confederación, la CETERA.
5: Del mismo modo, ha sido y es una referencia importante
4: para la articulación y coordinación con distintos sectores sindicales,
5: políticos, sociales y particularmente con los organismos de derechos humanos.
7: Por todo esto, desde las escuelas de la extensa ruralidad neuquina hasta la ciudad,
6: desde el norte de nuestra provincia hasta el sur,
5: desde la confluencia de los ríos hasta la cordillera,
4: para nuestras y nuestros fundadores,
6: por nuestras luchas,
5: por las que vendrán,
4: para las nuevas generaciones de maestras, maestros,
6: profesoras y profesores, con profunda emoción y orgullo militante decimos:
5: ¡feliz cumpleaños!
4: ¡Feliz cumpleaños! ¡Que viva la escuela pública!
5: ¡Que viva la escuela pública!
7: ¡Y que viva ATEN!
6: ¡Que viva ATEN!
5: ¡Que viva ATEN!
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1: En la celebración del cumpleaños 44 del Sindicato Único de las Trabajadoras y Trabajadores de la Educación de Neuquén, escuchamos la palabra de la secretaria general de ATEN, Fanny Mancilla.
2: Para cerrar, cuando están todos participando, mirando esta historia, a mí me surge preguntarme qué hacemos con toda esta historia, ¿no? ¿Qué hacemos nosotras y nosotros con toda esta historia que, como decíamos recién, es la que nos va a marcar el camino? Nos toca a nosotros hoy, circunstancialmente, estar enfrente de la organización en un momento complejo para el país, para todos los argentinos, para todo el pueblo argentino. Pero ha quedado demostrado que ha sido siempre así. Y este camino es el que nos va a sostener para lo que viene. Porque si ATEN se fundó en la época del proceso militar, con coraje, con valentía, como hoy se pudo demostrar acá en mostrar un poquito de lo que es la historia de ATEN, tenemos la obligación de continuar ese camino, con todas las compañeras, las compañeras que están acá, con las demás organizaciones, con otras organizaciones sociales, con las organizaciones estudiantiles, están los compañeros de la UCUP, también a quienes les agradecemos que siempre nos acompañen en todas las actividades. Y decía que es un camino, como nos demostraron el pelado de los demás, que se hace con nosotros. Es esa construcción de unidad que hoy tiene que resonar más fuerte y tenemos que redoblar el esfuerzo. No puede ser, no puede pasar que hoy tengamos en nuestra organización sectores que miren lo más pequeño, que los que largan les esté tapando absolutamente el bosque que viene por todo, que viene a arrasar con los territorios, que viene a arrasar con la educación pública, que viene a arrasar con todo lo que tenga que ver con el Estado, que viene a arrasar con los derechos de los trabajadores y con los sindicatos. Y tenemos algunos sectores que no pueden ver la necesidad de la unidad. Es tiempo de unidad, compañeras y compañeros. Es tiempo de construir la más amplia unidad. Porque como dijeron recién, como dijo recién el compañero José Luis Abando, ATEN no es neutral, nunca fuimos neutrales, compañeros. Nos vamos a continuar parando y luchando por los derechos de los trabajadores, del pueblo argentino, de los sindicatos, de la clase obrera, compañeras y compañeros. Pero para eso tenemos que continuar en este camino de construir con las demás organizaciones y con los demás sindicatos. Espero que podamos hacerle honor a esta historia y vamos a hacer nuestro máximo esfuerzo. Se destinan, como decía, tiempos difíciles. Y vamos a ir por todo, porque así es ATEN y porque nos sostiene esta historia. Iremos a la mesa de negociación por las condiciones laborales, por las condiciones salariales, por garantizar la educación y que nos traten como nos merecemos los trabajadores, los profesores y los maestros de todos los niveles y modalidades del sistema educativo. Y también, como decía, como no somos neutrales, vamos a ir a la culminación necesaria para que el nivel no vuelva a ganar las elecciones. Porque 4 años más de este gobierno, 4 años más de un gobierno que arrasa con nuestros derechos, va a ser terrible, no solo para nosotros, no solo para nosotros, que tenemos la posibilidad de tener una organización, de luchar, que tenemos obra social, que tenemos un salario a fin de mes, sino para todo el pueblo argentino. Así que vamos por la salida colectiva, como siempre, compañeras y compañeros, por más unidad.
1: Escuchábamos a Fanny Mansilla, secretaria general de ATEN.
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1: En Ladran Sancho compartimos ahora la palabra de Marisabel Granda, secretaria de prensa de ATEN, en el cumpleaños 44 del Sindicato Único de las Trabajadoras y Trabajadores de la Educación.
3: Es sumamente importante para todas y todos. Celebrar ATEN es celebrar la historia de la dignidad de la docencia neuquina. Es además un momento de reencuentro con compañeros y compañeras que en las épocas más oscuras de la dictadura se animaron, a pesar de los miedos, a pesar seguramente de todo lo que nos atravesaba y nos atravesaba, pero que fundaron

0: mientras pensábamos esta tarde, hablábamos de lo que es para cada uno, digo, y Atenes, esos compañeros que lo fundaron, Atenes, ese compañero que en cada lugar del territorio recibe a los que vienen llegando, a los que son de acá y están en un instituto estudiando, en un nivel superior estudiando, y empiezan a participar de los cursos de la escuela de formación. Entonces Aten es esa compañía que cada uno de nosotros tenemos, para que nos, que va a la par nuestra, digo, y somos parte de esto, desde que empezamos a estudiar hasta que nos jubilamos en la docencia. Digo, no hay manera de pensar la docencia para nosotros y nosotros sin que eso sea una tarea colectiva, y para nosotros lo colectivo es el sindicato, y para nosotros el sindicato es Aten. Así que es un día de muchísima emoción para también recibir a las nuevas generaciones de maestras y maestros. Somos la historia, somos estos fundadores, somos quienes estamos hoy, pero también somos y tenemos la responsabilidad política de seguir formando a quienes van a tomar la posta seguramente.
1: El próximo 2 de septiembre, trabajadoras y trabajadores de la educación de Neuquén están convocados a participar en las elecciones generales de la Confederación de Trabajadoras y Trabajadores de la Educación de la República Argentina. La lista nacional Celeste Violeta cuenta con la representación de 4 integrantes de los trabajadores y trabajadoras por una educación popular. Escuchamos a Marisabel Granda, secretaria de prensa de Aten.
0: Es la primera vez que 4 compañeros, compañeras de Aten formamos parte de la lista de las teteras. Y en estos 4 nombres está nuestra historia, está lo que Aten representa para las teteras y lo que ha venido aportando a las teteras. Nosotras ya estábamos muy orgullosas, digo, de que Marcelo Guardiardo sea Junta Ejecutiva de Tetera, bueno, y en esta lista nos sumamos como candidatos Pablo Grisón, Emilce Bustos y yo, junto a Marcelo obviamente, y es una elección sumamente importante porque la tetera es la historia de la lucha docente, es la paritaria, es la marcha blanca, es la carpa blanca, por todo lo que venimos luchando, que a veces en la provincia no nos damos cuenta de algunas cosas, como lo que esto implica que hoy no tengamos paritaria nacional, porque nosotras tenemos acá mesa de negociación, pero en otras provincias el no tener paritaria es el congelamiento de los salarios docentes, es la falta de cobertura de creaciones de cargos, es cierre de cargos, la paritaria no solamente se discute lo salarial, sino lo pedagógico. Entonces es sumamente importante recuperar, y es uno, ¿por qué los compañeros tienen que asistir masivamente a las urnas este 2 de septiembre? Porque es sumamente importante dar el mensaje a los gobiernos que intentan destruir lo colectivo, demonizar las organizaciones sindicales, que somos muchos y muchos que estamos convencidos de que la escuela pública se defiende y que la organización es nuestra bandera, ¿no?
1: En estos 44 años de historia y de conquista, le preguntamos a Marisabel Granda sobre una situación que particularmente la haya marcado en su militancia en el Sindicato Único de las Trabajadoras y Trabajadores de la Educación de Neuquén.
0: Creo que la perspectiva de género, la lucha por las defensas de los derechos de nosotras, de las diversidades, nos marcaron, a mí me han marcado muchas cosas. Seguramente la discusión pedagógica por mi formación es lo que siempre me atrapa mucho y en la que me gusta participar y que creo que puedo aportar y puedo escuchar los aportes de otros, pero creo que la militancia por la licencia por violencia de género, por todo lo que fue ampliación de derechos en el ámbito del Consejo de Educación, fue muy importante, pero además importante para todas y todos en el sentido de militar lo colectivo, de entender que somos siempre parte de un equipo, que no hay nombres propios, que lo que hay es proyecto. Y en el proyecto, todas y todos, con diferentes perfiles, con diferentes formaciones, somos necesarios. No sobra nadie, y creo que eso es lo que nos enseña Aten.
1: Escuchábamos a Marisabel Granda, secretaria de prensa de Aten.
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1: Compartimos ahora la palabra de Emilce Bustos, secretaria de Derechos Humanos de Aten, sobre los 44 años del sindicato único.
3: Cada celebración de nuestro sindicato es de los mismos.

0: apoyo, porque es un sindicato que nació en un contexto de dictadura, donde un grupo de compañeros y compañeras, que muchos de ellos aún están con nosotros y militan con nosotras, vencieron ese temor a ese contexto de gobierno de terror y pudieron fundar nuestro sindicato. Y la primera comisión que se armó en esa asamblea constitutiva fue pelear por los prescindidos, ¿no? O sea, esos compañeros y compañeras que en dictadura se les cortó la posibilidad de vivir de su trabajo. Y creo que eso para mí es de enorme valor, porque enseñó que en contextos adversos hay organización de los trabajadores y trabajadoras de la educación y hay posibilidad de resistencia y de lucha por condiciones más justas, ¿no? Así que para mí, cada vez que se celebra un año, me encanta participar, me encanta que estén nuestros compañeros que fundaron, que fueron parte también en estos 34 años de esas luchas que nos tocó, ¿no? Porque también tuvimos otros contextos muy difíciles en los que tuvo que luchar contra la ley federal de educación, contextos como lo que sucedió con Silvia Rossetti, que también, si bien le ocurrió una escuela, lo tomamos como parte de los trabajadores y trabajadoras de la educación, porque nuestra compañera perdió su vida en el trabajo, ¿no? Y luego también lo que sucedió con Carlos Frente Alba, que hizo en forma particular, a mí me marcó muchísimo, y desde ahí el más empezó a participar más activamente en el sindicato.
1: La secretaria de Derechos Humanos de ATEN, Emilce Bustos, nos habla del eje de la memoria en la agenda política del sindicato único.
0: Digamos, nuestro sindicato siempre tuvo una mirada y una perspectiva y una política en derechos humanos, justamente producto también del nacimiento, el contexto en que nació se fundó nuestro sindicato. Y que eso no lo ha perdido a lo largo de estos 44 años. En particular, como secretaria de Derechos Humanos, desarrollado esa política en memoria, ¿sí? Sean las memorias por Carlos Frente Alba, sean las memorias por los detenidos desaparecidos, sean las memorias militantes por nuestros compañeros que lucharon anteriormente. Pero digamos, creo que también no solo es la perspectiva de la política de derechos humanos, que es muy amplia, no solamente memoria, verdad y justicia, sino también los derechos de los pueblos originarios, el ámbito de la voz, hay muchísimas variables más. Y la política de memoria es fundamental porque es la posibilidad que tenemos de poder ir formando a los nuevos compañeros y compañeras que ingresan al sindicato en quiénes son, quiénes son, y además poder transmitir esa identidad de lucha que tiene nuestro sindicato.
1: Emilce Bustos forma parte de la lista celeste y violeta para las elecciones del próximo 2 de septiembre de la Confederación de Trabajadoras y Trabajadores de la Educación de la República Argentina. Escuchamos a Emilce Bustos.
0: Bueno, para mí es un orgullo poder estar participando junto a Marcelo Gallardo, a Pablo Tizón y Marisabel Granda en estas elecciones del 2 de septiembre, porque la Confederación de Trabajadores y Trabajadoras de la República Argentina es una organización nacional y uno puede ver las situaciones federales que están ocurriendo en nuestro país y que es necesario en estos momentos también poder organizarnos y poder unirnos. Tenemos que buscar más voluntades para poder de alguna manera no solo resistir, sino poder dar vuelta al contexto adverso que tenemos del gobierno nacional. Y es por eso que creo y considero que como sindicato de base necesitamos el voto de cada uno y cada una para poder llegar a esa representación nacional.
1: Escuchábamos a Emilce Bustos, secretaria de Derechos Humanos de ATEN.
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1: En la celebración de los 44 años del Sindicato Único, compartimos la palabra de Marcelo Guagliardo, secretario general de ATEN, mandato cumplido, y miembro de la Junta Ejecutiva de CETERA.
3: 44 años de ATEN es analizar, o en todo caso ver cómo se han desarrollado organizaciones a lo largo y a lo ancho de la Argentina, después de la dictadura, los sobrevivientes de la dictadura, que en esos años finales de la dictadura y comienzo de la democracia le dieron forma digamos, de un sindical docente que ocupó un espacio en el cual no solo se defendió la educación pública, los derechos de los trabajadores, sino que se instaló se fortaleció una discusión en términos de, digamos, de derechos sociales, ¿no? De los derechos de la clase trabajadora, el pueblo, de los pueblos originarios, pensando siempre en una educación emancipadora, digamos, una educación que fuese liberadora. Así que digo, Atenas ha sido en sus distintas etapas impulsor de esas políticas. En una etapa que fue el advenimiento de la democracia, fortaleciendo lo que era recuperar la organización, en los 90 confrontando con el neoliberalismo, iniciado en los 2000, bueno, tuvimos un neoliberalismo tardío en Neuquén, contra el sovichismo, y siempre hemos estado al frente de esas peleas, y ahora no, esto no es distinto. Así que no hay más que orgullo, es decir, estamos en el lugar que hay que estar, estamos en la vereda correcta, y hay que profundizar nuestros niveles de organización y de unidad, porque ATEN va a ser muy necesario para el tiempo que viene.
1: Marcelo Guagliardo subraya la importancia de la participación de las trabajadoras y trabajadores de la educación de Neuquén en las elecciones del próximo 2 de septiembre de la Confederación de Trabajadoras y Trabajadores de la Educación de la República Argentina, votando a la lista Celeste Violeta.
3: ATEN fue parte de la organización previa a ATEN, que es un perón en la fundación de CETERA. Una fundación de CETERA que iba a la dictadura, intentó aniquilar, incluso matando a Isaura Recibe, a su hermano, desapareciendo a Eduardo Requena, a María Vinti, a casi 860 docentes más en toda Argentina. No pudieron. Entonces, a partir de esa resistencia, como dije antes, de esos sobrevivientes se generó ATEN, y ya hemos estado siempre vinculados con la CETERA, que han cumplido en los mismos momentos que yo describí antes, hitos históricos: la marcha blanca en los 80, la carpa blanca en los 2000, la escuela itinerante hace unos años atrás, y siempre planteando agenda en términos de política educativa, de igualdad y de oportunidades, de igualdad entre la docencia en la Argentina, la ley de educación nacional, la ley de financiamiento, la paritaria nacional, todo ha sido conquista de la CETERA. La incorporación de los contenidos que hoy tenemos en las escuelas, como la ESI, insisto, en tema intercultural, han sido todos planteados también desde nuestra confederación en los ámbitos de la paritaria nacional y de donde se discutía en el Consejo Federal de Educación, política para la educación. Y hemos estado construyendo unidad hacia afuera con la CTA, incluso ahora siendo protagonista de un frente grande, amplio con la CGT. Entonces, fortalecer las entidades de base de CETERA es fortalecer la CETERA. Y el 2 de septiembre, como CETERA es una organización democrática, como lo es ATEN y cada una de sus entidades de base, es una fecha importante. Por lo tanto, la invitación a que los compañeros voten y que voten a la Celeste Violeta es una invitación a seguir construyendo esa unidad, que a pesar de las distintas etapas que atravesamos, sigue estando en una relación de faro en términos de hacia dónde tenemos que ir y cuáles son las políticas correctas que se deben aplicar para la resistencia y para la ofensiva. Y ahí es donde está la Celeste Violeta como conducción de la CETERA y esa propuesta que estamos haciendo para el 2 de septiembre.
1: Escuchábamos a Marcelo Guagliardo, secretario general de ATEM, mandato cumplido, y miembro de la Junta Ejecutiva de CETERA.
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1: Bueno, yo creo que hoy se tercia un falso inicio, pero vamos, canónico. Sí. Canónico en el sentido de que hay varias cosas que comentar. Una, la elegancia con que ha empezado esta jornada de trabajo. Sí. Hemos entrado primero tú, luego yo, y la gente ha hecho un aplauso como el que entra a una conferencia. O sea, mira, entra el conferenciante.
2: Una charla TED, ¿no?
1: Sí, sí, un aplauso a toda una carrera.
2: Como si hubiera vuelto Steve Jobs de entre los muertos.
1: Exacto, me ha gustado mucho y, bueno, he pensado, joder, qué elegancia, qué clase.
2: Ha sido muy bonito.
1: Ningún grito, payaso. No, todo. Buenas tardes, yo he dicho buenas tardes.
2: Sí, dice buenas tardes, grabamos a las 11 de la mañana. Para él, cuando se despierta, es por la tarde.
1: Yo sí, porque dentro de un ratito ya es la hora de comer y ya no hace falta cambiar. Esto por un lado. Por otro, me comentabas, compañero, que estás con una pequeña molestia en la voz. ¿Voz tomada?
2: Sí, he tenido... He vivido problemas este fin de semana.
1: Sí, hay que poner en antecedentes.
2: Se me retiraba la voz.
1: Ah, mira, se retira antes que tú, ¿no?
2: Sí. Pues sabes que yo no tengo amígdalas.
1: O Michael Caine se ha retirado también, sí.
2: ¿Pues sabes que yo no tengo amígdalas?
1: No sabía.
2: Sí, a mí me las quitaron.
1: ¿Qué dices?
2: De pequeño, sí. Era una época que a la que había problemas decía, esto fuera.
1: Sí, sí, es verdad, se quitaban mucho, sí.
2: Pensaban que las amígdalas eran como...
1: Sí.
2: Pues como el apéndice,
1: ¿eh? Es verdad.
2: Esto
1: es verdad.
2: No vale.
1: Sí.
2: Entonces tengo la garganta yo sensible. A mí me soplas fuerte en la cara y me quedo sin voz.
1: Anda.
2: Sí.
1: Anda. ¿Estás haciendo teatro en Madrid?
2: ¿No? Haciendo teatro en Madrid, sí. Claro, bueno, sé. Depende del día que sea.
1: Bueno, sí. ¿Según tiempo real?
2: Según qué día sea, igual he acabado ya.
1: No, bueno, es tiempo
2: ¿qué
1: real.
2: Día, ¿qué día es hoy?
1: Es igual. De emisión.
2: De emisión. ¿Qué día es de emisión?
1: Es igual.
2: Es noviembre. Pues no, he acabado ya.
1: Para mí es el día que es hoy y punto.
2: Yo acabé, ya acabé.
1: Bueno.
2: Muy bien todo.
1: Sí. Pero quieras que no tanta función, ¿no? Ahí.
2: Claro.
1: Un tío más flojo, ¿no? A lo mejor.
2: Sí. Bueno.
1: Sí. Un poquito flojo eres, ¿no?
2: Sí.
1: Bueno. Tienes como una tontuna.
2: Sí.
1: La tontuna del cansado, ¿no? Te conozco tanto ya. Tienes la coma floja, ¿no? Te voy a machacar hoy. Te voy a machacar.
2: No pasa nada, mientras se ría la gente, a mí me da igual hacer de punching ball.
1: Hostia, pues yo he descansado, ¿eh? Si
2: ¿sí?
1: quieres, si esto fuera un tándem,
2: sí.
1: ¿Sabes?
2: Esto es un tándem.
1: Es un tándem,
2: es correcto. Un tándem.
1: Pues yo voy delante y sí. Tú eres como el que va detrás, por ejemplo, un invidente, que a veces se hacen, que se carreras de... No, hombre, perdona, ciclismo para invidentes.
2: Bueno, no sabía.
1: No sabía. Sí, hombre, el que va delante... Tiene que ver bien la carretera y el que va atrás, taca, taca, taca, taca.
2: Sí. ¿Eh? Pero pedalea también.
1: ¿No? Yo
2: como no veo.
1: No.
2: Sí. Como no veo, llevo las piernas.
1: Sí, hombre, claro, no, sí. No, sí. No. Comiéndose un donut, ¿no?
2: No se cuelgan.
1: No, es competición oficial.
2: No sabía.
1: Vamos a empezar, si te parece.
2: Yo encantado. Cuanto antes empecemos, antes acabo y me voy a mi casa.
1: Venga, vamos para allá. Va.
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1: Gracias. Gracias, queridísimo público. Maravilloso, elegante, sabe estar. Hay unas vacantes al final, hay como unas butacas VIP, ¿no? Me lo parece a mí, Oli, sí. ¿O qué sucede aquí? Hola, buenas tardes.
4: Bueno, buenos días.
1: Buenas tardes.
4: Buenas tardes. No, hombre. No, es gente que por lo que sea no ha venido.
1: Hombre.
4: ¿Qué ha pasado? Y que no van a venir. ¿Qué te lo digo yo?
2: ¿Por qué?
4: No, no lo sé, quizás porque llueve, quizás... No, siempre dejo este espacio...
1: Porque llueve.
4: Siempre dejo este espacio con un por si acaso, por si vienen de más, si vienen de menos.
2: Sí, muy bien. Tú te lo organizas.
4: Sí.
2: Está muy bien que hace un poquito de frío ya.
1: Sí, claro.
2: Y ha empezado a llover. Yo la verdad es que lo he agradecido como agua de octubre.
1: Sí.
2: Porque, macho, estaba ya del calor, me estaba recociendo por dentro, coño. Sí, tenía los órganos ya...
1: Sí. Punto de ebullición.
2: Informar
1: que al público que este programa se hace bajo cubierto.
2: Sí.
1: O sea, es que llueve, no voy. Igual que lo hacemos en el patio de una escuela.
2: No.
1: Que podría ser, pero no es el caso, ¿no?
2: No.
1: Oye, Berto, te tengo que comentar un tema muy rápido. No es ni bibéctota, es muy, muy rápido.
2: Tema rápido.
1: El otro día, y no te estoy bromeando con esto...
2: Aquí no se bromea, ¿eh?
1: Aquí bromitas no, ¿eh?
2: Aquí no.
1: Aquí hay realidad, ¿verdad? Estábamos en casa, bueno, en fin, en lo que es la vida cotidiana.
2: Sí.
1: Tenemos un perro nuevo, ya sabéis, Balú, más nervioso que toda la cosa.
2: Muy gracioso.
1: Se mueve más que los precios, muerde mucho. Sí. Su manera de jugar es, bueno, morder de marcar, ¿no?
2: Sí.
1: Que, por cierto, ahora ha empezado ya en pantorrilla y he dicho, no, aquí, esto no, ¿eh?
2: Ah, sí, muerde pantorrilla.
1: Hace la pinza en la pantorrilla.
2: ¡Wow!
1: Cuando no le haces caso. Esto es terrible. Y estábamos allí y le digo, ¡Berto! ¿Al perro? ¡Berto!
2: Lo juro.
1: Sí.
2: Pues tú tienes la sensación de que yo te muerdo la pantorrilla.
1: No.
2: ¿Yo te muerdo la pantorrilla?
1: No, yo llevo un cacao de nombre. No. Llevo un cacao de nombres en mi cabeza que eso no se puede explicar. A mi mujer le llamo como mi hija, a mi hija como su abuela. Bueno, es terrible.
2: ¿Y una consultita al neurólogo cómo lo verías?
1: Pues sí, pero no. A lo mejor voy al callista, ¿sabes?
2: Esto es lo típico de ay, qué broma, y un día dices...
1: Ya, voy desnortado.
2: Se acabó la broma.
1: Ya, voy desnortado. Y estábamos allí y digo, Berto, que no, pero de verdad que no fue broma.
2: ¿Y reaccionó?
1: Oye,
2: a lo mejor...
1: reaccionó.
2: ¿Sí?
1: Reaccionó. Hostia. Le digo, Berto, vine aquí. Porque le hablo en catalán al perro, es un perro catalán, bueno, es mallorquín.
2: Y dice, Berto.
1: Bisque, ven a escapar porque mi chido. Lo hablo en menorquín. Me ha sacado porque yo chiquitico. Y él me entiende. Y de verdad que por Berto vino. Y luego ya fue la bromita de la tarde. Berto. La niña le hacía gracia. Pues yo lo alargué. Hasta que ya no hizo gracia.
2: Sí.
1: Lo que hacemos los cómicos, ¿no?
2: Qué gracioso, de verdad.
1: Sí,
2: me encanta. Yo el otro día encontré una cucaracha en casa y dije, ¡Andreu!
1: Te lo has inventado.
2: Al favor de la comedia.
1: Sí. Oye, cuando hay cucarachas en casa, ¿tú eres el exterminador? ¿El exterminator? ¿Te pasa eso de, hay una cucaracha, todo el mundo huye?
2: Sí.
1: Papá, hay una cucaracha. Y yo me siento líder de la manada. Digo, déjamelo a mí. ¿Dónde está la cucaracha? Me pongo un salakov, unas botas. ¿Dónde está la cucaracha?
2: Salakov
1: le llamo yo.
2: Salakov,
1: vale, pues
2: ¿no?
1: Sí.
2: Sombrero.
1: Sí, Salakov. Tiene nombre como de fuet, ¿no? Salakov.
2: Sí.
1: Y entonces voy a la cucaracha. La trincho con mi propio
2: pie. Dicen que no es bueno eso.
1: Bueno,
2: porque te deja los huevos en.
1: Sí.
2: Te pega los huevos
1: al zapato.
2: Al zapato.
1: Bueno, pues ahí está.
2: El perro también te lo puede hacer.
1: Sí. Yo me encargo de las cucarachas.
2: Yo tuve un encuentro con una cucaracha nocturna. Creo que ya lo expliqué.
1: Sí.
2: Me levanté a orinar en ese estado de duerme vela y entonces vi la cucaracha y tal como la vi me metí en la cama y me cerré la puerta.
1: Qué seguridad das,
2: sí,
1: como padre.
2: Sí. Cerré la puerta del baño.
1: ¿No la pusiste en la habitación de los niños?
2: No.
1: Bueno.
2: Y pensé, a lo mejor se ocupa el gato, porque pienso, el gato pasa de todo, ¿eh?
1: Sí.
2: Ahí
1: ve una cucaracha.
2: No, ve una cucaracha, se la mira un rato, entonces se pone a lamerse sus propios genitales, que es una de las actividades que mejor trabaja ese animal.
1: Sí,
2: y ya
1: sí,
2: está.
1: Sí.
2: Él no tiene conciencia de que tenga que luchar contra otros animales.
1: Muy bien. Sí. Es animalista, ¿no?
2: Sí, es un animal animalista.
1: Los animales son animalistas hasta que dejen de serlo, ¿eh?
2: Sí, pues es probable eso,
1: ¿no?
2: Sí.
1: El otro día vi
2: no
1: un
2: te
1: día...
2: sigo mucho, pero...
1: No, bueno, estoy entrando en territorio de animales, de documentales de animales.
2: Sí.
1: ¿Quieres que hablemos de eso?
2: Sí.
1: Ya te digo yo, tranquilo.
2: Sí, por el...
1: Tranquilo. El otro día vi un vídeo de un jaguar, no, un Bueno, un gato grande. Fíjate que trabajo muy bien, ¿eh?
2: Un gran ciudad. Felino, pero que el otro día...
1: Gran felino, sí.
2: Pero no son felinos, ¿eh? Son félidos. Es diferente, ¿eh?
1: Ah, bueno, Félido Adams.
2: Sí. Se ve que no es lo mismo. Se ve que son félidos, no felinos.
1: Hostia, esto lo cambia todo, ¿eh?
2: Bueno, es la misma diferencia que hay entre los primates. O sea, primates...
1: Sí.
2: No, bueno, ya, tú
1: sí,
2: ya me entiendes.
1: Sí.
2: Que no
1: sí.
2: es lo mismo.
1: Si nos van a fichar por la BBC, ¿eh? Seguro, ¿eh? estos tíos controlan. Bueno, pues un gran gato. Sí. Lo llamaremos gran gato. Yo creo que era un leopardo. Va por al lado de un río. Sí. Ese andar que tienen sospechando siempre.
2: Sí.
1: Joder, cuidado, no sé qué. Sí. Y hace... Y es que se mete al río, saca un cocodrilo.
2: ¿Cómo?
1: Saca un cocodrilo.
2: O sea, que se dice un pescado, pero
1: sacar un cocodrilo
2: no es baladí.
1: Saca un cocodrilo. El cocodrilo no daba crédito.
2: Pero era pequeño. ¿Cocodrilo pequeño?
1: No era medio. Hombre, no medía como esta mesa, 4 o 3 metros, pero... Metro y medio, bueno, sí.
2: ¿Qué
1: sí.
2: dice?
1: Sí,
2: ¿pero
1: sí.
2: ¿Pero cómo
1: sí.
2: lo sacó? ¿Lo enganchó con
1: ¿cómo
2: la
1: sacó? Como que saca un monedero.
2: Sí.
1: Lo trincó por la parte, él ya sabe cómo hacerlo, hombre.
2: Hostia.
1: Lo trincó por la parte de donde la mandíbula hace el juego, la bisagra.
2: Sí, la bisagra de la mandíbula.
1: La bisagra de la mandíbula. Sí. Estaba con el cuello y dice, te mordería, pero no puedo, cabrón. Lo saca y todo le va haciendo... Le va dando toques... ¿Qué es morder, no?
2: Sí.
1: Venga, el cocodrilo ahí con la cola.
2: Lo masticaba un poco.
1: Sin premasticar, ¿no?
2: Sí.
1: Le mató el nervio. El cocodrilo hacía como, ¿en serio? ¿En serio?
2: Y... ¿Qué me está pasando? Qué mala manera de empezar la semana, ¿no? Sí. Cocodrilo.
1: Y lo sacó del río, entonces ya la arrastrándolo, tiquití. Y
2: bueno, ¿pero para comérselo?
1: No, para regalarlo. Sí. Hombre, chato. Claro.
2: Para hacerse un monedero.
1: Sí. Y luego me gustan los comentarios en off de los que están grabando, porque esto es un vídeo como de móvil, ¿eh?
2: Sí, sin emocionarse nunca, ¿eh?
1: Bueno,
2: Estás viendo una cosa alucinante.
1: Sí.
2: Alguien, un animal comiéndose a otro y el proceso de alimentación...
1: No.
2: ¿Verdad que hacer eso?
1: Pero eso es de profesional.
2: Sí.
1: Estos eran unos que grababan con el móvil.
2: Ah, vale, era un vídeo...
1: Sí, como casero. Sí. Oh, my God. Oh, my God.
2: Look at this alligator.
1: Exacto. Look at this alligator.
2: It's amazing.
1: Ay, yo no entendía nada.
2: Qué fuerte.
1: Sí, muy bonito, muy bien.
2: ¿Y eso dónde pasó? ¿En Murcia?
1: En Internet. Sí.
2: ¿Dónde pasa?
1: En la manga del Mar Menor. Que hay muchos cocodrilos allí, ¿vale? Hasta aquí Ciencia Animal. Venga, vamos. Venga.
2: Oye, antes de empezar.
1: Fuera, venga.
2: El otro día estaba en Madrid.
1: La vuelvo a meter.
2: Estaba en Madrid. Mm-hmm. La vuelvo a meter. ¿Cuántas veces habré escuchado yo esa frase? ¿No?
1: Recuerdos.
2: Estaba en Madrid, llegué de la...
1: ¿Qué tal Madrid? ¿Cómo está Madrid? ¿Bien?
2: ¿Madrid?
1: Sí. Libertad a tope ya, ¿no?
2: Madre mía.
1: Está saliendo por la comunidad, está como una olla cuando está hirviendo, ¿no? Que sale el agua, ¿no?
2: Sí.
1: Ya te acercas a Madrid y ya lo ves,
2: sí,
1: ¿no?
2: Sí, es la imagen que me viene a la cabeza cuando pienso en Madrid, una olla hirviendo.
1: Exacto.
2: Por la Gran Vía tenía que apartar gente para pasar.
1: Sí.
2: Pero apartando gente, así como haciendo hueco a la gente.
1: Sí,
2: era como
1: un machete imaginario.
2: Era como una penetración.
1: Hostia.
2: O sea, me sentía penetrando personas.
1: ¿Penetración social?
2: Penetración social.
1: ¿Penetración peatonal?
2: Sí, totalmente.
1: Sí, penetración.
2: Totalmente.
1: Eso que tienes que ganar, ¿no?
2: Porque era puente, era... Llegué a Madrid el 12 de octubre.
1: Hombre, qué estaba bueno.
2: Todo cortado.
1: Sí.
2: Estaban allí con los...
1: ¿Estaba la bandera esa que es más grande que la plaza?
2: Sí, una bandera enorme.
1: Qué bandera más grande.
2: Y tanques.
1: No se puede planchar, ¿eh?
2: Tanques.
1: No hay plancha para plancharla. No.
2: Sí.
1: A veces se les arruga y no pueden.
2: No, la planchan a trozos. Sí. La llevan planchada ya.
1: Ya.
2: La plancharon una vez cuando subieron, porque ahora cuesta.
1: Ya.
2: Y tiene que subir uno del Cirque du Soleil a plancharla.
1: Escúchame.
2: Tiene un palo.
1: Sí, había desfile.
2: Había desfile, ¿eh? Te estoy diciendo que había tanques. Había tanques. Tanques por la calle. Yo no iba tranquilo.
1: No,
2: están de broma. Digo, sí, de broma.
1: No.
2: Se escapa un pepinazo aquí.
1: Sí.
2: Y la gente dice, ¡España!
1: ¡España!
2: Una cosa.
1: Sí, es un día muy bonito, muy aconsejable,
2: precioso,
1: ¿verdad?
2: Precioso.
1: Un día de integración, de tolerancia.
2: Sí, de, oye, va todo bien, pero mira cuántos tanques.
1: Sí, por si acaso.
2: Por si no fuera bien.
1: Sí, ya no hay cabra de la Legión, me han dicho.
2: Ah, ¿no?
1: No, creo que han jubilado ya.
2: Animalismo.
1: Sí, animalismo.
2: Claro.
1: O gran felido.
2: Sí.
1: No, Gran Felido.
2: Gran Felido de la Legión.
1: Después de Cocodrilo.
2: ¿Qué te quería contar? Pues
1: quedó la gorra solo ahí.
2: ¿Qué te quería contar? Que me contas.
1: No, que ibas cortando gente andando por Madrid.
2: No, pero te quería contar algo de Madrid. Ay, y se me ha ido de la cabeza.
1: Ya, tío.
2: Penetración ya lo he dicho.
1: Ya lo he dicho.
2: Era otra cosa.
1: Él solo se ha quedado con eso.
2: Bueno, público. No, que todo bien.
1: Bueno, vale. Todo bien. Ya te vendrá.
2: Sí, sí, ya me vendrá. Ya me
1: bueno, iba a coger preguntas.
2: Ah, no.
1: Ah, que acabé. Pero, ¿ves? Sí. ¿Ves? Que la reacción es la pregunta, ¿eh? Sí, a la que meto la mano en la urna.
2: Que hostia. Cuando acabé el espectáculo, pues yo me voy a mi casa.
1: Sí.
2: Y entonces...
1: Haces bien, ¿eh? Porque ir por la calle todo el rato con las manos en el gabán, eso es muy triste, ¿no?
2: ¿Qué gabán?
1: Bueno, una cosa...
2: Yo no llevo gabán.
1: Ya, ya.
2: Entonces llegué y sabes lo que pasa cuando has actuado, que se te... Lo que dices tú, que muy bien dicho además, que se te queda el ventilador encendido.
1: Sí, del coche.
2: Entonces, el coche está parado, pero el ventilador queda encendido. Entonces, de la adrenalina del show y tal, pues te quedas un par de horas que no puedes dormir. Entonces me puse la tele y vi un programa, pero que vi un eructo.
1: Sí, veo.
2: Ya está.
1: Perfecto.
2: Vi un programa que no lo había visto nunca.
1: ¿Qué programa, hombre?
2: En Antena 3.
1: Hombre, es crítica televisiva.
2: Sí.
1: Venga, esto no lo hacemos casi nunca.
2: Que se llama Password. ¿Tú has visto Password?
1: Vamos a ver, venga, venga. Crítica televisiva. Crítica televisiva.
2: La música es como del programa.
1: Sí, ¿eh?
2: ¿Tú has visto Password?
1: Te engañaría, creo que no. Yo veo muy poca tele ya.
2: Yo no había visto. ¿Habéis visto Password?
1: Password.
2: Pues es como el Word.
1: Sí, ¿eh?
2: Pero con reglas. No. Ya hay reglas. No. Te lo juro.
1: No me jodas.
2: Reglas de verdad, ¿no?
1: No me ha llamado nadie. No me ha llamado nadie de Antena 3.
2: ¡Te lo juro que me muera! ¿Qué es el Word? Password, coño.
1: Sí. Ah, es diferente, ¿eh?
2: Password.
1: Password es...
2: Cállate, bueno. Que va de Word.
1: A ver, ¿de qué va? ¿De
2: pues,
1: qué
2: por va? Ejemplo, a mí me dicen una palabra y yo te la tengo que transmitir a ti y no puedo decir la palabra, tengo que decir otras cosas.
1: Eso no es Word, hombre.
2: Un poco.
1: No,
2: Word. Me flipó el programa. No. Mi programa favorito.
1: ¿Ah, sí?
2: Van dos famosos. Sí. Y está Cristina Pedroche.
1: Sí.
2: Y entonces van haciendo como partidas de Password.
1: Sí.
2: Y hacen una y dicen, ¿qué? ¿Hacemos otra? Y venga, hacen otra.
1: ¿Te imaginas que dijeron, nada, yo no quiero ya más?
2: No, pero es que acaba y dice, ¿qué? ¿Hacemos otra? Y otra, y no acaba nunca. Igual están... Y cada vez que hacen una partida, salen y se han cambiado la ropa.
1: Anda.
2: Están todos... Y la sensación que tienes viéndolo es que han convivido durante meses.
1: No lo descartemos.
2: Yo pensé, estos se han tirado aquí una semana.
1: Hostia.
2: Y pensé, tú y yo tendríamos que ir.
1: Claro, hombre.
2: Miren dos famosos.
1: Vale.
2: Tú y yo somos.
1: Claro, sí. Ahí llegamos. Sí,
2: no lo podíamos pedir.
1: No hay nada que me apetezca más que ir a Antena 3 a echar todo un día cambiándome de ropa.
2: Sí.
1: Para jugar a un juego que inventé yo.
2: Pero no. Pero que no, no puedes hacer el tonto. Porque juegas con un no famoso y esta persona gana dinero. Sí. Y si lo hacen mal, se enfada.
1: Ya, el no famoso.
2: Claro. Imagínate que vas ahí y empiezas a hacer el idiota.
1: Eres como la mascota de un anónimo, ¿no?
2: No, eres como dos ayudantes famosos de un no famoso.
1: Ya.
2: Y entonces, si no lo haces bien, se enfada esa persona.
1: Con razón.
2: Y pensé, aquí tendríamos que venir nosotros.
1: Sí, estoy yo como para ayudar, ¿sabes? Que no entiendo las normas nunca.
2: No lo podemos pedir.
1: Yo quiero ir al pasapalabra y quitarle la ilusión de vivir al presentador. ¿Sabes? Que diga, pero ¿en serio? ¿No lo entiendes? Y yo decir, mira...

0: Tú eres la persona invitada.
1: Vale.
0: Y,
1: ¿cómo me llamo?
0: Pepita.
1: Pepita.
0: Era una señora.
1: Ay, hola.
0: Hola, ¿qué tal?
1: Hola.
0: No, no, no lo desarrolles mucho porque haré spoiler.
1: Estoy muy contenta.
0: Ya lo sé, Pepita.
1: De jugar en este juego.
0: Vale. Después de la...
1: ¿Cuáles son las reglas?
0: Después de la conversación, bueno, hemos hablado en catalán, sí. De la conversación que hemos tenido, Pepita.
1: Sí.
0: Y para ver si eso...
1: ¿Qué conversación hemos tenido?
0: No, hombre, el programa, estamos en un programa en catalán.
1: Sí.
0: Ahora
1: sí,
0: nos
1: sí.
0: Están doblando. En realidad hablamos en catalán, pero se está doblando por edición.
1: ¿Y por qué no se doblan con acento?
0: Bueno, mire, yo qué sé. Y usted tiene una habilidad, que es capaz de saber dos cosas iguales, que parecen iguales, una de las dos son diferentes.
1: ¿Cómo?
0: No será fácil, ¿eh?
1: ¿Qué habilidad tengo?
0: No será fácil.
1: ¿Qué habilidad tengo? Madre mía, ¿no?
0: Sí. Dos cosas aparentemente iguales.
1: Sí,
0: Que el público común dice, ah, son iguales. Usted...
1: ¿Como, por ejemplo?
0: Pues no, puedo decir ejemplo.
1: Una corbata y una pajarita.
0: No. Por cómo crujen, uh-huh. Usted sabe si es industrial o artesana. Hasta aquí vale. Puedo leer.
1: Una nuez y una tortuga. Por bueno. Cómo crujen...
0: Bueno, sí, sí. Vale, me vale, sí. Me parece un poco agresivo partir una tortuga ahora, pero bueno. El caso es que hablamos de eso, ella fabrica este tipo de producto. Y digo, vamos a hacer un juego.
1: ¿Pero cómo que producto?
0: Es un producto. Berto, no publicáis nada. Porque si entonces reventamos la situación del programa.
1: Pero si ya se habrá emitido.
0: No, no se habrá emitido.
1: ¿No?
0: Creo que no.
1: Vale.
0: Yo estoy haciendo un programa que no sé ni cuándo se emite. Que la gente me lo pregunta. ¿Cuál surbo te unen? Y digo... ahora he dicho, antes de Navidad.
1: Sí.
0: Que me parece que es un margen amplio y cómodo.
1: Yo creo que se habrá emitido ya.
0: No.
1: Vale.
0: No. Vale. Ya verás. Y son dos piezas, dos cosas que ella fabrica.
1: Sí.
0: O fabrica una.
1: Yo fabrico una.
0: Pero si yo te la puedo hacer artesana o más industrial.
1: Ajá.
0: ¿Eh?
1: Sí.
0: Vale. Bueno, te lo digo, va.
1: No, hago unos polvorones. Hay unos que los hago con una máquina.
0: Sí.
1: Y otros que los hago masticando.
0: No, usted solo... No.
1: Yo mastico la comida.
0: No, usted no mastica
1: luego,
0: nada.
1: Luego rejurrejito.
0: Sí, claro. Sí.
1: Y te la aprieto bien con la mano.
0: Sí, claro.
1: Y es un polvorón
0: artesanal. Tiene la apariencia de un polvorón, ¿no?
1: Sí,
0: no.
1: Pero en realidad es asqueroso.
0: Bueno, dos piezas, dos cosas.
1: Es como un búho, ¿sabes que los búhos
0: echan
1: una cosa que se llama egragópila?
0: Joder, macho.
1: Los búhos, ¿lo sabías? Se comen un ratón y entonces dentro el estómago hace... como que lo repelan y lo con los huesos... ¿Cómo sé yo esto?
0: Ya, sabe mierda. Estamos otra vez con animales.
1: Y el pelo
0: compañero.
1: Y todo eso hace y echa una egragópila.
0: Egragópila.
1: Hostia, ¿puede ser que yo me haya acordado de esto?
0: Hombre, sí.
1: Madre mía, el cerebro humano.
0: Sí, con lo cansado que estás...
1: Sí, pero es por eso.
0: Estás rebañando
1: cosas.
0: Cuando
1: estás cansado, bajan las barreras de los conocimientos y se mezcla todo un poco.
0: Sí, ¿eh?
1: Sí.
0: Como una carrera de caballos, ¿no? Y salen todos de bocaos. Bueno, la señora, digo... ¡Déjame acabar esto! ¡Déjame acabar esto! ¿A quién no le va a gustar esta anécdota? Y dice... ¡Oye, que se ha muerto!
1: ¿Quién?
0: Se ha muerto, ¿a quién no le va a gustar?
1: Coño, se ha muerto, hace bastante que se ha muerto, ¿eh?
0: Baptisterio romano.
1: Pero si hace años que se ha muerto.
0: Ah, bueno, pues hace años.
1: No, yo sé por dónde viene eso.
0: A que se celebra...
1: Porque viste un vídeo de Seres Cool,
0: sí.
1: Que la sigues en Instagram,
0: sí.
1: Y yo también,
0: sí.
1: Que le mandamos un saludo, que la conocí en persona el otro día.
0: Muy bien.
1: A Seres Cool, muy simpática, muy graciosa.
0: Sí, muy graciosa.
1: Muy buena persona.
0: Sí.
1: Muy amiga de sus amigos.
0: Sí.
1: Y... hizo un vídeo de Instagram diciendo que el 12 de octubre, precisamente, ella, en lugar de celebrar la sanidad, o celebrándolo también, porque eso se celebra desde dentro,
0: sí.
1: También celebraba o conmemoraba la muerte, no celebraba la muerte, pero recordaba la muerte
0: de
1: la señora del baptisterio.
0: Se llama Paquita o algo así.
1: No lo sé.
0: No lo sabemos, sí. Vale.
1: Pepita también.
0: Vale, el caso, volvemos al programa. Le digo a la señora...
1: ¿A cuál?
0: Al mío,
1: vale.
0: Al nuevo. Dice Andreu, que soy yo. Después de esta conversación...
1: Muy difícil de seguir este programa, ¿eh? Muy difícil.
0: Después de esta conversación, Pepita, y ya que usted es fabricante de este tipo de producto catalán que se consume en Navidad.
1: Sí. ¿Turrón?
0: No, y casi. Y sabe diferenciar. Ahora le pido que cierre usted los ojos.
1: Vale.
0: Y a esa señora. Y yo voy a coger uno industrial y uno artesano. Los voy a crujir.

0: Y usted me dirá...
1: ¿Neulas?
0: Bueno, yo, no, sí, no sí, lo he dicho
1: sí,
0: yo.
1: Sí, sí, no. Neulas son barquillos.
0: No lo he dicho
1: barquillos.
0: Yo.
1: Barquillos.
0: No lo he dicho yo. Y dice la señora, vale, vale, hay que ver a esa señora que no acaba la tele con los ojos y los ojitos cerrados. Y yo tengo las dos neulas, hago el tonto. ¿Cómo alargo yo las cosas? Ya sabes.
1: Sí, sí, sí, sí.
0: Cuando no tienes mucho que decir, pues alarga.
1: ¿Cómo
0: ¿no?
1: estás haciendo ahora?
0: Exacto. Y entonces me doy cuenta y digo, este juego va a ser la hostia, ya verás tú. Es sencillo, está a la altura de mis posibilidades,
1: sí, sí.
0: No tiene mecánicas ni nada. Y de repente se me ocurre mirar las dos neulas y eran iguales.
1: Sí.
0: Por lo tanto, el juego estaba anulado. Porque hubieran crujido, no podía distinguir.
1: Pero eran iguales porque te habían dado dos iguales.
0: No, me equivoqué yo.
1: Ah.
0: Sí, tenía dos vasos y me dijeron, sobre todo, Andreu, lo único que tienes que hacer en este juego...
1: Solo tenías un trabajo.
0: En el ensayo, sí, es una neula del vaso izquierda, otro del de la derecha.
1: Y cogen
0: ¿entiendes?
1: Las dos del mismo
0: vaso. A mí
1: vaso.
0: Me ofendió incluso eso, ¿eh?
1: Sí, sí.
0: Dije, hombre, por favor.
1: Que soy idiota yo, ¿qué?
0: Por favor. Y yo creo que hasta aquí llegaré, ¿eh?
1: Sí.
0: Coger uno de izquierda y uno de derecha. Dice ella, con los ojos cerrados, haciendo el... ¿Sabes si es industrial o no?
1: Vale.
0: Pues no cogí dos artesanas. Y esa señora con los hijicos cerrados allí. Y yo pensé, tienes dos posibilidades. El fraude total. Engañarla vilmente. Que las dos crujidas sean artesanas. O decirle que me he equivocado.
1: Sí. ¿Y qué hiciste?
0: Pues hombre, dije, mira, soy el peor del mundo haciendo concursos. Y la gente,
1: se
0: lo
1: celebró.
0: Porque ya
1: celebró.
0: Es un logro mío,
1: pues
0: tío.
1: Sí. Pues con esas aptitudes yo creo que Password no necesita.
0: Vale.
1: Y sale la Pedroche con cada modelito.
0: Hombre, claro.
1: En cada cambio.
0: Hombre, eso lo trabaja
1: en cada
0: bien.
1: Cambio de partida. Dice,
0: sí.
1: Madre mía.
0: Sí.
1: Todo distinto, unos modelitos preciosos.
0: Sí.
1: Yo me enamoré del juego ese.
0: Sí.
1: Yo quiero ir.
0: Sí, sí, sí, sí.
1: Contigo, ¿eh? Si no, no voy.
0: Vale, pues venga, lo decimos, sí. Vale. Si lo hablamos.
1: Vale, no,
0: vale.
1: Ya les llegará.
0: Vale, ya les llegará. ¿Quieres que...? Sí, porque lo que hablamos aquí llega, ¿eh? Que
1: sí.
0: Lo sepas. Que luego vienen solicitudes. Oye, ¿qué dijisteis aquello?
1: Sí, sí, sí, sí.
0: Yo no me acuerdo ya de nada, vale. Y tal. Me dicen que tenemos que hacer una pausa.
1: Bueno,
0: y
1: no
0: yo
1: hay prisa.
0: Voy a coger una postal. Sabes que tengo una cierta debilidad por las tarjetas postales. En alemán.
1: Mira, ¿lo leo yo?
0: Sí, hombre.
1: Después dicen, porque sé que es muy urgente ir a publicidad.
0: No,
1: ahora.
0: Que lo lea ahora y así todos los alemanes que están escuchando el programa se quedan.
1: Vale. 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
0: Publicidad.
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0: Vuelve la diversión.
1: Vuelve la gracia.
0: Vuelve el humor.
1: ¿Puedo decir una cosa?
0: Sí, claro.
1: Me tienes que ayudar hoy.
0: Venga.
1: Porque las cosas me vienen a la cabeza muy poco rato.
0: Tranquilo.
1: Entonces, o las suelto o se van.
0: Las tengo que pescar,
1: y luego no,
0: no
1: las puedo encontrar.
0: Vale.
1: Por primera vez, me ha pasado una cosa en el teatro, que es la primera vez que me ocurre. Me han tirado unos sujetadores.
0: ¡Oh!
1: Pero tiene giro y tiene otro giro.
0: Fantástico.
1: Tiene doble giro.
0: ¡Fantástico!
1: ¿Vale?
0: Vamos con el primer giro.
1: El primer giro es que cuando hay mucha pasión por un artista, históricamente está esta tradición de tirarle unos sujetadores,
0: sí,
1: pero
0: ver.
1: La tela, ¿no? El sujetador. ¡Pum!
0: Sí, perdona, un poquito viejuna la tradición.
1: Sí, sí, sí.
0: Y tal, ¿eh?
1: Sí, sí.
0: ¿Y ya que paródica? Paródica.
1: Sí, sí, yo creo que lo hicieron con voluntad paródica.
0: Sí.
1: Pero en mi caso, me los tiraron, pero en una bolsa.
0: Ah.
1: Ese es el primer giro.
0: Ah.
1: Y no lo tiraron, lo colocaron como... Se acercaron, lo pusieron en el escenario y lo empujaron. Entonces me llega una bolsa...
0: ¿Anda?
1: Que no sé lo que es. Entonces yo la recojo, la bajo abajo, al camerino, ya había acabado la actuación.
0: Sí.
1: Al final. Y veo los sujetadores, digo, muy poca pasión.
0: Sí. O sea, eran varios.
1: Unos,
0: ah, vale.
1: De color rosa, muy grandes, como
0: sí.
1: Para unos pechos muy, muy
0: sí.
1: Generosos,
0: claro.
1: Ubérrimos.
0: Ubérrimos, sí.
1: Y yo de entrada digo, bueno, es la primera vez que me ocurre.
0: Bueno, puedes usar de macetero, a lo mejor,
1: sí.
0: ¿No? No, hombre, si lo cuelgas boca abajo...
1: Pues leo la nota
0: sí.
1: Y me los he dejado en el teatro, no me acuerdo de traerlos.
0: Qué lástima.
1: Pero leo la nota y eran para ti. Sí. Dice, esto porque queríamos ir al nadie, sí. O sea, todo mal.
0: Sí, sí.
1: Queríamos ir al nadie, no hemos podido mover aquí a verte a ti. Sí. Y te damos un regalo para Andreu.
0: Y todo desenfocado.
1: Sí, sí, todo mal.
0: Muy mal, no.
1: Ya
0: traigas.
1: Te los traeré.
0: No, yo no quiero eso.
1: Sí, hombre, sí, los tienes que ver.
0: Pero yo, ¿cómo voy a mi casa con un sujetador rosa gigante, hombre? No, hombre, no.
1: Bueno, pues yo qué sé, hazte la maceta tú.
0: Pues sí.
1: Conmigo lo has visto muy claro, que me podías hacer una maceta. Pues hazla tú.
0: Vale, pues sí, no te digo que no. Vale, oye, voy con la pregunta que venía en esta postal.
1: Vamos allá.
0: Como hemos dicho antes, con una cabra y una oveja y en alemán. No sabemos muy bien lo que están comunicando. Pero dicen, hola, pregunta, nadie sabe nada. En la pareja, ¿en qué momento atraviesas la barrera cerdil?
1: ¿Cómo? ¿En qué momento atraviesas la barrera cerdil?
0: Dice, pasas de inhibir tus gases a celebrar su estruendo. Lola de Múnich.
1: Bueno, el pedo como celebración, ¿no? Yeah. Es tan antiguo como el mundo.
0: Me gusta lo de celebración del estruendo.
1: Sí.
0: Tiene un punto festivo, lúdico, interesante.
1: Lo bonito del pedo es que siempre es una incógnita, porque hasta que sale es muy difícil saber cómo va, cómo va a funcionar.
0: Sí.
1: Porque tú puedes tener una cierta sensación de presión dentro.
0: Sí, tú sabes, ¿eh?
1: Sí, pero es que
0: tú sabes. Hay una primera lectura.
1: Bueno, es un instrumento de viento.
0: Sí,
1: es,
0: sí.
1: Al final es muy parecido a un saxofón. Tiene una entrada de aire y tiene una boquilla. Entonces depende mucho de cómo esté cargado de aire, de la presión que ejecutes con el abdomen para sacarlo y de la boquilla.
0: Qué lástima que no tengas
1: la boquilla es el ano, ¿eh? Lo digo porque
0: qué lástima no poder hacer notas. Eso de la, para mí el cuerpo aquí ha fallado un poquito. Que pudieras apretar y hacer acordes, que el pedo ya llevara musicalidad, eso sería maravilloso.
1: Ya un cuerpo creo que no fue diseñado como
0: para un
1: fin lúdico.
0: No, ¿no te gusta la ventosidad, que es como un interrogante?
1: Me encanta.
0: ¿Eh?
1: La que acaba en agudo.
0: Sí. Sí.
1: Me encanta. Y son las mejores.
0: Es la pregunta, de la condición humana.
1: Sí, porque uno tiende a interpretar el sonido siempre en términos comunicativos.
0: Sí.
1: Entonces está la agresiva,
0: sí.
1: La tajante, ¡pa!
0: Sí.
1: La que pregunta, ¡pa!
0: Sí.
1: Sí, sí. En casa somos muy, muy fans de este asunto.
0: Sí, sí, sí.
1: Lo
0: sí.
1: celebramos muchísimo.
0: Yo también. Eso también nos parecemos. Para desespero de Silvia, que esto no lo puedo soportar, ¿eh? Yo he dicho a mí, no parece.
1: Bueno.
0: Hombre, es una persona normal.
1: Bueno, no todo podía ser perfecto.
0: Mira, yo vengo con esto.
1: Sí,
0: lo que pasa, entiendo que no lo sabías, porque en la ceremonia de boda, pues no se produjo esto. ¿Quién usted a su mujer? Porque sí. No, esto no sucedió, pero chica, y al final te acostumbras a todo, ¿no?
1: Bueno, yo, nada, mucho ánimo a esta persona.
0: Vamos con más preguntas.
1: Venga. Irache, desde Bilbao, dice...
0: Irache, ¿eh?
1: ¿Por qué los que ven mal no tienen problema en ir a ponerse gafas, pero muchos que oyen mal no quieren saber nada de ponerse audífonos? Ah. Samanté al mundo. Oye, pues muy buena pregunta.
0: Bueno,
1: sí. Y yo tengo, ya sabéis que tengo gente cerca con audífonos y yo los recomiendo muchísimo.
0: Ya.
1: Y es muy parecido a lo de las gafas.
0: Sí.
1: Porque al principio, y esto, ¿sabes qué pasa? Que al principio, cuando se ponen los audífonos... Se rebelan contra ellos porque escuchan demasiadas cosas.
0: Claro.
1: ¿Sabéis cómo va esto, no? Porque cuando se ponen los audífonos, de repente dice, ay, es que escucho el sonido de la ropa, es que escucho los pasos, es que escucho todo. Pero tienes que
0: escuchar.
1: Escucho
0: mis pensamientos, claro. ¿No?
1: No, eso no.
0: No, vale. Tienes que esperar
1: a que el cerebro se acostumbre y vuelva a discriminar las frecuencias.
0: Sí.
1: Porque en principio tú también oyes más cosas de las que prestas atención. ¿Entiendes o no?
0: ¿Eh?
1: Es como cuando... ¿Tú no te ha pasado cuando te pones gafas por primera vez que de repente...
0: Ves más
1: y no te gusta?
0: Ya.
1: ¿Y tienes que acostumbrarte a ver menos?
0: Sí.
1: Curioso el cerebro humano, ¿eh?
0: Yunque.
1: Pues funciona igual.
0: Yunque.
1: ¿Sí? Eso no son...
0: Partes del oído. Martillo.
1: ¿No son unos mexicanos los del yunque?
0: Yunque, martillo.
1: Ah, caracolillo.
0: Caracolillo. Mm. Tímpano.
1: Sí. Estribo.
0: No, estribo no.
1: Sí, me lo ha dicho Ramón por la línea interna.
0: ¿Qué son? ¿Todos como términos
1: solo te he oído yo?
0: Sí.
1: Tú puedes decidir a quién le hablas. Y has decidido que esa información me venía mejor a mí que a Andreu.
0: Ah, mira. Qué bien.
1: Ah, qué guapo.
0: Qué bueno.
1: Porque sí. Dice, porque Andreu llevaba dos y tú una.
0: Claro.
1: O sea, sí. Él es como un demiurgo.
0: Sí.
1: Que él compensa el programa desde ahí arriba.
0: Oye, pero ya que estamos...
1: Hostia, qué tío, ¿eh?
0: Ya que estamos en ser auditivos, todos los términos relacionados de la morfología del oído son relacionados con el mundo de la hípica.
1: Sí.
0: Bueno.
1: No tengo ni idea, pero...
0: Estamos hablando de...
1: ¿Yunque? ¿Qué tiene que ver con la hípica?
0: Es verdad, no tiene que ver.
1: ¿Estribo?
0: Sí.
1: ¿Es el único?
0: Estribo. Martillo,
1: sí, hombre. Según cómo trates tú a caballo. Pero...
0: Ya. Bueno, puedes cabalgar con un martillo,
1: bueno, para,
0: ¿no?,
1: ponerle las herraduras.
0: Silla.
1: No hay ninguna silla en el oído.
0: No, es verdad, no.
1: No te puedes sentar en el oído.
0: No. Sí, silla.
1: Vale.
0: No. Vale.
1: Pues nada, que recomendamos desde aquí la colocación de audífonos si es necesario.
0: Yo.
1: Porque si no es necesario, tampoco. Es ya. Tontería.
0: ¿Sabes que ahora han mejorado muchísimo?
1: Uy.
0: Es la tecnología.
1: Sí, hombre, sí.
0: Ahora mi suegra, que no creo que le moleste que lo diga, no. Le ha cambiado la vida.
1: Claro.
0: Ahora dice que le interesa más la gente.
1: Claro.
0: Porque, claro, la puede escuchar
1: es
0: mejor.
1: Es que la sordera aísla mucho. Sí.
0: Y lo que la tiene fascinada es que puede descolgar el teléfono.
1: Sí.
0: Esto es lo mejor.
1: Sí, sí.
0: Lleva un Bluetooth, lleva por casa y de repente... ¡Dime, Conchita! Habla sola.
1: Sí.
0: Para susto de a veces
1: bueno,
0: de la familia.
1: Yo lo tengo en casa. Bueno, mi mujer está conectada al teléfono y a veces se queda como así alerta.
0: Sí,
1: no
0: ya.
1: Sabes por qué. Y es que está oyendo un mensaje.
0: Ah, claro.
1: A lo mejor la ves que está así... Como... Sí. Como quieta, mirando al infinito y sonriendo y diciendo, ajá. Y yo al principio pensaba que tenía visiones o algo.
0: Claro, claro.
1: Y no, es que estaba escuchando un mensaje.
0: ¿Se le dispara el contestador?
1: No, se lo dispara ella, eso tampoco. No, claro.
0: Ah, vale.
1: Pero a lo mejor se lo ha disparado y está escuchando un mensaje de alguien y tú le estás hablando y...
0: O sea, ya no habla contigo sin tocar el aparato telefónico, el celular... Y de repente en su oído suena... Tiene cuatro mensajes nuevos. No.
1: No, pero puede ser que la llamen... Y de repente esté escuchando un timbre que nadie escucha.
0: Ah.
1: Y entonces ves que se alarma.
0: Claro.
1: Que se alerta. Y los niños también, que son... Como niños, son un poco cabrones.
0: Sí, cabroncetes.
1: Han descubierto una función del teléfono... Que es que le pueden hablar desde el teléfono.
0: Anda.
1: Y entonces a veces le mandan mensajes desde... Y a lo mejor ella está cocinando o haciendo lo que sea, o trabajando,
0: sí.
1: Y escucha la voz de un niño que le dice, hola mamá, me gustaría que...
0: Sí. Joder, dice, tengo a mis hijos en la cabeza.
1: Y
0: ¿no?
1: Puede hacer una cosa, que es que te puede dejar el móvil aquí, lo pone como en función espía y ella se marcha.
0: Sí.
1: Y está escuchando, lo tiene como altavoz.
0: Hombre.
1: No, si, en serio te lo digo.
0: Pero tú,
1: como un cyborg.
0: Tu mujer es del FBI, ¿no?
1: No, hombre, no, tiene unos poderes y unas capacidades sobrehumanas.
0: ¿Ha salido ganando?
1: Sí, ¿eh?
0: Ha salido ganando. Ya,
1: sí, sí.
0: A todas luces.
1: Flipante.
0: Muy bien, hasta aquí ser auditivos.
1: Venga. Un momentito, vamos a detener aquí el ritmo del programa.
0: Cuidado, sí.
1: Porque hay una persona que quiere comunicarse con nosotros.
0: Venga,
1: adelante.
4: Hola,
1: ¿cómo te
4: Yo
1: llamas?
4: Soy medio ser auditivo y me llamo Irene.
1: Irene, ¿y también llevas audífonos?
4: No puedo.
1: ¿Por qué?
4: Soy sorda del oído derecho, pero no puedo ponerme audífonos porque no tengo agujero. Soy como las Barbies.
1: Perdóname, ¿no tienes agujero?
0: Páralo todo.
1: ¿Dónde no tienes agujero?
0: Barbie de oveja.
1: No, ya entiéndeme, el agujero del oído no existe.
4: No tengo.
1: ¿Está tapado?
4: Tapadísimo.
1: ¿Pero vino así?
4: No, se tapó.
1: Ah, sí.
4: Dijo, aquí ya no me operan más.
1: Se ha cerrado.
4: Soñé con arañas mientras en el posoperatorio y aquello dijo tapa y se tapó.
0: ¿Soñaste con arañas?
1: ¿Qué tiene que ver lo de las arañas?
4: Esa es la explicación que yo
1: le doy. Es un dato que das tú.
4: Yo.
1: Ostras, ¿y no se puede abrir?
4: No, porque ahora al menos puedo ducharme con normalidad. Antes no podía.
1: ¿Por qué?
4: Ni bucear, ni nada.
0: Hostia, claro.
1: ¿Y cómo lo llevas?
4: Súper bien, duermo de maravilla, no hay ruido que me moleste,
1: claro,
4: porque hago así y aquí ya, pues...
1: Pero en cambio te giras y...
4: Exacto. De hecho, hay veces que me giro durmiendo y me despierto porque digo, ¿qué? Bueno, la vida.
0: Eso es cancelación de ruido, pero a tope, ¿no?
1: Sí, claro. Realmente la sordera es un tipo de cancelación de ruido. Está mal visto llamarlo así, pero...
0: Bueno, hombre, yo qué sé. Sí. Bueno, ¿y funcionas bien con el otro?
4: Sí, súper bien.
0: Sí.
1: Ah, qué bien.
0: Bueno, cuidado que su pareja dice... A ver.
5: Ponte a ver una serie con ella.
0: Ya.
5: ¿Qué ha dicho cuando ha dicho?
0: Claro.
4: Bueno, rebobinar, pongo los subtítulos, además del audio a tope.
1: Bueno, eso yo lo he vivido en casa también.
4: ¿Verdad?
1: Y sobre todo con cine español.
4: Es que está muy mal grabado, ¿verdad? No sé.
1: ¿Verdad que se oyen... Sí, cuesta más entender?
4: Cacofonías, cosas raras.
1: Yo, por ejemplo, que que por suerte hago series.
0: Sí, muy buenas, ¿eh? Ha hecho una hora.
1: Que no.
0: Maravilloso. Bueno, ha hecho un salto cualitativo muy grande.
1: A ver, esto antes era decir que alguien hacía una serie, era bueno. Sí. Ahora hacer series todo el mundo.
0: Sí, o sea, es verdad.
1: Es para tanto.
0: Sí.
1: Pero siempre, claro, por lo que yo he tenido en casa, siempre he insistido mucho en que se escucharan muy bien los diálogos. Porque si no sabía que en casa iba a tener un problema.
4: Claro.
1: Sí, sí.
4: Y
1: pronunciar entiendo. Muy bien, etcétera.
4: Vocalizar. Sí. Y sí. Tampoco entiendo, por ejemplo, en las películas, el sonido cuando están hablando, dos personas, muy bajito. De
1: y luego,
4: repente hay bombas, sí. Y más alto.
1: Sí, sí.
4: Pero las bombas no hace falta entenderlas.
1: Es verdad, es verdad. Debe tener una explicación que yo desconozco. Pero sí, es verdad, es verdad. Pues pasa mira. Que si una bomba está flojita...
4: Ya.
1: Yo creo que como espectador te saca un poco de la película.
4: Eso.
1: Que se oiga la bomba al mismo nivel que un susurro, tú como espectador dices,
0: sí.
1: No me
4: pero
1: creo.
4: Una sorda lo agradece.
1: Ya, es verdad, es verdad, es verdad.
0: ¿Quieres que hagamos una escena de cine español susurrada?
1: Vale,
0: sí,
1: venga.
0: ¿La vamos a hacer?
1: Sí,
0: para como hemos entendido perfectamente lo que nos han dicho.
1: Es verdad que hubo un tiempo en que era como un lugar común que los actores y actrices españoles
0: sí.
1: no se les entendía muy bien. Yo creo que estamos saliendo ya de eso, ¿no?
0: Sí, sí, sí.
1: Yo creo que eso ya es un poquito antiguo.
0: Sí, porque se veía como auténtico,
1: sí.
0: ¿No?
1: Había bueno, un punto... claro, en pos de la naturalidad, de, sí. Que está bien, que dices, vamos a hablar como la gente en la calle, sí. Pero la gente en la calle habla muy mal, que no se entiende. ¿No?
0: No todo el mundo.
1: En general hablamos sí. Un poquito raro.
0: Poco para adentro, ¿no?
1: Un poquito para adentro.
0: Ya.
1: Yo me he dado cuenta que hablo, cuando hago radio o teatro,
0: sí.
1: Coloco bien el diafragma y saco
0: sí.
1: La voz bien.
0: Sí, sí.
1: Pero no lo he aprendido, lo he hecho intuitivamente.
0: No, luego por la calle hay gente que va sin diafragma. Sí, sí.
1: Pero yo, por ejemplo.
0: Lo tengo en casa.
1: Pero yo puedo hacer 3 horas de radio o de show o lo que sea y no me jodo la voz.
0: Sí.
1: Y hablando contigo en un bar me la estropeo.
0: Es verdad.
1: Entonces me no sé por qué.
0: Porque eres consciente, colocas bien.
1: Yo consciente
0: actuando.
1: No soy.
0: Sí, hombre, sí. Ahora lo somos. Estamos trabajando la voz, coño, es nuestra herramienta.
1: Ya, pero que así, en mi caso ha sido intuitivo, totalmente. Claro. No, no. Me lo dijo un logopeda una vez.
0: Sí, ¿eh?
1: Sí.
0: Un logopeda.
1: Un logopeda.
0: Sí, sí, sí. Qué bonito. Oye, vamos a hacer la escenita. Venga, va.
1: Venga.
0: ¿Cuándo me ha quedado tu acción?
6: Vale, intentado y no me jodía.
0: Oye, es una cosa. Ni tú, ni yo, no te han dado
6: nada. A ver si podemos hacer esto. A mí que no puedo. Mi casa.
0: Joder.
1: Sí, eso se entiende.
0: No te lo voy a contar mal.
6: Bueno, pues si no me lo quieres contar, ¿no? Bueno,
1: 20 veces.
0: Ya. Bueno, ¿cómo está tu hermano?
6: ¿Cuándo se acaba la película,
0: Se nos ha dicho, ¿no? Le ha dicho el director que hablemos aquí para dar más realismo. Cago en la puta.
1: ¡Corten! Bueno, pues muy bien la cena,
7: bueno,
1: ¿no?
7: Oye, sí, ahí? Nos vemos, ¿eh?
1: Hasta luego.
7: Adiós.
1: Alberto Sánchez. Oh, un momento, hay más gente que quiere colaborar. Adelante, ¿cómo te llamas?
8: Buenas, me llamo Sam, de Samuel.
1: Sam, bienvenido, Sam.
8: Y nada, os he traído un detallito.
0: Ay, qué tonto, ¿por qué?
8: Es una recopilación de las mejores frases, o lo que más me ha gustado a mí.
0: ¿Qué dices?
8: Desde la primera temporada. Y bueno, se llama Nadie Sabe Nada, Sentences, para que podáis utilizarlo si os quedáis en blanco, yo qué sé.
0: Pero bueno, qué tío, bueno. Cómo funciona, pim, pam, pum, pam. Muchas gracias. ¡Hala! ¡Qué guay! ¡Qué bien! Me gusta mucho tu look, tu outfit,
8: sí,
0: tu pantalón tido, color salmón, tu tirante.
1: Lleva tirantes.
0: Que hay que saberlo llevar el tirante.
1: No le queda bien a todo el mundo, ¿eh?
0: No
8: me queda bien a
1: alguno. Ponme a mí unos tirantes y bueno, es increíble lo mal que me quedan.
0: Sí, pero el tío está muy bien, no los aprieta. Porque hay gente que se los sube mucho y sube. Entonces...
1: Y el efecto...
0: Sí,
1: el efecto visual que produce un tirante muy apretado, que oye, se ve todo el mondongo.
0: Anda, pero eso está curradísimo esto, tío. Letra
1: que parece
0: pequeña.
1: Un botillo.
8: Bueno. Letra pequeña, lo vi cuando lo imprimí yo también, que llevo gafas, y dije, a lo mejor nos puede costar un
0: bueno, poco. Pero tú querías que fuera manejable, y que se vea bien.
1: Unos libritos.
8: Sí, pequeñitos de bolsillo, para que no molesten tampoco mucho.
1: Qué bien, muchas gracias.
0: ¿Cómo te llamas?
8: Yo, Sam, o Samuel.
1: Sí.
0: No, si no lo tienes claro, quiero decir...
8: Doy a escoger, Sam.
0: Sam. Yo prefiero Sam.
1: A ver, lo ha dicho ya, ¿eh? A lo mejor que sí, no lo tiene claro eres
0: ya,
1: tú.
0: Ya, no, pero yo contando no puedo pensar. Vale, vale. Venía para ahí. Gracias, Sam, ¿eh?
8: De nada.
0: Un abrazo, chato. Venga, gracias. ¿Quieres uno? Mira.
1: Pues es un libreto con frases que hemos dicho. Temporada... Mira, temporada 1.
0: Ah, ¿vas por la 1?
1: Sí, ¿solo? Temporada 1, Andreu.
0: Ah, son todas, vale, vale.
1: Gary Moore tiene dedos como navajas suizas.
0: Bueno.
1: ¿Quién ha dicho esto? ¿Berto o Andreu? Lo pone. No, yo ya lo sé que porque lo pone. Era una pregunta hacia el público. Andreu. Temporada 2.
0: Ah, es un juego. Este juego sí lo se hace jugar. Este juego lo puedo jugar, Berto.
1: Temporada 2. Mamar con madre meciéndose es lo más cerca de un batido, ¿no?
0: Eso es Berto.
1: Andreu.
0: Oh, no sé ni lo que he dicho.
1: Sí, sí.
0: Otra dice... cuando vas a una discoteca y pareces el propietario, es el momento de dejar de ir. Yo. ¿Qué juego más?
1: El delfín sería el Apple de las ballenas. Temporada 3.
0: Yo.
1: Andreu.
0: Sí. ¿Todas son mías?
1: Es que yo estoy leyendo las tuyas.
0: Ah, vale.
1: Vale.
0: Mira, dice... A ver. Pregunta de la urna. ¿El Vaticano tiene selección de fútbol? Sí, alevines. Hostia. ¿Quién la dijo?
1: Yo.
0: La dijo Berto.
1: Hombre.
0: Temporada 5.
1: Hostia.
0: Usted, qué completo, ¿eh? Es muy completo, sí, sí, ¿eh? Oye.
1: A ver. ¿Quién ha dicho esto? Mi hijo Lucas me preguntó si Andreu era de raza negra.
0: Dice. ¿Cómo molan los ninjas? Pero qué poco se ven.
1: Un abrazo,
0: ese es de Berto.
1: Un abrazo sin interés sexual es como tocar un saco de harina.
0: Esta es tuya.
1: Esta es mía, es muy barroca.
0: Sí. Vas repartiendo miopía con la polla.
1: Esto es mío.
0: Esto es tuyo.
1: Tengo el tímpano como una pandereta vieja.
0: Esto soy yo.
1: Este eres tú, tío.
0: Ya nos conocemos, ¿eh?
1: Hostia, qué guapo, tío. Muchas gracias.
0: ¿Tiene la próstata de un ventríloco? Este lo dije yo, pero no sé a quién se refiere. ¿Quién tiene la próstata? Oye, voy a hacerle un regalo a Sam Samuel.
1: Claro. Dunkerque no es cantador flamenco. Esto es de Andreu. Una buena hostia a tiempo es mejor que un abrazo. Esta es mía. Madre mía, pero qué trabajazo te has hecho así. Berto, mi padre tenía una boca que era un piano viejo. Tenía una boca como si hubiera mordido una granada de mano. Andreu, una boca que te muerde la cartulina y te hace una visera. Qué bonito. Muchas
0: bueno,
1: gracias.
0: Mira, vamos a regalarle a Sam una camiseta que nos teníamos que poner nosotros, pero se la vamos a regalar a él, ¿vale?
1: Ah, muy bien.
0: ¿Qué es? Una camiseta nueva que se llama...
1: ¿Esta es nueva?
0: Esta es nueva. ¿The Power of the Pollo?
1: ¡Qué buena! ¡Qué buena!
0: Vamos. Sí. Samuel.
8: Hola. Muchísimas gracias.
0: Samuel. Llévate a la casa pero luego me devuelves la percha. ¿Vale?
8: Vale, la percha de vuelta. Perfecto, venga. Perfecto.
0: Gracias. The Power of the Pollo. Gracias. Muy bien.
8: Bueno, hay.
0: Oye, esto es lo que... podría. Perdona, compañero, lo podríamos dejar aquí para ir recordando un poquito nuestro pasado,
1: claro.
0: Un nadie vintage.
1: Sí, sí, sí, me parece
0: una
1: bien.
0: Sección que se llamaría el retrovisor. Que nadie la ha hecho nunca.
1: Desde Farlete escribe...
0: Farlete, uy, sí, casi, ¿eh?
1: Zaragoza.
0: Sí.
1: Escribe...
0: Farlete es... bueno.
1: ¿Está relacionado con la droga?
0: Bueno, es Farlete de noche, ¿no? Vale. Venga, no. Sé que es un tío maravilloso.
1: Hay tortilla, desde Farlete se llama.
0: Este ya ha escrito, hay tortilla.
1: Tu récdota.
0: Bueno.
1: El otro día bañándome en el mar de Benidorm, perdí las gafas de sol. En mi intento desesperado de encontrarlas, me metí con mis gafas de buceo. Al poco rato me pareció verlas. Me dirigí hacia ellas, las cogí, salí del agua con gran alegría. La sorpresa me la llevé cuando me di cuenta de que no eran las mías. Eran mejores. Así que me las quedé. ¿Qué habríais hecho vosotros? Me lo tomo como un trueque con el mar. Samanté en vuestros rostros.
0: Bueno,
1: ¿sabes qué me ha recordado? El chiste aquel del tío que perdió una dentadura en un váter.
0: Joder, Berto, todo te lo llevas siempre al barro, ¿eh?
1: Yo lo conocí.
0: Yo me he acordado de que estando de vacaciones juntos perdiste las gafas de sol.
1: Qué tonto, de verdad.
0: Una, se metió en el mar con las gafas de sol, como si fueran una estrella del rock.
1: Sí.
0: Y de repente lo vemos ahí mirando fijamente al mar, de espaldas.
1: Sí.
0: Mucho rato, dijimos también, este le ha pasado algo. Y ya vino descompuesto diciendo, pues que las he perdido.
1: Sí.
0: Y esperabas que observando el mar, desde fuera...
1: Pues se me tiré mucho rato buscándola.
0: Sí. Y no...
1: Sí, pero tengo que decir que eran unas gafas de una óptica que se llama Miller & Mark.
0: Sí.
1: Y así, aprovecho aquí para hacer la mención.
0: Sí, hombre, sí.
1: Muy buenas gafas de sol.
0: Miller & Mark.
1: Y me las volvieron a hacer... gratis.
0: Joder.
1: Porque se enteraron de esto.
0: Eso es porque eres famoso, si no...
1: Hombre, alguna ventaja tendría que tener.
0: Sí.
1: Pero que se agradezco mucho.
0: Va uno de la calle y dice, mira, Miller, Mark.
1: Sí.
0: Bueno, no, yo soy Mark. Bueno, pues Mark, que Miller viene los miércoles. que me perdió las gafas en el mar. Y dice, ah,
1: muy bien, muy bien. Gilipollas.
0: En el Mark.
1: No, pero que lo agradezco muchísimo,
0: sí, hombre.
1: No lo había dicho porque no había venido a cuento.
0: Pues que sepas que, mira hasta dónde llega nuestra amistad, Berto, que al año siguiente fui a la misma playa.
1: Y buscaste las gafas.
0: Y fui a la misma zona y un ratito las busqué. Porque dije, si yo encuentro esas gafas...
1: Sí. En un año seguro que están aquí, en el mismo sitio.
0: Yo qué sé, igual se han quedado allí, están llenas de moluscos, ¿sabes? Sí. Se han hecho ahí una colonia, ¿no? Se ha hecho un pecio.
1: Sí.
0: Un pecio. ¿No te gusta la palabra pecio?
1: El pecio justo.
0: ¡Oh! Me encanta.
1: Pecio es un barco hundido, se llama pecio.
0: Sí, sí, sí.
1: Sí, como por lógica.
0: Claro. Oye, actualmente estoy en China, dice Carlos, desde Gandía.
1: Ah, qué susto.
0: Fíjate, de Gandía a China.
1: Pensaba que habías tenido un viaje astral.
0: No. Alberto, actualmente estoy en China, ¿eh? Por trabajo y en los desplazamientos, que son muy largos, esto se
1: es ve. Que China es larguísimo, ¿eh?
0: China es muy grande. Es una cosa que tenéis que saber.
1: China...
0: Sí, sí.
1: Uf.
0: Dice, siempre os escucho.
1: 1,000,000,000 de personas hay en China, ¿eh?
0: Sí. Repartidos, ¿eh?
1: Sí.
0: Oye, yo tengo un amigo que trabaja en China y no sabe nada de chino.
1: Ah, muy bien.
0: Lleva 4 años. Digo, ¿pero lo vas a aprender? No.
1: ¿Por qué?
0: Bueno, porque dice que no lo puede asumir y no. Y se desplaza con tarjetas. Tiene tarjetas con direcciones.
1: ¿En serio?
0: De su trabajo, de su médico. Entonces, sube al taxi y le dice... Ay,
1: depende de gente que sepa leer.
0: Sí, claro.
1: Vale, solo quería señalar ese dato, me parece interesante.
0: Si el taxista no sabe leer, le dice
1: algo en chino, él no sabe lo que le está diciendo.
0: Claro.
1: Y se puede tirar toda la tarde ahí.
0: Digo, pero escúchame, ¿te pueden engañar? Y digo, sí, perfecto.
1: Hombre, por supuesto.
0: Como un chino.
1: No, eso está descatalogado ya, ¿eh?
0: Sí.
1: Eso puede iniciar un conflicto internacional.
0: Bueno,
1: ese comentario.
0: Dice Carlos, me encantaría oír vuestra versión del himno de China, que seguro que es mejor. Samanté oriental a granel. Yo no conozco el himno chino.
1: Yo tampoco.
0: No sé si tienes por ahí a mano en el sistema de audio, fíjate. ¿Este es el himno chino? Escuchemos una preescucha. A ver. Bueno, ¿la podemos atacar? ¿Sí?
1: Parece una banda sonora bélica, ¿no?
0: Sí, un poquito sí. Sí.
1: Vale. Vamos a ponerle letra.
0: Sí.
1: Solo te pido una cosa.
0: Sí.
1: No se imita, no se hace imitación de chino.
0: No.
1: Vale, no sé. Aquí. No, eso no.
0: No.
1: Vale, que te conozco.
0: No.
1: Venga.
0: Ni acento ni nada, ¿eh?
1: Venga.
0: Vale, venga, va. Vamos.
1: Venga.
9: Somos muchas personas en un territorio generoso. Tenemos zonas muy distintas, las unas de las otras, porque así es la China popular.
0: Hay una muralla que se ve desde el espacio,
9: que ya me dirás.

0: y también
1: la comida aquí es distinta de la de vuestro restaurante.
0: No te creas que hacemos tres delicias aquí.
1: No, no, no, no, no.
0: Tenéis muchas ideas preconcebidas de nosotros. Y además somos comunistas, capitalistas. Cómetelo.
2: Venga, hasta la semana que viene. Nadie sabe nada.

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me dice el corazón que no soy de este planeta, que caí de algún cometa fuera de circulación, o acaso sea un clon de algo así como un salvaje que articula algún lenguaje.

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0: Hola amigos, amigas, amigues, estamos acá nuevamente en Sordos Gritos, esta propuesta del Comité Provincial para la Prevención de la Tortura de la provincia de Neuquén, y estamos acá con el comisionado Pablo Escatiza.
1: Bienvenidos a Sordos Gritos, una edición más. ¿Cómo andás, Roberto?
0: Bien, contento, porque la verdad que es un programa que nos parece que va a ser muy interesante, porque estamos poniendo el foco en una temática que muy vigente, que es una problemática que nos preocupa, que tiene que ver un poco con el derecho de las infancias, ¿no? Y cómo pensamos las conflictividades asociadas a las infancias, desde qué paradigma pensamos muchas veces esas temáticas, ¿no?
1: Sí, es un tema que no sé si decir recurrente, pero sí que lo tratamos bastante seguido en este programa. Ya desde el año pasado lo veníamos conversando, hemos conversado también con Germán Martín, por ejemplo, ¿no? Quien es fiscal de niños, niñas y adolescentes, y también para tratar de estas temáticas que justamente nos preocupan, en tanto entendemos y estamos convencidos que los niños, niñas y adolescentes son sujetos de derecho. Sujetos de derechos que generalmente son vulnerados en gran parte de la sociedad, y que hay toda una demagogia punitiva, un punitivismo, un populismo punitivo que pregona justamente bajar la edad punibilidad, porque mientras más pronto estén en la cárcel, supuestamente de manera más rápida se van a acabar cierto tipo de delitos, ¿no? Sabemos que el gobierno nacional no es nuevo tampoco, pero hace rato ya viene encabezando toda una campaña para desde el punto de vista mediático y político para pregonar la baja de la punibilidad, y que finalmente este año, en febrero de este año, en sesiones express del Congreso Nacional, mientras estaban sesionando de manera extraordinaria, a último momento terminan sancionando la ley de que baja la edad de punibilidad, a partir del cual niños de 14 años pueden ir presos.
0: Claro, sí, con toda la complejidad que esto agrega, ¿no? Porque, como me acuerdo haber leído alguna vez una cita a Kessler, que él decía, ¿no?, que cuando una persona es detenida por un delito menor, digamos, todo lo que las consecuencias negativas que genera, porque le genera a ese pibe, esa piba, un estigma, lo vincula con alguna organización delictiva, después le va a generar un estigma que le va a costar vincularse socialmente cuando recupera la libertad. Es decir, lejos de resolver problemas, muchas veces esa lógica punitiva, ese encierro, lo que hace es acrecentarlo muchas veces mucho más.
1: Sí, y ya se sabe, porque hay mucha gente que ya ha estudiado y ha escrito sobre el tema, de que bajar la edad de punibilidad no solo no disminuye el delito, sino que apunta contra un sector que prácticamente, en términos comparativos con los delitos que se cometen en el país, prácticamente no comete delitos, ¿no? Está entre menos del 3% de los delitos cometidos a nivel nacional son cometidos por menores de 14 años. Claro. En la provincia no llegan al 4%. Entonces, digo, ahí se apunta contra un sector que no es el que es el protagonista principal de las cuestiones delictivas a nivel nacional, y se termina vulnerando a un sector que limitarle derechos hace falta que se los respete.
0: Totalmente. Sí, y cómo estas políticas públicas se inscriben en un discurso, ¿no? Hay algo que siempre señalaba Zaffaroni en el concepto de criminología mediática, cómo de la agenda mediática se construye este determinado chivo expiatorio, que muchas veces recurrentemente ese chivo expiatorio son los jóvenes en situación de pobreza. Cómo cuando se comete un delito por parte de un niño o de un adolescente, ese delito es sobre representado muchas veces en la agenda mediática. Entonces esa sobre representación también va generando como un clima, ¿no?, digamos, de esto del chivo expiatorio, que si lo atacamos, si detenemos a ese pibe, se soluciona el problema, cuando no ocurre eso, ¿no? Porque realmente ese delito está inscripto en un mercado ilegal que muchas veces es más complejo. Déjame sumar un dato, sí, Pablo, antes de... Hay un trabajo que hizo la Defensoría del Público sobre un monitoreo de los noticieros de la Ciudad de Buenos Aires, y que de las noticias vinculadas a justamente a niños y adolescentes, solo el 0,7%, 0,7% aparecen las voces de los niños y adolescentes en los medios. Es decir, como siempre estos pibes
1: son hablados.
0: Son hablados por otros, claro. ¿No? ¿Cuándo fue la última vez, invito a la audiencia a que piense, escucharon a un pibe en situación de pobreza hablando en primera persona de qué es lo que le pasa? Uh-huh. ¿No? Y siempre asociado a temas vinculados a la violencia.
1: Sí, y quería retomar algo que comentaste hace un rato, que estabas comentando, y que tiene que ver con que esta sobrerepresentación que hay. Porque es cierto, puede haber un niño de 14 años que comete un delito muy grave, un homicidio. O sea, no vamos a negarlo, sucede a veces. Pero la sobrerepresentación que tiene ese delito hace que después mucha gente se salga a la calle mirando de reojo a los pibes de 14 años. Claro. ¿No? Y usando ese ejemplo para, entre otros, para fomentar una ley. Que es un recurso estatal que punibiliza, sería, sí. Perdón, a todos los niños de 14 años por cometer muchos tipos de delitos. Entonces, y no en tal caso interviene con este caso puntual a ver qué pasó y qué hacer en este caso puntual.
0: Sí, o atendiendo la complejidad que está atrás de ese delito, ¿no?
1: Sí, y recordemos, digo, para también, ya que estamos con esto, porque estamos hablando de bajada de punibilidad, que esta ley que se sancionó en febrero comienza a funcionar en el mes de septiembre, en principio, tiene que ser aplicada a partir de septiembre, según los plazos, y que ya hemos hablado en este programa, y es algo, como decías vos al principio, nos preocupa. ¿Por qué nos ocupa en Neuquén? ¿Qué va a pasar con todo esto?
0: Y para profundizar este tema, uh-huh, vamos a tener una invitada especial, la verdad también, una referenta.
1: Esos pequeños lujos que nos damos de vez,
0: sí,
1: en cuando.
0: Lo hermoso del periodismo que es eso. Es Nara Ossés, ¿no? Una abogada, ex defensora de los derechos del niño, las niñas y los adolescentes acá de nuestra provincia, y una persona que siempre hizo de la temática de los derechos de las infancias una bandera, así que interesante poder compartir con ella un rato para pensar estos temas.
1: Bien, escuchemos entonces el tema que eligió Nara y después vamos a la entrevista, ¿te parece?
0: Escuchamos Infancia de Chango Espaciuta en unos minutos.

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0: Y estamos con Daniel López.
1: Buenas tardes a todas y todas. Todos, perdón. Bueno, hoy vamos a hacer una... Fue con el compañero Fierro a la mañana, tuve un intercambio de mensajes en la tecnología moderna. No era el cerebro mágico que usábamos con una calidad enorme, sino el celular. Y tanto él como yo, de alguna manera, estábamos hablando de la memoria.
0: La memoria.
1: De cómo se ha perdido, por supuesto.
0: Sí, sí.
1: No en todos. De hecho, vamos a hablar hoy de aquellos que siguen persistiendo en la preservación de la memoria como un instrumento capaz, sin ninguna duda, de cambiar las cosas. La memoria lleva una lucha desigual.
0: Sí.
1: Básicamente tiene que ver con la pobreza intelectual
0: y espiritual.
1: De algunos que se llaman compañeros,
0: sí,
1: y compañeras, de las traiciones, que no está exenta, en realidad sobreabundan,
0: sí,
1: en la historia de la memoria, las,
0: sí,
1: traiciones.
0: Y por eso, discúlpeme, por eso las traiciones son cada vez más barretas,
1: sí, sí,
0: porque
1: sí,
0: hay sobreabundancia,
1: sobreabundancia de traiciones.
0: Y hay sobreabundancia de pérdida de memoria.
1: Sí, sí, también lo cae. Y tiene la lucha más despiadada contra el enemigo más mortal, que es la estupidez humana, que no solamente atañe a nuestro pueblo y a nuestro país, sino también a buenas partes del mundo. No hace falta mirar muy lejos para encontrarnos con esa estupidez, que eso sí que son brotes verdes, porque todos los días crece uno. Entonces, contra todo eso y a favor de la memoria, insisto, que es reivindicada por muchas y muchos compañeros, sin traiciones, sin mezquindades, con verdadero orgullo de recordar las gestas históricas del movimiento obrero, del movimiento trabajador y del pueblo. Hoy nos toca, por ejemplo, la masacre de Trelew, 22 de agosto, hace poquito, se volvió a cumplir un nuevo aniversario de aquel evento, y la idea es contarlo completo. El programa de hoy puede ser a lo mejor un poco denso, no sé si la palabra adecuada, pero va a ser distinto. En buena parte de nuestro programa, porque queremos reivindicar la memoria, queremos defenderla.
0: Claro.
1: De la forma que nos es posible, a través del relato, a través de contar,
0: sí,
1: historias que tienen que ver con la realidad de lo que pasó en nuestra Argentina.
0: Nuestra historia de luchas de compañeros y compañeras, antes de que tome intervención en lo que tiene que ver con nuestros dolores y nuestra historia, la inteligencia artificial.
1: Sí, por ejemplo, que después vamos a hablar,
0: por ejemplo,
1: de ella. Vamos a hablar de ella después.
0: La papa, un cacho.
1: Bien, entonces empecemos así, un cacho. Era el 15 de agosto de 1972 cuando 25 jóvenes que formaban parte del grupo de presos políticos, entre ellos integrantes del ERP, FARC y Montoneros. En este punto me quisiera hacer una breve reflexión. Los milicos no dividían.
0: No.
1: ¿Está bien? Para ellos eran todos los,
0: sí,
1: mismos. El problema es que nosotros sí dividíamos. Pero bueno. Lograron escapar de la cárcel de la unidad 6 de Rawson con el objetivo de entrar a Chile en un avión desde el aeropuerto de Trelew, próximo a Rawson, la capital de la provincia de Chubut. Sin embargo, el plan no salió bien y el avión despegó con solo 6 de ellos, que salieron antes en vehículos desde la cárcel y alcanzaron a abordarlo. Entre ellos se encontraban Mario Roberto Santucho, Enrique Gorrean Merlo y Diego Mena. Yo los voy a nombrar sin mencionar a qué pertenecían.
0: Totalmente.
1: Roberto Quieto, Marco Osanchitsky y Fernando Vaca Narvaja. Ya acercados por la Armada, los 19 militantes que llegaron más tarde al aeropuerto aceptaron rendirse tras pactar con los jefes navales que serían devueltos a la cárcel de Rawson, con todas las garantías, en una negociación presenciada por un juez, abogados y periodistas. Sin embargo, el pacto fue incumplido y los presos fueron trasladados a la base Almirante Sar de la Argentina, de la Armada, perdón, donde días después, el 22 de agosto a la madrugada, los compañeros y las compañeras fueron fusilados. Luego del acuerdo incumplido, transcurrida la madrugada cuando los 16 jóvenes prisioneros políticos fueron asesinados y otros 3 sobrevivientes con graves heridas al fusilamiento seguido por disparos de gracia en la cabeza. el almirante Sar de Trelew. La dictadura entonces presentó el hecho como el resultado de un intento de fuga que mantuvieron con el tiempo como el único argumento para defender su causa. En ese punto es que se despliega el odio oligárquico, dice acá nuestro querido compañero Galazo. El odio que todavía a veces reaparece con guillotinas en la Plaza de Mayo. Les aplican la ley de fuga y una noche los sacan de la cárcel y prácticamente los fusilan. De los 19 detenidos, 16 como caen bajo las balas, represoras oligarcas. En esos hechos murieron Carlos Astudillo, Rubén Bonet, Eduardo Capello, Mario Delfino, Carlos de Rey, Alfredo Cojón, Clarisa Leaplace, Susana Lesgar, José Mena, Miguel Polti, Mariano Pujadas, María Angélica Sabelli, Humberto Suárez, Humberto Tocci, Jorge Utila y Ana Villarreal de Santucho, la señora de Santucho. María Antonia Berger, Alberto Camps y Ricardo René Haidar lograron sobrevivir con graves heridas. Fueron ellos que dieron su testimonio sobre estos crímenes para el libro La Patria Fusilada del compañero Francisco Urondo, de Paco Urondo, también asesinado, durante su encarcelamiento en la cárcel porteña de Villa Devoto. Berger, Camps y Haidar, igual que Urondo, fueron asesinados más tarde durante la última dictadura. Y hoy hablábamos con el compañero Fierro de que la memoria de ellos es mucho más fuerte que la nuestra.
0: Totalmente. Es tan grande como el odio.
1: La justicia de aquel momento, en complicidad con las Fuerzas Armadas, ocultó durante 9 meses lo que había sucedido. Las identidades de los autores materiales de la masacre, por ejemplo, no salieron a la luz. Sin embargo, durante una larga entrevista del escritor Francisco Paco Urondo a Camps, Haidar y Berger, realizada el 25 de mayo de 1973 en la cárcel de Villa Devoto, unas horas antes de la amnistía a los presos políticos, rubricada por el flamante presidente Héctor Cámpora, los asesinos finalmente tuvieron nombre y apellido. Ellos eran el suboficial Carlos Morandino, los capitanes Emilio del Real y Emilio Sosa, además del teniente Roberto Guillermo Bravo. Pero cuando se supo sus identidades, Real y Morandino fueron escondidos en la base de Puerto Belgrano, mientras que Sosa y Bravo, oculto en las embajadas argentinas de Santiago de Chile y Washington como agregados navales, pudieron escapar. Recién en la otra década, en el 2005, gracias a la anulación de las leyes de obediencia debida y punto final, hecha por el Néstor.
0: Sí, también hay que tener memoria.
1: Sí, por eso.
0: Y por la chorra.
1: Y por la chorra, sí, por los dos. La causa jodida por los fusilamientos de Trelew se reactivó. Sin embargo, los genocidas seguían sin rastro. Sus ausencias se prolongaron hasta el 2 de febrero de 2008, compañero. Finalmente ese año, Sosa fue detenido en una inmobiliaria de Recoleta, el lugar indicado para encontrarlo.
0: Sí, totalmente.
1: Bajo la orden de captura firmada por el juez federal Hugo Sastre. Mientras que el paradero del teniente Bravo continuaba siendo un secreto hasta que una investigación del diario Página 12 lo ubicó en los Estados Unidos, donde se convirtió en un empresario que brindaba servicios médicos a las Fuerzas Armadas norteamericanas. El 15 de octubre de 2012, a 40 años de la masacre, finalmente Sosa, Morandino y Del Real fueron condenados a cadena perpetua por el Tribunal Oral de Comodoro Rivadavia. Todos murieron presos. Pero aún la historia no termina y la justicia sigue en deuda. El teniente Bravo aún no paga su condena. Hasta el día de hoy, familiares de las víctimas aún aguardan que el marino Roberto Bravo, quien reside en Estados Unidos, donde recibió una condena civil, que ahora la vamos a contar, por su responsabilidad en los fusilamientos, sea finalmente extraditado a la Argentina. La decisión está en manos del juez Edwin Torres, ahora vamos a contar la historia, quien no tiene plazos legales para expedirse sobre la cuestión. Y desde entonces los familiares aguardan que Bravo sea enviado a Argentina para dar cuenta de los crímenes en los que se los acusa. En paralelo, el CELS y la Center for Justice Accountability, bueno, esto que se llama así, un caso lo voy a pasar en castellano,
0: sí,
1: es algo así como una organización que se encarga de evitar que asesinos o asesinas que hayan vinculados con los temas políticos puedan encontrar refugio en Estados Unidos y que de esa manera puedan salvarse
0: para siempre.
1: Que es este, dicho sea de paso, es un organismo de derechos humanos de Estados Unidos. Parece una,
0: contradicción.
1: Pero es.
0: Sí, sí.
1: Ahí es donde se inicia un juicio civil contra Bravo en una corte del estado de Florida. El 1 de julio pasado, el represor fue encontrado responsable de los crímenes cometidos entre Lewis y condenado a pagar una indemnización de 27 millones de dólares a los familiares de las víctimas. Un jurado encontró responsable a Bravo de ejecuciones sumarias y torturas. Hoy le contaba al compañero Fierro que había visto un video que dice, lo fuimos a buscar, a donde vayan los iremos a buscar, ¿no? Y tenía que ver con esto, además de toda una actividad que desarrollaron allá en la propia cárcel de Rawson. Habló la compañera, la hija de uno de los compañeros fusilados, y decía que para ella era muy importante que, si bien se hizo en Estados Unidos, si bien, porque además fue un juicio por jurado,
0: claro,
1: con el estilo que tienen los norteamericanos en los juicios, los juicios allá. Para ella fue una reconfortante que una vez por todas se sentara en el banquillo.
0: Claro.
1: Si bien no tiene lo que ellos desean, la condena que ellos desean,
0: por lo menos lo sacaron a la luz.
1: Lo sacaron a la luz y pusieron en evidencia un montón de cosas. Y resaltan el comportamiento de la jueza, que en todo momento evitó que la defensa de este represor utilizara artilugios tales como el que mencionamos al principio, la excusa de la fuga de la cárcel como un elemento atenuante. Se lo hizo descartar de plano, no les permitió ni hablar de
0: eso.
1: Así que bueno, ahí fueron condenados, pero sigamos. Bueno, lo que le contaba, el 1 de julio fue encontrado responsable de los crímenes cometidos entre Lewis y condenado a pagar una emisión de 17 millones de dólares a los familiares de las víctimas. Un jurado encontró responsable a Bravo de ejecuciones sumarias y torturas. Esta es la historia más o menos completa de la...
0: Claro.
1: Hay que mencionar un hecho más. En aquel momento, cuando aparece todo esto, el que empieza... Estamos hablando del gobierno de Lanusse.
0: Sí.
1: Hay un hecho que es importante destacar. Muchas veces se habló de que los que lograron escapar, a los que no lograron escapar, tuvo que ver con una traición de esos compañeros,
0: sí,
1: de los 6 que pudieron ir para el lado de Chile, que estaban de alguna manera protegidos por el gobierno de Salvador Allende.
0: Sí,
1: ¿también?
0: Sí.
1: Eso ha sido descartado de plano y es bueno recordarlo, porque claro, es más fácil que quede pegado en la memoria ese evento que todo lo demás que pasó.
0: Totalmente.
1: Porque los propios compañeros que lograron sobrevivir, que fueron testigos durante el juicio a estos 3 sátrapas que los condenaron a cadena perpetua, desmintieron que ello haya sucedido de esa manera.
0: Claro.
1: Lo que fue un problema de sincronía y de forma.
0: Sí, un camión que no llegó, que no se fue, o que no. Sí.
1: Entonces, para que quede claro, no hubo ningún tipo de entrega o de traición,
0: claro,
1: de parte de los 6 compañeros que fueron, que lograron huir,
0: sí,
1: y que los milicos habían juntado a todos por igual, sin distinguir a qué raza pertenecían.
0: Como pasa ahora.
1: Como pasa ahora.
0: Con los militantes populares, con
1: nosotros
0: los
1: tenemos el problema con las divisiones.
0: Sí, totalmente.
1: Quiero ser claro, cuando hablo de problemas con las divisiones, me refiero que las divisiones son estériles absolutamente. También creo en la unidad, pero la única unidad válida,
0: claro,
1: para mí es con el pueblo. No la unidad que hacen entre dirigentes para sobrellevar su carga más tranquila.
0: No. Que además ya lo hemos visto más de una vez. Hoy un juramento, como dice el tango, y mañana una traición, como canta Carlito, en Amores de Estudiantes.
1: Y siguiendo haciendo memoria y recordando compañeros, vamos a hablar de don Felipe Vallés, nuestro compañero.
0: Sí.
1: El primer desaparecido de la Argentina, como está reconocido.
0: Sí, como después, con el método que usaron después los médicos.
1: Exactamente, fue el que abrió la...
0: La lista trágica y dolorosa, ¿no?
1: Exacto. Entonces también vamos a hacer un recordatorio completo sobre lo que pasó con el compañero Vallese. Y dice así la crónica. En la Argentina que gobernaba provisionalmente José María Guido, acordemos que fue en el 62,
0: claro,
1: 63,
0: sí,
1: luego del derrocamiento del radical intransigente Arturo Frondizi, que no había cumplido con el pacto, obviamente no lo cumplió. El jueves 23 de agosto de 1862, un grupo de 37 generales se reunió en un cónclave que determinaría el futuro próximo del país. Al finalizar, el teniente general Benjamin Rattenbach anunció que el ejército había decidido apoyar el llamado a elecciones para volver al imperio de la Constitución.
0: Sí, que ellos mismos habían violado.
1: Reconoció también que las intervenciones de las Fuerzas Armadas en el gobierno nacional nada bueno le habían aportado a los argentinos. Lo dijo con palabras que sonaban extrañas en boca de un militar. Ningún gobierno de facto que hemos tenido ha traído consigo un mejoramiento sensible en la vida nacional. Y terminó diciendo que la recuperación del orden constitucional devolvería a la sociedad argentina la base de su convivencia y porque de esa manera se restituirían también a los gobernadores las garantías necesarias contra los abusos de sus gobernantes, a los gobernados contra los gobernantes. Sin embargo, mientras el teniente general Rattenbach hacía tan alentadoras promesas en el edificio Libertador, esa misma noche, en el barrio de Flores, ocurrió un extraño hecho que demostraba que esos abusos y lo que hablaba estaba muy lejos de terminar. La noticia se conoció recién 2 días después, cuando salió publicada en el diario El Mundo. La crónica estaba titulada sugestivamente como en Chicago. Sí. Y comenzaba así: rarísimo suceso en Flores Norte que la policía dice ignorar frente al 1776 de Canalejas. A las 23:30 del jueves, un hombre fue secuestrado. Desde hacía varios días había autos sospechosos en las inmediaciones. Una estanciera gris frente a aquel número, un Chevrolet verde en Canalejas y Donato Álvarez. Un Fiat 1100 color claro en Trelles y Canalejas, dentro de ellos varios hombres y otros en las inmediaciones del coche. A la hora citada, el automóvil de Donato Álvarez hizo guiño con los focos señalando el avance del hombre. Le respondieron y todos convergieron sobre él, se le echaron encima y lo golpearon. Y pese a que se aferró con manos y uñas a un árbol que está enfrente del número señalado, lo llevaron a la estanciera gris, que partió velozmente con las puertas abiertas. El relato del diario El Mundo. El desarrollo de la nota, el texto relataba que varios vecinos, alarmados por los pedidos de ayuda del hombre, salieron a la calle, pero que debieron retroceder cuando un sujeto que empuñaba una pistola 45 le gritó: esto no es para ustedes, píquensela si no quieren ligarla. Los vecinos volvieron a meterse en sus casas y varios llamaron a la policía. Se trataba efectivamente de algo raro, como señalaba la nota en su primera línea. En la Argentina del principio de los 60 esas cosas no pasaban. Había secuestros, claro, pero las víctimas eran personas adineradas, por lo que rápidamente los delincuentes pedían rescate. El viernes 24 el cronista del Mundo se acercó a la comisaría correspondiente al barrio, la 50, y preguntó. La respuesta que le dieron contradijo a los vecinos: no sabemos nada, es la primera noticia que tenemos, le dice los milicos. Que la policía no supiera o dijera no saber nada era más extraño aún todavía. Pero entonces ya había trascendido que el secuestrado se llamaba Felipe Vallese. Un joven de 22 años que distaba de ser adinerado y que era delegado gremial en la fábrica metalúrgica TEA, y militante de la juventud peronista. Pertenecía a lo que se conocía en aquellos tiempos como la resistencia peronista. Para los argentinos de la época, la violencia política no era algo extraño, porque estaban aún frescos los antecedentes de los bombardeos de Plaza de Mayo en junio del 55, aunque poco se hablaba de él, y de los fusilamientos clandestinos en un basural de José León Suárez, un año más tarde. Tampoco la detención de un delegado o un militante político era un hecho poco común en el sentido, pero que no apareciera, sí lo era. Por esos años la siniestra figura del detenido desaparecido todavía no se había acuñado con sangre. Y Felipe Vallese había desaparecido para nunca más aparecer. No había antecedentes de algo así. Los compañeros de militancia de Vallese supieron desde un primer momento que había sido secuestrado por fuerzas policiales. Casi simultáneamente a su desaparición, en otros operativos, la policía de la provincia de Buenos Aires detuvo también al hermano mayor de Felipe, Ítalo, y a los militantes peronistas Osvaldo Abdala, Francisco Sánchez, Elba de la Peña, Rosa Salas, Mercedes Cerviño de Adano, y a tres niños de entre 3 y 10 años, que estaban con ellos. Pero todos ellos aparecieron luego de ser interrogados y torturados. En cambio, Felipe Vallese seguía sin aparecer. El verdadero objetivo de esos operativos policiales realizados en la oscuridad de la noche era capturar y probablemente asesinar a otro militante de la juventud peronista, Alberto Rearte, hermano de Gustavo Rearte, uno de sus líderes de la juventud peronista, militante de la juventud peronista, uno de ellos a quien acusaban falsamente de ser autor de la muerte de dos policías en la provincia en un confuso tiroteo, donde en realidad los bonaerenses se enfrentaron sin saberlo con colegas de la federal. En los interrogatorios bajo tortura, a todos los detenidos les preguntaban dónde estaba Rearte. Nadie lo sabía, y si lo sabía, no lo dijo, ni siquiera apremiado por las salvajes descargas eléctricas. En esos duros tiempos de resistencia le resultaba difícil a la policía, me lo quiero imaginar ahora, le resultaba difícil a la policía arrancar la información a los militantes. A Vallese ese silencio durante la tortura le costó la vida. La suerte corría por Vallese se conoció gracias a la minuciosa investigación realizada por el periodista Pedro Leopoldo Barraza, a quien sus colegas apodaban el Tarta, por tartamudear, obviamente. De la misma manera obsesiva que Rodolfo Walsh había investigado los fusilamientos del 9 de junio de 56 en el basural de José Don Suárez, que terminó denunciando una operación masacre, Barraza buscó descubrir la suerte corrida por Vallese y sacarla a la luz. La investigación fue publicada en 8 notas, primero en el periódico 18 de marzo y después en el semanario peronista Compañeros. Allí el Tarta denunció una serie de encubrimientos judiciales y policiales para ocultar que Vallese había muerto en una sesión de tortura y que su cadáver fue desaparecido, obviamente, para ocultar el asesinato. Barraza descubrió que a Felipe Vallese lo venían vigilando desde días antes de su secuestro y reconstruyó a través de varios testimonios la presencia de autos sospechosos que rodeaban la zona, donde finalmente lo levantaron, exactamente después de que otro vehículo hiciera señas de luces, marcándolo, a la camioneta dentro de la cual lo metieron y a rastras se lo llevaron. La investigación estableció que lo hirieron en la cabeza en el momento de llevárselo y que llegó en mal estado a la comisaría primera de San Martín, donde fue torturado por un oficial llamado Juan Fiolillo, cuyo nombre trascendió muchos años después por su participación en crímenes de lesa humanidad. Allí le preguntaron por primera vez por Alberto Rearte y Vallese no habló. Después de picañarlo durante horas en la comisaría de San Martín, Vallese fue llevado a la comisaría de Villa Lynch, donde también tenía a los detenidos en los otros operativos. Aunque llegó prácticamente al borde de su fuerza, casi sin poder respirar, lo siguieron picañando y golpeando. En un descuido, cuando lo arrojaron en una celda entre una sesión y otra de tortura, Vallese alcanzó a darle su nombre a un preso común, que lo anotó en un papel de cigarrillo, igual que el teléfono de la UON y de la fábrica de la TEA. En Villalín también lo vio su hermano Ítalo, que después dijo que estaba destruido por la tortura al borde de la muerte. Fue ese preso común, cuyo nombre Barraza nunca reveló, quien al ser liberado la mañana siguiente llamó al abogado y avisó dónde estaba Vallese. Con ese dato, el abogado del sindicato Fernando Torres realizó la denuncia y le pidió al juez federal de San Martín que ordenara el allanamiento de la subcomisaría de Villa Lynch. Y una evidente complicidad con el encubrimiento, el magistrado se negó a allanar la repartición policial y simplemente le pidió informes al comisario, que le respondió que allí no tenían detenida a ninguna persona de las que buscaban. También pidió informes a la federal, porque Felipe Vallese había sido secuestrado en la capital federal, donde claro, le contestaron que no sabían nada del asunto. Hasta allí llegó la investigación judicial. Para entonces los compañeros del militante secuestrado habían iniciado una fuerte campaña reclamando su

0: tranquilo, obviamente, porque ya estaba muerto y no iban a hacerse cargo de su asesinato. En la investigación que tituló El infierno de Felipe Vallefe, este compañero Barraza, que por entonces tenía 22 años, igual que el desaparecido, reconstruyó la captura, la inteligencia previa, los lugares donde estuvo detenido, por quiénes fue torturado y el nombre del médico que controló las sesiones de Picana. Además, publicó decenas de nombres de perpetradores, cómplices y encubridores de su muerte. Se estaba demostrando que en nuestro país un hombre puede desaparecer, puede conocerse a sus secuestradores con nombre y apellido y no pasar absolutamente nada. Él escribió eso en una nota en el 5 de julio de 1973, publicado en el semanario Compañero. La justicia llegó tarde y fue extremadamente liviana. Pasaron casi 10 años hasta que en mayo de 71 el juez en lo penal de La Plata, Rómulo Damalmorini, condenó a 39 policías a 3 años de cárcel por privación ilegítima de libertad en el caso de Felipe Vallefe. La pena mínima se debió a que solo se lo juzgó por el secuestro y no por el evidente asesinato.
1: Claro.
0: La razón que esgrimió el juez fue que no había cuerpo, porque Vallefe estaba desaparecido.
1: Sí, la doctrina Videla.
0: Exactamente. Son desaparecidos, en algo, en teleque, algo que no se ve.
1: Sí.
0: Pero como hablamos de memoria, es bueno también tener presente esto. El trabajo de Barraza fue clave para las condenas. Entre los condenados estaba el comisario Juan Fiolillo, jefe de grupo de tareas que lo secuestró y que años más tarde formaría parte de la AAA y después del golpe de 24 de marzo de 76 se convertiría en uno de los colaboradores más cercanos del genocida Ramón Camps en la policía bonaerense. Pedro Leopoldo Barraza y su compañero Carlos Landman fueron asesinados por la AAA el 13 de octubre del 74.
1: Sí.
0: La memoria de los muchachos. Sus cuerpos fueron encontrados maniatados con tela adhesiva tapándole los ojos en un baldío de Villa Soldati. El Tarta recibió 25 impactos de bala. Fiorillo, que por entonces llevaba una patota de la AAA, nunca le perdonó que lo expusiera en la investigación sobre la desaparición de Vallefe. José López Reba, creador e ideólogo de la banda policial, lo tenía marcado por otro motivo: haber sido el primero en apodarlo el Brujo.
1: El Brujo.
0: ¿Está bien?
1: Sí.
0: En una reseña periodística de su delirante libro Astrología Esotérica. La vieja calle Canalejas, donde fue secuestrado el joven militante de la Juventud Peronista, se llama en la actualidad Felipe
1: Vallefe, sí.
0: Frente al número 1776 hay un árbol con una plaqueta que recuerda al primer desaparecido de Argentina. Los viejos militantes peronistas todavía recuerdan la consigna con la que denunciaban su desaparición. Un grito que estremece. Vallefe no aparece.
1: Vallefe no aparece.
0: Cuando se cumplen 64 años de su secuestro y su asesinato, en la tortura sigue sin saberse dónde está el cuerpo de Felipe Vallefe.
1: Está muy bien. Está muy bien. Y no me voy a portar mal. No me voy a portar mal.
0: Hágalo, calle.
1: No me voy a portar.
0: Métale que voy a
1: esperar. Pero quizás porque soy viejo, quizás porque ya estoy muy intolerante, pero y creo que es la ignorancia de la juventud y el no me importa de los veteranos, ¿no? La cantidad de agrupaciones que se llaman Felipe Vallefe.
0: Sí. Nosotros conocemos una.
1: Y conocemos una, y estoy seguro que a lo mejor ni saben los que la fundaron esta historia, pero parece que queda bien reflotar el nombre de un compañero sin conocer bien la historia, pero sobre todo sin sentir la rabia, la bronca de que le sentía el compañero ante tanta injusticia y contra quien luchaba, ¿no?
0: Yo digo, Cal, que hay una clara tendencia de los burócratas de apropiarse de los mitos.
1: Totalmente.
0: Es una forma de una especie de paraguas que los protege.
1: Claro.
0: Pero en realidad son tan enemigos,
1: sí,
0: de ese compañero que se,
1: sí,
0: toman,
1: sí,
0: como mito,
1: sí,
0: como de los trabajadores y las trabajadoras,
1: sí,
0: pero en realidad se apropian de una imagen para poder cubrir la mediocridad.
1: Y, sí, y muchos son más malignos, porque del compañero en

0: realidad lo que cuentan es el final.
1: Sí.
0: No todo lo que hizo antes.
1: No.
0: Como mandando un mensaje subliminal diciendo, fíjense, si se meten mucho,
1: le va a pasar lo mismo.
0: Los peligros que corren, ¿no? Sí. Vamos a la música.
1: Vamos a la música, compañero.
0: Bueno, le digo, nosotros no participamos de esta timba, pero el presidente, es decir, el presidente que tenemos,
1: ya
0: largó la campaña de la reelección.
1: Yes.
0: Y junto con la campaña de reelección sabemos nosotros que se larga la temporada de compras a través del voto de bonos del odio.
1: Sí, sí, sí.
0: La otra vez le salió bien, 14.550.000 votos del odio que compraron todos, menos los que saben lo que compran, y ahora están todos llorando, trabajadoras y trabajadores, nos cagó, nos hizo esto, cuando el tipo fue claro que los iba a...
1: Parece que los bonos están devaluados.
0: Sí, no los pueden cambiar en ningún lado.
1: No.
0: Eso es el tema. ¿Bien?
1: Bien.
0: Bien. Ahí estamos. Nosotros también vamos a alargar la temporada de las presidenciales 2027. No, me quedé en el 20, no iba mejor en el 2007.
1: No, ni hablar. No.
0: Sí.
1: Si quiere viajamos para allá.
0: Si tuviera máquina del tiempo 2007, ni abro la boca. Nosotros les advertimos nuevamente a las compañeras y compañeros, no por nada, ni por vivo, ni por nada, solamente porque somos trabajadores. No compren el verso, no compren espejitos de colores de los patrones, de ningún patrón, ninguno. Con ningún patrón se puede hacer ningún tipo de alianza, porque siempre, siempre el que sale perjudicado y pierde es la trabajadora y el trabajador. Así que vamos a convocar, para reforzar la idea de lo que es un patrón, a don Alfredo Zitarrosa, que nos va a cantar Vea, patrón.

0: Estamos en Cortando Clavos, estamos en el 221-453-8250, el teléfono de línea, y estamos en WhatsApp, 221-619-0382. Y seguimos con Daniel López.
1: Como en todas las cosas de la vida, mayoritariamente hay turros y traidores en la CGT. Debo decir que puede haber alguno que no lo sea.
0: López, por un traidor que haya en la CGT, no me va a decir que son todos traidores.
1: Y no todos, pero muchos. En los sindicatos pasa lo mismo, pero tampoco son todos.
0: No, sí es cierto.
1: Y así es casi en todo, un cal. Sí. Aunque uno, yo lo sospecho mayoritario, pero ampliamente mayoritario, siempre hay alguna excepción. Hace rato hablamos de dos hechos muy tristes para la historia del pueblo trabajador. Los fusilamientos allá en Trelew, sí, y la desaparición y muerte del compañero Vallese, ambos de la mano de los milicos. Pero también hay milicos y milicos, Uncal. Y yo quiero hablar de uno ahora.
0: Dele nomás.
1: Y quiero traerlo a la memoria. Y la cosa empieza así. Señor contraalmirante Isaac Rojas, Casa de Gobierno, su despacho. Tengo el deshonor de dirigirme a quien, para su propio castigo de canalla, de traidor, el destino ha querido investirlo de vicepresidente de la nación.
0: Arranca bien.
1: Para ser juzgado en su oportunidad como usurpador del cargo por el pueblo de la patria. Extensa tendría que ser mi misiva para hacer conocer a usted que el pueblo de la patria conoce muy bien sus antecedentes y su catadura moral, muy por debajo de la de cualquier hombre de honor debe poseer. Pero me circunscribo a hacer resaltar los hechos más denigrantes de su carrera de marino. Esas son cartas, aunque no me diga que no.
0: Sí, totalmente.
1: Poco antes de ingresar usted como aspirante a la que denigraste tu carrera de marino, poco antes de ingresar usted como aspirante a la que fue la gloriosa Marina de Guerra, es un milico, no se lo olviden,
0: cariño. Sí, sí, sí.
1: En febrero de 23 fue detenido y procesado por el juez doctor Malblanc por un robo cometido en el domicilio de la calle Peña, propiedad del doctor Julio Agote, procedimiento en el cual se le secuestraron a usted la suma de 1.200 pesos y varias alhajas. Es de hacer notar que, valido de sus influencias familiares con el doctor Marlan, luego de restituir lo que usted robó y para no perder el ingreso a la Marina Mercante, a la Marina de Guerra, perdón, fue usted absuelto en dicho proceso, pero que constaba en su prontuario policial número 936.145. Prontuario este desaparecido apenas usted asumiera el gobierno, pero del que se tiene copia, de la que le adjunto una con todos sus delitos. Ingresó usted el 16 de febrero como aspirante a la Marina de Guerra y en enero del 24 se le inicia sumario por encontrarse en altas horas de la madrugada junto a otro aspirante en una situación relajante como hombre y como marino. ¿Está bien? El 9 de abril del 31, al recibirse usted de teniente de navío, fue detenido en la calle Lavalle, muy puro, a la salida del Cabaret Imperio, por hallarse en completo estado de ebriedad, vistiendo el uniforme. Este nuevo hecho fue callado otra vez, merced a sus influyentes parientes. En marzo del 36, promovió un descomunal desorden en el Tabariz. El tipo lo pone Tabariz. ¿Está bien?
0: Está bien. ¿Cómo
1: es? Del cual dan cuenta los diarios de la fecha, arriba indicada, prensa y crítica. En abril del 50, siendo capitán de navío, realizó el negociado más vergonzoso que conoce la Marina de Guerra, luego de haberse favorecido con 3.200.000 pesos en el 50. Acusó usted ante el general Perón a otros compañeros de armas, salvando así su que acusó Perón, obviamente,
0: sí,
1: ¿no?
0: Sí, sí.
1: Salvando así su responsabilidad. Siendo agregado naval ante el gobierno de los Estados Unidos del Brasil, se inicia usted por intermedio del Tribunal de Guerra un juicio por la presunta venta a dicho país de cartas marítimas, composiciones y bases secretas de nuestro país, habiendo sido trasladado a este, quedando dicho juicio archivado, vaya a saber por qué causa extraña, premiando su actuación en el gobierno de Brasil, condecorándola con el orden al mérito naval en grado de comendador. Y para coronar su carrera de vergüenza y traición, usted el 16 de septiembre del 55 traiciona al hombre que le brindara la oportunidad de retomar la senda del bien,
0: sí,
1: tanto en su triste carrera como en la vida privada, por seguir las indicaciones del amante de su esposo, el capitán del navío Arthur Rial, no vacila.
0: Ah, muy bien. Pero,
1: sé que al recibir esta carta verá con qué crudeza me expreso, pero si aún le queda un poco de dignidad, tendrá que aceptar todo lo expresado, porque mientras ella no ha hecho más que recordarle sus delitos cometidos, que son muchos, y usted, sin derecho alguno ni autoridad, ya que está ocupando un cargo que no le corresponde, se ensaña con enlodar la reputación de soldados que, como yo, no hemos cometido otro delito que defender con honor la Constitución Nacional y a las autoridades legítimamente constituidas y elegidas por el pueblo. Mi hombría de bien, mi dignidad de soldado, me hace esperar con varonil serenidad, sea ella cual fuere, la reacción que usted tenga al leer esta carta. Pues ha sido mi intención llevar a la posteridad una prueba más

0: de lo que es capaz la indignidad de un hombre que, faltando a la ley sagrada de las armas y a la seguridad, guiado por su ambición, no dudó en complotarse contra los intereses de la patria, llegando para ello a aceptar los inmerecidos halagos de un vicepresidente que legal y moralmente no le corresponden. Para concluir, y haciéndome cargo de las consecuencias, hágale notar que copia textual de la presidenta haré llegar a los trabajadores de mi patria.
1: Muy bien.
0: Franklin Lucero, compañero Uncal. Franklin Lucero, un general de la nación.
1: Perfecto.
0: Esto también rescata la memoria.
1: Sí, y nosotros, que en esa época éramos, yo por lo menos era chico.
0: Nunca, yo de nacido, no sé, así. Me faltaban un montón de años.
1: Eso es el 56, 57. Cuando...
0: No, más atrás debe ser.
1: No, porque 55 roja, la fusilada. No,
0: razón, me toca. Nací en el 56,
1: sí. Yo tenía 5 años. Usted estaba. La cigüeña venía.
0: Venía al viaje.
1: Por ahí, ¿está bien?
0: Sí, está
1: nosotros,
0: bien.
1: Nosotros, de eso no, pero sí podemos colaborar con la memoria diciendo que a esta mierda de tipo, fusilador, chorro, cornudo, todo lo que le dice Franklin Lucero,
0: sí, y otra cosa más le dice,
1: fue el mismo tipo que se abrazó el hijo de puta de Menem.
0: Exacto.
1: El hijo de puta de Menem. No nos olvidemos.
0: La preservación de la memoria tendría que haber aparecido en ese instante y haber producido un hecho político muy trascendente.
1: Totalmente.
0: Con los clase trabajadora saliendo a la calle a repudiar públicamente.
1: Totalmente.
0: Sin embargo, no pasó.
1: No pasó nada. No.
0: Nuestra memoria es corta, sí. La de ellos es muy larga.
1: Sí. Encima, en la cobardía de Menem, amparado en una supuesta reconciliación y todas esas pelotudeces, cuando vemos que ellos nunca se reconcilian y que desde el fondo de la historia, si fueron capaces ya de arrancar matando a Moreno,
0: sí,
1: en el 28 a Dorrego, ¿qué podemos esperar de estos tipos?
0: ¿No? Así es, compañerazo. ¿Tenemos que seguimos?
1: No, vamos a ir a la música.
0: Bueno, vamos a la música.
1: Después vemos, después leemos algo más. Dijimos que no hay que creerle a los patrones.
0: No.
1: Ningún tipo. Pero, hay mucha gente que se encandila. Uno de los que, después usted nos va a esclarecer más, con el círculo rojo.
0: Ah, sí, sí, sí. Pero no lo voy a aclarecer, lo voy a cegar, lo voy a nubilar, no vamos a tener claridad ni en pedo con eso, quédese tranquilo.
1: Un patrón que anda coqueteando,
0: sí,
1: es don Britos.
0: Sí.
1: Britos.
0: Es uno de ellos.
1: Es un patrón con mucha plata.
0: Banquero el hombre.
1: No me extrañaría, no le conozco el pedrigué, pero no me extrañaría que también tenga campos.
0: Es
1: y
0: probable.
1: Que cuando vaya al campo, como hacía hablando y recordando Felipe Solá, patroncito y todo ese tipo de cosas en los campos y todo eso. No me extrañaría que la juegue de gaucho y con la peonada y se haga el don Juan Manuel II y todo ese tipo de cosas. No nos dejemos engañar. Son los que después van a la sociedad rural y todo ese tipo de cosas. Entonces, ese tipo de patrón ya fue denunciado, ya hubo una descripción de él, que lo hizo el compañero Tabaré Echeverri. Y de la mano del compañero Leandro Echeverri, vamos a escuchar a su colega Echeverri, que nos va a cantar precisamente el patrón. Mm-hmm.

0: cada año cuando se produce esa fiesta totalmente que es escupirle en los ojos y en la cara a los trabajadores y trabajadoras argentinas, que la rural de Palermo, vemos la cantidad de patroncita y de patroncito que van a la tribuna a putear y a pedirle al gobierno que sea que siga la explotación de los y las trabajadoras. López.
1: Así es. Usted, como tiene que ser breve, porque nos vamos a la pausa.
0: Y nos vamos a ir a la pausa.
1: Por eso, lo que quiero contar es más largo. Entonces vamos a hacer algo cortito.
0: Sí.
1: Que tiene que ver con la IA nuevamente, un caso nuestra invitada permanente y nos deja, y nos va a dejar de estar invitada y algún día seguramente nos reemplace.
0: Sí, sí, sí.
1: Eso no tengo duda.
0: Ya nuestra declarada enemiga.
1: Sí, sí, ni hablar.
0: Sí, ya está. No,
1: aunque
0: no, sí, aunque venga y nos diga, si vos apretás o con dos pesos haces esto, te vas a hacer multimillonario, no, es enemiga nuestra.
1: Enemiga nuestra. Y la enemiga tiene, si bien todavía no está a pleno, el pleno que va a aparecer es pleno en serio. Por ejemplo, hace tiempo se hizo un estudio sobre países de la influencia de la IA sobre el trabajo, la IA generativa, así la que importa, todas las demás son boludeces. La generativa tiene que ver centralmente con la sustitución de trabajo.
0: Sí, sí.
1: Simplemente. Y se ha hecho un estudio en la CABA. Dice, en la misma ciudad donde en los últimos días el gobierno anunció la obligatoriedad del uso de la inteligencia artificial, en la ciudad de Buenos Aires, en la escuela primaria, se conoció un relevamiento que marca un alto nivel de exposición en los trabajos a la IA generativa. Con un dato extra para dimensionar su avance, el anexo curricular que establece esa obligatoriedad escolar primaria no fue elaborado por profesionales de carne y hueso, sino mediante inteligencia artificial. Así lo señaló el periodista especializado en el tema imaginario Firman. El combo de datos invita a pensar que el impacto de la presencia de la IA en el mercado laboral, pero también en los riesgos de que esa incidencia ocurra sin controles ni regulaciones. Para conocer el suelo donde se pisa, el Consejo Económico Social de la Ciudad de Buenos Aires elaboró el índice de exposición ocupacional a la IA generativa en CABA. Es el primer revelamiento que se hace a estos efectos. Y es el primero de Latinoamérica. Y ha dado como resultado lo siguiente. El 67% del empleo, básicamente empleo estatal, obviamente, ¿no?
0: Claro.
1: El 67% del empleo en CABA está expuesto a ser absorbido por la IA regenerativa. Y con este dato extraordinario, está por encima de Francia, Estados Unidos o Reino Unido. Solo superada esto que le pasa, sí, de que el 64%, sí, 67% va a ser hecho pelota por la IA, es Singapur. Así que el riesgo tiene que ver centralmente con eso. La IA puede reemplazar en breve, porque el avance es terrorífico.
0: Sí, sí, sí, sí, sí.
1: Además que hay una inversión monumental con respecto, sí, al desarrollo de la IA, y tiene que ver además con esta nueva visión del mundo que es el tecnofeudalismo, es decir, volver,
0: claro,
1: a los trabajadores esclavos sin ninguna duda.
0: Sí.
1: Ya lo son, pero más todavía.
0: Sí.
1: Nos tienen que mantener alerta.
0: Pero
1: no hay alertas.
0: No. Pero ¿cómo va a haber alerta, López, si los que primero tienen que salir a pegar el grito son los sindicatos?
1: Sí.
0: Y usted me contó hace unos programas atrás,
1: sí,
0: que la,
1: sí,
0: CGT,
1: ¿verdad?,
0: juntó y dijo que en realidad no era tan malo. Que
1: no, que se agarraron en la psíquica del Papa.
0: Claro, así que me parece que vamos mal por eso. Ahora, me quedé pensando también dos cosas,
1: sí,
0: antes de ir a la pausa.
1: Sí.
0: Una la toco de oído y solamente tiro el título, por ahí usted sabe más, porque no profundicé, porque fue ahí que salió una nota casi en un noticiero, salió
1: casi al pie.
0: Sí. ¿Se acuerda eso que por $50 creo que eran, se hacían leer el ojo?
1: Sí, sí, la,
0: sí. No sé qué carajo, pero bueno, parece que era todo para hacer una estafa, le tomaban no sé qué los datos. ¿Qué
1: los datos yo? Biométricos.
0: Claro, y usted resulta que esos tipos lavaban guita, que nosotros lo dijimos acá, sí, que sí. Nadie te iba a regalar $50 por mirarte los ojos. que tuviera cuidado. Sí, ¿se acuerda que estaban en las paradas los
1: Sí, sí,
0: que...
1: estaban en todas las ciudades. Sí. Sí, todo sí, acá, sí, obviamente, sí. Donde está la mayor cantidad
0: entonces
1: de boludo.
0: Se ha descubierto que hay alguna gente que no llega a fin de mes, que está desocupada, pero que ha hecho unas inversiones no sé dónde y a nombre de ellos.
1: Se utilizan sus nombres,
0: ya,
1: sí.
0: Claro,
1: sí. Bueno, lo dijimos acá en este humilde programa. Que
0: era de manual.
1: Sí.
0: Si te regalaban $50 para un minuto verte el ojo, era de manual. Y la otra cosa que me quedé pensando para ir ya a la pausa, es esto que dijiste que van a ir todos al edificio Centinela a protestar.
1: Ah, sí.
0: ¿Sí?
1: Le comentaba a compañeros, porque estoy mirando acá Info Gremial, le digo a compañeros pues, por ahí interesa mirarlo. Yo lo miro con neutralidad, o sea, sé lo que son, pero tiene datos que son interesantes.
0: Claro, por eso quería que lo compartamos.
1: Sí, acá ya se lo doy. Deme un segundito.
0: Sí, no hay ningún problema.
1: Porque sí, me llamó la atención.
0: Sí, sí, resulta una cosa contradictoria. Si no fuese que vivimos en la República Argentina, sería contradictorio que los mismos que reprimen jubilados, discapacitados y toda la protesta, ahora son ellos los que protestan.
1: El título es el siguiente, compañerazo: desesperación en las fuerzas de seguridad. Usted lo lee así, me preocupa. 5 cuerpos convocaron a marchar al edificio Centinela para reclamar salarios. Dice, el reclamo por la pérdida de poder adquisitivo y la crítica situación de la obra social generó un inédito movimiento interno entre oficiales intermedios del ejército que evaluaron sumarse a una movilización de la Policía Federal, Prefectura, Gendarmería, Penitenciarios y Seguridad Aeropuertas este lunes, con un Milei ausente y cuestionado que rellenó el gobierno de la Casa Rosada. El gobierno busca desactivar el conflicto con un incremento que los informados consideran insuficiente. La crisis salarial de las Fuerzas Armadas, uno de los grandes temas pendientes de la gestión libertaria, llegó a un punto crítico. La decisión del gobierno que viene de poner fin al proceso de jerarquización salarial que había implementado Sergio Massa para equiparar los ingresos y que no te rompan los pelotas los vigilantes, lo hizo con ese fin, efectivamente. Ha generado este problema donde van a participar todos. Y hay un tema también. Marcha, hay un afiche, no, este afiche está buenísimo, que no podemos ver, pero me invito a que lo vean. Lunes 24 de agosto,
0: sí.
1: Ya pasó, obviamente. Marcha pacífica por un sueldo digno. Los 5 fuerzas federales unidas por condiciones laborales justas y un salario digno. Hay que hacer mención de un evento que ha ido sucediendo bastante, aunque oculto algo como siempre sale a la luz,
0: sí.
1: Que es el suicidio de militares.
0: De gran cantidad.
1: Sí. Y
0: de las distintas fuerzas. O sea,
1: exactamente, de las distintas fuerzas,
0: sí.
1: Compañeros vinculados, aparentemente, a temas salariales, a deudas.
0: Sí,
1: ellos
0: sí,
1: también
0: sí.
1: Se endeudan.
0: Totalmente.
1: Así que, ¿qué quiere que le diga?
0: Bueno.
1: Igual me preocupa, no me gusta estos muchachos, no que lo reclamen, pero
0: A mí la verdad que no me despierta.
1: Cuando se calienta seguramente se la van a agarrar con los
0: siempre para abajo,
1: pueblo,
0: claro, siempre para abajo,
1: eso voy.
0: Siempre para abajo. Y además, como ya los conocemos, donde le pongan un pesito en el bolsillo, van a salir con muchísimas más ganas, coraje y brío a hacer su trabajo que cagar a palo a jubilados y capacitados.
1: Exactamente.
0: ¿No?
1: Eso,
0: claro, porque nosotros también sabemos cómo funciona la ultraderecha.
1: Digamos que por calentura, por no cobrar bien,
0: sí.
1: O porque cobran mejor, en los dos casos van a ir a caerle al mismo.
0: Totalmente. Lo que podríamos hacer nosotros es convocar a jubilados y discapacitados para ir a reprimir esta marcha.
1: Sí, exactamente. Sí, para tomar
0: y darle un poco de su propia medicina. Vamos a ver qué hace Bullrich, si cortan la calle. No, bueno, Bullrich no está, pero bueno,
1: y
0: está.
1: Y los pelotón. Hijos de puta, porque hay que decirlo como es, un cal. Es la marcha pacífica por un sueldo digno de estos hijos de puta.
0: Sí, claro. que reprimen la marcha pacífica de discapacitados y jubilados jubilado por el mismo reclamo. López, vamos a hacer una cosa, López.
1: Sí, claro, hace calentar esto.
0: Vamos a ir a, así se tranquiliza un poco de la mano del compañero. Perdón, Leandro.
1: No, sí, le va a ir mejor que a los estatales, porque le ofrecen 100 lucas, medio 80.
0: 100 lucas.
1: Sí, de bono, por primera vez.
0: Ah, ¿ya le dieron a los estatales también?
1: ¿Le sí, dieron? A los estatales ya le dieron, Calmire.
0: A ver.
1: Es interesante ver, hay una propuesta, la hago corta.
0: Sí.
1: Hay una propuesta previa a esto que ya se acordó, sí, ya se firmó.
0: Sí.
1: De ATE solicitando una discusión de paritaria sin techo, discutir libremente.
0: Como corresponde.
1: Y un bono para aguantar la crisis de 400.000 pesos. Esa era la propuesta de ATE.
0: Muy bien, dentro de todo, bueno.
1: Era lo que, sí, lógicamente, sí, un sindicato de pedir. Vos podés plantear, digamos, yo quiero una discusión libre que contemple, sí, el desfasaje inflacionario, la pérdida de este tiempo, puedo, sí, ponerlo.
0: Digamos que lo mínimo que se podría pedir como, exacto, para empezar.
1: Como para sentarte.
0: Como para empezar.
1: Para sentarte dignamente, sí, a conversar. Sí. Y un bono de 400.000 pesos que a los compañeros les va a ayudar.
0: Bárbaro.
1: En alguna parte de la
0: crisis. Y a muchos les va a tapar agujeros.
1: Pero ya se hizo la paritaria, Uncal.
0: ¿Y le, dieron, sabe que ¿y le dieron todo eso?
1: No, claro.
0: ¿Qué pasó?
1: Lo que pasó es simple. También va UPCN.
0: ¡Ah! Mal presagio para la patria.
1: Sí, mal presagio. Es uno de los dirigentes de la CGT, uno de los,
0: sí,
1: que,
0: sí,
1: que está ahí adentro. La reunión, como siempre, cuando es de los estatales, se reúnen los dos sindicatos, UPCN y ATE.
0: Sí.
1: UPCN aceptó lo siguiente. UPCN aceptó y firmó lo siguiente. 1.6% de,
0: ah,
1: la, sí, nota, yo, dice mini aumento, son,
0: sí, mini aumento, sí, sí, sí,
1: para que lo pongamos en una dimensión más o menos razonable. El empleo público nacional, que es lo que se encarga UPCN Nación, en este caso, sí, el forro de Andrés Rodríguez, tiene un promedio salarial de 800.000 pesos.
0: Claro.
1: El 1,6 de 8.800 son
0: 8.000 pesos.
1: 8.600 pesos, póngale con toda la furia. De eso está
0: una docena de factura.
1: De eso, y depende de la compra, sí, porque, sí, cuando voy al museo me sale más cara, sí, que compro. También,
0: sí,
1: dicho sea de paso.
0: Sí.
1: Bueno,
0: hablando de memoria.
1: Hablando de memoria. Firman eso, 1.6, 1.9 y un bono para fin de año, en diciembre, porque esto va hasta diciembre,
0: sí,
1: este acuerdo va hasta diciembre, de 80.000 pesos.
0: De 400.000 a 80.
1: Sí, obviamente, UPCN firmó y los compañeros de ATE lo mandaron a la puta madre que lo parió al gobierno, sí, y a todos los que se sienten para discutir esto.
0: Bueno, hay que seguir con la memoria activa. Nosotros vamos ahora sí, López, a la pausa de las 6 de la tarde y luego volvemos con esto que es Cortando Clavos.
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0: Volvimos, otra vez estamos en Cortando Clavos, estamos junto con los compañeros de la propaladora FM 106.5 de Neuquén Capital y estamos con el compañero Daniel López.
1: Muy bien, un Georges Moustaki francés.
0: Es francés.
1: Entonces no es el griego.
0: No.
1: Hay que buscar un griego. Está bien, eso fue una charla previa que tuvimos acá con los compañeros, con el Che Alay, y con Fierro Afuera, mientras esperamos la tanda, de un cantante griego que no nos acordamos el nombre. Yo pensé que era Moustaki,
0: no,
1: y Lerré, porque era francés. Siguiendo con la memoria, Uncal, dije que iba a ser medio denso el programa de hoy,
0: pero memoria no es densa, es memoria.
1: Y traje lo que para mi gusto es un excelente trabajo. No la conozco a la persona, no sé, yo me imagino de dónde es, de cómo piensa, sí, por ejemplo, porque está escrito. Pero no la conozco, la compañera María Fernanda de la Quintana.
0: Tampoco la conozco.
1: Es periodista, licenciada en ciencias y humanidades, máster de bioética, una carrera que está muy de peso ahora últimamente, no sé por qué, pero está. Especialista en bioética y derechos humanos en América Latina, de la Universidad de Buenos Aires. Y ella hace una pregunta: ¿por qué el bienestar popular incomoda tanto?
0: Buena pregunta.
1: Y arranca así: lo que está en juego excede la aspiración de los sectores populares a ser ricos. Incomoda otra cosa, más difícil de nombrar: que accedan a bienes y espacios que durante generaciones funcionaron como fronteras invisibles de clase. Este acceso deshace la distancia que hacía parecer natural la desigualdad. El inventor de una época. Entre 1943 y 1955, la Argentina incorporó en apenas 12 años un conjunto de derechos que atravesó todas las esferas de la vida social y que conviene repasar área por área para dimensionar la magnitud de ese cambio. Trabajo y descanso. El 8 de octubre de 1944, el decreto ley 28.169, impulsado por Juan Domingo Perón desde la Secretaría de Trabajo y Previsión, estableció el Estatuto del Peón Rural. Primera norma que reguló salarios mínimos, descanso dominical, y quiero hacer hincapié en estas cosas, porque parecía ser que nadie se acuerda,
0: claro,
1: ni siquiera los nuestros,
0: sí,
1: o más que ninguno
0: los nuestros.
1: Vacaciones pagas y estabilidad para los trabajadores del campo, hasta entonces sometidos a prácticas semiserviles heredadas de la colonia, de eso estamos hablando.
0: Claro.
1: Meses después, el 23 de enero del 45, el decreto 1740, generalizó las vacaciones pagas para el conjunto de los trabajadores urbanos. El 20 de diciembre de ese mismo año, el decreto ley 33.302/45 instauró el aguinaldo y la indemnización por despido injustificado. Recordemos, indemnización por despido justificado en esa época. Se aprobó el 20 de diciembre de ese mismo año. Vivienda. La ley 13.512, y en esta soy beneficiario directo, porque mi casa es del Plan Eva Perón, donde vivía con mis padres.
0: Claro.
1: Sancionada el 30 de septiembre de 1948 y firmada por Perón, creó el régimen de propiedad horizontal que habilitó por primera vez la compra individual de un departamento dentro de un edificio. Y un año más tarde, y un año antes, en el 47, el decreto 33.221 había fundado Ciudad Evita, el primer barrio planificado del país construido y financiado por el Estado, para familias trabajadoras a cargo de la Fundación Eva Perón, vivienda para la clase trabajadora. Derechos políticos. El 9 de septiembre del 47, durante la primera presidencia de Perón, el Congreso sancionó la ley 13.010, promulgada el 23 de ese mes, que reconoció a las mujeres argentinas el derecho a votar y a ser elegidas, por primera vez.
0: Sí.
1: Fue Perón, fue Evita.
0: Sí.
1: Y sobre todo Evita,
0: sí,
1: más que Perón tal vez,
0: sí,
1: la que te consiguió el voto. que no tenías. Un año antes, en el 47, el decreto 3231 había, perdón, estaba diciendo lo de la cuestión de la mujer argentina, el derecho a votar y ser elegidas. El primer padrón femenino se usó recién en las elecciones de noviembre del 51, y la diferencia entre votantes del 46 y el 51 superó los 4 millones de personas. Mire todo lo que estaban afuera,
0: claro. Claro.
1: Más del 80% mujeres, por supuesto. Este nuevo padrón fue decisivo en la reelección de Perón en el 51, con el 62,49% de los votos. El derecho político no solo fue reconocido, sino que transformó el mapa electoral. Educación, compañero. El 22 de noviembre del 49, mediante un decreto, el gobierno de Perón eliminó los aranceles universitarios. Muchacha, muchacho, como decía Tita Merelo, en vez de ser de papá Nicolau, acordate que la universidad es gratuita,
0: sí,
1: por un gobierno peronista.
0: Sí.
1: Hasta entonces, vigente en todas las universidades nacionales, los aranceles. La matrícula pasó de 66.200 de 12 estudiantes, perdón, en el 49 a 135.891 en el 54, duplicándose en 5 años e incorporando a hijos y a hijas de familias obreras a un espacio que hasta entonces operaba como reproductor casi exclusivo de las clases altas. La gratuidad universitaria se convirtió así en una de las piedras basales de la movilidad social ascendente en la Argentina.
0: Así es.
1: Salud. Durante la gestión de Ramón Carrillo, sí, salud, compañero, designado por Perón al frente de la Secretaría de Salud Pública, creada en el 46 y elevada a ministerio en el 49, se triplicó la cantidad de camas hospitalarias y se erradicaron y controlaron enfermedades endémicas como el paludismo, la sífilis y la tuberculosis, que ahora está de vuelta, dando vuelta, por el país. La construcción masiva de hospitales públicos universalizó el acceso a la medicina por una población que históricamente dependía de la caridad o carencia de atención. Bajo los gobiernos de Juan Domingo Perón y la 46-55, la esperanza de vida aumentó de 61,7 años en el 47 a 66,5 en 1953. Vivías más.
0: Claro.
1: La puta que te parió.
0: Claro,
1: vivías más.
0: Sí.
1: Y la mortalidad infantil, que es también mucho más importante, porque tiene que ver con el destino de nuestra patria, se redujo del 80,1 al 66,5 por mil en la misma década. Previsión social, nos atañe a los dos, compañeros, esto. El sistema previsional, ampliado drásticamente a partir de 1944 y unificado por ley en 1946, ya bajo la primera presidencia de Perón, extendió las jubilaciones y pensiones a sectores masivos que hasta entonces estaban excluidos de cualquier cobertura a la vejez, como los empleados de comercio, los trabajadores rurales, los autónomos, sentando las bases de una red de seguridad social inédita para la época. Ese inventario, el descanso, la casa propia, el voto, el título universitario, la salud pública y la seguridad en la vejez, explica por qué el periodo concentró un rechazo que excedió largamente cualquier discusión presupuestaria. 3 oleadas contra el ascenso social. Cada uno de esos derechos fue en algún momento posterior objeto de una reversión deliberada. La historia argentina registra al menos 3 oleadas sucesivas orientadas a desandar ese proceso de ascenso social, cada uno con su propio instrumento. 1955-1956, la proscripción. El 16 de junio del 55, aviones de la Marina y la Fuerza Aérea bombardearon Plaza de Mayo para asesinar a Perón. Dejaron más de 300 muertos, en su mayoría civiles. 3 meses después, el golpe de septiembre derogó la Constitución del 49 y las Fuerzas Armadas intervinieron, la CGT. La persecución política llegó a su punto más extremo con los fusilamientos clandestinos en el José León Suárez en junio del 56. 76-83, el ajuste. El mismo 24 de marzo del 76, la dictadura suspendió el derecho de huelga y prohibió la actividad sindical y política. Desplegó además un aparato represivo que secuestró, torturó y desapareció a miles de personas, delegados sindicales, militantes obreros, estudiantes, niños y niñas nacidas en cautiverio y personas también, sin ninguna participación política. Dos días después, el FMI condicionó su primer desembolso a que el país solo pudiera endeudarse con el aval del Ministerio de Economía. En ese caso estaba en manos de José Martínez Alfredo de Hoz, expresidente de Hacienda durante la represión a la huelga en Villa Constitución, no sí. olvidar tampoco, quien días después anunció un programa de apertura financiera y de regulación de precios. Entre 1974 y 1980, la participación de los salarios del ingreso nacional cayó del 45% al 27%, y la pobreza pasó del 2,6 al 25,3 en los hogares. En 1980, el mismo gobierno de facto derogó el Estatuto del Peón Rural, vigente desde 1944, entre 1991 y 2001. La convertibilidad y la apertura comercial profundizaron la desindustrialización iniciada en la dictadura, preparando el terreno para las privatizaciones del innombrable, ella dice Menem. 93-94, la privatización. La ley 24.241, sancionada el 23 de septiembre del 33, de 1933, perdón, 93, durante la presidencia de Carlos Menem, creó la FIP. Acá hay dos eventos que voy a... Le dije que refrescara lo de la... El aporte jubilatorio de la FIP, los AFJP, téngalo presente. Vuelvo a repetir. La ley 24.241, sancionada el 23 de septiembre del 93 durante la presidencia de Carlos Menem, creó la AFJP y trasladó una porción sustancial del sistema jubilatorio a la administración privada, en paralelo a la privatización de YPF, Aerolíneas Argentinas, Entel y Gas del Estado. El sistema de capitalización individual se mantuvo vigente hasta el 2008, año en que el gobierno de Cristina Fernández de Kirchner lo reestatizó mediante la ley 26.425. Esta medida retomó la tradición estatal de que desde los años 40 había dado origen al sistema previsional público y puso fin al régimen de AFJP, luego de que la crisis del dominio licuara gran parte de los ahorros previsionales de los trabajadores. En este evento en particular, el compañero Uncal y yo, en nuestro gremio ATUL, participamos activamente en contra, obviamente, y alertando a los compañeros que no nos dieron bola, de que no había que pasarse a la FJP, por más que la promocionara la FATUN, porque como de costumbre, los muchachos macanudos de la FATUN se metieron en el negocio de la FJP con la FJP Futura.
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1: Dice la compañera, la secuencia no se agota en el siglo XX. El aniversario número 80 del decreto 1945 sobre aguinaldo y vacaciones pagas se encontró en diciembre del 25 un proyecto de reforma laboral que proponía excluir esos mismos dos derechos del cálculo de las indemnizaciones por despido. El Congreso lo convirtió en ley, la ley 27.802 de modernización laboral, promulgada el 5 de marzo del 26. El objeto de la disputa volvió décadas después a ser exactamente el mismo.
2: El mismo.
1: Del fusil al camión liderante. Las tres oleadas comparten algo más que el objetivo, el instrumento. La proscripción del 55 tuvo fusilamientos, el ajuste del 66 tuvo un aparato represivo que secuestró y desapareció a miles de personas. La privatización no necesitó esa violencia cuando se impuso, pero la necesita hoy para sostenerse. Esa lógica no quedó en el siglo XX. Desde 2024 rige un protocolo que autoriza a las fuerzas federales a intervenir en manifestaciones sin orden judicial previa. El repertorio cambia del fusil al camión liderante, pero la función permanece: administrar por la fuerza lo que la política ya no logra contener por consenso. Cuando el derecho se traduce como privilegio, y acá hay una frase de Milei, la justicia social conduce inexorablemente a la miseria. Esa misma Argentina hizo exactamente lo contrario, llenó la fábrica de vacaciones, las urnas de boletas femeninas, las aulas universitarias de hijos de trabajadores, los hospitales de atención gratuita, al tiempo que surgió, aseguró la casa propia y la jubilación a millones de personas, a millones de familiares de trabajadores. Ahí aparece la palabra que merece ser examinada, populismo. El mecanismo se repite con llamativa regularidad histórica. Una política social se presenta como prebenda. Un subsidio orientado a garantizar un servicio esencial se traduce como derroche. Una medida que sostiene el consumo popular se lee como irresponsabilidad fiscal. una ampliación de derechos se interpreta como privilegios políticos. Ese desplazamiento vocabulario habilita a presentar como generosidad excesiva del Estado lo que en verdad es la pérdida de un monopolio simbólico que las clases altas daban por garantizado. Una

0: Que estamos acá, sabemos que nadie que nace en la pobreza en Argentina hoy llegará a la universidad. Sí, el club se democratiza, pierde su carácter de privilegio, ya no tenés que entrar con entrada preferencial. Si el barrio se vuelve accesible para nuevos sectores, cambia su identidad. Cuando un bien deja de marcar con claridad quién está arriba y quién está abajo, la desigualdad pierde parte de su dimensión simbólica, aunque su dimensión material tarde más en modificarse. Dos resistencias, una sola disputa, termina su trabajo. Hay una diferencia decisiva entre la pobreza y la movilidad social. Una sociedad desigual puede tolerar, incluso administrar, que determinados sectores tengan poco. Lo que resulta disruptivo es que esos sectores empiecen a tener más. El trabajador que no accede a determinados bienes confirma, sin proponérselo, el orden social vigente. El que empieza a acceder a ellos lo pone en discusión. El peronismo convirtió esa disputa en política de Estado entre el 43 y el 55, y por eso concentró un rechazo que trae oleadas sucesivas. La proscripción, el ajuste y la evasión se ocuparon de desandar durante medio siglo, con métodos que fueron desde el decreto hasta las armas. 80 años después de aquellos primeros decretos, toda política redistributiva enfrenta dos resistencias simultáneas: la disputa por la riqueza y la disputa por el lugar que cada clase ocupa en la sociedad. La primera se juega en la distribución de bienes y recursos, la segunda explica por qué cada vez que el bienestar popular avanza, el poder necesita nombrarlo exceso, privilegio o amenaza.
1: Así es.
0: Quisieron creer que te podías comprar un plasma, como decían en aquella época, el forro de Rosendo Fraga.
1: Rosendo Fraga. Vamos a la música. Nosotros ya alertamos sobre los patrones.
0: Yes.
1: Y no solo corremos el peligro de que aparezca un patrón que se haga el nacional y popular, ¿no?
0: Sí.
1: Y se presente con espejitos de colores para que vuelvan a comprar trabajadoras y trabajadores. Pero hay otro peligro, y que está bastante en el primer plano. Este presidente ni bien asumió, a los dos días hizo judío.
0: Sí.
1: Uno de los milagros que... Sí. ¿No?
0: Hizo cuestión de fe, un cal.
1: Claro. En realidad lo que se hizo fue alcahuete del Estado genocida de Israel.
0: Exacto.
1: Y el Estado genocida de Israel, que tiene como lacayos también a los yanquis a través del forro de este muchacho, que les hace todo lo que ellos le mandan hacer y él lo hace, ¿no?
0: O sea, el Donald.
1: Sí, el Donald Trump, ¿no? Que es, en realidad, no es al revés. No es que los yanquis...
0: No.
1: Lo manejan a los judíos, sino que los judíos lo manejan a Donald Trump, y quedó demostrado
0: así.
1: Que se le cagan de risa en la cara, porque se puede. Pero como todas esas cosas se exportan, nosotros vimos aparecer con asombro un muchacho millonario que dice que es argentino, que vive en Yanquilandia, que se llama Goebel. ¿No?
0: En realidad es Goebel, pero Goebel, yo digo Goebel porque me encanta.
1: Sí, yo porque sí, porque
0: me está emparentado.
1: Sí, debe estar emparentado con el nazi.
0: Exacto, con el ministro de propaganda del Führer.
1: El pensamiento debe ser el mismo. Así que también corremos el peligro que a través de la invocación de Dios y Jesús y todo eso, se nos aparezca un candidato que nos prometa el paraíso y después nos va a mandar de cabeza al infierno. Así que convocamos para estar alerta al dúo salteño, que hace referencia a este tipo de cosas de patrones y la religión. Nos van a cantar Fiesta de Guardar.

0: adelante.
1: Estamos en Cortando Clavos, estamos en el 221-453-8250, teléfono de línea. Estamos en WhatsApp, 221-619-0382. Y seguimos con este programa de hoy que rescata la memoria.
0: La universidad y la cuestión central que tiene que ver con el cumplimiento de parte del gobierno nacional con lo que la justicia ha dicho, que tiene claro. Que poner la mosca, la tarasca que falta.
1: Sí.
0: Pero mire usted estas cosas, dice, la UBA y los rectores volvieron a exigir que el gobierno que cumpla la ley. El ejecutivo no gira fondos para becas, funcionamiento y salario de docentes y no docentes. La Universidad de Buenos Aires y el Consejo Interuniversitario Nacional reclamaron nuevamente ante la justicia. El planteo se realizó ayer durante una audiencia con el gobierno nacional que terminó sin acuerdo. El encuentro fue convocado por el juez Martin Cormick, titular del juzgado, contencioso administrativo federal número 11, en el marco de la causa por la ley de financiamiento universitario que continúa sin ser cumplida por el Ejecutivo. La Corte Suprema había avalado una medida cautelar que obligaba al gobierno a girar los recursos previstos por la norma y cubrir la diferencia de edad perdida por docentes y no docentes desde el año 2024, en realidad de diciembre del 23, pero no importa. Las instituciones académicas sostienen que esa decisión aún no fue aplicada, es obvio. Durante la audiencia, y acá quiero hacer hincapié, durante la audiencia, el vicerrector de la UBA, Emilio Jacobiti, alertó sobre la grave situación presupuestaria de los hospitales universitarios y pidió la asignación de los créditos establecidos en el presupuesto 2026. ¿Está bien?
1: Sí.
0: La UBA había advertido meses atrás que los centros médicos podían llegar a una parálisis total si no recibían las partidas necesarias para sostener su funcionamiento. El CINE acompañó el reclamo y pidió una respuesta urgente. Por parte del gobierno, en esa reunión participaron el procurador del Tesoro, Sebastián Armerio, el subprocurador Julio Comadira y el subsecretario de Políticas Universitarias, Alejandro Álvarez, que ya sabemos quién es.
1: Sí.
0: Quienes señalaron que analizarán los reclamos, aunque también solicitaron dejar sin efecto la medida cautelar vigente. El titular del CIN, Franco Bortalacci, consideró positiva la instancia de diálogo. Es tan positiva que los trabajadores no docentes y los trabajadores docentes tienen paro el jueves y el viernes que viene.
1: Que viene.
0: Paro, sí. De 48 horas. Y dice esto. No sé dónde puede sacar ese argumento positivo. Es el juego de la visita que usted toda la vida mencionó, compañero,
1: sí,
0: pero de primera. La causa terminará su trámite judicial mientras persiste el conflicto. Los gremios docentes y no docentes ya realizaron medidas de fuerza en agosto en reclamo de salario y el cumplimiento de la ley aprobada por el Congreso. Como no pasa nada, van al paro jueves y viernes. Pero ¿cómo podés decir que la reunión fue positiva si en esa misma reunión te dijeron lo siguiente? Desde el gobierno, en esa mesa que estaban sentados, les dijeron que la norma contradice la ley de responsabilidad fiscal y cuestiona la disponibilidad de discurso para afrontar los pagos reclamados. ¿Cómo puede salir de una reunión que el tipo te dice, yo te puedo garpar porque no puedo hacerlo bajo ningún punto de vista, porque contrae la ley que inventaron?
1: Sí. ¿Cómo mierda no te levantaste cuando dijo las dos primeras palabras de
0: UPCN
1: la ley?
0: Yate.
1: Claro,
0: no,
1: claro.
0: UPCN y yate.
1: Totalmente.
0: Y fue también que hay paro el jueves y el viernes de los trabajadores y trabajadoras no docentes y también de los docentes.
1: Sí, en estas comparaciones, digamos que el CIN se está comportando igual que la CGT.
0: Lo que pasa es que el CIN es como la CGT,
1: ustedes
0: y yo lo conocimos hace muchísimos años, podrán cambiar los nombres, pero la estructura es la misma.
1: Totalmente.
0: La estructura es la misma.
1: Sí.
0: Nosotros teníamos conversación con un compañero de peso de Buenos Aires, no lo voy a mencionarlo porque no quiero por ahí compromete algo lo que digo. Pero su postura siempre fue, desde que empezó este conflicto y desde que antes de que se pagara la mitad de la guita, él proponía que la universidad tenía que dar un gesto claro de que realmente estaba en crisis. Y la única forma de demostrar que estaba en crisis era cerrando las universidades.
1: ¿Sí?
0: Cerrando las universidades como una medida política.
1: Claro.
0: No como un eclo de cierre y andar a tu casa.
1: No.
0: Cerrar universidades para demostrar verdaderamente que la universidad está al borde del quiebre. Porque Esta pregunta en el mucho confiero yo muchas veces, porque ha pasado. En el 2001 no le giraban fondos. Vamos a hablar de un caso de La Plata, permítame,
1: sí.
0: Haciendo memoria.
1: Sí, sí, haciendo memoria.
0: Durante el 2001, lo que pasó con el gobierno del otro impresentable que tienen los radicales, que es de Arruga, la Universidad Nacional de La Plata no recibía presupuesto porque no había presupuesto. Y funcionó, en aquel momento estaba de rector el hombre que era veterinario.
1: Diver,
0: Alberto Diver, era el rector de la universidad. Y la universidad siguió funcionando igual. Siguió funcionando igual. No solamente siguió funcionando igual, y es necesario mencionarlo, tiene que ver con el gesto del tipo, como era hacia los no docentes. Inclusive, se nos pagó lo que el gobierno había decretado, que fuera el descuento del 12% de los salarios de los estatales y de los jubilados.
1: Claro.
0: Nos pagaban la universidad. Y la universidad funcionó casi 2 años sin presupuesto. El tema central es, en ese caso en particular, estaba en una crisis política de fin de siglo. De hecho, de la Rúa cayó.
1: Sí,
0: así de simple.
1: Se fue en helicóptero.
0: En este caso, estamos hablando de una crisis de las universidades donde la universidad no muestra verdaderamente que es cierto, no muestra que es cierto que no puede funcionar.
1: Claro.
0: Porque mientras siga funcionando y diciendo que el presupuesto no le alcanza, pero siga funcionando, total, lo único que le da son herramientas al gobierno para seguir haciéndose el pelotudo
1: totalmente,
0: en poner todo lo que falta.
1: Y cuando quieras acordar, le decimos al CIN, este tipo se fue.
0: Sí.
1: Y 4 años te cagó la vida.
0: Sí, sí, sí.
1: Y
0: yo sé lo que va a pasar después.
1: Yo también sé.
0: Eso sí lo que va a pasar después.
1: Sí, los que se aguantaron todos los desprecios, se aguantaron que se le cagaran de risa en la cara, por ahí después van a empezar a venir, ¿no? Como si fueran guerreros invencibles, sí, sí, a querer recuperar de un saque todo lo que 4 años se comieron.
0: Ya lo sabemos cómo es.
1: Sí, ya lo sabemos. Ya lo vivimos.
0: Bueno, voy a traer invitada a la CGT, ¿no? Hoy había venido Zafato, claro. Mire, compañero Chegaray, mire lo que me traje hoy. Después de 15 años, 16, tuve una ayuda a memoria.
1: Un machete, no, bien hecho. Muy bien.
0: Tarde, pero llegó.
1: Muy bien, ¿no? No,
0: que ahora es más debo sostenerlo.
1: Sí, que todo bien.
0: Lo más grave fue llegar, sostenerse, ¿no? Pero bueno. Y le puse estos títulos, por ejemplo, cuando hablamos de Masacre de Tele, Felipe Valle, y puse CGT en 2 veces. CGT Negocio 1, CGT Negocio 2. Así está puesto en el papelito mío.
1: Bueno.
0: Le voy a dar el primer negocio. ¿No? Bueno, sí, el primer negocio es este.
1: Cuéntenos.
0: Mira lo que pasa, Juan. Y todo esto es para explicar por qué son unos traidores degenerados que se cagan en la vida de la clase trabajadora de hace muchísimo tiempo. La Cámara de Transporte de Santiago del Estero, la CATSE, presentó un amparo colectivo para frenar el decreto 612 del 2026. De Santiago del Estero, te dice, ¿qué tendrá que ver? Que amplió la base de cálculo de aportes sindicales.
1: Ajá.
0: Ajá, ya vamos entrando en tema, ¿no? La entidad advierte que la medida, la Cámara de Transporte, pactada entre el Ejecutivo y la CGT, representa una carga que aseguran es insostenible para las pequeñas y medianas empresas del sector.
1: Claro.
0: La Cámara de Transporte de Santiago del Estero, que agrupa PYME de Transporte y Carga y Logística, presentó un amparo colectivo ante la Justicia Federal de Capital Federal para suspender la aplicación del decreto ya mencionado, UNCAL, dictado por el Ejecutivo en julio pasado, hace 15 minutos. La norma que fue consensuada entre el gobierno y la CGT para aclarar, y lo ponen entre comillas, UNCAL, la reglamentación de la reforma laboral. O sea, vos por un lado la rechazás, pero por otro lado arreglás cómo entenderla.
1: Claro, la ponés en práctica vos.
0: Y también lo que entendí, y lo que entendieron fue esto. Amplió la base de cálculo de los aportes y contribuciones que financian los sindicatos, generando un incremento inmediato que calculan en un 18,8%, en el que las empresas contabilizan como costo mensual por trabajador. Lo que está en juego es la interpretación del artículo 9 de la ley 14.250 de Convención Ejecutiva de Trabajo, reformado por la ley 27.802 de modernización laboral hasta junio del 26. El decreto del 407 había fijado como base de cálculo el salario básico convencional de cada trabajador. Sin embargo, el nuevo decreto sumó a esa base las sumas remunerativas normales y habituales de frecuencia de pago mensual, los bonos, todas las pelotudeces que hay, lo que en la práctica eleva sustancialmente el monto sobre el cual se calculan las contribuciones patronales para con los sindicatos. Negocio número uno, pero el negocio número dos es peor. ¿Se acuerda que dije que mantuviera en la memoria la AFJP?
1: Sí, totalmente.
0: Nada se pierde, todo se transforma, dice una famosa ley química. Reforma laboral o reforma patronal, como la llamamos nosotros. El gobierno prepara el fondo de asistencia laboral y becas y busca, seducir a sindicatos. A partir del 1 de noviembre de este año, el sistema de indemnizaciones por despido cambiará radicalmente con la creación del Fondo de Asistencia Laboral. Recordemos también que cuando hablamos con el artículo, la compañera mencionaba que una de las normas que había tomado el general era la indemnización por despido. ¿Cuál es su motivo de risa?
1: ¿Eh?
0: ¿Que lo van a cagar?
1: No, me acordé de un viejo dicho nuestro.
0: ¿Cuál es?
1: De los trabajadores. Déjamelo pensar, dijo la CGT, tenía los calzones en la mano.
0: Sí, un gal tenía los calzones en la mano. Pero los calzones de una manera muy particular, le voy a decir. Mire, un mecanismo que reemplaza el pago al momento de la desvinculación por aportes mensuales administrados en el mercado de capitales. Por eso le digo que tenga presente la FJB. La iniciativa impulsada por Luis Caputo y Federico Sturzenegger promete reducir la incertidumbre empresarial, y canalizar ahorros hacia inversiones de largo plazo, pero también habilita la formación de nuevos sindicatos capitalistas que administrarán fondos junto a brokers y empleadores.
1: Mire este qué lindo.
0: Ya le comento todo eso. Por ejemplo, para vender el FAL, que es el Fondo de Asistencia Laboral,
1: es un arma apuntando a tu cabeza.
0: El sistema financiero se especula con que el fondo podría manejar unos 3.000, en poco tiempo hasta 5.000 millones de dólares. Estamos hablando de eso.
1: Sí, yo no creo que la CGT lo haya sabido eso, yo creo que confía nomás.
0: Dice, los aportes mensuales de millones de trabajadores conformarán fondos de inversión de largo plazo, administrados por sociedades gerentes autorizadas por la CNB, que es la que controla los grupos estos.
1: La Comisión Nacional de Valores.
0: Exactamente. Dice la nota para terminar. El verdadero objetivo político asoma detrás de la iniciativa. La posibilidad de formar una nueva generación de sindicatos capitalistas que adhieran voluntariamente al régimen y se conviertan en inversores. Algo parecido a la FJP,
1: ¿no? Sí, totalmente. No, pero esto es más directo.
0: Sí, aparte es más mortal.
1: Sí,
0: eligiendo con empleadores y broker dónde colocar el dinero destinados a los trabajadores eventualmente despedidos. Eso, en eso anda la CGT.
1: La CGT
0: en esto y en lo otro.
1: En realidad lo que está con esto, lo que termina haciendo es formar parte de participación en las ganancias.
0: Exactamente.
1: En las ganancias financiera y de la bicicleta financiera, ¿no?
0: Además especulando con el despido del trabajador.
1: Totalmente.
0: Está vinculado a eso.
1: Sí, totalmente.
0: Y la desaparición de lo que ellos reclaman, que ellos proclaman como peronistas, que fundó Perón hace 400 años atrás.
1: Y de los sindicatos. ¿Vamos al último tema musical?
0: Vamos.
1: Ya está. Sí, porque avanza la...
0: Con los números mejoré un montón. Sí. Me estoy recontento, un cabrón.
1: Muy bien, López. Ya mira el reloj más seguido y todo.
0: Sí. Bueno, extraordinario, dile.
1: Nuestro emblema siempre y nuestro mayor respeto fue el hombre con ropa de trabajo.
0: Sí.
1: El mameluco fue en los viejos talleres y en la fábrica una identidad que no necesitaba ninguna explicación, ¿no? Era un trabajador hecho y derecho. uno no se imagina a los robots con mameluco.
0: No, no
1: se
0: lo imagina. Pero no le dé ideas,
1: no,
0: no le dé ideas.
1: No,
0: sí, ya lo veo venir.
1: Ya lo veo. Enteritos rosas,
0: claro.
1: Todo,
0: sí,
1: todo, todo ese tipo de cosas.
0: Para que lo dijeras más fácil.
1: Entonces, vamos a convocar a los olimareños, ahora que estamos recordando y con memoria, que nos recuerden quién era y quién es y quién nunca debe dejar de ser el hombre del mameluco.

0: se mueran.
1: Que se mueran.
0: Que se mueran.
1: Que se mueran. Que se mueran.
0: Por Dios, que se mueran.
2: Clarito el mensaje de los
3: más clarito imposible, ¿no?
2: Olimareños. No hay otra salida para los explotadores que la muerte, que se muera. López, estamos llegando al final.
3: Y bueno, y usted está hablando de explotadores, yo lo voy a nombrar a tres.
2: Cuénteme, a
3: ver. Mire, primero que todo le voy a decir, el Círculo Rojo está preocupado con el imbécil que tiene a cargo ahora del proyecto.
2: Sí.
3: Porque lo ven y ya saben que nosotros no nos prendemos en esa visión de que Milei va a perder.
2: Claro.
3: Pero ellos lo ven así.
2: Sí.
3: Y están buscando outsiders.
2: Ajá.
3: No sabe qué es outsiders.
2: Outsiders es uno que está fuera del sistema.
3: Muy bien, claro, me mató.
2: Sí,
3: pero yo le voy a dar una mejor.
2: Yo soy uno. Estoy fuera del sistema.
3: Le voy a dar una mejor.
2: A ver.
3: Mire, es lo que usted acaba de decir, la definición, digamos,
2: común.
3: Común y correcta.
2: Ah.
3: Común y correcta. Pero le voy a agregar una de Stephen King.
2: Ajá.
3: Los outsiders en la obra de Stephen King son entidades cósmicas y cambian formas que se alimentan de emociones humanas.
2: Ah,
3: interesante. Bueno, ¿quiénes son los tres outsiders?
2: Sí.
3: Daniel Haddad.
2: Sí.
3: Jorge Brito y Galperín.
2: Los tres patrones.
3: Los tres patrones.
2: Los tres patrones.
3: Lo que acabas de mencionar.
2: Sí, sí.
3: Cada uno va por la suya. Están haciendo actos, están haciendo presencia. Algunos tiran para un lado y al otro, pero el que está mejor posicionado, porque hicieron una encuesta. Dice, primero y sin apuro, dice la nota.
2: Sí.
3: El titular de Mercado Libre y Mercado Pago, Marco Galperín, fue el outsider más reconocido con un 37,8%.
2: Ahí está.
3: Pere. A finales de julio, por la consultora no me da mucha garantía, llama a la tintorería, aunque qué sé yo, mire, pero póngale. El empresario residente en Uruguay superó a Haddad, que tuvo un 23,8, y Brito tuvo un 22,4. Cualquiera de los tres, en su discurso, dicen lo siguiente, que el modelo hay que sostenerlo,
2: sí,
3: que la macroeconomía hay que sostenerla, lo que hay que mejorar es los que fueron, hay que ayudar a los que fueron damnificados por el modelo.
2: Claro, que son unos poquitos, según ellos.
3: Sí.
2: Sí, no estaría mal, y lo dejo como deber de cortando clavo, traer el prontuario de estos tres tipos.
3: ¿Cómo nunca?
2: Para el próximo programa.
3: De hecho, lo tengo acá, pero ya
2: cómo nacieron, que la cebuña, dónde mierda los trajo y todo.
3: Sí, sí, sí, cómo no.
2: Tenemos que ir, López.
3: Sí, está bien, por eso
2: dije. No se vaya de Futura, ya viene Esclavos del Poder, un programa de rock y deporte, con la conducción de Nicolás Gaspardi y Matías Formigo. Nos vamos saludando a los compañeros de la propaladora FM 106.5 Neuquén Capital. Le mandamos un abrazo al compañero Luis Andrada, que está recuperándose de unas nanas, así que le mandamos un fuerte abrazo. Y que después, ahora lo voy a ir a ver, salgo de acá y lo voy a ir a saludar.
3: Muy bien, compañero.
2: Le agradecemos a Leandro Echegaray, que condujo la nave cósmica sin chocar
3: ningún asteroide,
2: ningún cometa. Y si todo va bien y no perdemos la memoria,
3: la vamos a defender. Nuestra misión es, de ahora en más, defender a muerte la memoria y buscar todo que nos rescate la memoria.
2: Bueno, si nos acompaña la memoria el martes que viene, volvemos a este nuestro programa que es Cortando Clavos.
3: ¿Qué día me dijo?
2: El martes.
3: No, la memoria anda bárbaro.
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0: Bienvenidos a Fonograma, acá a Goura, en Goura's Music, mi hogar. Y hoy traje un invitado de lujo, Claudio el Tano Marchello.
1: ¿Cómo te va? Hola.
0: Gracias por venir, Tano.
1: Al contrario.
0: La verdad que, bueno, tantas anécdotas por contar. Recién estábamos hablando fuera de cámara pero arranquemos por el principio.
1: Dale.
0: Quiero consultarte cómo arrancó tu amor por la música, la viola.
1: Vos sabés que de parte de familia, ¿no? De mi familia, que somos familia italiana. Yo soy nacido acá en Argentina, primera generación nacido de los emigrantes, ¿no? Que llegaron. Tanto de parte de mis padres como de mi madre, imagínate, son napolitanos. Entonces se canta mucho. El napolitano canta. Si vos vas a Nápoles y andás caminando, te vas a encontrar con un tipo caminando con la mano en el bolsillo, con, qué sé yo, con ojota, camiseta, cantando por la calle, es normal. Es como ir a, no sé, a Jujuy y ver a los pibitos jugando con el Cicus. Entonces, en las reuniones familiares, tanto si íbamos a la casa de mis abuelos, de mi vieja, de parte de los padres de mi vieja o los padres de mi viejo, siempre después de la comida, de un par de copetones, se ponían a cantar sus canciones. Y yo, aunque jugaba con mi primo a Elio Nessi y los Intocables, todo, y lo teníamos en el revólver, lo hacíamos con los dedos, ¡pam! ¡Pum! ¡Oh, me mataste! ¡Estoy herido! Paraba la oreja cuando hacían voces, ¿viste? Uno, por ejemplo, de parte de mi vieja del pueblo tienen canciones, pero ellos son muy parecidos a, ¿cómo te puedo decir? No sé si decir copla. Uno cuenta la historia. Uno dice, no, no, no, un hubo se ha manchado la pegorela. Y tres. Ah, mamma mía, yo siento così. Contestan. Pero uno hace ah, y otro hace ah, y otro hace ah. Todo en voces. Y le sale naturalmente eso. Lo hacen naturalmente. Uno cuenta de que el lobo se comió la oveja. Y los otros responden, sí, uy, Dios mío, sucedió de esa forma. Pasó eso. De parte de mi viejo son más. Chin, chin. Dan, conté con el cielo de la noche, con la luna madre que haré. Bueno, ahí viene toda la parte operística. De hecho, mi viejo era un cantante familiar. Y todo el barrio en Navidad, en Año Nuevo, venía después de las 12 de la noche a ver a don Rosano Marcielo, se llamaba mi viejo. Dale, Rosano, pónganle a cantar, salga a la calle y cante. Y un tío mío acompañaba la canción y mi viejo cantaba. Cantaba muy bien, pero él fue un metalúrgico. Un tipo que después estudió en la fábrica y trató de seguir dentro de la fábrica una carrera para ascender. De hecho, lo estaba logrando, pero de muy joven falleció. Entonces, digamos que la música viene incorporada por ese lado. Ahora hay un guitarrista héroe en mi vida. Y fue Pablo Marcielo, mi hermano. Fallecido también. Él trajo el mundo de la guitarra eléctrica a mi casa. Trajo su primer Fine, Fadi, Torak, trajo Cook, trajo
0: Frati.
1: en fin, todas esas guitarras, equipos Kalzel de Cook, todo lo que te imagines. Y el primer equipo que tuvo mi hermano se lo hizo mi viejo porque era técnico de radio y televisión. Y me acuerdo que buscábamos sacarle un aval. Ella me enseñaba. Me decía, ¿vos querés que esto distorsione y no se escuche muy fuerte? Mirá, pum, le sacaba una válvula. Entonces ponía violeta y ahí distorsionaba el equipo. Y duraba 5 minutos y explotaba. Después venía mi hijo y se lo arreglaba. Entonces, él trae la guitarra y mi viejo pone una disquería, donde yo hoy tengo el comedor de mi casa. Y era un local, yo lo hice comedor, ahora está mi madre viviendo ahí. Pone la disquería, esa disquería la pone cuando yo tenía 4 años, la tuvo hasta que yo tenía 7 años y ahí escuché de todo. Escuché hasta Waldo de los Ríos, escuché al Gato Barbieri, escuché a Oscar Alemán, escuché a los Twist, no los Twist, esto que se
0: Los
1: muera lo
0: Shakers.
1: feo,
0: ¿Los iracundos no?
1: No, otros no. Eran. Bueno, también sí. Eso porque sí. Le traían, digamos, la música que él tenía que pasar para que se venda. Me hice fanático de Sandro, porque después lo vi en la televisión y se tiraba al piso y todo eso. Aparte tenía canciones muy lindas. Sí. Un tema como Así, Pobre mi madre querida, qué sé yo, tenían un contenido.
0: Ave de Paso está bueno.
1: Ave de Paso, te lo iba a cantar, mirá. Bueno, La atmósfera pesada me partió la cabeza, por ejemplo. Era muy diferente a otros cantantes que eran, viste, cheque tengue, no sí, me gustaba, sí, era sí. Muy pelotudo.
0: Tipo Donald.
1: Entonces no, bueno, él tenía, digamos, un contenido más lírico que te despertaba una especie de interés sobre lo que estaba diciendo. Y siempre el amor, todo eso. Pero llega Creedence. Llega Bill Haley y su Cometas. Y obviamente después, antes de que mi viejo cierre la disquería, mi hermano le rompía la bola a mi viejo y le decía, trae disco de rock argentino. No, eso Beatles que cantan así, le decía mi viejo, viste, que cantan así, que no saben cantar. Y bueno, y me acuerdo de que cuando mi hijo cierra la disquería, el disco que trajo fue Cuero Caliente, de Bob Dylan.
0: De acá.
1: ¿Lo tenés ahí? Increíble. Mirá. Ahí está Totaqué. ¿No es cierto? Está Mr. High y todos esos temas.
0: Tremendo.
1: Si lloro, va caro. Escucha, ¿qué te iba a decir? Esto fue lo primero que yo escuché de rock argentino.
0: ¿Vos no seguís teniendo este disco?
1: No.
0: Listo.
1: No te puedo creer, es una reliquia. Está. Y está, mira, loco Willy. Mirá lo que hiciste. Despertaste en mí todo esto. Después de esto, te agradezco en el alma, loco. No hace falta, Mirá que esto por eso es una colección que tenés.
0: Al contrario, hace falta.
1: Cuero Caliente es una maravilla. Bueno, llega Desatormentándonos de Pescado Rabioso. Llega, obviamente, Almendra. Llega Manal. Avenida Rivadavia, Nono Pibe, Doña Laura, todas esas canciones. Bueno, Almendra, me acuerdo del primer disco que estaba Parvas, esa canción. Después sale el segundo disco, El Chupete, creo. Sí. ¿No? Ana No Duerme, todo de Color Humano, todos esos temas. Y yo ya empiezo a escuchar ese sonido, ¿no? Y no me pega a mí. Todo lo que se pasaba en la televisión y en los programas que pasaban la música beat. O sea, de que para mí, los tengo que nombrar, Los Náufragos, La Joven Guardia, Safari, todas esas cosas, no quiero decir otra palabra, nunca me llegaron. Porque yo arranqué con esto.
0: Ah.
1: Y con Bill Haley, con Oscar Alemán. Y con Waldo Los Ríos, con Lafayette. Uh-huh. Y a mi viejo le gustaba mucho la música sinfónica. Y había unos discos que venía con un sello, creo que era Columbia Record, que era un sello verde, y era toda música funcional. Y ahí había música de película. Y a él le gustaba mucho lo que era, él decía rumba, pero lo que él escuchaba era salsa buena. A mí me gusta mucho Rubén Blades.
0: Sí, Héctor Lavoe.
1: También. Pero Blades, viste, me gusta cuando toca con los Sol del Solar, ¿cómo que se llama? No. Bueno, hay una canción que dice que las cuentas del alma nunca se terminan de pagar. No sé, Pedro Navaja, todo sí. Eso. Yo lo escuchaba en un cassette. Bueno, todo lo que es la orquestación, cómo lo tocan, el tumbao ese. Por eso no me gusta la cumbia berreta, ¿no? Me apasionaba mucho y él era loco con eso, le gustaban mucho los graves. De hecho, él hizo un combinado y le adaptó un parlante de 15 nacional, no sé qué de
0: la asamblea.
1: Se lo adaptó a puerta y lo había puesto arriba como de una cabinita donde adentro entraba la heladera y arriba tenía los graves ahí arriba para que retumben toda la casa. Y todo bárbaro hasta ahí, hasta que llega Santana en el año 1970 y pico, no lo recuerdo bien.
0: Acá.
1: Y va a tocar en la Cacha San Lorenzo. Y acá, cuando llego a mi casa de la escuela primaria, me encuentro arriba del disco dos discos. El primero que encontré fue Héroes de Guerra de Jimi Hendrix, que no sé cómo se dice en inglés. Y después, cuando viene Santana a la Argentina, en el barrio se empezaron a pasar este disco. Yo tenía que pedirle permiso a mi hermano para escuchar los discos, porque ahí se compraba un disco, se lo prestaban entre todos. Claro. El que lo rayaba lo tenía que volver a comprar. Yo era uno de esos que compraba de discos para devolver, y después te cuento por qué. Porque sacaba los solos. Claro. Entonces era y terminaba rayando el disco. Entonces tenía que volver a comprar el disco de Black Sabbath, o de Yes, o de Deep Purple, o de Jethro Tull, o de Frank Zappa.
0: Claro.
1: Entonces, este fue uno de los discos que llegaron a mi vida también. Santana... grandes éxitos. De acá yo empiezo a escuchar y descubro un sonido de guitarra que no había escuchado hasta el momento. Me enamoro de ese audio, ese sonido tubo. Obviamente que no sabía cómo hacerlo, porque yo todavía no tenía guitarra. Yo en la escuela, en vez de ir al recreo...
0: ¿Qué edad tenías? 8 o 9 años hasta ahora, ¿no?
1: A los 8 años yo consigo mi primera guitarra criolla. Porque paso de grado, porque mi abuela me propone que si yo paso a cuarto grado, a los 9 años, ella me compraba la guitarra. Y yo repetí el año, pero la maestra quería tocar la guitarra y no le salía. Pero ella no entendía cómo yo tocaba la guitarra y andaba tan mal en la escuela. Entonces un día manda a llamar a mi mamá y le pregunta, ¿usted lo manda a estudiar a su hijo? Y mi hija dice, no, mi hijo no toca la guitarra. El hermano toca la guitarra. Dice, bueno, acá su hijo no sale al recreo. ¿Y qué hace? ¿Viste? ¡Para la madre, no te salgo! ¿Viste? Toda una historia lloraba, pues si repetía de grado había que comprar todo el guardapolvo, todo, ¿viste? Uf. Y por lo general en el barrio se pedían prestadas las cosas. O sea, Carmela, Pino no usa más guardapolvo, sí, dámelo a ver si le va a Claudito. Y mi vieja con la máquina de coser me lo achicaba y yo iba con, a veces con un pantalón de botobanga más ancha que la otra. Pero éramos una clase media baja realmente. Cuando mi vieja va a hablar con la maestra, dice, bueno, la hizo ir a mi vieja en un horario que yo estaba en clase. La hizo esperar en la dirección, no sé dónde, porque nunca lo dije, y se lo voy a preguntar a ver si se acuerda, hoy tiene 90 años. Y en un tiro, en el recreo, claro, yo iba a todos los grados, se llamaban los grados, yo estaba en tercer grado, no, en cuarto grado tenía que pasar a quinto, tenía 9 años, yo ya tocaba la guitarra de los 8 años, pero le pedía la guitarra a los pibes del barrio. Y me colgaba de todas las ventanas que había porque se ensayaba en los comedores. O escuchaba de afuera, en la vereda sentado, pues se ensayaba en los galpones del fondo, en el lavadero o en la terraza. No existía la sala de ensayo. Y como yo era muy jopende, no me dejaban entrar. Y mi hermano, era el llavero. Donde él iba. Porque yo sabía que iba a ser quilombo.
0: Claro.
1: Entonces yo quería ver eso. Y me gustaba sentir el olor de los equipos. Tienen olor los equipos, sí, tienen olor la cuerina, las fundas de la guitarra, era una funda de plástico que tenían como un cable al costado,
0: sí, sí.
1: Que se despegaba.
0: Exacto.
1: Y se les caía la guitarra en el piso. Había guitarras que eran como marmoladas, ¿viste?
0: Sí.
1: Otras eran de acrílico.
0: Y tipo Frati, Morgan, hacía esas cosas.
1: Exacto, y algunas venían a rosca con el cable incorporado,
0: sí,
1: y los equipos eran a rosca.
0: Exacto, él tenía, sí, era un sistema.
1: Exacto, las Morgan las tuve en la mano también.
0: Sí.
1: Y vos sabés que cuando yo estaba en el recreo, estaba dentro del grado, estaba tocando la guitarra y yo estaba tocando, era el año, no sé, no me puedo acordar bien.
0: Sí, 74.
1: 74. Y yo tocaba cosas que se me ocurrían y propaganda de televisión, que eran las cosas que yo sacaba. No sabía afinar todavía. Y entonces la maestra la hace pasar, yo obviamente que no la había visto porque yo me iba en el pupitre del fondo. Y tocaba todo lo que podía. Después venía, si la guitarra de un chico que había venido del grado, cuando venía, decía, toma loco, nota la guitarra. Y si era de alguno de otra división, por ahí venía el grado para mí, pues decía, mira el pendejo. Entonces agarraba y iba y devolvía la guitarra. Bueno, cuando un tiro la maestra me hace... Hago así, la veo a mi vieja ahí parada delante mío. Mi vieja me quería matar. Y dice, en vez de estudiar, está tocando. Y la tipa le dice, explíqueme cómo su hijo toca la guitarra y tiene 11 insuficientes. Y va a repetir. Porque el mes que viene le tengo que poner insuficiente. Bueno, yo, viste, no era muy distraído hasta el día de hoy. Pregunto los nombres mucho, asocio los nombres. Ya me olvidé de ese apodo, ya lo voy a agarrar.
0: Espontáneo.
1: Espontáneo.
0: Ahí está.
1: Pero bueno, viste, suelo anotarme las cosas. La cuestión de que, bueno, no la voy a hacer más larga. Me manda una recuper me puso recuperación intensa en marzo. Creo que fui el único alumno en el, no sé si en el planeta, pero en este país, que se fue a marzo, en la primaria, porque no existía. Y cuando fui a rendir, la tipa me hizo tocar adelante de dos profesores. Y le dijo, este chico va a repetir, pero mire, tiene estabilidad. Y va a perder un año. Mi vieja en la puerta llorando, porque era un año de sacrificio terrible. Se compraba un par de zapatos. Y después iba al zapatero. Zapato con suelo de goma. Se compraban marrones para que después se podían teñir de negro y duraban todo el año. Guardapolvo uno, se cuidaba mucho, y un pantalón y otro que se pedía a un primo mayor, y después cuaderno, carpeta, lapicera 303, lápiz y goma, a veces ni cartuchera, bolsillo, loco. Me acuerdo que había unas carteras hermosas, llevaban los pibes, y mi vieja me hacía con una tela, me hacía una especie de cartera. Iba y le decía a la maestra, ahora el mes que viene mi marido cobra y compra. Pero comida no faltaba. No había heladera llena. Había comida para la noche y para el día. Para el mediodía, a la noche había desayuno, había merienda y había muchísimo, pero muchísimo amor. Y le agradezco mucho eso a la vida. Así que bueno, paso de grado, me exime, la maestra me pone, pasa a quinto grado, llegamos a mi casa, tiro guardapolvo a la mierda, todo, vamos a la casa de la nona, vamos a la casa de la nona, vamos que me dijo que me iba a comprar la guitarra, llegamos con mi vieja a la casa de la madre de ella y me dejaron ahí con mi primo ahí jugando y se fueron a un supermercado que había ahí en Ruta 3 y me fueron a comprar una guitarra. Y yo no sabía, porque después me llevaron a mi casa, que era 15 cuadras, y la sorpresa fue que cuando yo entré a mi casa, la guitarra estaba arriba de un sillón. Mi hijo había comprado en esa época los sillones de cuerina, que le había regalado para cumpleaños a mi vieja. Entonces estaban los dos silloncitos con el sofá, que todavía no era sofá cama. Y cuando llegué, estaba en el sillón, estaba la guitarra dentro de un nylon.
0: ¿Qué sentiste?

0: A morir fue una película que me marcó mucho la vida. Es más, me llevó a la historia. Porque no me comí solamente la historia de la película del matrero, sino que yo tengo en mi casa hasta una fotocopia de la partida de nacimiento del tipo. Fue bautizado en la iglesia de Flores. Eran gente con tierras. Fueron expropiados. Terminó de arriero. Y le inventaron una multa. Y antes se cobraba con sangre, viejo.
1: Sí, sí.
0: Y se tuvo que andar escapando. Bueno, era malhumorado. Tengo mucha historia del tipo. Pero bueno, estamos hablando de música ahora. Así aparece la guitarra en mi casa. Mi hermano trae el mundo del rock. Así se llamaba. Y se llamaba Rock Pesado. Y ahí apareció... Necesito una guitarra.
1: Y bueno, la que recién tocó. La romántica. Ah, aguántame que voy yo.
0: ¿No ves cómo hago para tocar acá? Que estoy medio... Casi no, te saco esta puita nomás. Ahí nomás. Bueno, ahí aparece todo esto, ¿no?

0: cinco tierras, llanuras, Titán.
1: Esto fue un mundo Uf. Que a mí me... Yo escuché esto.
0: Acá está.

0: una cosa de loco, toda una aventura para un pibe de 9 años que no agarré por lo que estoy hecho un demonio. ¿Viste? No. No agarré por ese lado. Bueno, así miles de bandas.
1: Acercate ahí el mic, así se escucha mejor.
0: Miles de bandas más, ¿viste? Sí. Que iban apareciendo y yo iba escuchando. Estaban esos compilados que se llamaba Rock para mis amigos. Ahí escuché un tema que hacía. Ah, no me acuerdo la música. Pero ahí salía Billy Bonin, la pesada. Salía Claudio Gavis,
1: Cubero. Chilista. ¿Cubero Díaz?
0: Cubero Díaz. Tenía un tema que hacía. Heavy metal de esa también. Época, loco.
1: Sí,
0: no me lo puedo acordar bien porque no, antes de chico lo tocaba, pero ahora estoy haciendo, discúlpenme, ¿no? Pero la intención está de qué es lo que yo recibía musicalmente en esa época. La tapa está el loco así.
1: Sí, la
0: es una
1: acá,
0: tapa media verde.
1: Sí, la tengo acá porque Cubero es amigo de la casa.
0: Algo está por su.
1: Bueno, después lo busco. Pero todo está por acá.
0: Discaso. Bueno, él pasó por la cofradía de Flor Solar.
1: Exacto, es uno de los fundadores.
0: Exacto. Bueno, ese compilado traía todas las bandas del momento. Y bueno, hasta que aparece en.
1: Acá está, mirá.
0: Ese disco, sí, señor.
1: Firmado por Cubero y todo, mirá.
0: ¿Lo firmó?
1: Sí.
0: ¿Qué masa?
1: Si esa tapa no te la olvidas nunca más. La ves una vez y ya está. Claro. ¿Sabés qué me contó? Que cuando se lo muestra al flaco.

0: Le dice, antes de sacarle a la venta, le dice, mirá. Y el flaco cuando lo vio gritó y lo tiró. ¡Ah! Claro. Y dice que sí, un poco está inspirado Artaud, la tapa Artaud, un poco con esto. Mirá, porque es unos meses anteriores. Eso me comentó de la anécdota. Y tiene sentido porque es el verde y el amarillo.
1: Sí, aparte de la expresión del tipo, ¿no?
0: Ah, impresionante. Una, 23 años tenía acá.
1: Un ataque de psicótico, diría. ¿No? Es una historia. Pero tiene un mensaje muy como diciendo, loco, me tienen las pelotas por el piso, no me jodas.
0: ¿Viste? Tal cual, transmite
1: ahí,
0: eso.
1: Hay algo subliminal ahí abajo.
0: Sí, sí, pelo largo, viste, como diciendo.
1: Sí, esa expresión.
0: Llegó como, el rock.
1: Y tiene una especie de yo soy yo, viste.
0: Sí.
1: No me jodan.
0: Sí.
1: Bueno, ese disco también. Después aparece, bueno, tengo mil cosas que se me empiezan a pasar por la cabeza. Aquelarre, el disco Brumas. ¿Cómo era? Gente, ay, para ver dónde estoy. Estoy en otro tono, ¿eh?
0: Sí,
1: no lo puedo recordar bien.
0: Temas.
1: Era un discazo. También estaba el disco Siestas.
0: Sí. Hay una banda que se llama Plus. ¿La llegaste a escuchar?
1: Una canción Plus terrible. Torraca, Cacho Daria, gente que yo he tocado con ellos. Tenían ese tema. Ese disco era terrible. Después hicieron la escuela de rock and roll, pero sí, ese primer disco de Plus, terrible disco con Saúl y Julio Sáenz.
0: ¿Qué eran de Zona Sur?
1: ¿Eh?
0: ¿Zona Sur era?
1: Castelar.
0: Zona Oeste.
1: Pero. La banda nuestra del oeste, de la zona nuestra matancera, es el reloj. Y cuando salió el reloj, yo voy a decir esto, no quedó nada, loco. Cuando salió el reloj fue arrollador. La patada de dos bombos de Juancito y las

0: Terrible.
1: Tremendo.
0: Y
1: fue como una equivalente a Deep Purple, ¿no?
0: Todo viola. Yo lo tocaba eso, lo he tocado con Osvaldo Zavala, lo he tocado con Willy una vez, un par de veces en el sótano de mi casa.
1: Se llamaba Bardo cuando tocaba Arlock, ¿no?
0: Flor de quilombo. Yo era pibe y una vez me metí en Bomberitos, en el club, y había sillas de metal y esperaban este tema. Haremos juntos un viaje. Era esperar el tema El Mandato.
1: Sí, sí.
0: Pero no esperaban que lo cante, porque nunca lo podían terminar de tocar, porque apenas escuchaban los bombos, ya era como que abrían cancha, y ya veía, loco, el del AFE que estaba midiendo el loco de Chicago, ¿me entendés? Estaban así, y cuando empezaba esto, la silla de metal, yo vi a un flaco cómo le pegó con una silla de metal a otro, era un muchacho grande con los pelos largos, que algunos, como había policía, lo llevaban adentro del pelo y cuando entraban al recital hacían así, hay una lana y unos chupines y algunos andaban con un soborcego con punta de fierro y se mataban. Y el reloj era una banda de tanos recontra loco, porque para hacer sonar y tener volumen, como a veces no podían alquilar buenos sistemas de sonido, usaban mucho volumen de arriba del escenario y amplificaban la voz, y amplificaban la batería. Dos micrófonos, cuatro micrófonos, dos para el boom, uno en el medio de los dos bombos, y yo no sé cómo se escuchaba ese enano, y después dos flotantes. Después todo era de escenario. Y por ejemplo, Willy tenía un Citizen con un DQ y un Carlsen al mango para que distorsione. Y sonaba roto.
1: Sí.
0: Y cuando apretaba el pedal, que era una marca, ¿se puede decir la marca?
1: Sí, o todo.
0: Bueno, Big Move, por ejemplo.
1: Sí, sí, sí.
0: Sí, creo que era eso. Y
1: Infuso ahí.
0: Sí, era, había uno que tenía distorsionador, guagua y huracán. Era cómico, un motor que hacía. Y los boludos lo compraban. Y vos sabés que entonces, tiene huracán, tiene huracán. Eran pedales nacionales, pero tocaban con eso. Y a veces por ahí, si se olvidaba de apagarlo cuando hablaba Fresa, se escuchaba una radio de alguna iglesia o algo, algún partido de fútbol. En las guitarras también. La Fine con distorsionador. Yo ponía distorsionador y se escuchaban las.
1: Con tecla de luz de la pared, ¿viste?
0: Esas guitarras eran las Frati.
1: Las Frati.
0: Había las DIM.
1: Sí, las de.
0: Tenían cinco teclas de luz.
1: Sí, la Dimi.
0: Dimi, sí. Terrible.
1: La Skinder también.
0: Sí. Bueno, yo andaba de pendejo metido dentro de todo ese ambiente. Cuando sale el reloj, imagínate de que cruzabas por. ¿Qué hora se llama? Bueno, la calle que es Catamarca. Emilio Castro, que se llama ahora le pusieron Ilia. Vos cruzabas la vía y ya escuchabas de lejos. Llegabas al ensayo de reloj porque ensayaban un día en la casa del representante, otro día en la casa de Valenti, después cruzando el camino de cintura en la casa de Osvaldo Zavala, se iban corriendo.
1: No podía, no había sala de ensayo y no había quien nos banque, tremendo sonido.
0: No, aparte tocaban y estaban reloj. Yo los veía, pero la distancia del músico al fan o al público era gigante en esa época. Ahora no, ahora pasa todo por el músico.
1: Sí.
0: La relación que vos tenés para la venta de tu disco, para lo que sea, fotos, promoción. Hoy yo hago una presentación, el 20 de tal fe, de tal, luego voy a tocar en Catamarca, muchacho, y viste. Y toco algo y el pibe me está viendo y lo pone en cámara lenta y saca eso.
1: Claro.
0: Antes vos, yo me acuerdo que yo iba al Huracán de San Justo que se tocaba todos los fines de semana. Y ahí tocaba Box Day, tocaba El Reloj, tocaba Color Humano, tocaba Pescado Rabioso, tocaba Piel de Pueblo, Barro Mental, que eran bandas que no eran tongos, Preludio, primero que te estoy diciendo, estos, capaz que ya fallecieron estos muchachos, que eran las famosas bandas de barrio, Tauro, que era Dolman Mirador, pero las más conocidas son las anteriores que te
1: nombré. Sí.
0: Bueno, ellos tocaban después de las bandas principales. Entonces vos, para verlos, yo era chico, como no podía entrar, me quedaba en la puerta para escuchar el recital. Y después salíamos corriendo a la vuelta, porque lo veíamos salir ahí, se subían en una camioneta. Así yo vi a Papo, a Pomo, a Machi, a Demiro Morinari, a Moro, Basualdo cuando hacía su solo de batería, Juan Espósito con los dos bombos, Willy Gardi con esa histeria tocando, haciendo tema como...

0: Todo a dos violas. ¿Entendés?
1: Sí, sí.
0: Todo así. Y a veces hacían. Y se contestaban.
1: Muy influencia de Purple, ¿no? Un poquito de eso.
0: Sí, todo lo tiran por ese lado. Pero para mí, porque tenía el sonido del Hammond. Pero para mí, el reloj fue la primera banda de heavy metal que existió en el país.
1: Sí, sí, sí.
0: ¿Me entendés? Porque aparte tenía una composición barroca.
1: Sí.
0: En el segundo disco ya experimentaba, ¿no? Bueno, ahí Willy se enganchó con el violín. Tengo unos. Por ejemplo, antes de fallecer, Luis me dice: veníamos bien, loco, y este, no quiero decirlo. Y este chabón, loco, apareció con el violín, loco, y quiso poner el violín y hacer coro. Bueno, eran tipos muy. ¿Sabés que si vos te pones a hablar con tipos como Javier Martínez, Ricardo Soule, Willy Quiroga, todos estos tipos, no eran de la pichindanga, loco, de tiqui, tiqui, tiqui. Tipos comían broli. Entonces, loco, yo una vez estuve hablando en un camarín de Luna Park con Ricardo Soule de un montón de cosas en 15, 20 minutos. Pero el tipo es escudero. El tipo anda con halcones.
1: Sí, sí,
0: y
1: sí.
0: Tiene una.
1: Medieval, ¿viste?
0: Sí, él anda con eso y también. Es arquero, no escudo, perdón. Anda con el arco y flecha, ¿viste? Sí. Y aparte, es mucha filosofía.
1: Sí, viste que el nombre de Box Day sale de libros medievales, españoles. Y viste. Bueno, en latín, ¿no? Que decía Vox Populi, no
0: claro.
1: sé.
0: Claro.
1: Pero desde el estudio de la poesía antigua, ¿no? O sea, es tremendo lo que estudió.
0: Entonces toda esa data es impresionante, ¿no? No la tienen que perder, tienen que revolver otra vez las bateas. O sea, porque de pronto sí cambia el sonido, cambia la forma, ¿viste? ¿Qué sé yo? Yo no estoy en contra del progreso. Lo que sí que a veces no distingo quién es quién.
1: Sí. Eso es sincero. Sí, es muy genérico, de verdad que es.
0: Viste, hay muchas cosas envasadas, viste, y bueno, yo ya no entro mucho en ese palo. Lo mío es 440, afinación normal, encordado 09, y si es posible, un cable, uno de dry y un equipo con gate, soy feliz. Viste, un Fender, un Marshall, un Laney, un Mesa Boogie. Mesa Boogie no uso, no me gustan. Pero ponele, ¿no?
1: Clásico.
0: Un equipo nacional que tenga un poco de gain y si tiene reverb, mejor. ¿Viste?
1: Contame un poquito de cómo arrancó, porque acá está tu guitarra más emblemática, que es la Ibanez.
0: La Ibanez, la CN250.
1: Sí, la CN250 japonesa del 78.
0: Sí,
1: ¿no?
0: Esta guitarra tiene unas modificaciones. Es venenosa.
1: Sí.
0: Acá le puse esta cruz cachi porque yo me caí de una escalera, ebrio. Ahora hace 23 años que estoy sobrio. Soy droga alcoholdependiente. Y esta fue una lastimadura. Me caí de jeta en una escalera en el sótano. Y yo, porque me habían dado un inalámbrico. Y a mí no se me ocurrió mejor cosa que linkear todos los equipos que estaban en el sótano y enchufar y ponerlo fuerte y querer ir a escucharlo de la vereda. Estaba bebiendo. Entonces le pifié en el anteúltimo escalón y me caí con la guitarra. Se despegó acá, me la arregló el luthier Horacio Suárez. Sí, la trastera.
1: Ah, el día pasado, ok.
0: Uy, fui con un bajón y me dice: no, se arregla, Tanito. Pero esto se saltó y fue por culpa mía. Entonces, ¿qué hago? Cuando se destiñe, le paso un indeleble negro y le puse la cruz calchi, que también lo uso para apoyar el dedo y tocar.
1: Ah, bueno.
0: ¿Eh? Sí. Después le puse este aro que es de mi esposa cuando la conocí por ahí, por el año 81.
1: Sí, mire, como una esmeralda parece.
0: Sí, sí. Es un aro. Después tengo el otro juro, lo tengo guardado por el día que se pierda. Acá tenía la chapita que decía Ivane. Boom, se la volé.
1: Sí.
0: Y esta calavera es de una bicicletería de mi amigo fallecido en Escuico y tengo yo su Les Paul modelo 93, año 93. La bicicletería tenía este logo, le faltan dos huesos. Esto se peló sola.
1: Sí.
0: Y acá también lo mismo. Y esta la cagada paloso natural, se le borró el número. Y le puse clavijas Spercer porque se me rompió una de las originales.
1: Y esas son las mejores.
0: Sí, son las mejores. Yo a todos le pongo Spercer, lo mismo me pasó con la Les Paul. Una vez estaba afinando Pax, se quebró y fui y le compré unas Spercel.
1: Lo que no se nota en la cámara, pero lo notamos cuando agarramos la viola, es que está escalopeado naturalmente.
0: Está escalopeado naturalmente, está abollado,
1: ¿vale? Sí, sí, sí.
0: Yo lo estoy viendo de acá y no lo puedo creer.
1: Fue tu primer gran viola, ¿no? A los 15 fue que la conseguiste.
0: Yo esta guitarra la compré en el año 80. Tengo 61 años.
1: 17, más o menos.
0: Sí, trabajé un año y medio en una carpintería. Y le iba a decir a la señora que no la venda. Me acompañó mi vieja. La pagué. No me acuerdo. Sí. Tengo por ahí el coso. Acá tenía los micrófonos originales.
1: Sí.
0: Que eran unos PAF 80. Todos sellados en resina. Yo lo saqué y fue mi Frankenstein de micrófonos. Hasta que un día fui a grabar un disco que se llama Piedra Libre.
1: Sí.
0: Con Alma Fuerte. Y Moyo era el productor, él produjo el disco de Las Cartas, el disco A Fondo Blanco, y Piedra Libre dejó de producir. Y cada vez que iba me encontraba con guitarras. Él traía guitarras que las conocía y otras que las compraba, y dice, ya que te las llevo, que las usé tanito. Tengo muy buena relación con él, y bueno, hay una admiración mutua. Todo lo que hice con Ricardo, con Moyo, fue bueno. Lo mismo con Yorio. Entonces, ¿qué pasó? Él trajo como tres Les Paul, trajo una Fly, trajo todo, y yo agarraba siempre mi viola.
1: Sí.
0: En esa época yo tenía un Invader, pero no de los nuevos, de los viejos. De la primera camada de Invader, esta fue la primera camada de Ibanez que entra a la Argentina. Fue cuando entra Ibanez a la Argentina que se conocía como el que lo promocionaba George Benson.
1: Sí, la viola de caja.
0: Y todos me decían, ¿te vas a comprar esa guitarra que la usa un negro gordo, qué sé yo, qué otro? Y yo la miraba, era hermosa, todo esto era dorado, vos no sabés lo que es la guitarra, hasta que la guerra yo se transformó en, como yo, que estoy lleno de cicatrices, ¿viste? ¿Qué va a ser? Bueno, pero el hecho de que la señora iba y un día me dijo, pibe, no venga más, yo la guitarra te la guardo. Me acuerdo que le llevé, poné la plata de ahora, 1.000 pesos, sí. No, más, ponele 100.000 pesos. Sí. ¿Viste? Y digo, señora, yo a fin de año termino de trabajar y se la compro la guitarra. Yo la habré pagado, no me acuerdo.
1: ¿Qué hacía la señora con la guitarra esa?
0: Era la dueña de la casa.
1: Ah.
0: Es una casa de música, ¿se puede nombrar?
1: Okay. Sí, sí, todo.
0: Hay un video en mi canal donde yo fui a recrear dónde estaba la guitarra. Y me encontré con el hijo, creo que eso, o el no sé quién es. La señora no me acuerdo el nombre, la casa de música era la Fusa, Ramón Mejía.
1: Okay.
0: Y en la vidriera había aparecido Ibanez. En el mercado Epiphone, que venía la chiquitita, que andaban bomba.
1: Sí, la Genesis.
0: La Genesis, y la Genesis ya venía, tenía la Genesis de luz que venía como la Custom.
1: Sí, exacto.
0: Y tenía un desfasador, ya venía un desfasador. Sí, esta tiene un desfasador, yo se lo saqué.
1: Exacto.
0: Tiene un gauchito Gil ahora.
1: Sí.
0: Y le puse este coso redondo porque la viola me gustan con la.
1: Como la Les Paul.
0: Sí, con la Les Paul.
1: Sí, sí.
0: Y bueno, ¿qué pasó? Agarré una Les Paul de todas las que tenía y grabé ese disco con la Les Paul y con esta. Y yo le digo a Ricardo, ¿te compro la Les Paul? No. Digo, no seas. Mirá toda la que tenés. Yo te la compro.
1: Sí, sí.
0: Le digo, es más, ya consigo la plata y te la doy. No. Te voy a decir lo que dijo una vez Spinetta, me dijo. No sé a quién le dijo Spinetta, no me puedo acordar. Te la presto por tiempo indeterminado. Y me dijo eso. ¿Querés la guitarra? Te la presto por tiempo indeterminado. La querés ir a tocar en vivo, la venís a buscar, te la llevás, la usás, la querés tener en tu casa, todo. Pero la guitarra es mía porque yo colecciono, me dice. De última me dijo, como harto. No, Tano, colecciono las violas. ¿La querés? Vení a buscarla, pero no te la vendo. ¿Qué pasa con esa guitarra? Me dice. Y pasa, loco, de que tiene un sonido diferente a esa Les Paul, diferente a Invader. Las otras son una porquería, loco. Digo, yo necesito esta guitarra. Dice, bueno, mañana te voy a traer algo para que tu guitarra suene como esta. Y me trajo estos micrófonos que se llaman Lindin Freilin.
1: Ah, sí.
0: Musician. Y me contó la historia de estos micrófonos, que había habido una convención, tipo una especie de competencia que hizo Gibson, como que le dio lugar a fabricantes del mundo a ver qué micrófono se asemejaba más al audio de Gibson no sé cuál. Y ganaron estos tipos. Y él tiene el Indifren y me trajo los micrófonos y me dijo, toma, ponelo y va a sonar. Y le puse esos micrófonos y encontré ese audio. Esta guitarra tiene la construcción de lo que es una Gibson.
1: Sí, sí.
0: Si vos la cerrás acá, es una Les Paul.
1: Sí.
0: Exacto. Bueno, tiene todo el árbol ese de acá, la enredadera, todo esto era dorado, voló todo lo dorado voló y acá está gastada hasta el hierro, porque yo apoyo mucho en la mano ahí para tocar.
1: Ese puente se llama Armónica.
0: Sí, que se llama Gibraltar.
1: Pues, Gibraltar es el nombre que le puso Ivánes y a algunos le dicen Armónica porque es una armónica.
0: Tenés razón, mira, no me había dado cuenta de eso. Lo que sí que tiene un buen rango de extensión como para poder
1: caminar. Sí, está buenísimo.
0: Y lo piola que vos, yo me ha pasado una vez cuando yo tocaba entronador, se me cortó una cuerda y dejé al bajista y al batero haciendo una especie de base.
1: Sí.
0: Y el cantante tenía mucha facilidad con los falsetes y eso, empezó. Empezó a hacer cosas y yo agarré la cuerda, no tuve que pasarla por el agujerito.
1: Claro.
0: Pac, la enganchás desde acá arriba.
1: Hermoso, hermoso.
0: Así que la ajusté, cambié la cuerda y seguimos tocando. Salgo una zapada y después volvimos al tema.
1: Excelente.
0: Excelente.
1: Nada, es un sistema re piola ese.
0: Sí. Después tenés la llave de cambio, que es normal, es así.
1: Sí.
0: Y bueno, y como yo estoy acostumbrado a tener el volumen de este acá, el volumen de este acá.
1: Sí.
0: Toda la guitarra que yo, si en lo posible, cuando me da algún luthier, las hago con los dos volúmenes así.
1: Sí.
0: Viste que la Les Paul está un poquito más torcida, que está más atrás. Pero igual, me adapto enseguida. Y después pedí sillas originales y esta la saqué de una guitarra, creo que era una, no sé, una guitarra nacional. Que tenía perilla como la de la Stratocaster. Porque esta tiene una gomita que se perdió y estas dos volaron.
1: Y siempre fue tu guitarra 1, claramente. ¿Tiene algún nombre? ¿Le pusiste algún nombre personal?
0: La negra.
1: La negra.
0: Corta. Algunos dicen Cheche.
1: Cheche.
0: Se casó con la Cheche. Cheche cariñosamente. Pero dije, qué puto que soy. Bueno, Cheche está ahí. Es la negra.
1: La negra, sí.
0: Sí.
1: Y no hay otra.
0: Hija, esta guitarra.
1: Se la regalaste a tu hija.
0: Sí, porque estábamos tocando en vivo en un cumpleaños de ella y todo el mundo se paraba un tema y decía, tomá, dale esto a Meli, tomá, dale esto. Uno un platillo, el otro un parche, el otro un palillo. Y yo estaba ella ahí arriba de la tarima y en un tiro digo, vení. Y pobrecita la mina, viste, se acercó, viste, y me dice, ¿qué pasa, pa? En medio del show, yo estaba bárbaro. Y yo, loco, agarré la guitarra y me agaché, como viste, como
1: sí, la espada, sí.
0: Como hacen los templarios. Me agaché y dije, tomá. Y agarró la guitarra así, cuando le miré la carita, estaba toda llorando, viste. Y digo, ahora es tuya. Y yo te juro, que cuando hice eso, sentí que se me desprendió un pedazo de mi vida, loco. Que lo dejé en otro pedazo de mi vida. Después, cuando yo no esté, ellas van a decidir si se la quedan o la queman conmigo, esta guitarra. Qué fascinante. Y toda la historia que tiene esta guitarra pasó lluvia. Yo pedía viajar en colectivo para viajar hasta San Martín. Iba abajo el puente de Liñé y me tomaba el 181 y me bajaba a 6 cuadras de 7 a 8 cuadras. Y me iba caminando en esa época, loco. Loco, ¿cómo cambiaron las cosas, Yo me iba caminando, loco, y pasaba hasta por una villa.
1: Sí.
0: Entraba entraba el colectivo por la villa.
1: Sí.
0: Y yo llevaba la guitarra, no tenía estuche. A veces la llevaba en una bolsa, en dos bolsas de residuos pegadas con cinta scotch.
1: Sí.
0: Nadie me tocaba nada. Y yo al colectivero le pedía, si no me llevaba, esperaba al otro.
1: Uh-huh.
0: Yo tenía que estar a las 6 de la tarde y yo a las 4 de la tarde estaba en la parada del colectivo por si alguno me rebotaba.
1: Claro.
0: El que me conocía ya me decía... Psst. Y para la vuelta, algunos amigos me prestaban plata para volver. Pero yo a veces llegaba a las 3 de la mañana de ensayar porque me iba hasta Tropezón. Ese colectivo ya no funcionaba más.
1: ¿En qué banda tocaba en esa época?
0: Es una banda llamada Mama Split. Hacíamos un rock medio pop. Después terminó siendo una banda de rock and roll.
1: Sí.
0: Pesada.
1: Sí. ¿Eso fue culpa tuya?
0: Sí. Sí, porque no querían hacer eso.
1: Ah.
0: Pero yo lo llevé para ese lado.
1: Vos y la Cheche le rompés la cabeza.
0: Sí, la negrita íbamos con todo eso. Y vos sabés que después a la vuelta me tenía que ir hasta Rubén Darío, Burlingame, y o me llevaban hasta Ruta 8 y la marca y me tomaba la costera.
1: Sí.
0: Y me iba hasta San Justo.

0: Algo que no te pregunté es que vos tocaste en el reloj.
1: Sí, en una de las etapas, por ahí por los 90.
0: Ok.
1: Sí, ahí hacíamos canciones de mi autoría. Y también hacíamos esos temas que te acabo de tocar.
0: Vos siempre compusiste canciones,
1: Sí,
0: aunque no
1: yo.
0: las hayas cantado antes, porque ahora cantás.
1: Sí, empecé a cantar porque a veces los cantantes es un problema, porque por ahí viene y te dice, ay, tengo la garganta sucia. ¿Y cómo es eso? Para que te voy a comprar un pinolú, loco. No sé, ¿qué quieren? ¿Lavandina, flaco? Dije, no, ah. Entonces digo, bueno, yo escribo esto, voy a cantar lo que escribo. Todo nace también porque una vez veníamos en un jeep, ese jeep lo adoraba yo. Y lo tenía Ricardo. Pero Ricardo iba, ¿viste? Se metía por la vereda, por todos lados. Y un día, cuando me fue a buscar para hacer Alma Fuerte, íbamos a un lugar, no me acuerdo, estábamos en el jeep y yo estaba así, ¿viste? Digo, ¿siempre maneja así? Sí, está buenísimo, le decía yo, ¿viste? Porque tenía un poder
0: Sí.
1: ese jeep. Y me dice, pa, y él estaba escuchando Motorhead,
0: Uf,
1: ¿viste?
0: Lemmy
1: Y. Se va y digo, che, loco, está todo bien. Digo, pero ¿quién va a cantar la banda? Yo, si canta este, loco, ¿cómo no voy a cantar yo? Me dice, ¿viste? Y bueno, entonces cuando llegó el momento de que no quería la garganta sucia, dije, yo escribí esta letra. Y qué raro que un tipo por ahí quiera cantar esto que estoy escribiendo. Cuánta sangre, cuánta impunidad, cuánta corrupción se repetirá. No sé quién va a querer decir esto. Entonces empecé a cantar yo. De hecho, soy un cantor que afino. Y bueno, y ahí estoy, haciendo mi música. Y empecé a hacer canciones y hacía mis grupos en el barrio. Me acuerdo que nosotros andábamos con una carretilla, ese era el flete. Una carretilla que era de llenar o de albañil.